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2: Pues sí, el tema de la inteligencia artificial es motivo de debate a nivel mundial. Hay posiciones encontradas respecto a las ventajas de este servicio y también a los cuestionamientos y desventajas. Y la gran alarma que se produce es cuando un ingeniero que renunció a la empresa Anthropic hizo referencias incluso a la posibilidad, al riesgo de que pueda desaparecer la especie humana. Es necesario entonces debatir, discutir, tener información y, por cierto, crear una conciencia sobre lo que hay alrededor de este tema. El investigador de Anthropic, Jacob Coxon, renunció recientemente, hizo declaraciones y advirtió que se podría generar una especie, entiendo, de fuga, de control, de regulación, y en tal virtud esto podría afectar a ciertas condiciones de la inteligencia artificial, a tal punto que podrían surgir, digamos, ciertos elementos que conduzcan a una especie de armas químicas y de armas biológicas. Vamos a conversar sobre este tema con el profesor Vladimir Bonilla. Él es el director de la Escuela de Biomedicina de la UID. Pero esta vez le hemos pedido a Vladimir que nos dé su apreciación sobre el tema inteligencia artificial, en atención a que tiene varias especialidades en ciencias de la computación y mecatrónica. Vladimir, bienvenido. Gracias por estar en Radio Quito y Platino. El tema es el siguiente. Hay el riesgo de que este, que es un espacio, un área, digamos, de unas condiciones, en un momento dado tenga una fuga de información y eso pueda contribuir a este panorama que se señala. Hay también que mencionar que ya sobre esto hay pronunciamientos como del presidente Donald Trump, acabamos de escuchar. Hay también declaraciones de directivos de las Naciones Unidas, en fin. Su apreciación, Vladimir, muy buenas tardes, le escuchamos.
3: Muy buenas tardes, Andrés, muchas gracias por la invitación. Un saludo de parte de la Universidad Internacional del Ecuador. Quisiera empezar de esta manera, porque cuando se habla de inteligencia artificial y el fin de la humanidad, con frecuencia imaginamos una máquina que adquiere voluntad propia o decide actuar contra nosotros los humanos. Yo no considero que ese sea el escenario más útil para comprender la situación actual o el problema que vemos actualmente. La inteligencia artificial es una tecnología creada para seres humanos, entrenada con nuestros datos y orientada hacia objetivos que nosotros mismos como humanos hemos definido. Más que una amenaza inevitable, la veo como una herramienta necesaria para enfrentar problemas cuya complejidad ya supera nuestra capacidad de análisis manual. Pensemos en la producción de alimentos, donde necesitamos, por ejemplo, utilizar mejor el agua, el suelo, los fertilizantes. Pensemos en la logística, donde millones de productos deben llegar al lugar correcto, en el momento adecuado, o en la medicina, donde cada paciente genera una enorme cantidad de información que puede contribuir a un pronóstico oportuno, ¿no? Lo que le estoy mencionando está fuera de un ámbito político, son necesidades reales que podemos palparlas dentro de nuestro país incluso. Pero eso no significa que debemos ignorar los riesgos, como usted lo menciona, que esta tecnología, al ser una tecnología bastante avanzada, requiere mayor control, requiere políticas de control, y por lo general deben pasar por instituciones académicas, por gobiernos, por asociaciones, por expertos en inteligencia artificial que puedan plantar este control para que no dependa de una persona que decide renunciar a una empresa, a una industria, y eso pueda causar un riesgo, ¿no? Hay que reconocer que sí existen riesgos, la ciberseguridad, el cuidado de los datos, pero ya creo que pasa más por una regulación interna dentro de nuestro país que esto se asegure.
2: Ahora, Vladimir, lo que ocurre es que este es un instrumento, es una herramienta de poder. Finalmente se convierte en un instrumento de poder. Y por eso es que surgen debates y posiciones enfrentadas entre Estados Unidos, China, que tiene un rol importante. Lo que pasa es que nosotros no estamos mucho en el área de influencia, pero China es poderosa y podría en un momento dado llevar adelante una serie de acciones. O sea, el tener un poder como es esto, sí genera en ciertas circunstancias posiciones encontradas y debates y polémicas, porque son formas de controlar, de dominar, de someter, y eso es extremadamente complejo, Vladimir.
3: Si les llevamos al ámbito de la geopolítica, recuerde que no solo en temas de inteligencia artificial, en los años de 1960 hubo la amenaza este de los misiles, ¿no? Estas superpotencias, la Unión Soviética y Rusia, competían en un ámbito tecnológico que eran las armas nucleares. También está entendido los mercados del petróleo, y este es un nuevo mercado, no es el mercado de la inteligencia artificial, es decir, quién va a tener el dominio con respecto a la inteligencia artificial, y es normal en esta búsqueda de un mercado, en este tratar de controlar los mercados, que existan estas confrontaciones. Pero yo sí creo necesario que debe haber una regulación, que los países poderosos deben ponerse de acuerdo en el avance, así como se pusieron en algún momento en el desarmamento nuclear, hasta dónde llegan nuestras amenazas nucleares. También podemos sentarnos en la mesa a hablar acerca de la regulación en temas de inteligencia artificial.
2: Ahora, lo que sucede es que cuando se producen estos acontecimientos y el desarrollo, el avance, es de una velocidad y de un vértigo enorme. Entonces, lo que sí se menciona es que tal vez hay que bajar un poco el nivel de la aceleración, bajar el nivel de desarrollo de esto para evitar lo que también me parece que el propio Coxon habla de la superinteligencia artificial, o sea, ya un grado superior. Y por eso sugieren que más bien hay que desacelerar el desarrollo de la inteligencia artificial. ¿Cómo debemos entender, Vladimir, por favor?
3: En algún momento ya se estaba hablando del enfriamiento de la inteligencia artificial. La misma tecnología no está desarrollándose al ritmo de lo que ahora los algoritmos, la herramienta informática requiere, ¿no? Pero también acuérdese que si nosotros empezamos en una guerra comercial sin control, sin regulaciones, obviamente que vamos a provocar una crisis, ¿no? Entonces, por esto sí se habla de una regularización, de frenemos, de pongámonos de acuerdo cuáles van a ser las aristas de desarrollo. Yo le mencionaba en el ejemplo, ¿no? En algún momento decíamos que la Unión Soviética había producido, tenía miles de misiles para lanzar a Estados Unidos, y por eso debemos desarrollar nosotros también. Es el mismo diálogo, es el mismo acuerdo que debemos tener, ¿no? Porque si al fin y al cabo son herramientas, pero esta herramienta, si no es regulada, si no es controlada, también puede ser usada en contra de la de las personas, en contra de la humanidad. Pero esto no debería tapar los beneficios que nos dan, por ejemplo, el análisis de datos médicos, el diagnóstico, la agricultura de precisión, la logística, el transporte. Es decir, es una herramienta necesaria que sí debemos tener una regulación, pero no porque estemos topando temas políticos o geopolíticos debemos negarnos de esta herramienta, ¿no? Sí creo que debe ser regulada, los especialistas sí deben seguirse preparando, pero ya creo que es un tema más político, en donde ya los políticos deben entrar a un debate, a un acuerdo para regularizar el uso de la inteligencia artificial.
2: Ahora, Vladimir, lo que ocurre es que toda creación humana, todo invento del ser humano, puede ser usada para el bien y también para el mal. Entonces, en el caso de la inteligencia artificial, podemos tener estos propósitos muy, muy nobles de que sea una herramienta, un instrumento para mejorar las condiciones de la población y facilitar el trabajo y la producción y la creación, en fin, todo eso puede ser muy loable. Pero esto en manos de gente que quiere hacer daño sí es gravísimo. Entonces, si hay, por ejemplo, iniciativas de crimen de alguien que quiere provocar una afectación, diga usted, creando armas biológicas, armas químicas, armas nucleares, eso se puede hacer con la inteligencia artificial. O sea, la inteligencia artificial en manos correctas está bien, pero en manos que hacen daño sí podría provocar una catástrofe, Vladimir.
3: Sí, correcto, pero permítame, le pongo una analogía, ¿no? No porque alguien haya utilizado un martillo para atacar a una persona, debamos prohibir el uso del martillo, la herramienta, o debamos meter preso al martillo. ¿Me entiendes? La regulación va por otro ámbito. ¿Cómo el ser humano de forma ética utiliza esta herramienta? Si todos nos ponemos de acuerdo que esta es una herramienta, entonces debemos poner regulación sobre la herramienta y sobre el uso. Y también un tema ético sobre el uso de la inteligencia artificial. Lo que hacemos, por ejemplo, en las universidades, pedimos a nuestros estudiantes de que declaren el uso de la inteligencia artificial, cómo lo utilizaron y que no reemplace su criterio. Es decir, aquí el criterio humano es muy importante sobre el uso de la inteligencia artificial.
2: Claro, pero se parte de la buena voluntad de estos compromisos éticos a los que usted se ha referido. Pero si hay estas manos criminales, ¿cómo controlar eso? Ya sale ya es muy difícil. Se puede hacer todos los esfuerzos, pero incluso hasta podría haber una inteligencia artificial paralela que esté en manos del crimen, y ahí viene la dificultad. Entonces, esto tiene que ver con lo que alguien me comentó, y que fue lo que sucedió con el COVID-19, que las cosas estaban bien, habían laboratorios, en fin, pero hubo una fuga, que fue, no fue, sino que se produjo, se presentó en un momento dado. Y aquí podría ocurrir algo parecido. O sea, la inteligencia artificial, que se le dé ciertas instrucciones que puedan ser externas o internas, y que se salga y que genere alguna dificultad enorme. Fíjese usted que con inteligencia artificial no es solamente el hackeo, sino también la posibilidad de tener presencia en centrales nucleares, en sistemas de control aéreo, de manejos de información secreta. O sea, se puede ir de la mano si

0: no hay algo que lo controle, ¿no le parece, Vladimir?
1: Sí, justamente eso es lo que le mencionaba, ¿no? Es decir, y es hora de que, miren, por parte de la ingeniería está el ingenio, es decir, que se va a desarrollar, que se va a seguir desarrollando inteligencia artificial y los algoritmos cada vez van a ser más eficientes. Por parte de la ingeniería, sí, y que existan personas que tal vez hagan mal uso de estas herramientas, también puede pasar. Pero entonces, lo que estamos diciendo es que es el momento justo en donde los políticos, especialistas, empiecen a regular el uso de la inteligencia artificial, ¿no? Y dentro de un marco ético determinen cuáles deberían ser los usos correctos de esta inteligencia artificial. Pero como le menciono, y al igual que llevaba mi ejemplo hacia el martillo, ¿no? Nos da más beneficios de los problemas que nosotros podríamos encontrar. El diagnóstico médico, como le mencionaba, la logística, el transporte, las rutas, son grandes beneficios del uso de la inteligencia artificial. Entonces, sí, sí puede haber amenazas, pero yo creo que ya es el momento en que nos sentemos justamente a regular esto.
0: Claro, pero con el ejemplo del martillo, que me parece válido para un poco entender, usted sabe que el martillo en manos inconvenientes puede afectar mucho. Entonces, en un taller, el martillo lo ponen a cierto nivel, a cierta altura, para que los niños, por ejemplo, no accedan al martillo. Aquí, yo no sé hasta qué punto las condiciones técnicas, no normativas ni legales ni de ese orden, sino las condiciones técnicas pueden hacer imposible detener o controlar a la inteligencia artificial. Esa es la pregunta que quiero formularle, Vladimir.
1: Recuerde que siempre, como dicen, al menos en nuestro medio, ¿no? Una vez puesta la ley, ya hay las personas que la evaden. Pero no es ese el fin. O sea, el fin es mantener, resaltar más bien las ventajas del uso de la inteligencia artificial. Como le decía, al igual que el martillo, podemos prohibir el uso en menores, es decir, podríamos decir en una educación primaria, estos van a ser los límites del uso de la inteligencia artificial, secundaria y universidad, y luego de la vida profesional. Podemos llegar a esos acuerdos, existen los técnicos. Permítame que le mencione, el día sábado se lanzó la guía del uso de la inteligencia artificial en biomedicina en la Universidad Central. Es decir, propuestas de especialistas hay. En este congreso ya se propuso un documento que puede regular, más bien que puede ser una guía, ¿no?, del uso de la inteligencia artificial, al menos dentro de lo que sé del área de la biomedicina, y así en diferentes especialidades.
0: Fíjese que en este estudio PISA que se ha publicado en el transcurso de estos días sobre el nivel de educación de los jóvenes de 15 años y las condiciones y las calificaciones son muy bajas a nivel global, a nivel mundial, con algunos países de excepción, pero en términos generales los niveles de formación, de educación de los adolescentes de 15 años están en condiciones complejas, están en condiciones bajas. Y hay muchos analistas, muchas gentes, aquí mismo hemos entrevistado a algunos de ellos, que señalan que una de las causas es en general lo digital, las redes sociales, estas distracciones que tienen los chicos con la cantidad de información o de desinformación que están recibiendo, y por cierto también la inteligencia artificial. O sea, sí produce algo, para bien o para mal, pero produce algo. Y eso es lo que hay que estar muy atentos, muy pendientes, Vladimir.
1: Sí, correcto, mire, pero también en ese mismo estudio se menciona que en Singapur el uso de la tecnología en el aula elevó los niveles de aprendizaje de los chicos. Entonces no podemos decir que sea el culpable del bajo rendimiento el uso de la tecnología, ¿no? Algunos lugares han sabido aprovechar justo la tecnología. Y eso me lleva a mi razonamiento inicial, ¿no? Al ser una herramienta, deberíamos discutir de las bondades y de lo que podemos construir alrededor de esta herramienta. ¿A quién podemos ayudar? ¿Cómo podemos salir adelante con esta herramienta? Sí, va a haber las personas que intenten usarla para un beneficio que no sea legal, que sea dañino. Entonces, Claro, también tendremos que incluir en nuestro códex, en nuestra ley, las prohibiciones necesarias y los castigos necesarios que deban ser incluidos debido al mal uso de la inteligencia artificial. Pero yo creo que el debate debería estar más en torno a las bondades, qué podemos, al menos en el país, hacer con el uso de inteligencia artificial y, claro, seguir preparando a nuestros especialistas en eso.
0: Pero fíjese que hay alguna preocupación, que hay muchísimos países que han legislado y han dispuesto medidas para que los chicos, los jóvenes, los muchachos no utilicen el celular. Está prohibido o está restringido para ciertos espacios, para ciertas horas y tal. O sea, algo está produciendo y por eso la intranquilidad y el nerviosismo de algunos países que están tomando esa decisión. Yo lo que quiero es pensar en que esto de la inteligencia artificial tiene que ser atendido como un tema o como un aspecto de carácter planetario, pero es muy complejo por los intereses de los grupos y de los países y de los poderes que hay en el mundo. Entonces, no sé si se va a lograr, pero ese sería el anhelo básico, o sea, lo que usted señala, y coincidimos en eso, en que debe haber control, debe haber regulación, hay que tener limitaciones y tal, pero con la fuerza de estos, de los que están en esto, probablemente es imposible, van a vencer sin duda. Y lo que yo le decía, en muchos países se han tomado ya restricciones para los muchachos, para los chicos, en lo que tiene que ver con el uso de los celulares.
1: Sí, correcto. Otra vez, permítame que sea insistente en esto. No es una herramienta, y la herramienta debe ser, en este caso, debe ser regulada. Y con respecto a, obviamente, la geopolítica, la política en sí, llevan la discusión a otro nivel, a intereses regionales particulares, ¿no? Y una vez que estos intereses se hayan discutido, se entiendan los beneficios, las ganancias incluso, podríamos llegar a una regulación global. Pongo otra vez el ejemplo, ¿no? En algún momento la humanidad, dos potencias grandes, se pusieron de acuerdo en regularizar el uso de estas armas nucleares. En alguna vez, en los años 60, el mundo estuvo al borde de la destrucción, ellos mismos lo mencionan. Y yo creo que en este ámbito también podemos lograr un mismo acuerdo.
0: Perfecto, señor. Muchísimas gracias. Vladimir Bonilla, profesor de la UID, experto en ciencias de la computación y mecatrónica. Su apreciación sobre lo que ocurre alrededor del debate de las ventajas y desventajas, de los riesgos y de los beneficios que ofrece la inteligencia artificial. Ese ha sido el tema que hemos tratado en el transcurso de este diálogo. Gracias a Vladimir Bonilla.
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0: Esta vez vamos a conversar y vamos a analizar lo que ocurre con el Consejo de la Judicatura. Hay una decisión que ha generado mucha controversia, mucha discusión, y tiene que ver con la supresión de los cargos de jueces anticorrupción que dispuso la presidenta del Consejo y el Consejo en una decisión que se adoptó y fue difundida, como digo, en el transcurso de estos días. El argumento que se formuló es que había problemas presupuestarios, en tal virtud había que eliminar, borrar la existencia de los jueces anticorrupción. Esto, como digo, ha generado posiciones encontradas, enfrentadas, y es preciso tener referencias adicionales para que nuestra audiencia se forme un criterio. Está con nosotros el doctor Germánico Maya Rivadeneira, expresidente del Consejo de la Judicatura, abogado de larga trayectoria, un personaje que nos puede ilustrar y nos puede dar algunos elementos sobre lo que ocurre con este tema. Doctor Maya, bienvenido, gracias por estar en Radio Quito y Platinum. Quizás antes de empezar en torno a la decisión puntual que es motivo de esta entrevista, bien vale la pena que usted nos ponga en contexto. ¿En qué circunstancias y por qué se produjo la decisión de crear estos jueces anticorrupción, el concurso que se hizo, la selección, la designación, en fin, y cuáles eran las tareas que le correspondía a este colectivo de jueces. Muy buenas tardes, adelante, le escuchamos.
3: Muy buenas noches, Andrés, buenas noches a la ciudadanía, le agradezco la entrevista, Andrés. Debo decir que esta unidad anticorrupción nace porque había que de alguna forma otorgar una categoría especial a ciertos jueces que, habiendo sido capacitados para ello, debían

0: la sanción de quienes están involucrados en casos de alta alarma social, grupos de delincuencia organizada, peculado, inseguridad ciudadana, etcétera, etcétera. Se crea esta unidad especial luego de gestiones que hace el Consejo de la Judicatura y el Gobierno Nacional para obtener importantes recursos de algunas entidades extranjeras. Súbitamente se suspende esta unidad, no los jueces, sino la unidad anticorrupción, y se dice, mediante una serie de explicaciones contradictorias de varios de los vocales, que lo que se ha llegado es más bien a concluir que los jueces que quedaban en esa unidad, luego de que varios fueron suspendidos y otros fueron defenestrados por actos de corrupción también, pues se ampliaba el número de jueces, que llega total a 50, para que sean todos ellos, que según dice la presidenta, están debidamente capacitados también, juzguen estos actos a los que me he referido antes.
1: Doctor Maya, cuando se planteó este tema y cuando empezó la discusión sobre la conveniencia o no, yo recuerdo que algunos abogados, algunos analistas comentaban que esto puede convertirse en una especie de tribunales especiales. Y ahí se hablaba de que los jueces estos que están sometidos justamente a tratar temas tan sensibles, tan delicados, por ejemplo, podrían tener esta condición que se produjo en Colombia en un momento dado y se llamaban los jueces sin rostro. Y ahora mismo se estaba comentando y había un planteamiento de que estos jueces tengan un rostro modificado, estos avatares como llaman ahora, y que no tengan una presencia pública tan especial, tan expuestos tanto. Entonces, ¿qué pasaba con esta figura de los tribunales especiales y esto que le menciono sobre cómo se iba a manejar o cómo estaba pensado manejar esta unidad, como usted dice, doctor?
0: Usted tiene una buena memoria, Andrés, porque como usted mismo, yo hace 2 o 3 años observé el hecho de que me parece que la creación de esta unidad violentaba la Constitución. ¿Y por qué? Porque los artículos 76 y 82 establecen 2 tipos de garantías para todo aquel que debe ser juzgado por un ilícito cometido. Primero, el hecho de que nadie puede ser sustraído del juez de su territorio y donde ha cometido una infracción. Estamos viendo que se trasladó una competencia especial solamente para que estos delitos y estos delincuentes o presuntos delincuentes sean procesados y juzgados en juzgados de la capital de la República. Y en segundo lugar, dice la Constitución en forma expresa que no pueden crearse unidades ni juzgados especiales diferentes de aquellos que el Código Orgánico de la Función Judicial establece. Como aquí en el Ecuador, la Constitución hay que pasarse por el forro. Así se hizo. A vista y paciencia de el Tribunal Constitucional, que para unas cosas es muy expedito, pero para otros guarda un silencio cómplice, pues no dijo absolutamente nada. Entonces solemnizaron con su aceptación tácita la existencia de estos tribunales especiales. Ahora, sin razón, creo yo, mayor que no sea el dar mayor cantidad de jueces y celeridad a los procesos, se destruyen estas unidades. Pero hay que pensar mal, pues, Andrés. Hay que pensar mal para acertar. Los abogados tenemos que pensar mal para darnos cuenta las travesuras de ciertos genios que están atrás de estas maniobras. ¿No será que les interesa nulitar procedimientos en los cuales connotados procesados podrían ser juzgados o aparecer sus nombres en medio de todos estos estas investigaciones y estos procesos? Me refiero al caso Encuentro, en donde creo que hoy Cortázar tenía que dar una declaración clave en la que podía involucrar, repito, a varios ilustres ciudadanos y varios políticos. Igual será mañana con los demás casos, Boleada, Reina, etcétera, etcétera. Al nulitarse los procedimientos, porque los jueces no pueden seguir con una competencia que les ha sido negada, pues debe resortearse estas causas a todos los demás jueces que, como cualquier otro, sin ningún tipo de seguridad, van a tener que solventar, procesar,

0: y juzgar a estos individuos.
1: Doctor Maya, un minutito para que usted nos explique este tema que tiene que ver con la con tema regional. ¿Por qué tenían que ser juzgados en Quito? Ese es un asunto que ha generado también algún nivel de cuestionamiento, de observación, particularmente en Guayaquil. ¿Por qué estaba diseñado que opere en Quito, por favor?
0: Se establecía el hecho de que se iba a otorgar una categoría especial de protección por parte del Consejo de la Judicatura, es decir, que iba a gestionar el Consejo de la Judicatura ante el Ministerio del Interior y la Policía, una garantía especial para dotar a estos ciudadanos, a estos jueces, me refiero, a sus familias, a su entorno, de seguridad especial para que puedan actuar con absoluta independencia. Y se pensaba que, por el hecho de que el Consejo de la Judicatura en Guayaquil había sido infectada con la presencia de su presidente, me refiero al delegado distrital de Guayaquil, que estaba involucrado en un tema de altísima complejidad y delincuencia, pues se pensaba que los jueces, por haber sido dependientes de ella y tener cierta relación con esta, podían estar contaminados con compromisos de otra naturaleza, y era necesario sustraerles a los delincuentes y a los casos ante jueces que habían sido preparados y seleccionados especialmente, repito, para juzgarles con violación a la Constitución. Eso tengo que sostener.
1: Ok, doctor, el tema este que usted mencionó sobre pensar mal me conduce a lo siguiente, y esta es la pregunta que quiero formular. Cuando se toma este tipo de decisiones, hay unos que se benefician y hay otros que naturalmente se afectan. En este caso particular, ¿el eliminar la unidad les trae algún beneficio a alguien? ¿Alguien se está beneficiándose, valga la repetición, con una decisión de esta naturaleza? Ahí es cuando uno comienza a pensar mal, doctor.
0: Usted y la ciudadanía fueron testigos, al igual que quien habla, de todas las presiones que recibió el doctor Serrán, que le obligó a salir del país. Pese a que ayer escuché a uno de los vocales negar y dijo que no había pasado absolutamente nada y que por poco el doctor Serrán se había ido corriendo porque quería vacaciones. Una cosa insólita realmente, pero ¿qué es lo que ocurre? Y quiero decir con todo esto que los jueces tienen que estar dotados de una protección especial para poder juzgar. O sea, no puede un juez penal, por más conocimientos que tenga sobre las materias que van a ser juzgadas, ser el titular o ser miembro de un tribunal en el que se juzgan a altos delincuentes y estos delitos muy especiales. ¿Por qué se dan esas medidas? Porque puede que esté vísperas una prescripción, o tal vez el juez o los jueces que formaban dicho tribunal y un tribunal y estaban frente a un caso no le eran absolutamente simpáticos o eran convenientes para los intereses del procesado o su defensa. Entonces se hace una gestión por detrás y se consigue que estos mágicos genios que utilizan el Consejo de la Judicatura cambien jueces, y la mejor forma es eliminar esta unidad, desprestigiarla, no darle ningún tipo de soporte como denunció el doctor Serrano, dejarle a merced de la delincuencia para que condicionados no tengan el valor de imponer la sanción que corresponde a cada uno.
1: Doctor, el hecho de trasladar estos procesos y estas acciones judiciales a la justicia ordinaria, pongámoslo así en esos términos, ¿no garantiza la solvencia, la calidad? ¿Qué ocurre con esos jueces? ¿Están preparados, están formados como para enfrentar estos juicios tan complejos? Doctor Maya.
0: Andrés, la corrupción ha premiado el sistema judicial. La corrupción es el cáncer que invade y que ha hecho una metástasis en la Consejo de la Judicatura y, por ende, en las distintas judicaturas. No podemos hablar de jueces que sean absolutamente independientes. Y si es que los de ahí no llegan a los dedos de las manos. Hay que ser absolutamente claros. Podrán conocer, podrán haber estudiado, pero son jueces que se han acostumbrado, en su gran mayoría, a vivir dentro del fango que corresponde a la función judicial. Porque esta es la verdad. No puede hablarse de que ningún abogado puede litigar con tranquilidad. Y cuando usted ve que las prominentes figuras de la abogacía alaban a determinado juez vísperas de la sentencia, es para de alguna forma condicionar su fallo. Y cuando le recusan, es porque saben que está en contra de su posición o porque no les da garantías la sentencia que están buscando para su cliente. Esto es lo que pasa en la función judicial. No tenemos sino jueces que fueron escogidos a dedo. Andrés, en su gran mayoría, en el año 2016-2017, que formaron un banco de jueces cuya única característica era tener un carnet verde. Ninguno pasó una prueba. Dígame, ¿cuándo se ha hecho una evaluación de los jueces? Dígame, ¿cuándo se ha hecho un concurso? No existe. Esto es una gran farsa. Hay jueces buenos, muy pocos buenos, de calidad, serios, honestos, y la gran mayoría son un grupo de corruptos que venden sus providencias y sus sentencias. No es la primera vez que se denuncia, y hay que decirlo enfáticamente, ojalá algún día cambie. ¿Pero cómo va a cambiar? En el Consejo de la Judicatura vemos todo este tipo de decisiones que nos hacen pensar mal.
1: Doctor Maya, el argumento central que ha formulado la presidenta del Consejo de la Judicatura para justificar o para explicar esta decisión es un asunto de carácter presupuestario, de recursos. ¿Usted cree que eso es lo suficientemente convincente para aceptar y para entender esta decisión? Por favor.
0: De ninguna manera, pues, Andrés. De ninguna manera, pues. Nosotros sabemos que si el Consejo de la Judicatura se desprende de más de 2000 pipones que forman parte de sus diversas unidades burocráticas y ellos pasan a formar filas de las diversas unidades jurisdiccionales, se completarían la cantidad de elementos necesarios para despachar con mayor celeridad los procesos. Y estos mismos van a permitir que, aplicando la carrera judicial, aquellos que están varios años como secretarios, como amanuenses, puedan pasar a desempeñar la categoría de jueces y de jueces a su vez a las cortes provinciales y de estas a la Corte Nacional. Pero eso no se hace. No se hace, Andrés. Tenemos, repito, que empezar por evaluar el material que tenemos. No se hace, ¿por qué? Porque vivimos más cómodamente amenazando y sancionando a los jueces mediocres y corruptos para condicionar sus fallos conforme el interés de uno u otro vocal del Consejo de la Judicatura se vea reflejado en sus actuaciones. Y nada más. Eso es todo. No hay una conciencia cívica, un deseo de cambiar la justicia. ¿Qué es lo que hace falta? Decisión.
1: Doctor, le saco del tema en estos últimos minutos del diálogo para conocer su apreciación sobre otro tema que ha concitado el interés y que es motivo de atención por parte de la ciudadanía y particularmente de quienes están alrededor del tema justicia. Me refiero al concurso para fiscal general del Estado. Estamos en una etapa, en una fase de impugnaciones, se han empezado a producir estas audiencias para escuchar a quienes plantean esos cuestionamientos, en fin. ¿Cómo ve usted el proceso y cree que el mismo se está realizando con transparencia, de modo adecuado, y que finalmente parecería que a finales de diciembre vamos a tener un fiscal solvente o una fiscal solvente? Doctor Maya.
0: Ojalá que se dé eso, que lleguemos a tener un fiscal o una fiscal con características suficientes para poder conducir con calidad, con ejemplo, con conocimientos tan importante dependencia como es la fiscalía. Pero desgraciadamente la comisión ciudadana en la que se apoya este Consejo de la Judicatura, que per se no tiene ningún miembro que pueda decirnos, bueno, realmente este nos da garantías. Esta comisión ciudadana, digo, formada por gente que no es más que amigo de los vocales del Consejo, no tiene pues la capacidad, ni el conocimiento, ni la experiencia para poder elegir a la mejor persona. Veo que entre las personas que están mejor puntuadas hay personalidades brillantes. El país se beneficiaría con tenerle, por ejemplo, a la doctora Camacho como fiscal general. ¡Qué lujo de fiscal sería! Pero es difícil que le dejen llegar, pues, porque ella es una persona que es innegociable. porque ella es una persona seria, porque es una persona que no se va a quebrar porque le llame el ministro del interior o le pide el general de la policía. No, pues, vamos a buscar una persona que sea buena, asequible, que vaya a los almuerzos, a las cenas y a las farras y pueda obtener, como en efecto conseguían antes de Chiriboga, de la fiscal, cualquier cosa. Si queremos tener un país que cambie de alguna forma, tenemos que elegir a una personalidad que tenga los suficientes méritos para ese efecto. Y ojalá haya, como usted dice, la elección de una persona que tenga categoría para presidir esta dependencia de la Fiscalía General.
1: Perfecto, mi doctor, muchísimas gracias. El doctor Germánico Maya Rivadeneira, abogado en libre ejercicio, expresidente del Consejo de la Judicatura, observación, comentario y cuestionamiento respecto a lo que ha ocurrido con la eliminación de esta unidad de jueces anticorrupción, que ha sido el tema central de esta conversación. Y claro, le he pedido unos minutos finales para que nos dé su apreciación de lo que ocurre con el concurso para la designación de fiscal general del estado. Muchísimas gracias a nuestro entrevistado, el doctor Germánico Maya, que ha estado en los micrófonos de Radio Quito y Platino.
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1: En el transcurso de las últimas horas, de los últimos días, se han presentado dos acontecimientos de enorme trascendencia que requiere analizar, requiere comentar y dar algunas referencias. Un caso es el de Alex Saab. Él es el considerado, y así se lo identifica para efectos del manejo periodístico, el testaferro de Maduro. Él ha hecho una declaración, ha hecho un pronunciamiento ante las cortes, los tribunales de los Estados Unidos, en el sentido de que se declara culpable de los cargos y, por cierto, también inicia un proceso de colaboración, de cooperación en los afanes de tener información de los hechos delictivos que se pudieron haber producido desde la perspectiva de la acción de Alex Saab. Y el otro suceso es el que acabamos de leer, en el sentido de que ayer fue detenido Javier Jordán. Javier Jordán a esta hora está en una cárcel de Luisiana, a 1600 kilómetros de Doralde, de la Florida Sur, y bueno, estamos pendientes a la expectativa de saber qué va a ocurrir y de qué manera se va a definir ese tema. De hecho, hay declaraciones de un vocero de ICE, de la Oficina de Migración de los Estados Unidos, que señala que Javier Jordán es un extranjero ilegal, criminal, y está preso hasta ser deportado, es lo que ha señalado los Estados Unidos. Pues sí, el caso Alex Saab y Javier Jordán vamos a tratar ahora mismo, y para ello nos acompaña el doctor Iván Saquicela, expresidente de la Corte Nacional de Justicia. Doctor, bienvenido, gracias por estar en nuestra emisora, y vamos a empezar. Empecemos por Jordán, por ser más actual, por haber ocurrido en las últimas horas. De lo que se conoce, no tenemos detalles ni precisiones claras, pero de lo que se conoce, él fue detenido en esta ciudad denominada Doral, en Miami-Dade, y se puso y se sometió a los agentes de migración. O sea que parecería que el problema es migratorio. De hecho, se reconoce que ha estado ya varios años en condición ilegal. Pero, ¿y los otros cargos y las otras cosas que están alrededor de Jordán? ¿Qué ocurren o cómo se maneja esto? Buenas tardes.
3: Buenas tardes, gracias, Andrés, un gusto poder dialogar. Respecto de este tema, de la información que se tiene, en efecto, parecería ser en principio un problema migratorio, es decir, que se encuentra la residencia de señor Jordán de manera ilegal en los Estados Unidos. Muy probablemente en ese caso lo que suceda, cual sea la respuesta de los Estados Unidos, sea deportarle al Ecuador. Por tratarse de un problema de ilegalidad en su estadía dentro de los Estados Unidos. Sin embargo, hay situaciones que se deben analizar. De una parte, él se encuentra procesado penalmente en el Ecuador. Y hay una solicitud de extradición hacia los Estados Unidos, cabalmente sobre la base de la cooperación internacional. Incluso recordemos que hace poco se habló a propósito de la visita del secretario de Estado de los Estados Unidos, de que incluso se iba a ampliar el tratado internacional entre Ecuador y Estados Unidos para efectos de la extradición. Pero más allá de eso, lo cierto es de que hay un proceso penal en el Ecuador, se encuentra solicitada la extradición. Entonces, jurídicamente la una posibilidad es obviamente tramitar la extradición, pero creo yo que el procedimiento de extradición es más lento, es más demorado, porque finalmente hay una resolución de orden judicial y tratar, procesar la solicitud de extradición. En cambio, la deportación podría ser mucho más ágil, mucho más breve, y finalmente podría ser deportado al Ecuador. Pero claro, de ser deportado al Ecuador, pues tendrá que someterse a la justicia ecuatoriana por el proceso penal que tiene.
1: Ahora, yo no sé, algo ocurre, porque de lo contrario no se lleva adelante una acción de esta naturaleza. Estamos familiarizados, si cabe, entre comillas, a estos operativos que lleva el ICE en las calles, en las diversas ciudades de los Estados Unidos. Entonces encuentran a un ser humano pobre de condición migrante ilegal, lo cogen y enseguida lo sacan. Eso ocurre con muchísima frecuencia, de modo que de hecho nuestros compatriotas les ocurre eso, les agarran y los deportan. Pero aquí probablemente vieron algo que estaba ocurriendo.
3: Yo creo que sí, probablemente, porque no se trata efectivamente de una situación común.
1: No es común.
3: No es común. Y yo creo, especulando, porque no tenemos información sobre aquello, ¿no? Pero podría ser que cabalmente ahí exista un diálogo y una cooperación internacional entre el Ecuador y los Estados Unidos, es decir, cierta información, inteligencia, cooperación, etcétera. Yo creo que por allí podría ir, sin perjuicio de que la vía legal está dada. Es decir, los Estados Unidos, como un Estado soberano, tiene absoluta potestad de determinar una situación migratoria y de deportar, y de parte del Ecuador, en la medida que las circunstancias, mejor dicho, que existe un proceso penal instaurado en contra de este ciudadano, que está solicitada la extradición, entonces naturalmente en lo jurídico puede prosperar sin problema alguno.
1: Se produjo hace algunos meses un hecho ya, que se presentaron en la casa, en la residencia de Jordán, unos agentes policiales, y se entrevistaron y recabaron alguna información, en fin, eso se pudo ver en las imágenes, en el garage, en la terraza, no sé, ahí se reunieron, se llenaron algunos formularios y tal, y salió los miembros, los agentes estos del orden, y no pasó nada. O sea, ya hay un primer registro, supongo. Los Estados Unidos tienen todo esto muy claro en los sistemas de digitales y de computación, saben perfectamente. Ahí hay una primera cosa. Después hay este tema del pedido de Ecuador de la extradición.
3: Así es.
1: Eso debe constar en algún lado.
3: Por lo mismo, se sustenta, tenemos elementos para sustentar lo que estamos dialogando. Es decir, no es una mera casualidad y un ciudadano como cualquiera al que le dice, detenga su momento y denos sus documentos. Parecería que no es así. Y como digo, podría haber una coordinación entre los estados, sin perjuicio de que es absolutamente legítima la potestad de los Estados Unidos en el ámbito migratorio. Entonces, yo creo que se avizora que lo más posible, lo más probable que suceda, es de que el ciudadano Jordán sea deportado hacia el Ecuador, y claro, en el Ecuador tiene que rendir cuentas ante la justicia, hay un proceso penal, un orden de privación de la libertad, por lo mismo una solicitud de extradición, que obviamente debe venir, ya no tendría sentido tramitarla, pero sí tiene sentido que tendrá que rendir cuentas a la justicia.
1: No sé si el tema migratorio permite la fianza, doctor, no sé cómo serán las leyes en los Estados Unidos, pero yo vi en algunos mensajes en X que mencionaban eso, que probablemente él tiene que presentarse ante algún juez, ante alguna decisión de ese orden, para la deportación, por ejemplo, o para lo que sea, tiene que presentarse ante una, y ahí él puede plantear una fianza.
3: Tiene que haber un procedimiento, eventualmente podría haber una fianza, pero creo yo que se van a considerar dos aspectos. Primero, la ilegalidad de su permanencia allá, y luego algo más, el hecho de que él se encuentra procesado penalmente, investigado. Entonces ya no es un caso cualquiera, un caso de un ciudadano común.
1: No lo es.
3: Y yo creo que eso se va a considerar sin lugar a dudas.
1: Y lo que dice este funcionario, este vocero del ICE, que es un extranjero ilegal criminal.
3: Ahí está.
1: Ya está. Y después dice.
3: Son los dos aspectos que estamos conversando.
1: Y estará preso hasta ser deportado. Eso es lo que
3: está. Son los dos aspectos, es decir, la ilegalidad de su permanencia, de su residencia en los Estados Unidos, y el criterio que dice este vocero en términos de política criminal, se trata de un criminal, o si se quiere, en términos jurídicos, se trata de un procesado penalmente.
1: Doctor, cuando usted llegó a la cabina, saludamos y conversamos rápidamente, y coincidimos en que este caso es muy parecido al del ex ministro José Serrano.
3: Muy parecido. Más allá de las investigaciones que puedan haber, las particularidades de los procesos penales en contra de uno u otro, pero realmente muy similares. Desde el punto de vista migratorio, similar. Y finalmente, mire usted que en el caso del exministro Serrano se llegó finalmente a dar la deportación. También la similitud de que existe un proceso penal en el Ecuador en el caso de uno y de otro. Pero como si esa fuera la poca la coincidencia, además de un proceso común que tiene que ver con el asesinato de Fernando Villavicencio.
1: Ah, por cierto.
3: Entonces ya no son meras coincidencias.
1: Y el tema, por ejemplo, de que ambos estaban o habían planteado una posibilidad de asilo, una condición de asilado que no se concretó.
3: Mire, y a propósito del asilo, esto es una figura que hay que abordarlo y analizarlo con mucho cuidado, porque ciertamente un estado puede otorgar un asilo, y digo esto porque ahora también estoy leyendo las declaraciones del expresidente Rafael Correa, y dice: yo soy asilado y la justicia ecuatoriana no vale para nada y esto es una burla. Bueno, pues de una parte hay una situación que puede darse un asilo, y esa es la decisión de un estado soberano, de acuerdo. Pero de otra parte, o le pongo de esta manera, eso versus otro estado soberano, en este caso el Ecuador, que su administración de justicia, en ejercicio de su soberanía, que es la potestad de un estado soberano, de administrar justicia y dictar una orden de prisión preventiva o llegar incluso a una sentencia condenatoria y firme, como en algunos de estos casos. Y esto es muy importante abordarlo. ¿Por qué? Porque muchas veces se quiere aparecer simplemente como persecución de un tema político. Y esto es sumamente grave, porque sencillamente se trata de desacreditar al sistema de justicia. Yo comprendo que un estado pueda dar un asilo, lo entiendo.
1: Eso es su derecho.
3: Sí, pero de otra parte, no se puede perder de vista que en la justicia ecuatoriana existen decisiones legítimas en el mismo ejercicio de la soberanía. Nunca olvide esta fórmula sacramental, lo que usan los jueces. En su momento yo lo fui, administrando justicia en nombre del pueblo soberano del Ecuador y por autoridad de la Constitución y la ley. Es decir, la potestad de administrar justicia es una expresión de la soberanía.
1: Nadie cuestiona eso. Pero también
3: por ello hago esta reflexión.
1: Pero también es un derecho del país que concede el asilo, darle protección. Si el asilo es precisamente eso, una protección. El asilado casi siempre, o en la mayoría de los casos, es un asilado político.
3: Y ahí viene una discusión muy interesante, porque ese asilo no puede ser por delitos comunes. Ahí justamente viene la discusión y el análisis jurídico, porque ese asilo es para una persona que está siendo perseguida por razones de raza, de opiniones políticas, por ser un activista, etcétera. Y otra cosa distinta es cuando se ha cometido un delito.
1: Perfecto. pero
3: nunca deja de ser complejo porque
1: pero Rafael
3: dos visiones,
1: plantea, ¿no? Yo sí vi la declaración que había hecho ahora y él señala que él no tiene ninguna preocupación, no tiene ningún temor porque tiene el asilo del Reino de Bélgica.
3: Bueno, yo puedo entender lo del asilo y yo hablo de su punto de vista jurídico y lo entiendo. Sin embargo, a mí sí me parece que, reitero y agrego algo más, eso versus una decisión del Ecuador, que es una sentencia firme y ejecutoriada, guste o no guste. Es una sentencia firme.
1: ¿Pero cómo le obliga a Bélgica a que entregue a Correa?
3: El hecho está en que justamente en el tratamiento diplomático se tiene que hacer notar que hay una sentencia por un delito.
1: Bueno,
3: que es una cosa,
1: hay que demostrar,
3: distinta.
1: Hay que explicar.
3: Exactamente.
1: De lo contrario, hay que hacer como se hizo con Jorge Glass en la Embajada de México.
3: Pero algo más. Bueno, entiendo lo de Bélgica, que hay un asilo. Pero este ciudadano no es una adjetivación, es prófugo de la justicia ecuatoriana. No es una adjetivación, es un término jurídico. Es prófugo.
1: Claro que
3: no
1: es sentencia firme.
3: Técnicamente es prófugo. Pero algo más, no solamente se trata de Bélgica, se pasea por el mundo.
1: Esa es una preocupación. Entonces, ¿con qué pasaporte viajará?
3: Entonces, de verdad, no es una situación menor. Y digo esto porque el día de hoy encuentro esto en las noticias, en donde además el expresidente Correa me menciona a mí y a la fiscal Diana Salazar. Claro, nosotros no valemos nada porque le hemos perseguido. Yo soy uno de los jueces, pues tiene mucha aplicación, soy uno de los 10 jueces. Yo fui un juez de primera instancia, que entre otras cosas, obviamente, es un tribunal. Pero en fin, me parece que es interesante hacer estas reflexiones en donde hay aspectos eminentemente jurídicos, pero claro, en la realidad hay otros componentes que son de carácter político, claro. Son posiciones políticas, también posiciones de los distintos estados, en fin. Pero yo creo que finalmente yo encuentro, a propósito de estos temas, que justamente en el gobierno actual, el gobierno de Daniel Noboa, aprecio que existe una eficacia en las relaciones con otros estados, en la cooperación internacional, sin este elemento, no se habría dado lo que
1: no,
3: hoy es motivo de diálogo.
1: Absolutamente claro, eso es evidente.
3: Es evidente. Y por eso hago esta reflexión.
1: Doctor, el otro caso es Alex Saab. Este ex ministro de gobierno, fíjese usted, de nacionalidad colombiana en la administración de Maduro, está involucrado en una serie de hechos y en el caso de Ecuador particularmente hay el tema del sistema Sucre.
3: Así es.
1: Y ahí hay una serie de vinculaciones y de personajes y de cosas. ¿Usted cree que a esta hora ya debería intervenir? Y por eso me acordé, por lo que usted dijo, que el presidente Noboa, por las circunstancias actuales, tiene presencia con otros países. ¿Usted cree que ya el presidente Noboa debería disponer al procurador general del estado que participe, que esté atento, que pida información, que siga el caso?
3: Yo creo que es fundamental que se vaya copiando información. Eso en primer lugar.
1: Pero por eso ya el procurador podría plantear, nosotros estamos interesados, hay un tema
3: como puntual, posición del estado ecuatoriano.
1: Y solicito que me envíen información a medida que tenga.
3: Sin perjuicio de esa disposición, que creo que sí, es lo fundamental, es acopiar información. ¿Por qué lo digo? Esto lo podemos mirar desde un punto de vista jurídico primero y claro, hacer algunos juicios de valor de carácter político, criminológico, etcétera. ¿A qué me refiero? Primero es muy curioso de que haya sido un alto funcionario del gobierno de Venezuela. Luego la coincidencia que justamente se creó este sistema Sucre entre otros países, Venezuela, Ecuador, Bolivia. ¿Y qué? Se use este sistema para lavar dinero. Entonces, es una situación, por decirlo menos, que amerita una preocupación y una investigación.
1: Así es.
3: Pero por decirlo menos.
1: Porque puede ser que en el acuerdo de colaboración, de cooperación, de dilación,
3: se proporcione esta información.
1: Que no se proporcione, pues.
3: Podría ser.
1: Habría que intervenir para decir, por favor,
3: quisiera
1: que le planteen estos temas al señor.
3: Expresando la preocupación del estado ecuatoriano, que legítimamente tiene esa preocupación y la necesidad de investigar. ¿Por qué? porque esto se desarrolló en el Ecuador.
1: Claro.
3: Con el sistema Sucre. Pero algo más, tanto desde lo jurídico, cuanto desde esta preocupación de diferentes órdenes del Estado ecuatoriano. Este caso, en su momento, fue investigado y llegó a una resolución, en mi opinión, jurídica, de esos casos de injusticia de la justicia ecuatoriana. Porque finalmente llevó a un sobreseimiento, en suma, a una ratificación, dicho en términos genéricos, de inocencia que se mantuvo incólume. Y un caso cerrado, al menos en esa parte. Por ello habrá que...
1: ¿Se judicializó
3: por
1: eso?
3: Por supuesto.
1: ¿Y a quién se lo acusaba? ¿Qué pasaba? ¿Quién? ¿La fiscalía qué rol?
3: Le acusó. Pero existió finalmente una absolución, incluso una situación que amerita ser comentada, que llevó a un proceso penal por prevaricato en contra de una jueza. Una jueza que llegó a declarar una nulidad procesal y a partir de esa nulidad ordenó la devolución del dinero que diríamos estaba congelado, incautado, de aproximadamente de cerca de 48 millones de dólares. Ese caso de la jueza también fue judicializado y fue condenada por prevaricato. Sin embargo, el caso, diríamos, principal fue cerrado. Jurídicamente, está cerrado. Pero naturalmente, de la información que pueda proporcionar, etcétera, podría ser que haya otras líneas de investigación. Y por ello es y debe ser un interés del Estado ecuatoriano. Por eso es que justamente hoy ya se les escucha a algunos vinculados con el sector político ya empezar a expresar de que esto es una persecución.
1: Ya se ponen nerviosos. Pero por eso yo sí creo que es momento de hacer un llamado para que la Procuraduría intervenga, pues el abogado del Estado debe intervenir.
3: Yo creo que sí, ya no sé.
1: ¿Por qué usted está dudoso de eso?
3: Solamente, no dudoso de que debe haber una posición del Estado, sino solamente de ver los tiempos, ¿no? O seguramente están siendo cautelosos, están teniendo información, a eso nada más. Pero yo creo que no es un tema menor.
1: No, pues.
3: No puede ser. De verdad es sorprendente el saber que inclusive el actual presidente de Colombia habría sido abogado en la cuestión de las empresas. Yo soy serio, mis análisis, yo no quiero ser con eso incriminatorio. No puedo a priori. Solo digo que es un dato. Que es un dato que naturalmente deberá ser investigado. Y no quiero dejar de reiterar el hecho de que es una situación preocupante, que involucra a varios personajes, probablemente a varios estados, y particularmente en el Ecuador. Que incluso lo que habría sucedido, en este caso, en la justicia ecuatoriana, y que justamente pudo haber sido un caso no solo judicializado, sino recibir probablemente una condena, pero que no llevó a esa condena, y por algo existe, y sigo hablando jurídicamente, no sé, estoy haciendo simplemente juicios de valor, existe una condena a una jueza por prevaricato.
1: Por la jueza.
3: Entonces, no es una situación menor, de verdad, una situación sumamente grave en donde el Estado ecuatoriano debe tener una posición, debe haber un acopio de información y naturalmente, si es que es el caso, los procedimientos o los procesos que pueda haber lugar.
1: Y si es que esto avanza y se tiene mayores elementos, esto es gravísimo, porque no es un tema de platas exclusivamente, sino de una afectación, una especie de venta de la bandera, doctor. Porque,
3: claro.
1: porque se utilizó a nuestro sistema, se utilizó al Ecuador para el lavado de estos recursos.
3: Totalmente es impresionante.
1: Es impresionante.
3: Es impresionante.
1: Doctor, muchísimas gracias por la visita esta tarde. Ha sido el doctor Iván Saquicela, expresidente de la Corte Nacional de Justicia, Alex Saab, Javier Jordán y de alguna manera el tema del asilo y Rafael Correa. Gracias por atender este diálogo, gracias por asistir a esta transmisión informativa.
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1: A presentar inmediatamente un diálogo, una conversación para analizar algunos temas que han sido motivo de atención en el transcurso de las últimas semanas. Han sido temas de primera plana, podríamos decir, puesto que han tenido una enorme trascendencia. Uno de los casos es la llegada al territorio ecuatoriano de José Serrano, exministro del Interior. Otro hecho es la decisión de Alex Saab, conocido como el testaferro de Maduro, de Nicolás Maduro, que ante las cortes, los tribunales de los Estados Unidos, ha resuelto declararse culpable de los cargos que se le imputa y, por cierto, también colaborar con la justicia norteamericana con estos sistemas que tiene ese país de la delación o de la colaboración. Y bueno, el último acontecimiento es el que se produjo hace apenas 48 horas con la detención de Javier Jordán. Estos son los puntos que queremos tratar. Los hemos planteado en emisiones anteriores desde una perspectiva judicial, de derecho, también desde una mirada política, y hoy queremos tener una participación desde el punto de vista periodístico. Y para ello nos acompaña, está aquí con nosotros, Marlon Puertas. Marlon Puertas es el director de La Historia. Le hemos pedido a Marlon que nos permita conversar y conocer su apreciación sobre estos sucesos. Y tal vez empecemos en el orden en que he referido, y es el caso de José Serrano. José Serrano vivía en los Estados Unidos, Marlon, y parecería que tenía una especie de protección. Él estaba ahí haciendo sus actividades. De hecho, su pareja, su compañera, tenía negocios. Él estaba en centros comerciales y estaba activo, estaba presente en todo. ¿Qué opinión tiene sobre la comerciales y estaba activo, estaba presente en todo? ¿Qué opinión tiene sobre la venida de José Serrano? Buenas tardes.
4: Buenas tardes, Andrés. Gracias. Buenas tardes a toda la audiencia. Bueno, primero hay que comenzar diciendo que en todo este caso, pero aún así yo creo que no son las definitivas.
1: No son las definitivas.
4: No concluye esto sencillamente en los dos, pero sí tengo que decir, tú decías hace un momento, Andrés, José Serrano vivía en Miami, cómodamente, tranquilamente, desde hace varios años. Sí, y además vivía en una casa que era de Javier Jordán.
1: Sí, pues eso sí.
4: De Javier Jordán, eso también hay que decirlo. José Serrano ocupaba una casa que está avaluada allá en Florida en más de $2 millones. Y la casa de Javier Jordán vale más de $5 millones. Eso nomás estamos hablando de esos montos, ¿no? De ese tipo de millones es que estamos hablando de estos dos ecuatorianos que se fueron del Ecuador dejando atrás algunos problemas legales, algunos juicios pendientes.
1: Ahora, las circunstancias de la detención y de los acontecimientos que hemos visto son muy parecidos, lo de Serrano con lo de Jordán, ¿verdad?
4: Totalmente.
1: Porque se produce lo de Serrano, la primera referencia que tuvimos en las primeras horas, digamos, fue que se lo había detenido, entiendo, por una infracción de tránsito, una cosa así. Pero luego ya tomó control el famoso ICE. O sea que ya el ICE entra en los dos casos.
4: Yo creo que es la manera un poco más fácil que tiene el gobierno de Estados Unidos para deshacerse de dos personajes que ya le resultan incómodos. En este caso, José Serrano, bien lo dices, la excusa era una infracción de tránsito. Y ahora de Javier Jordán se está diciendo que han descubierto justo ahora que él se encontraba de manera ilegal desde el año 2020. Lo cual resulta, digo yo, un poco absurdo, porque incluso recordemos que el año pasado, en el mes de octubre, le cayó el FBI.
1: Exacto, en la
4: le
1: casa.
4: Le cayó el FBI en su casa. Y hubo esa noticia, sí, un operativo.
1: Y vimos que estos oficiales, estos agentes del FBI, llegaron, los recibió en un porche, en una antesala, digamos, de la casa, y salieron con unas cajas.
4: Exactamente. Entonces, no nos pueden decir ahora de que recién ahora han descubierto que el señor está de manera ilegal en territorio estadounidense. ¿Por qué no es creíble? O sea, no nos van a ver también la cara de decir, ahora hemos descubierto que el señor está de manera ilícita porque se le venció la visa, porque entró como turista, porque nunca legalizó su estatus, y entonces tiene que ser deportado. En realidad, yo aquí quiero mencionar un hecho también que pasó hace pocos días acá en Quito, y es la visita de Marco Rubio.
1: ¿Eso tiene incidencia con esto?
4: O sea, no se me quita de la cabeza que cuando vino el secretario de Estado de los Estados Unidos, habrá pedido algunas cosas al presidente Daniel Noboa, y el presidente, a su vez, también le hizo unos pedidos a Marco Rubio. El tema pasa por ahí.
1: Seguro. Marlon, vamos a incorporar a la conversación a Jefferson Sanguña, Jeff Sanguña. Él es periodista de BN Periodismo y coeditor de Ecuador Chequea. Jeff Sanguña es un comunicador, un periodista que tiene también una larga trayectoria, y que le hemos pedido que esté con nosotros en esta conversación, en este diálogo que estamos manteniendo. Y Jeff, simplemente para poner en antecedentes, estamos hablando de los casos que han sido motivo de atención en el transcurso de los últimos días, de las últimas semanas. La venida a territorio ecuatoriano del exministro del Interior, José Serrano, lo que ocurrió, que vamos a hablar más adelante, con Alex Saab, en la corte y en la justicia norteamericana, y por cierto el caso de Javier Jordán, que fue el último de los sucesos que hemos planteado. Así que quisiéramos conocer qué opinas tú sobre lo que ocurrió con José Serrano y con Javier Jordán. Buenas tardes, Jeff, te escuchamos, adelante.
5: Muy buenas tardes, Andrés, un saludo a toda tu audiencia también, y muchísimas gracias por la invitación. A ver, yo creo que se han marcado un par de precedentes que estaban bastante en deuda acá en el Ecuador en cuanto a conocer el estado de los casos que involucran a las personas que acabas de mencionar y que también lo estaban analizando previamente, es decir, el caso de José Serrano, el caso de Javier Jordán, que bueno, este último es el que ha llamado la atención. Hay algunos puntos que creo que son interesantes, sobre todo en el contexto en el que se realizan este tipo de novedades, ¿no? Que es un contexto, también hay que decirlo, en un contexto electoral. Eso no significa que estas personas por este lado tengan que ser o sean inocentes de los delitos que se les está acusando. Más bien creo que es necesario clarificar toda la investigación alrededor de estas personas y de todo lo que ha venido ocurriendo alrededor de ellos. Ahora, también comparto un poco lo que comentaba el colega panelista también que está allí, en cuanto a pues esta necesidad al menos de los detalles que uno ha podido conocer sobre Javier Jordán, por ejemplo, ¿no? Esto de decir, recién se enteran que estaba de manera ilegal allá o que ya había vencido su estado legal allá, ¿no? Porque se mencionan que llegaron a cerca de 6 años, que lleva cerca de 6 años, y alrededor de él habían ya algunos casos de investigación, ¿no? El tema de la pandemia, el caso Metástasis, y pues ahora el más reciente, el de Fernando Villavicencio. Entonces, también ese tipo de novedades te deja la suspicacia de en qué momentos comienzas a tener novedades de casos que vienes exigiendo respuestas desde hace varios años, y que creo que hoy por hoy es necesario conocer el estado de estas investigaciones, pero sobre todo el avance de estos mismos, para saber quiénes han sido los responsables, ¿no? Los responsables en casos que, como digo, han sido de conmoción nacional, de saber quiénes estuvieron detrás de, por ejemplo, el negociado en la pandemia, de quiénes han estado en el tema de los jueces mezclados con narcotráfico, el tema de saber sobre el asesinato de Fernando Villavicencio. Entonces yo creo que tienes todos estos insumos que hoy por hoy son necesarios conocer, pero que no significa que tampoco echemos de lado, perdamos la vista, el contexto en el que comenzamos a tener novedades de estos casos, ¿no? Que son, como digo, en un contexto ya casi electoral.
1: Claro, y se producen estas extradiciones, estas deportaciones, estas expulsiones, en fin, la expresión o la palabra técnica que corresponda, y muchos de los que estaban allá vienen al Ecuador y tendrán que someterse a la justicia ecuatoriana. Pero hay otros, Marlon, que están en el Ecuador y que más bien van para allá, el caso de Daniel Salcedo. Entonces uno dice, ¿qué ocurre con los sistemas, con las justicias y tal? ¿Qué pasa para que los manden a Serrano y a Jordán a Ecuador, mientras otros van para allá? ¿Qué lectura tienes tú?
4: Buen detalle el que acabas de anotar, Andrés, porque en realidad debería haber una sola línea, ¿no?, de conducta para el juzgamiento de estas personas. Estamos viendo que no, que no está ocurriendo eso, y como que en principio yo veía un patrón de que los capos de los GDOs, en este caso tipo Fito, por ejemplo, iban a ser extraditados a Estados Unidos, y que los de cuello blanco iban a venir de Estados Unidos para Ecuador. Tal vez ese pudo haber sido un patrón que ahora que Daniel Salcedo lo van a extraditar, seguramente va a romper el patrón, porque debió haber sido también juzgado Salcedo aquí junto con sus compinches que están viniendo desde los Estados Unidos. En todo caso, pues estas son las decisiones políticas, creo yo, que se están tomando a nivel de gobierno ya de Estados Unidos y de Ecuador en el tratamiento de estos casos. Eso todavía está por develarse, todavía nos deben explicaciones, todavía nos deben decir desde el lado de Estados Unidos por qué Javier Jordán tuvo tanto tiempo, 6 años, viviendo en la Florida, en Miami, sin ningún tipo de inconveniente y con todas las comodidades. Claro. ¿Cuál era el trato? ¿Cuál era, si era una condición inversionista, si tenía una condición especial?
1: Bueno, ellos
4: si
1: habían tenía solicitado una este asilo, habían planteado, tanto Serrano como Jordán. Sí. Parecería que estaba en trámite y bueno, ahí quedó.
4: Pero eso más bien me suena a una excusa, a una pantalla o a un escudo protector para poder blindarse. Eso no, porque una solicitud de asilo sí, pero no con un caso de estos dos personajes que tienen unos juicios pendientes penales gravísimos en el Ecuador y que son de gran connotación. No pueden decir ellos que no estaban al tanto de lo que estaban siendo juzgados en el Ecuador. Entonces, sí amerita en realidad una explicación un poco más sincera y transparente de lo que estaba ocurriendo. Por ahí se dice, ¿no?, y esto ya es extraoficial, de que también ellos estaban colaborando, de que eran informantes, de que algunos operativos que se realizaban en el Ecuador contaba con información de ellos. Entonces había un tira y afloja ahí, un dame que te doy para de conveniencias, de información. Entonces, ese tipo de cosas que al final nunca serán públicas tal vez, porque son bastante delicadas. Entonces, también pueden explicar la situación de estos dos personajes, que al final se terminó quebrantando, porque la taza se llenó, se rebosó de tantas acusaciones y tantas evidencias que se estaban dando acá en el Ecuador.
1: Y creo que lo que tú señalas respecto a las implicaciones políticas o a los elementos políticos que hay es un poco la lectura, ¿no? Los astros, Jeff, se alinearon, Entonces, tenemos un momento político en la región, en el continente, que permite esto. En otras circunstancias, probablemente esto no lo íbamos a tener, no se iba a producir. Ahora tenemos al presidente Trump en los Estados Unidos y bueno, tenemos a los gobernantes de derecha, pongámoslo así para hablar fácil y entendernos. Y claro, ahí entonces se alinean los astros y se producen estas acciones. De lo contrario, probablemente, como digo, nunca íbamos a saber y podríamos haber asistido al reino de la impunidad. Profesor Jeff, adelante, le escuchamos.
5: Claro, ya hay otro tema también que creo que es importante mencionarlo, Andrés. Es decir, las declaraciones o los testimonios que comienzan a lanzar estos personajes en los distintos casos y también de la validez que se le da a uno a otro según la tendencia política que sigue. Es decir, recordemos lo que sucedió con Daniel Salcedo cuando fue a hablar ante la Comisión de Fiscalización, si la memoria no me es infiel, en la Asamblea Nacional. Es decir, muchos de los que critican una línea política comenzaron a darle validez a este tipo de testimonios, ¿no? Cuando involucraba a darte relatos en contra de tu adversario político. Pero luego tienes el testimonio de otra persona que tal vez va a hablar lo distinto, lo contrario a lo que esa tendencia política quiere, y ahí comienzan a salir estas validaciones, ¿no? Estas validaciones de justamente decir, bueno, este sí me sirve, este testimonio no me sirve, y comienzas nuevamente a ensuciar estos procesos judiciales que, nuevamente repito, sí que necesitamos las pruebas necesarias y sí que necesitamos sobre todo respuestas ante casos que han sido de manera muy delicada que han afectado a personas en el tema de la pandemia, que afectaron a personas que murieron en la pandemia, que no tuvieron el acceso a salud que necesitaban porque se estaban escondiendo los implementos de salud, que en el caso de Metástasis hubo jueces que manipularon la justicia según quienes les traían una mejor oferta de alguna forma, si lo llamamos de manera elegante. Pero son aspectos que nuevamente repito, es decir, ¿de qué forma van a garantizar que estos procesos realmente lleguen a una investigación en que todos podamos confiar, tanto de lado y lado, lo que se mencionaba, ¿no? ¿Cómo es que a Salcedo, por ejemplo, lo mandan a Estados Unidos? ¿Cómo es que a Jordán lo traen para acá cuando se supone que habría existido, según las ¿cómo es?, la reportería de los colegas periodistas, habría existido una correlación, por ejemplo, entre estas dos personas? Entonces ahí uno dice, bueno, ¿no sería más interesante o no sería más necesaria conocer justamente esa relación de ambos para ver qué ocurrió en los distintos casos que están investigando? Entonces, de nuevo, te dejo esta suspicacia en lo que creo que tenemos un punto en común, ¿no? Esta suspicacia alrededor de un ambiente político, pero que, de nuevo, esto no significa que no estemos buscando que tengamos ya respuestas confiables y respuestas en última instancia sobre lo que la justicia puede determinar, pero obviamente en estricto derecho y no en estricto tema político.
1: Y Jeff, me quiero quedar contigo para pedirte una apreciación en esto que estamos comentando de las implicaciones y de los elementos políticos que hay alrededor de los acontecimientos que estamos tratando. Y es que en el primer caso, en el de José Serrano, cuando se produjo la deportación o la llegada a Ecuador del exministro del Interior, los puntos y los niveles de aceptación, en fin, del presidente Daniel Noboa subieron, y eso han referido las últimas encuestas que se han difundido, de modo que políticamente le produce un resultado favorable al jefe de Estado. Habrá que ver qué es lo que ocurre ahora con lo de Javier Jordán. Entonces, la política, la popularidad y las condiciones legales y los procesos, en fin, ¿cómo leer, por favor, Jeff? Por favor.
5: Sí, justamente es de esta lectura que coincidimos, ¿no? En que existe un patrón coincidencial, que yo lo que creo, y creo que lo hemos aprendido alrededor de los años en esta profesión, es que en política nada es casualidad y todo ocurre según ciertos momentos políticos, tanto en el tema de justicia como en su momento ocurrió en el tema de apagones, por ejemplo, y justo que en tema de apagones en su momento se decretaba toque de queda en las provincias donde estaban generando mayor energía, ¿no? Entonces, ese como un ejemplo, y el ejemplo que lo aterrizamos ahora, en el que comienzas a ver que hay que la data que te daban ciertas encuestas no estaban a favor del gobierno actual, sino que comenzabas a tener un rechazo amplio, y claro, generas estos patrones que de alguna forma refuerzan el discurso que tú tienes como gobierno central, ¿no? El nuevo Ecuador que está pues encarcelando a las máximas figuras o la vieja política, etcétera, etcétera, etcétera. Entonces, claro, comienzas a tener estas repercusiones en las que la consecuencia podría ser una primera lectura a lo que acabas de mencionar, ¿no? Esto de que la imagen tal vez sea un poco más positiva hacia el gobierno nacional, y que de hecho ya la es. Ahora, si es que estos hechos puntuales de la extradición, la deportación de José Serrano, la extradición de Daniel Salcedo, la posible deportación de Javier Jordán, pueden unirse y que eso sea un resultado de una imagen positiva al gobierno, yo creo que eso habrá que medirlo en una próxima encuesta que seguramente le estarán corriendo a final de mes las distintas casas encuestadoras. Y ahí podremos tener también un patrón para entender si es que esto repercute en lo que nosotros en este momento tenemos una noción de lectura política. Pero yo creo que una vez que tengamos estos datos, tal vez vamos a tener una lectura mucho más pulcra. Y ahí pues vamos a tener también estas conclusiones de manera mucho más argumentada. Pero de momento creo que queda clarito el panorama alrededor de esto. Y otro punto como para cerrar esta parte, Andrés, si me permites, que es alrededor del tema de justicia y de qué garantías nos dan para que estos procesos políticos existan. ¿Y por qué menciono el tema de la justicia en general y específicamente ahora sobre la función judicial? Pues lo que acaba de suceder en el Consejo de la Judicatura y el tema de los jueces de anticorrupción alrededor de la presidenta Mercedes Caicedo, que comienzas a tener nuevamente unas acciones que tú dices, ok, si es que me están quitando, porque ella dice, no estamos eliminando, estamos suprimiendo, si la demanda me es infiel, que es como, señora presidenta, son sinónimos las palabras que acaba de mencionar. Al final del día te dices, ¿en serio todos estos cambios que existen en la función judicial alrededor del Consejo de la Judicatura, ¿te pueden garantizar a ti que vamos a tener unos procesos justos alrededor de los jueces que llevan estas causas? Ahí me queda nuevamente otra vez esta duda de hasta qué punto podemos tener pruebas certeras sobre casos que hoy por hoy la ciudadanía y la gente necesita una pulcritud impecable en las determinaciones que se vayan a realizar.
1: Gracias a James de Sanguña, que nos ha dado su apreciación desde exteriores. Aquí en la cabina tenemos la participación de Marlon Puertas. Marlon, entonces está puesto ya para la conversación este elemento que ha surgido: justicia y política, atendiendo los casos Serrano y Jordán, por favor.
4: Desgraciadamente, seguimos con el viejo problema de la politización de la justicia, ¿no? Y de los cálculos que tienen los jueces, los magistrados, siguiendo directrices que tampoco sabemos muy bien de dónde vienen. Bueno, tenemos la sospecha de dónde vienen, ¿no? De arriba, de las cúpulas del poder. De todas maneras, yo sí quiero destacar que nunca es malo el tiempo para castigar a los culpables. Bueno,
1: ese es el tema de fondo, ¿no?
4: El tema
1: de fondo. Si es que son responsables,
4: así es,
1: tienen que pagar, pues.
4: Sí, aquí va a haber una ganancia política en encuestas por parte del claro. presidente de la República. Que la gane.
1: Sí.
4: Que la gane. No, a mí no me interesa en este momento eso. Y yo, como amigo que fui de Fernando Villavicencio, lo que más me preocupa y me interesa es que finalmente se castigue su crimen y que se llegue a determinar a los responsables. Si eso se consigue, finalmente, créame que yo me daré por satisfecho también, de decir, se llegó al fondo de la

0: Entonces, el fondo del asunto es ese, que se está consiguiendo que dos personas que vivieron cómodamente en la Florida, en Miami, finalmente vengan a responder en Ecuador y están presos. Eso es una buena noticia.
1: Eso es muy bueno, claro.
0: Esa es una buena noticia.
1: Sí, sí, sí. Y si eso le beneficia a Novoa o a Pepito, bueno, que es secundario.
0: Así es. Que sea lo que tenga que ser.
1: Yo me quedé con una curiosidad más que nada. Cuando tú mencionabas lo de la casa de José Serrano y la mansión de Javier Jordán, esta fortuna que se fue construyendo, ¿no es solamente de lo de los hospitales o ya venía? ¿Cómo fue eso?
0: Bueno, la historia de Javier Jordán, yo que vengo de Guayaquil un poco la manejo, la conozco, porque Javier Jordán comenzó como un empresario de unas tiendas de ropa de niños en centros comerciales. Él está casado con una señora que es hija de unos importadores, Jarrín, en Guayaquil, que son muy conocidos. Entonces comenzaron poniéndose unas tiendas de ropa de niños en los moles. Y así comenzaron y les fue bien. Era una tienda de ropa reconocida. Y luego Javier Jordán empezó a importar, a traer licores extranjeros. Y comenzó a ser un importante importador de licores extranjeros. Entonces empezó así a mover cantidades de dinero, empezó así a hacer fortuna. Obviamente hubo un salto ya de la condición social de Javier Jordán, que no era acomodada al principio, pero luego empezó a tener dinero. Y de ahí pues ya el salto al tema de los negocios hospitalarios, ese es un eslabón que todavía está por terminar. Porque ¿cómo entra él al negocio hospitalario? Todavía yo no lo tengo muy claro, ¿con quién?
1: Bueno, sí. Pero el hijo de Abdalá, ¿no?
0: Es que el hijo de Abdalá es más amigo de Daniel Salcedo.
1: Ah, es por el lado de Daniel.
0: Así es, ese es un vínculo entre Salcedo y Bucarán. Pero con Javier Jordán, no, yo no veo o no encuentro todavía, nadie me lo ha confirmado, una relación cercana con Daniel Salcedo, así de esa manera de que entraron a hacer juntos negocios en el tema hospitalario. Esto todavía está, como digo, un eslabón ahí pendiente. Pero lo que sí es cierto es que cuando Jordán sale de Guayaquil por sus problemas, ya por el juicio que se le inició por el tema de los negocios hospitalarios, él abandona Guayaquil y le vende su casa a Leandro Norero.
1: Ajá.
0: Claro, la casa de él, que era ya una casa muy hermosa.
1: ¿La casa de él en Guayaquil?
0: De él, en San Borondón.
1: Le vendió a
0: Leandro Norero, que es la que finalmente lo allanan. Cuando lo allanan a Leandro Norero, allanan la casa que era de Jordán. Entonces miren ustedes, ¿no? Las relaciones de Jordán,
1: o sea,
0: por un lado Leandro Norero en San Borondón, por otro lado le daba la casa a José Serrano en Miami. Pero estamos hablando del mismo personaje, Jordán, que era que tenía estas propiedades. Entonces ya obviamente ya ya estaba en otro nivel de fortuna y llegó a acumular muchísimo dinero. Las propiedades de, por eso digo, la de Miami de Jordán está valorada en casi 5 millones de dólares. La de Batán en San Borondón también vale un par de millones de dólares. Entonces ya era otro nivel de negocios. Y vemos, o sea, Leandro Norero, pues obviamente en qué negocios estaba metido, ¿no? Y luego vemos los chats de Metástasis, que también entendemos un poco las tratativas que se tenían entre estos dos personajes.
1: Vamos a ir con Jeff nuevamente. Jeff, tu apreciación de esto que acabamos de escuchar, y poner otro punto que creo que es pertinente y que en el caso de José Serrano generó más expectativa, digamos, y es que José Serrano pueda cantar. Esta es una aspiración desde que se conoce de alguna detención. Él va a cantar y va a cantar más que Gardel, es lo que se ha dicho. Y muchas veces no ha ocurrido, y el caso más conocido es el de Glass. Glass no ha dicho ni ha hecho ninguna revelación de lo que él conoce y de todos los temas en los que él ha participado y en los que podrían estar implicados otros personajes. En el caso de Serrano, que pueda hablar, ¿vale la pena detenerse un minuto? ¿Crees tú que podamos tener alguna información de lo que pueda colaborar y que pueda darnos a conocer el exministro José Serrano, por favor?
2: Yo creo que ahí hay dos puntos, ¿no? El primero tiene que ver con qué tanto él haya, no sé, él tenga sobre la mesa tal vez algún tipo de cooperación con las autoridades para hablar sobre distintos casos. Yo creo que eso también habrá que

0: terminarlo, ¿no? Y sobre la base de esto también entender posesiones para que uno pueda tener distintas repercusiones en materia de seguridad. José Serrano incluso fue también condecorado por autoridad estadounidense. Y ahora pues ya ves tú cómo es la historia, que es deportado por las autoridades estadounidenses. Entonces uno se pregunta, el hombre que sabe mucho, ¿qué tanto puede contar y qué tanto quiera hablar? Y si es que esa información también va a repercutir a alguien en específico. Entonces, estamos hablando únicamente del Ministerio del Interior, estamos hablando también de lo que pudo realizar alrededor de la Asamblea cuando era presidente, y de este famoso audio, ¿no? Que es una de las cosas que también se lo recordaba a José Serrano, el famoso audio del compadrito lindo, cuando estaban hablando sobre una posible fiscalización al entonces fiscal Carlos Vaca Mancheno. Entonces, de nuevo, el hombre que sabe mucho realmente sabe lo que las autoridades hoy por hoy quieren conocer, y la otra, ¿no? La predisposición tal vez de que dentro de estos procesos él pueda decir algo. Entonces, no deja de ser un actor clave y un actor importante en los últimos años de la política ecuatoriana, pero habrá que ver de nuevo, o sea, hago énfasis en esto, ¿no? De qué tanto él quiera decir, qué tanto él pueda decir, o pueda contar, y sobre la base de eso, pues ver cuáles serían las posibles repercusiones alrededor de este caso puntual de José Serrano.
1: Y claro, cuando tú mencionas el audio y esa conversación, también teníamos enorme expectativa de que pueda cantar Carlos Polit, y fíjate, no dijo nada. Y esto me lleva al siguiente punto que quiero plantearles y que quisiera la opinión de ustedes, que es lo de Alex Saab. Alex Saab está detenido, como sabemos, en los Estados Unidos, y él ha hecho una revelación, ha hecho una declaración en el sentido de que se siente culpable, que se declara culpable y que está dispuesto a colaborar. Y entonces ahí pone nerviosos a muchísimos. ¿Será que vamos a saber algo?
2: Bueno, preguntabas hace un momento, Andrés, si confías o esperas que cante algo José Serrano. Yo diría que no, pero en cuanto a Alex Saab, yo sí tengo esperanzas. Yo sí tengo esperanzas de que él llegue a un acuerdo con Estados Unidos. Y parece que de hecho es lo que está pasando, porque ya el primer acuerdo que se ha hecho público es que él va a entregar 195 millones de dólares de sus ahorros. Sí. Imagínate. Entonces,
1: Carlos Poli también, en otras dimensiones, igual pagó una fianza y no sé qué cosas. ¿De dónde tienen tanta
2: entonces,
1: plata?
2: Ese tipo de acuerdo que Estados Unidos nos tiene acostumbrados, incluso con narcotraficantes, el de dejar un poco de plata para la familia de los presos, de los detenidos, de los capos, les deja, les respeta un porcentaje para que vivan. Entonces, ese tipo de acuerdo yo creo que sí nos va a llevar a que Alex Saab cante sobre todos los negocios ilícitos que desarrolló, no solo en Venezuela, en la región, porque acordémonos que vino a Ecuador, que abrió una empresa en Ecuador, Foglocons, de la cual lavaron con el sistema Sucre una fortuna de dinero. Acuérdense que aquí se inmovilizó en una cuenta bancaria más de 60 millones de dólares. Más de 60 millones de dólares que luego la fiscalía, en ese tiempo liderada por Galo Chiriboga, pidió que se la liberen, que liberen esa plata, y finalmente se la liberó, lo cual fue un éxito rotundo para muchos abogados connotados de aquí del país, que dijeron que todo el caso Saab era un show político. Y ahora no sé, pues, qué estarán pensando ahora que ya está siendo condenado en Estados Unidos. Dijeron que era un show político, que ahí no había caso, ahí no había tema, ahí no había perjuicio, ahí no había fraude. Que las ventas ficticias con el sistema Sucre que se hicieron desde Venezuela sencillamente eran un acuerdo entre privados. Sí. Un acuerdo entre privados que entre ellos se vendían contenedores vacíos, y es problema de ellos que si pagas, como que mintiendo obviamente por una carga que no existe, y si pagas con dinero privado, pues no había ningún problema. Pero obviamente era un tema de lavado.
1: Claro.
2: Se estaba lavando plata.
1: Otro que debe estar nervioso es el Miguel Ángel Lor, ¿no? El de la Liga Pro.
2: Totalmente, él es el que más cobró, 36 millones de dólares, que él reconoce que cobró como honorarios por haber salvado esta plata de la que estoy hablando. Él es precisamente el que logró que se suelte ese dinero, y de ahí él cobró 36 millones de dólares, que obviamente él dice, bueno, si me quiere

0: quieren pagar, eso es lo que yo facturo, son mis honorarios y me pagaron. En todo caso, estamos hablando de un dinero con una fuente de origen bastante sospechoso, ilícito, por decirlo ahora que ya estamos hablando de lavado. Y que no solo es Miguel Ángel Loor, también hay otros abogados, porque ahí en el caso SAP hubo procesados de distinta índole, que luego fueron liberados. El caso quedó en nada, claro. Aquí en el Ecuador. Fue cerrado, prácticamente, sí, se cerró. Y como digo, calificándolo como un show político. Pero ahora que vaya a cantar SAP, como digo, y estoy esperanzado en que lo haga, espero que también toque el capítulo de Ecuador. Porque entonces sí, los que estaban aquí ya confiados en que esto se había cerrado, no sé si se lo pueda reabrir, no sé si se puede iniciar causas por un delito distinto, no lo sé. Habrá que ver la información que aporte SAT, pero yo sí creo que ahora que está allá y está negociando las condiciones de su detención, seguramente en Estados Unidos, y si el gobierno de Ecuador también se lo pide, seguramente le dirán, pídeles que se refiera específicamente al tema de Ecuador. ¿Qué hizo? Las maravillas que hizo en Ecuador este señor utilizando el sistema de compensación de Sucre.
1: Y claro, estas cosas aparecen de pronto y de alguna manera nos olvidamos, estamos ya mirando para otro lado y se prenden nuevamente. Ahora hay un escándalo en otro ámbito, que es el de la Federación Ecuatoriana de Fútbol, me acordé por lo de Miguel Ángel Loor, de estas revelaciones que han hecho los señores Jenkins de lo que ocurrió con las transmisiones deportivas y tal, y que ellos reconocen que le dieron unas coimas, que les dieron unos sobornos, unos dineros a Luis Chiriboga Acosta, presidente en ese momento de la FEF. Entonces, uno se olvida, regresa a ver y de pronto estamos ahí.
0: Y ya salieron los defensores también de Luchito, porque están diciendo que ya Luchito fue juzgado,
1: sí, pues que
0: fue
1: ya
0: sentenciado, claro. Fue condenado, cumplió su condena, su pena, y ya salió. Y yo por ahí le vi en el Quicentro, me lo topé la verdad, hace pocos días, con toda la tranquilidad del mundo. Entonces, sí habría que analizar si las revelaciones de los Jenkins ahora amerita abrir un nuevo proceso, que tal vez no sea por el mismo delito por el que fue juzgado. Acordémonos que una acción ilegal de esta naturaleza desencadena en varios delitos. No es solo un delito. Estamos hablando desde asociación ilícita, por ejemplo, se me ocurre, lo primero que se me ocurre, hasta lavado de activos. Entonces, sí, fue juzgado por un delito, pero no fue juzgado por los demás.
2: Por el total.
0: Por el total. Entonces, yo no estaría tan tranquilo de él después que empezaron a cantar estos señores, ¿no?
1: ¿Seguro?
0: Porque de todas maneras, o sea, la gente ya está cansada de la impunidad. Eso sí me complace de que no se tolera que los sinvergüenzas se estén paseando como que no han hecho nada después de haberse apropiado de millones y millones y millones de dólares y dándose la gran vida. Yo recuerdo lo último que pasó ahora en la Copa del Mundo fue la imagen del señor Jordán entrando con la camiseta de España a la final de la Copa del Mundo.
1: Al estadio,
0: sí. Sí, y entrando al estadio. Entonces, eso se viralizó y lo único que generó acá en el país fue rechazo. Fue rechazo.
1: Pero eso me lleva a pensar, o sea, uno dice, y un poco en lo que tú mencionabas, cómo así los Estados Unidos se da cuenta recién, él, ¿por qué no se fue a otro país? ¿Por qué se quedó en los Estados Unidos? ¿Por qué no, con toda la plata que tenía, podía ir a otro lugar y estar en otras condiciones?
0: Esa es una buena pregunta para hacerle a Jordán, ¿no? Algunos colegas que fueron a entrevistarlo debieron haberle hecho esa pregunta. Pero en realidad es lindo, Miami es bonito, ¿no?
1: Ah, no, claro.
0: Pues da ganas de quedarse, sí, a vivir en Miami.
1: Si tienes plata,
0: con mayor razón. Exacto, y con plata, entonces.
1: Vamos a con Jeff. Jeff, tu opinión de esto que hemos planteado, que ha comentado tu colega Marlon Puertas, el asunto de SAB y esto que estamos mencionando, de que puedan revelar cosas y de que a la final la historia va dando vueltas y vueltas y se nos ocurrió porque nos acordamos ahorita de lo que sucede con el FIFA Gate. Adelante, Jeff.
3: Es que creo que ese es uno de los puntos por donde también podemos analizar este tema, ¿no? El tema de FIFA Gate es uno de los primeros momentos en que uno comienza a ver qué estaba pasando alrededor del fútbol ecuatoriano, y de hecho era una de las primeras de uno de los primeros estudios que yo comienzo a hacer cuando empiezo en esta carrera, justamente ver qué pasaba dentro de la Federación Ecuatoriana de Fútbol, por qué después de mucho tiempo recién comienzas a tener estas nociones en los manejos administrativos, por qué entiendes que algunos clubes estaban ya con problemas económicos, con deudas enormes, donde equipos que eran emblemáticos, que son emblemáticos más bien del país, pero que hoy por hoy están a nada de jugar ya casi que en la segunda categoría, algunos están ahí. Entonces uno comienza también a ver que esto es del Ecuador. ¿A qué me refiero con esto? Que el Ecuador es un país donde todos los días tenemos un nuevo hecho, ¿no? Todos los días tenemos una nueva investigación, un nuevo caso sobre esto, y cada día nos vamos sorprendiendo sobre el primer detenido, me invento, ¿no? En la política ecuatoriana, el segundo detenido que ocurre alrededor del fútbol, pero vivimos solamente de los hechos momentáneos de estas primeras detenciones, de estos primeros escándalos. El problema es que no llegas a tener en algunos de los casos o en muchos de los casos una resolución definitiva. Ustedes mencionaban, claro, nuevamente estamos hablando del tema de FIFA Gate, nuevamente hablamos del caso de Alex Saab, pero ¿por qué después de tanto tiempo no hemos tenido respuestas? Por ejemplo, en el caso de hoy por hoy, a los tiempos comienzas a tener lo que es ya una sentencia, pero que tenemos que esperar si es que da una apelación o no, en el caso de las pruebas COVID, donde está involucrado el expresidente Bucaram. ¿Qué ha pasado con otros casos que igualmente han involucrado a la política ecuatoriana? Es decir, cada mes, cada día o cada semana tenemos un nuevo caso en el que la prensa y nosotros como periodistas tenemos que estar cubriendo, y comenzamos a dejar los casos que también fueron demasiado importantes, pero que no han tenido una resolución final. ¿Por qué? Porque nuevamente se politiza la justicia en este país, se politizan los casos, y claro, nos sorprendemos en ese momento porque tal vez para X persona o para X funcionario del gobierno de turno era necesario mostrar estos distractores, ¿no? Para llevar el relato por ahí, para que la ciudadanía se olvide de otros problemas, y de alguna forma como medios también vamos siguiendo esto, y creo que es una autocrítica también desde el lado de nosotros, ¿no? De pues ver cómo los casos que también fueron importantes en su momento se quedan enterrados, se quedan relegados, y claro, cuando es necesario sacarlo por un aspecto político, los nombras nuevamente, ¿no? Y nos escandalizamos de algo que tal vez ya nos escandalizamos de hace 5 años o hace 10 años. Entonces, lamentablemente esto es del Ecuador, y otra vez, hacer énfasis en todo lo que está ocurriendo ahora. Ok, lo acaban de deportar a tales personajes, lo acaban de extraditar a tales personajes, pero seguimos sin tener respuestas certeras de cuáles fueron las acciones que ellos cumplieron en su momento. Tenemos el trabajo valioso que han hecho y que hemos hecho colegas periodistas, y que de eso hemos podido tener nociones de distintos casos, pero ¿cuándo se va a plasmar lo reportado o lo investigado en una materia judicial? Porque sigues teniendo esta cola judicial que no tienes certezas, no tienes resoluciones, o tienes pocas sentencias, ¿no? Y estas pocas sentencias al final del día también te huelen un poco inconclusas, un poco raras por la forma en la que se ha llevado el proceso. Esto es del Ecuador, lamentablemente, ¿no? Esto es lo que somos, en el que cada día tenemos estos casos, pero nuevamente se van quedando a la cola muchos otros más, donde hay muchas respuestas que no han sido respondidas, valga la gran redundancia, y muchas interrogantes que todavía quedan en el aire.
1: Claro, y esto es lo que está ocurriendo día tras día, porque nos vamos quedando con otros temas. O sea, cuando vemos el tema de Progen, pucha, uno dice, ¿cómo es posible que les vendan chatarra, que les vendan estos equipos que no son los que compré, que les hayan pagado el dinero, que les hayan ido a visitar en la fábrica, que los hayan reconstruido a los motores, y ahí está Progen, y está ahí diluyéndose, perdiéndose y tal? Hay el tema de Aquiles Álvarez, por ejemplo, el tema del alcalde de Guayaquil es un escándalo de una magnitud enorme, y ahí está el expresidente Lenín Moreno. O sea, si hay unos casos de una potencia, de una fuerza, que claro, como se produce uno tras de otro y se van generando diversas reacciones y tal, ya aprendemos a vivir en el lodazal, pues, Marlon.
0: Bueno, Andrés, pero tú que tienes años, décadas de experiencia, y yo también tengo algunas décadas ya en esto, yo sí quiero decir algo que me alivia un poco. Y yo creo que antes, por lo menos, esto no se veía. No se veía presidentes enjuiciados y condenados no se veía vicepresidentes enjuiciados y condenados y presos y tras las rejas. No se veía. Yo no creo que la pillería sea una cosa moderna de ahora. Yo creo que las pillerías vienen de siempre, desgraciadamente, con las formas un poco más moderadas, porque antes los montos incluso de los atracos eran significativamente menores. Recordemos que, por ejemplo, uno de los más grandes escándalos que tuvo Abdalá Bucaram fue la mochila escolar, y el monto de ese contrato era de $4 millones. $4 millones. No. Y fue tal vez el escándalo más grave que tuvo Abdalá Bucaram durante su corto mandato. En cambio, ahora, pues, en los tiempos modernos, los nuevos, los del año 2000 en adelante, ahora estamos hablando de atracos de 1.500 millones, como el tema de la refinería de Manabí, o estamos hablando de más de 2.200 millones que costó la repotenciación de la refinería de Esmeraldas, o estamos hablando de sobreprecios en la construcción de la hidroeléctrica Coca-Cola Sinclair, que ya vemos que de ahí también salieron las coimas que fueron a parar también al grupo de condenados del caso Sinohidro. Entonces, estamos hablando de otros montos. Pero vuelvo a sentar mi reflexión. Antes no veíamos, pues, enjuiciados a las cabezas. No veíamos enjuiciados presidentes y vicepresidentes. Por lo menos ahora los estamos viendo sentados en el banquillo de los acusados. Y hace poco nomás recordábamos ya la lista de presidentes sentenciados, comenzando por Maguad, siguiendo con Correa, seguimos con Moreno, y ahora el último Bucaram. Entonces, eso me abre una ventana de esperanza, que la impunidad se está acabando, que tarde o temprano la justicia le llega a tocar la puerta a la gente que incurre en delitos, sea quien sea, sea presidente de la República, sea vicepresidente, sean asambleístas, que también tenemos algunos asambleístas también. Entonces, tú mencionabas hace un momento también el tema Progen. Yo creo que también es un tema también de darle tiempo al tiempo y de que empiecen a salir las cosas que todavía no conocemos. Porque efectivamente alguien se llevó la plata. Alguien se llevó $104 millones en ese tema, pero todavía no sabemos el destino cierto. Por ahí sí ya hay algunas referencias de dónde fue a parar la plata, pero no toda. Entonces, poco a poco se tendrá que ir sabiendo quiénes se beneficiaron de ese contrato. Y yo creo que también va a terminar en juicio y en nombres que hasta el momento creo yo que no han salido, pero que finalmente se van a conocer. Entonces, tengamos un poquito de esperanza. O sea, creo que ahora, por lo menos, los estamos sentando en el banquillo de los acusados, que antes eso era casi imposible.
1: Sí,
0: era casi imposible.
1: Quedaba tapado,
0: Acuérdate, Andrés, cuando lo enjuiciaron a León Febres Cordero por $150 mil del caso Rangasit.
1: Ajá.
0: $150 mil. Y se armó un escándalo, pero tremendo. Acuérdate, el escándalo de los gastos del pago al israelita Rangasit por temas de seguridad.
1: Bueno, lo de aquí con los gastos reservados, sí,
0: se fue, ¿no? Pero era como que la excepción.
1: Sí, eran las cosas sobre.
0: Era la excepción. Especiales. Ahora parece que sí va a ser un poco la regla. O sea, el que la hace, la paga. Y ojalá esa sea la política que se aplique de ahora en adelante a todo aquel que llega al poder a tratar de beneficiarse. Esperemos que así sea.
1: Jeff, contigo terminamos tus últimas expresiones, tus comentarios finales para concluir ya este panel. Adelante, por favor, Jeff Sanguña, te escuchamos.
3: Sí, yo ahí agregaría un punto más, ¿no? Un factor alrededor de lo que estamos hablando en cuanto a los casos de corrupción, a la materia jurídica, que esperamos que existan algún tipo de resoluciones finales, ¿no? Y creo que también tiene que ver con la responsabilidad política, que en muchos casos o llegan a ser inconclusos o llegan a ser negociados, y aquí nadie dice algo, o sea, aquí nadie se hace cargo de esto, y me refiero específicamente a las autoridades de turno. Por ejemplo, estamos hablando, qué sé yo, no sé si ustedes se recuerdan lo que ocurrió en su momento en el gobierno de Guillermo Lasso con los vocales de la judicatura. Aquí nadie dijo algo, aquí no hubo un procesamiento político por al consejero de gobierno de ese entonces, que lo mencionaban en los audios de la judicatura. En este momento, regresemos a algo más actual, el caso de Progen de nuevo. El caso de Progen, donde aquí el oficialismo ha hecho lo que está acostumbrado, ¿no? Es decir, lavarse las manos, decir, aquí no hay una responsabilidad política de las altas autoridades, sino únicamente de los rangos pequeños, y aquí nadie dice qué ministro estuvo al frente, qué ministro que salió, por ejemplo, visitando estas fábricas, no tiene algún tipo de responsabilidad política. Es decir, esto trasladado lo que estamos conversando a responsabilidades políticas que se lleven

0: en un país medianamente democrático, en una altura donde deberíamos tener estos responsables, también quede en deuda. Y yo creo que ese es otro punto también que al menos sí se debería mantenerlo en análisis del rol que juegan los políticos de turno para defender a las autoridades que les conviene o con las cuales no quieren tener ningún tipo de inconveniente porque tendrán algún tipo de amistad o de interés. Y eso también te queda debiendo a ti como sociedad. Es decir, estamos en deuda desde el tema judicial, pero también estamos en una enorme deuda desde el lado político. Y creo que eso también se lo debe decir. Y de mi lado, pues agradecerte también, Andrés, a ti y a la audiencia por el espacio el día de hoy.
1: Muchísimas gracias, Jeff, por tu participación. Marlon, si te quieres despedir también, por favor.
2: No, nada más, yo sí nomás quiero dar un último mensaje de, como te digo, de aliento, de esperanza, de pensar que pese a todas las evidencias en contra que tenemos de cómo están funcionando las cosas, pues yo creo que la gente es la que empuja los cambios, la transformación y el límite también de los abusos. O sea, la gente es la que tiene que poner el límite a tanta impunidad que nos acostumbramos durante un tiempo, pero que yo creo que con estos casos puntuales que hemos tocado hoy, nos da una esperanza. Nos da una esperanza de que las cosas finalmente van a encontrar un derrotero, un camino para llegar a la justicia.
1: Muchísimas gracias. Antes de que se vayan, Jeff y Marlon, quisiera dar a conocer una noticia que tengo aquí sobre mi mesa de trabajo. En la elección, en la designación de secretario general o de secretaria general de las Naciones Unidas, al interior de la ONU, ahí parece varias fases, hay que ir cumpliendo varias fases. Y ya hubo un primer momento de este proceso. Y ahora hay otro, y se trata de este, como llaman, sondeo informal del Consejo de Seguridad. La candidata de Costa Rica, Rebeca Greenspan, aparece nuevamente como la más votada, la más opcionada. Y claro, lo que nos interesa es cómo les fue a las nuestras. Entonces, le tengo aquí la votación. Dice lo siguiente respecto a qué ocurrió con Yvonne Baqui, por ejemplo. La candidata Yvonne Baqui, que es nominada por una pequeña isla de la Polinesia para ser secretaria general de las Naciones Unidas, obtuvo 0 apoyos en esta votación y 10 votos en contra. Es la última de las aspirantes, Yvonne Baqui. Y María Fernanda Espinosa, la otra de las candidatas que tiene el respaldo de Antigua y Barbuda, logró 3 votos a favor y 6 negativos. Ese fue el resultado de nuestras candidatas, profesor.
2: Es decir, no se vistan, mejor que ni se vistan porque no van.
1: No van.
2: Es que esas candidaturas en realidad nacen mal. Porque primero nacen sin el apoyo del propio país,
1: del país
2: al que representan, donde nacieron.
1: Claro.
2: Entonces, que vaya la señora Baqui por una isla que se llama Tonga, y que yo me río y me burlo, pero le digo la Tonga manabita.
1: Claro, para comer.
2: O sea, porque yo no sé dónde queda, pues tú acabas de decir que era en la Polinesia. Entonces ya es una mala señal de que no cuentas con apoyo. Entonces, el resto me parece ya un ejercicio de vanidad.
1: Exacto.
2: De vanidad.
1: De idolatría extrema.
2: De idolatría. Y bueno, lo hacen. Finalmente son libres de hacerlo y en la ONU también son libres de aceptar o no esas candidaturas, pero ya estamos viendo los resultados.
1: Muchísimas gracias, Marlon Puertas. Gracias, Jefferson Sanguña. Gracias a la audiencia.
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1: Los acontecimientos de los últimos días, de las últimas horas, en torno al caso Alex Saab y Javier Jordán, tienen implicaciones políticas, evidentemente. Ya tratamos hace algunos momentos lo que ocurre desde una perspectiva judicial y lo que hay alrededor de la posibilidad de una extradición, de una expulsión, o lo que hay alrededor del tema de Alex Saab, de la delación, y que él pueda colaborar dando información sobre los hechos de corrupción. Pero ¿qué pasa con la política y de qué manera esto puede tener una incidencia en los factores de decisión política en el país? Eso queremos conversar con nuestro amigo Simón Valdivieso. Simón Valdivieso es un analista político, es un consultor político, es un observador de los acontecimientos que se producen en el Ecuador, en el orden social y naturalmente de la política. Así que, Simón, estos hechos que han tenido enorme impacto, que son portada, primera plana en la prensa nacional, ¿usted cree que le benefician al gobierno, le beneficia a Daniel Noboa? ¿Cómo se expresa políticamente una situación de este orden? Muy buenas tardes, le escuchamos.
4: Muchas gracias, Andrés, buenas tardes. La lectura que se puede hacer desde el punto de vista político de los últimos acontecimientos, empezando con la deportación de los Estados Unidos al ex ministro del Interior. Eso, sin lugar a dudas, sumado a este elemento que realmente debe estar dentro de la esfera judicial, sin embargo, sí tiene su repercusión en el mundo de lo político. Si la memoria no me falla, recordemos que las estadísticas del presidente Noboa, antes de la venida de Serrano acá al Ecuador, no estaban con las mejores cifras. Pero a partir de ese acontecimiento es que de alguna manera ha repuntado la aceptación o una mejor lectura que se tiene del gobierno del presidente Noboa. Entonces yo creo que sí incide, y además esto se suma en el caso de Jordán, porque son dos elementos que están vinculados con el tema de la inseguridad, del combate al crimen organizado, que es un tema muy importante y que trasciende las fronteras, porque al crimen organizado, Andrés, no hay que leerle como un delito de bagatela, hay que leerle al crimen organizado como algo más grande y que tiene sus tentáculos metidos en todas las instituciones del país, pero además es transnacional. Entonces yo creo que esos eventos judiciales de alguna manera mejoran o levantan la imagen del presidente Noboa.
1: Evidentemente, muchos de estos casos que estamos planteando, usted bien lo ha recordado, el primer tema fue la extradición de José Serrano, ex ministro del Interior, y ahora estamos expectantes a ver qué es lo que ocurre con el señor Javier Jordán. Estos casos, en este último incluso, habría que señalar que el gobierno no tiene injerencia, esta ha sido una decisión adoptada por las autoridades de esta unidad de migración que hay en los Estados Unidos, que es el famoso ICE, pero para efectos de la lectura y de la interpretación de los hechos, este es un éxito, es un triunfo del gobierno. El gobierno puede entonces capitalizar en su favor estas campañas, estas luchas contra la corrupción, contra la delincuencia y tal. Pero así como el gobierno se puede beneficiar, Simón, ¿qué pasa con la oposición y qué pasa con el correísmo? No olvidemos que muchos de estos actores que ahora están sometidos a los tribunales, a las acciones que estamos informándonos cada día, han estado cercanos o han sido militantes o han sido parte del gobierno de Rafael Correa. ¿Usted cree que le afecta algo al correísmo estos temas que hemos planteado? Si es tan amable, Simón.
4: Sin lugar a dudas, Andrés, que eso tiene una repercusión. Veamos que podríamos decir, metafóricamente hablando, tomando prestada la palabra a García Márquez, esta es una crónica anunciada de la muerte, y yo creo, del correísmo, y yo creo que el sepulturero se puede llamar con nombre y apellido Daniel Noboa. Los otros opositores que ha tenido el correísmo no han sido lo suficientemente fuertes como para hacerle tambalear. Pero yo creo que lo que está sucediendo hoy en día, y principalmente con estas dos personas que han estado vinculadas históricamente con el correísmo, eso le fortalece de alguna manera y políticamente al presidente Noboa, pero le debilita al correísmo. Hay una serie de acciones que se han dado concomitantemente. Yo voy a hacerme eco de algo que usted, en esta segunda parte de la conversación, hacía referencia a la que habríamos que diferenciar qué es del gobierno y qué no es del gobierno. Sin embargo, cuando estamos hablando de actores políticos vinculados con el sistema de justicia, eso repercute de alguna manera en el gobierno. ¿Y por qué? porque el gobierno se convierte en vocero, en vaso comunicante de lo que acontece en sede judicial o en sede fiscal. Entonces, eso resulta un tanto peligroso porque la gente piensa que el gobierno está en la función judicial, que el gobierno está en la fiscalía, y eso yo creo que obedece es a la comunicación que se hace desde el gobierno, de hecho es que no debería él transmitirlos porque hay los voceros independientes o los voceros oficiales de cada una de esas instituciones, pero sin embargo yo creo que estos resultados que nacen desde lo judicial sí le debilitan al correísmo. Esto yo veo, el termómetro van a ser las elecciones seccionales del mes de noviembre, Andrés.
1: Gracias, Simón. Y hay un episodio, hay un acontecimiento que quisiera su apreciación, que podría tener una trascendencia importantísima, de gran impacto, que es el caso Alex Saab. Este es conocido como el testaferro de Maduro, está sometido a los tribunales, a las cortes norteamericanas, él se ha declarado culpable y ha acordado un sistema de colaboración, de cooperación, de delación. Y hay enorme expectativa por saber cuál podría ser el nivel de información que provea Alex Saab. Si es que Alex Saab habla o canta, como decíamos, y nos dice lo que él sabe sobre el tema del sistema Sucre, esto sí podría tener unas consecuencias impresionantes en lo que tiene que ver con la política, porque muchos funcionarios y el propio Rafael Correa, porque esto se produjo en el gobierno del correísmo, podrían estar involucrados y podrían ser afectados y también procesados y en fin, entonces eso tendría una repercusión enorme. ¿Cuál es su apreciación sobre el caso Alex Saab y lo que él pueda contar, lo que él pueda decir que sabe sobre corrupción y en donde participe el Ecuador, por favor?
4: Lo que usted quiere decir es qué es lo que queremos escuchar nosotros los ecuatorianos, y creo que los dos nos estamos comunicando como miles de personas este momento en el Ecuador a raíz de esa detención y de haberse declarado culpable en los Estados Unidos. Queremos oír una sola cosa: Correa metió la mano ahí, sí o no. Eso es lo que la gente está esperando, es decir, esta delación, como usted manifiesta, o cooperación eficaz, como nosotros conocemos en el sistema procesal penal ecuatoriano, apunta a que esta persona no solo hable, no solo diga, sino que contribuya, pero en Estados Unidos, igual sucede acá, tiene que ser con algo evidente, algo que pueda probarse, algo que pueda demostrarse, es decir, no es solamente el hecho de decir yo quiero, me declaro culpable, quiero una pena menor y yo sé que fulano, sutano, mengano hicieron. No, esos hechos tienen que ser evidenciados y deben estar conectados con el proceso de investigación. Entonces yo creo que políticamente ese es el otro elemento que, aunque vemos en el caso de Serrano, el caso de Jordán, pero este es otro elemento fundamental que políticamente le puede dar y le va a dar réditos al presidente Noboa desde el punto de vista de el anticorreísmo que está emergiendo o que ya se está más bien fortaleciendo, solidificando aquí en el Ecuador desde el punto de vista político. Yo creo que hoy hablar del correísmo suena Andrés, una suerte de mala palabra. Entonces, esto también es un espantapájaros, yo creo, políticamente hablando, y eso le puede dar buenos réditos al gobierno de Noboa.
1: Ahora, hay que pensar lo siguiente, Simón, si es que las condiciones de la geopolítica no estuvieran alineadas como lo están actualmente, probablemente ninguno de estos casos que estamos hablando estarían presentes, estaríamos informados, estaríamos conociendo. Tenemos al presidente Donald Trump y las condiciones de gobierno que se producen en los Estados Unidos, incluso toda esta arremetida por la migración que hay en ese país. De hecho, Jordán cae por el tema migratorio. Si es que no tuviéramos a Daniel Noboa y su afán y su propósito de enfrentar al correísmo y tendríamos un gobernante más bien afín, por ejemplo, a esa propuesta política ideológica, quizás no se moviera nada. O sea, las cosas se producen porque se van alineando los planetas y se van alineando las dirigencias políticas y los gobiernos. De lo contrario, no tendríamos estos resultados. ¿Qué piensa Simón?
4: Efectivamente, yo creo que a veces un problema de la política ecuatoriana o de quienes hacen opinión es le ven sesgadamente y le ven como una cuestión únicamente territorial, una cuestión local, pero yo creo que el análisis va por la línea suya. Hay que ver en el contexto internacional y qué está pasando en América Latina y en el mundo. Mire, que hay un libro interesante que se llama Vatican Gate, escrito por Lozano, y salió esto en el año 2023. Y él, cuando se refiere al tema de la política y el Papa Francisco, hace referencia a una reunión importante, Andrés, que se habría dado en la Ciudad de México de la ultraderecha. Esto estamos hablando del año 2021. Entonces, ahí concurre el no candidato Milei, concurre el no candidato y presidente de Chile, el señor Trump, que no estaba de candidato, pero lo hace vía Zoom. La extrema derecha se junta en México y ya tienen orquestado un plan. Y mire los resultados que se han ido dando. Por ejemplo, la fortaleza de Vox en España. Es decir, todo lo que ha sucedido en América Latina, pero principalmente con esos actores al que debemos sumar uno más, Andrés, que es Bolsonaro, hijo. Él también estuvo presente y hoy Bolsonaro, hijo, asoma como candidato en el Brasil. Entonces, ¿qué quiere decir eso? Que en América Latina se está escribiendo otra ideología, que es la de la derecha y de la ultraderecha. Es decir, ese es un elemento que también contribuye para lo que se está haciendo aquí en el Ecuador y que tiene que ver con la descorreización, que representa un momento histórico político del Ecuador, como es el habernos subido en el carro del socialismo, del mal llamado socialismo del siglo XXI. Entonces, sí hay una repercusión, y mire el papel que el presidente Trump está jugando en América Latina. Es decir, e incluso podría decirse que existe de alguna manera una colaboración administrativa desde los Estados Unidos en estos dos casos, en los casos de Ecuador y también en el otro tema del venezolano. Entonces, yo creo que así hay que leer la realidad en América Latina y la realidad del Ecuador. Y Noboa, sin lugar a dudas, su línea es de derecha. Eso no lo podemos nosotros negar.
1: Eso que usted dice me parece muy interesante, porque hemos satanizado y de alguna manera se ha encasillado todo lo que ocurrió con el socialismo del siglo XXI a partir de lo que se llamó el Grupo de Puebla o el Pacto de Puebla. Y entonces ahí estaban las fuerzas de ese supuesto progresismo y llevaron adelante muchas acciones y estuvieron en los gobiernos de varios países. Y bueno, conocemos, hemos transitado, hemos visto qué sucedió. Ahora tenemos una cosa parecida, no estructural ni institucional, pero una cosa parecida con los gobernantes y con los dirigentes de la derecha. Simón, ¿qué pasa?
4: Sí, es la nueva corriente y yo creo que América Latina se va pintando de esa manera. No solamente tenemos una franja verde, que es la que podría ser en el caso de Brasil, pero yo creo que las elecciones las próximas elecciones, creo que ya es en octubre lo que sucede en Brasil, yo creo que va a haber un revés para Lula, porque hay que entender todo el fenómeno y todo ese proceso político que se está dando en América Latina. Entonces, yo creo que lastimosamente, quienes nos declaramos humanistas, eminentemente humanistas, y que hemos sintonizado ideológicamente con la izquierda, vemos que este proceso político de muchos años desgastó a esa ideología, en donde yo podría decir que, por ejemplo, el correísmo no tuvo ideología, fue un populismo que se aprovechó de una coyuntura y asimismo de una crisis de la política ecuatoriana, y salieron al ruedo y pudieron estar 10 años en el poder sin los resultados que hubiésemos esperado, quienes ideológicamente creemos que la izquierda puede cumplir determinados principios.
1: Perfecto, señor. Qué grato haber conversado con usted, Simón. Nos volveremos a ver pronto para seguir analizando y comentando los acontecimientos que se presentan en el Ecuador. Hoy ha estado con nosotros Simón Valdivieso, analista de temas sociales, de asuntos políticos, un observador de lo que ocurre en el debate ecuatoriano y en el debate al interior del país. Hoy le hemos pedido que nos dé su apreciación de lo que ocurre y la incidencia o el impacto político por los acontecimientos que ahora mismo hemos tratado. La deportación, la llegada al Ecuador del exministro del Interior José Serrano, lo que ocurrió ayer con la detención de Javier Jordán y la declaración que ha formulado Alex Saab, el colombiano que trabajó en Venezuela, fue ministro de gobierno de Maduro, el testaferro de Maduro, para poderlo más rápido y más fácil, que ahora se ha declarado culpable de los cargos que se le plantea. Y uno de los temas que surge como consecuencia de esa decisión, de esa declaración, es colaborar con la justicia, llevar adelante la cooperación y la revelación de lo que él conoce en torno a hechos de corrupción. Esos han sido los temas y los puntos que hemos tratado con el profesor Simón Valdivieso, que nos ha recibido desde la ciudad de Cuenca. Gracias a Simón, gracias a la audiencia.
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5: José María Egas, él es coordinador del Observatorio de la Salud aquí en la provincia de La Suay. José María, muy buenos días, gracias por estar esta mañana con nosotros, pues es importante continuar hablando sobre estos temas que definitivamente preocupan profundamente, porque los temas administrativos de alguna manera son determinantes para poder avanzar en una serie de mejoras que actualmente requieren los servicios de salud. Una nueva renuncia, en este caso del director del Centro Hospitalario Materno Infantil de El IES, pero no es tampoco una renuncia cualquiera, es una renuncia que evidencia una serie de problemas que ya lo hemos abordado también aquí, pero que no logran superarse.
6: Rosana, buenos días a las personas que nos escuchan y nos ven. Aquí mismo conversamos, como tú dices, cuando estaba en la presidencia del IES, del ingeniero Lama, y nos enteramos que había la orden de que prácticamente todo el equipo directivo del área administrativa financiera iba a venir de Quito a asumir las direcciones, y que incluso la dirección, la que iba a encargarse de comunicación en el hospital, iba a ser una persona que a costo del hospital iba a trabajar desde Quito. Hablamos con él, le planteamos la inconformidad, que nos parece inadecuado. Le pusimos como ejemplo, si él en cualquier establecimiento recibiera el equipo administrativo financiero de otro lado, ¿qué opinaría? Nos dijo que no conocía y que iba a tomar cartas, y suspendió esa orden. No sabemos si no conocía o quién mandaba las órdenes, pero podía ser solo él o el director general. Posteriormente, cuando se da la disposición de cambio de la gerencia del hospital y de la dirección provincial, vinieron con todo un equipo de gente, todos foráneos, sobre todo de la costa, y prácticamente a puerta cerrada en el hospital, con la directora provincial varias semanas, e incluso con personas armadas, simplemente pusieron en los puestos administrativos financieros a personas que ellos habían escogido y que venían con ellos. Ahí la primera pregunta es, ¿hubo un adecuado proceso denominación, de seguimiento. Creo que con el tiempo se va demostrando que la falta de experticia es algo fundamental. No es lo mismo estar administrando una unidad de cualquier nivel y un hospital de tercer nivel. Eso se refleja en que todos los procesos de este rato están retrasados, eso está centralizado en compras, va disminuyendo casi al 33% la existencia de lo que son insumos médicos,

0: en todas las áreas de cirugías, prácticamente están mandando a comprar a los pacientes para las cirugías, incluyendo bisturís.
1: Desde gasas,
0: entendemos,
1: ¿no?
0: Eso lo sabemos porque, si bien es cierto, hemos tenido la puerta cerrada, pero trabajamos con enfermos de diferente tipo y con gente que se atiende. Y en ese sentido creemos que es necesario hacer vocería de lo que está pasando.
1: Ahora, José quizás la pregunta un poco es, ¿qué mismo está detrás de estas decisiones arbitrarias? ¿Intereses personales? ¿Interés de colapsar definitivamente a la seguridad social y al sector público de salud? Y un montón de otras ideas que se nos pueden venir a la cabeza. Nos preguntamos, ¿qué mismo está detrás de esto? Porque son cambios tras cambios, problemas tras problemas, y a la final la situación, lejos de encontrar una salida, se agrava cada día.
0: Yo creo que sí hay intereses personales, y hay, como dice la carta del doctor Piedra, hay tráfico de influencias. Eso mismo de que venga todo el equipo y se le elija sin que tengan muchos de ellos las habilidades y las funciones que deben tener, es un ejemplo. Pero hay otras que debilitan también el hospital, y te voy a enumerar. Estaba con tema de urgencia la realización del cambio de la red de agua, con informe elaborado por Quito en la que exigían que se haga. Eso, incluso pedimos información con la Defensoría del Pueblo. Fue la única vez que le conocimos a la señora directora, y además se portó grosera, cosa que la misma delegada de la Defensoría del Pueblo le dijo: oiga, aquí nos tratamos hacia la gente. Sin embargo, hasta ahora no dan información, no arranca el proyecto. Sabemos que han lanzado ya el proyecto de fiscalización, que saldrá para octubre o noviembre, sabiendo que noviembre, diciembre son meses de complicados. Entonces, se paró el proyecto, todavía no se implementa, pero vinieron cosas adicionales. Presiones hacia personeros que estaban encargados de las comisiones de contratación, sea de fármacos, insumos, personal, a las cuales se les daba instrucciones para que direccionen hacia determinado tipo de personas o instituciones. Hubieron funcionarios, porque yo sí creo que hay funcionarios honestos, que se negaron a cumplir esas órdenes. Muchos de ellos recibieron una amenaza de destitución o que se iba a ubicarles en otros sitios. Este rato ha bajado ya a 63 el porcentaje de fármacos, y como siempre los afectados son las personas con mayor vulnerabilidad. Sin embargo, la cosa no queda ahí. Y voy a poner con ejemplos. Se dispone que había dos técnicos ingenieros en el área de físico médica, o sea, la encargada de los mantenimiento de equipos. A uno le destituyen, al otro le cambian a activos fijos, que no tiene nada que ver. Y al no haber técnicos, la semana anterior y no sé si esta, piden a jóvenes que están haciendo prácticas que se encarguen de hacer el mantenimiento de equipos. Eso no puede ser. Cambian a los profesionales del área de mantenimiento, a una arquitecta, incluso le mandan a la dirección provincial, y no hay quien se encargue también de mover los proyectos como el de agua. Adicionalmente, renuncian, o se les hace renunciar, algunos directores que han sido referentes en el hospital, traumatología, citología, algunos otros. Y por ejemplo, en citología no hay quien haga los exámenes, unos exámenes especiales, y todo es derivado. En el área de traumatología, igual, sin claridad en el escogitamiento del personal, ponen a un médico joven que puede tener todas las virtudes y capacidades hacia el futuro, pero no, que no cumple el propio reglamento del IES de tener por lo menos 3 años de experiencia. esos temas, digamos, se manifiestan igual en el área administrativa financiera. Esta renuncia del doctor Piedra demuestra, incluso él plantea que se equivocó, porque a él le nominan director del centro materno y las primeras semanas él trabaja en este grupo cerrado que en definitiva hizo y deshizo lo que se está visualizando el día de hoy en el hospital.
1: Ahora, José María, en todo este contexto quizás es importante analizar, al menos comentar sobre esta propuesta del gobierno nacional de una contratación con más de 240 millones de dólares con Dedaluz para digitalizar la salud en Ecuador. Vemos que no hay ni gasas en los hospitales, que para una cirugía le piden al usuario, en este caso al paciente, a su familia, que venga comprando desde el bisturí y cosas que serían absolutamente elementales. Pero estamos pensando en invertir 240 millones de dólares, además en un proceso que vemos que no ha sido tampoco muy transparente, y hay, se ha denunciado de distintos lugares ya evidencia de algunas irregularidades.
0: A ver, creemos y hemos planteado permanentemente la necesidad de modernizar el sistema de agendamiento, el generar historias clínicas únicas para que no vayas a un centro y te hagan una historia y no saben qué va a pasar. O sea, nadie puede negar la necesidad de eso. Lo que se ha generado es lo que tú dices, o sea, no ha habido información clara. Primero era este dédulo de Dedaluz a 147, después que entra también CNT y al final sube a 270 millones. Lo que falla también es la opacidad de las formas de contratación. Igual la pregunta es, ¿se hizo concurso, en este caso internacional o no? ¿Cómo así se escogió esta empresa? Hay comentarios de diverso tipo, de que está en quiebra, de que ha fracasado en otros lados,
1: que no tiene la experiencia,
0: ha dado públicamente los datos de los pacientes. Entonces esa opacidad, igual que estamos hablando de la selección de personal o la contratación de obras públicas, es decir, de fármacos, de insumos y también de obras públicas, cae en esta duda y es lo que genera problemas. Lo mismo podemos hablar con el tema de equipamientos. Hay unidades que tienen prácticamente del 100% de su equipamiento, el 75% dañado o en mantenimiento y no hay quien haga. Hemos visto las últimas semanas lo que es el aparato para todo lo que es el resonador magnético, que incluso había una propuesta de que se adquiera uno nuevo para poder trabajar para la cobertura que se tiene. No se lo ha visto, no se lo ha movido la segunda compra. Este estuvo parado por algunos meses porque faltaba algún insumo para que funcione. Luego funcionó y se dijo que solo han comprado para 2 meses ese insumo. El tomógrafo empezó a trabajar hace poco y antes estuvo dañado por varios meses. Entonces, este tipo de cosas sí demuestran, digamos, la forma como se está manejando, no solo en el hospital, hemos tomado contacto con otros hospitales y es la misma situación, lo que te hace pensar que no hay una política clara frente a la gestión hospitalaria. Eso se manifiesta más porque supimos que luego, antes de salir el doctor Lama, dejó flexibilizando incluso los requisitos para la

0: puede ser electo para ese puesto. Y lo que estamos viviendo es fruto de eso. Eso no lo pensamos solo nosotros, lo saben todos los pacientes que van. Hay un sentimiento de incomodidad, a veces de despecho dentro de la del propio hospital. Hablábamos con médicos amigos de Solca y ellos decían que no saben qué pasa porque hay muchos médicos que trabajan en oncología, radioterapia y que han expresado o han preguntado si es que hay posibilidades de que puedan ir a trabajar a Solca. Entonces se está desmantelando el hospital, no se toman medidas. Esto ya lleva algunos meses, incluso la prensa, ustedes como medios de comunicación, han sido portavoces de muchos de esos problemas, pero no hay respuestas y tampoco vemos que hay visos de solución.
1: Y quizás este desmantelamiento es uno de los temas que debería preocupar, porque hay desmantelamiento en el área técnica para lo que es mantenimientos, incluso en tecnologías de información y la comunicación también ha salido gente que además conoce de cerca lo que podría estar pasando con esta contratación a Dedaluz, que extraoficialmente se ha dicho que se estaría sirviendo de CNT para hacer algunas contrataciones que tendrían ciertos intereses ya particulares. Preocupa la salida de médicos y, como decía, en toda el área administrativa. O sea, hay, parecería, un real interés en desmantelar efectivamente el sector de la salud pública.
0: Hay cosas que uno no entiende. Estuvo hecho cargo de la coordinación de salud la doctora Durango, que antes fue directora zonal, que no creo que tiene cuestionamientos. Cuando viene la actual administración, la doctora Durango, dentro de sus competencias, pide informes de algunos temas que veía también que no había sustento y claridad en lo que es la tercerización a prestadores externos. Ella pide informes y resulta que a los pocos días también le terminan el contrato. Entonces,
1: o sea, parecería, José María, que todas las personas y profesionales que quieren hacer algo, que quieren hacer algo bien, son sacados de las instituciones.
0: Eso lo habíamos estado discutiendo incluso con el doctor Crespo, que era antes coordinador de salud. Teníamos constancia de formas de vacuna para aprobación de las derivaciones. Hubo el escándalo que salió con esta fundación 12 Pasos, que fue público, que un pago de 3 millones, y todos los días, ayer mismo estaban la asociación de prestadores de lo que es diálisis, acabaron de solucionar parcialmente lo de Solca. Hay problemas con medicación de todas las personas con enfermedades catastróficas. O sea, no puede ser que no haya oídos para no solo escuchar a organizaciones ciudadanas como nosotros, sino también autoridades locales, nacionales, que están viendo lo que está pasando y que a muchos de ellos les duele cómo los dos hospitales que han sido referentes aquí en el sur, el Vicente Corral y el José Carrasco, pasan a ser hospitales cada vez con mayor debilidad.
1: En su momento, el gobernador de la SUAY, Javier Bermúdez, dijo que se investigará todos estos temas, que hizo incluso algunos recorridos acompañando autoridades nacionales por estas casas de salud. ¿En qué ha quedado esto, José María? ¿Realmente el Estado en la provincia de la SUAY, en este caso representado por el gobernador, ha profundizado en alguno de estos temas?
0: A ver, nosotros durante 3 años, por la práctica que hemos tenido y además lo que debe ser una acción ciudadana, hemos seguido los trámites en diferentes instancias porque no creemos que simplemente la protesta sin propuesta sirva. Hemos hablado ya con, como tú dices, con dos gobernadores. Antes enviamos siempre comunicaciones a 4 ministros, a 5 presidentes.

0: Presidentes del IES, a las autoridades nacionales del IES, que no hemos tenido respuesta, sobre todo en el IES, y hemos hablado, hemos seguido hablando con el señor gobernador, que también ha estado preocupado de esto, que según nos ha comentado, estaba también realizando gestiones, incluso para que se realice una sesión de trabajo según disposición de la Presidencia de la República, lo que hace pensar que incluso dentro de las estructuras de dirección del Estado no hay un direccionamiento claro frente a ese tema. Entonces vemos que sí puede haber la buena voluntad del gobernador, de las autoridades locales, pero realmente vemos que no hay respuestas positivas.
1: Para José María, ¿qué han podido ustedes conversar sobre esta propuesta o incluso disposición del propio presidente de la República de avanzar en un proceso de venta de los bienes improductivos o bienes ociosos, como se dice, del Instituto Ecuatoriano de Seguridad Social? El presidente ha dicho, bueno, aquí hay necesidades económicas, que se venda todo lo que no está siendo útil.
0: A ver, el ideal de recuperación se habló de $2,000 millones. Mientras tanto, la deuda del Estado se acerca a los $40,000 millones, primera cosa. Segunda cosa, voy a poner el ejemplo de aquí de Cuenca y el Azuay. Tú tienes terrenos del IES en la parte alta del hospital, frente al hospital, que estuvieron planteándose para que sea realmente posible construir un hospital de segundo nivel, el potenciar el tercer nivel. No hay un centro adecuado para atención a adultos mayores o con personas con problemas. Incluso cuando hablábamos de la construcción necesaria de un hospital de segundo nivel, en la coordinación de salud plantearon, y creo que tenían razón, que eso sería mejor no hacerlo ahí junto al José Carrasco, sino en un terreno que también el IES tenía hacia la zona sur, lo cual me parece bien para
1: descongestionar.
0: Son terrenos que están ahí, que pueden servir, hay edificaciones que ante las necesidades de infraestructura lo que falta es voluntad política para construir lo que falta. Entonces, si vos te desprendes de eso, sabiendo que hay necesidades de infraestructura, lo que te da a pensar es que luego habrá que buscar para comprar a precios muy altos. Incluso cuando estaba pasándose al Hospital José Carrasco, hubo la idea, incluso una planificación para que el antiguo hospital de la Huaynacapa pase a ser un centro de especialidades, que es lo que se hace falta. Eso no quedó, hubo posteriormente un presidente del IES que decidió vender, lo compró la universidad, tiene un centro de salud que está prestando servicios, pero es un claro ejemplo de cómo el IES perdió un bien estratégico en su ubicación, como para este rato tener solucionados algunos problemas.
1: Indiscutiblemente no vendría a solucionar el problema del IES, más bien pensando a mediano y largo plazo podría tener efectos más bien negativos.
0: Así es, por eso hemos hablado en el observatorio, y no solamente aquí, estamos en contacto con grupos del resto del país, en donde se plantea la negativa a vender una parte del patrimonio del IES, un tema que puede servir justo para cubrir las necesidades, mientras no se dice nada de la deuda pública, que es fundamentalmente mayor.
1: Quizás ya para ir cerrando, José María, y para no quedarnos solamente con todo lo negativo, con todo, con toda esta situación que creo que nos frustra como ciudadanos, como ciudadanas, pues insistir en que también hay propuesta y que es urgente y necesario que estas propuestas sean escuchadas y llevadas a cabo para su ejecución.
0: Presentamos como observatorio 10 ejes de propuestas con temas concretos. Le enviamos esa carta al presidente, al ministro y al presidente del IES. 10. Ahí es donde surge la disposición de presidencia de que el ministro y el director ejecutivo del IES se reúnan con nosotros, cosa que no está presente. Hay propuestas de grupos que trabajan con enfermedades catastróficas para solucionar temas de medicamentos. Hay propuestas de las universidades para solucionar el tema de equipamiento. Hay propuestas para mejorar la formación profesional. O sea, yo creo que por propuestas no falta. Lo que falta es el darse cuenta que para este tipo de problemas, que son una crisis global de salud, y eso que no topamos educación y los otros temas, es necesaria la construcción corresponsable entre lo público, lo privado, lo ciudadano y también el tema de los otros niveles de gobierno.
1: Bien, José María, queremos agradecerte como siempre por habernos acompañado aquí en el noticiario Antena 1.
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2: De la inteligencia artificial es motivo de debate a nivel mundial. Hay posiciones encontradas respecto a las ventajas de este servicio y también a los cuestionamientos y desventajas. Y la gran alarma que se produce es cuando un ingeniero que renunció a la empresa Anthropic hizo referencias incluso a la posibilidad, al riesgo de que pueda desaparecer la especie humana. Es necesario entonces debatir, discutir, tener información y, por cierto, crear una conciencia sobre lo que hay alrededor de este tema. El investigador de Anthropic, Jacob Coxon, renunció recientemente, hizo declaraciones y advirtió que se podría generar una especie, entiendo, de fuga, de control, de regulación, y en tal virtud esto podría afectar a ciertas condiciones de la inteligencia artificial, a tal punto que podrían surgir, digamos, ciertos elementos que conduzcan a una especie de armas químicas y de armas biológicas. Vamos a conversar sobre este tema con el profesor Vladimir Bonilla. Él es el director de la Escuela de Biomedicina de la UID. Pero esta vez le hemos pedido a Vladimir que nos dé su apreciación sobre el tema inteligencia artificial, en atención a que tiene varias especialidades en ciencias de la computación y mecatrónica. Vladimir, bienvenido. Gracias por estar en Radio Quito y Platino. El tema es el siguiente. Hay el riesgo de que este, que es un espacio, un área, digamos, de unas condiciones, en un momento dado tenga una fuga de información y eso pueda contribuir a este panorama que se señala. Hay también que mencionar que ya sobre esto hay pronunciamientos como del presidente Donald Trump, acabamos de escuchar, hay también declaraciones de directivos de las Naciones Unidas, en fin. Su apreciación, Vladimir, muy buenas tardes, le escuchamos.
3: Muy buenas tardes, Andrés, muchas gracias por la invitación. Un saludo de parte de la Universidad Internacional del Ecuador. Quisiera empezar de esta manera, porque cuando se habla de inteligencia artificial y el fin de la humanidad, con frecuencia imaginamos una máquina que adquiere voluntad propia o decide actuar contra nosotros los humanos. Yo no considero que ese sea el escenario más útil para comprender la situación actual o el problema que vemos actualmente. La inteligencia artificial es una tecnología creada para seres humanos, entrenada con nuestros datos y orientada hacia objetivos que nosotros mismos como humanos hemos definido. Más que una amenaza inevitable, la veo como una herramienta necesaria para enfrentar problemas cuya complejidad ya supera nuestra capacidad de análisis manual. Pensemos en la producción de alimentos, donde necesitamos, por ejemplo, utilizar mejor el agua, el suelo, los fertilizantes. Pensemos en la logística, donde millones de productos deben llegar al lugar correcto, en el momento adecuado, o en la medicina, donde cada paciente genera una enorme cantidad de información que puede contribuir a un pronóstico oportuno, ¿no? Lo que le estoy mencionando está fuera de un ámbito político, son necesidades reales que podemos palparlas dentro de nuestro país incluso. Pero eso no significa que debemos ignorar los riesgos.

0: requiere mayor control, requiere políticas de control, y por lo general deben pasar por instituciones académicas, por gobiernos, por asociaciones, por expertos en inteligencia artificial que puedan plantar este control para que no dependa de una persona que decide renunciar a una empresa, a una industria, y eso pueda causar un riesgo, ¿no? Hay que reconocer que sí existen riesgos, la ciberseguridad, el cuidado de los datos, pero ya creo que pasa más por una regulación interna dentro de nuestro país que esto se asegure.
1: Ahora, Vladimir, lo que ocurre es que este es un instrumento, es una herramienta de poder. Finalmente se convierte en un instrumento de poder. Y por eso es que surgen debates y posiciones enfrentadas entre Estados Unidos, China, que tiene un rol importante. Lo que pasa es que nosotros no estamos mucho en el área de influencia, pero China es poderosa y podría en un momento dado llevar adelante una serie de acciones. O sea, el tener un poder como es esto, sí genera en ciertas circunstancias posiciones encontradas y debates y polémicas, porque son formas de controlar, de dominar, de someter, y eso es extremadamente complejo, Vladimir.
0: Si les llevamos al ámbito de la geopolítica, recuerde que no solo en temas de inteligencia artificial, en los años de 1960 hubo la amenaza este de los misiles, ¿no? Estas superpotencias, la Unión Soviética y Rusia, competían en un ámbito tecnológico que eran las armas nucleares. También está entendido los mercados del petróleo, y este es un nuevo mercado, no es el mercado de la inteligencia artificial, es decir, quién va a tener el dominio con respecto a la inteligencia artificial, y es normal en esta búsqueda de un mercado, en este tratar de controlar los mercados, que existan estas confrontaciones. Pero yo sí creo necesario que debe haber una regulación, que los países poderosos deben ponerse de acuerdo en el avance, así como se pusieron en algún momento en el desarmamento nuclear, hasta dónde llegan nuestras amenazas nucleares. También podemos sentarnos en la mesa a hablar acerca de la regulación en temas de inteligencia artificial.
1: Ahora, lo que sucede es que cuando se producen estos acontecimientos y el desarrollo, el avance, es de una velocidad y de un vértigo enorme. Entonces, lo que sí se menciona es que tal vez hay que bajar un poco el nivel de la aceleración, bajar el nivel de desarrollo de esto para evitar lo que también me parece que el propio Coxon habla de la superinteligencia artificial, o sea, ya un grado superior. Y por eso sugieren que más bien hay que desacelerar el desarrollo de la inteligencia artificial. ¿Cómo debemos entender, Vladimir, por favor?
0: En algún momento ya se estaba hablando del enfriamiento de la inteligencia artificial. La misma tecnología no está desarrollándose al ritmo de lo que ahora los algoritmos, la herramienta informática requiere, ¿no? Pero también acuérdese que si nosotros empezamos de una guerra comercial sin control, sin regulaciones, obviamente que vamos a provocar una crisis, ¿no? Entonces, por esto sí se habla de una regularización, de frenemos, de pongámonos de acuerdo cuáles van a ser las aristas de desarrollo. Yo le mencionaba en el ejemplo, en algún momento decíamos que la Unión Soviética había producido, tenía miles de misiles para lanzar a Estados Unidos, y por eso debemos desarrollar nosotros también. Es el mismo diálogo, es el mismo acuerdo que debemos tener, ¿no? Porque si al fin y al cabo son herramientas, pero esta herramienta, si no es regulada, si no es controlada, también puede ser usada en contra de las personas, en contra de la humanidad. Pero esto no debería tapar los beneficios que nos dan, por ejemplo, el análisis de datos médicos, el diagnóstico, la agricultura de precisión, la logística, el transporte. Es decir, es una herramienta necesaria que sí debemos tener una regulación, pero no porque estemos topando temas políticos o geopolíticos debemos negarnos de esta herramienta, ¿no? Sí creo que debe ser regulada, los especialistas sí deben seguirse preparando, pero ya creo que es un tema más político, en donde ya los políticos deben entrar a un debate, a un acuerdo, para regularizar el uso de la inteligencia artificial.
1: Ahora, Vladimir, lo que ocurre es que toda creación humana, todo invento del ser humano, puede ser usada para el bien y también para

0: mal. Entonces, en el caso de la inteligencia artificial, podemos tener estos propósitos muy, muy nobles de que sea una herramienta, un instrumento para mejorar las condiciones de la población y facilitar el trabajo y la producción y la creación, en fin, todo eso puede ser muy loable. Pero esto en manos de gente que quiere hacer daño, sí es gravísimo. Entonces, si hay, por ejemplo, iniciativas de crimen, de alguien que quiere provocar una afectación, diga usted, creando armas biológicas, armas químicas, armas nucleares, eso se puede hacer con la inteligencia artificial. O sea, la inteligencia artificial en manos correctas está bien, pero en manos que hacen daño sí podría provocar una catástrofe, Vladimir.
1: Sí, correcto, pero permítame, le pongo una analogía, ¿no? No porque alguien haya utilizado un martillo para atacar a una persona, debamos prohibir el uso del martillo, la herramienta, o debamos meter preso al martillo. ¿Me entiendes? La regulación va por otro ámbito. ¿Cómo el ser humano de forma ética utiliza esta herramienta? Si todos nos ponemos de acuerdo que esta es una herramienta, entonces debemos poner regulación sobre la herramienta y sobre el uso. Y también un tema ético sobre el uso de la inteligencia artificial. Lo que hacemos, por ejemplo, en las universidades, pedimos a nuestros estudiantes de que declaren el uso de la inteligencia artificial, cómo lo utilizaron y que no reemplace su criterio. Es decir, aquí el criterio humano es muy importante sobre el uso de la inteligencia artificial.
0: Claro, pero se parte de la buena voluntad de estos compromisos éticos a los que usted se ha referido. Pero si hay estas manos criminales, ¿cómo controlar eso? Ya sale ya es muy difícil. Se puede hacer todos los esfuerzos, pero incluso hasta podría haber una inteligencia artificial paralela que esté en manos del crimen, y ahí viene la dificultad. Entonces, esto tiene que ver con lo que alguien me comentó, y que fue lo que sucedió con el COVID-19, que las cosas estaban bien, habían laboratorios, en fin, pero hubo una fuga que fue, no fue, sino que se produjo, se presentó en un momento dado. Y aquí podría ocurrir algo parecido. O sea, la inteligencia artificial, que se le dé ciertas instrucciones que puedan ser externas o internas, y que se salga y que genere alguna dificultad enorme. Fíjese usted que con inteligencia artificial no es solamente el hackeo, sino también la posibilidad de tener presencia en centrales nucleares, en sistemas de control aéreo, de manejos de información secreta. O sea, se puede ir de la mano si no hay algo que lo controle, ¿no le parece, Vladimir?
1: Sí, justamente eso es lo que le mencionaba, ¿no? Es decir, y es hora de que, miren, por parte de la ingeniería está el ingenio, es decir, que se va a desarrollar, que se va a seguir desarrollando inteligencia artificial, y los algoritmos cada vez van a ser más eficientes por parte de la ingeniería, sí, y que existan personas que tal vez hagan mal uso de estas herramientas, también puede pasar. Pero entonces, lo que estamos diciendo es que es el momento justo en donde los políticos, especialistas, empiecen a regular el uso de la inteligencia artificial, ¿no? Y dentro de un marco ético determinen cuáles deberían ser los usos correctos de esta inteligencia artificial. Pero como le menciono, y al igual que llevaba mi ejemplo hacia el martillo, ¿no? Nos da más beneficios de los problemas que nosotros podríamos encontrar. El diagnóstico médico, como le mencionaba, la logística, el transporte, las rutas, son grandes beneficios del uso de la inteligencia artificial. Entonces, sí, sí puede haber amenazas, pero yo creo que ya es el momento en que nos sentemos justamente a regular esto.
0: Claro, pero con el ejemplo del martillo, que me parece válido para un poco entender. Usted sabe que el martillo en manos inconvenientes puede afectar mucho. Entonces, en un taller, el martillo lo ponen a cierto nivel, a cierta altura, para que los niños, por ejemplo, no accedan al martillo. Aquí, yo no sé hasta qué punto las condiciones técnicas, no normativas ni legales ni de ese orden, sino las condiciones técnicas pueden hacer imposible detener o controlar a la inteligencia artificial? Esa es la pregunta que quiero formularle, Vladimir.
1: Recuerde que siempre, como dicen, al menos en nuestro medio, ¿no? Una vez puesta la ley, ya hay las personas que la evaden. Pero no es ese el fin. O sea, el fin es mantener, resaltar más bien las ventajas del uso de la inteligencia artificial. Como le decía, al igual que el martillo, podemos prohibir el uso en menores, es decir, podríamos decir en una educación primaria, estos van a ser los límites del uso de la inteligencia artificial, secundaria y universidad, y luego de la vida profesional. Podemos llegar a esos acuerdos, existen los técnicos. Permítame que le mencione, el día sábado se lanzó la guía del uso de la inteligencia artificial en biomedicina en la Universidad Central. Es decir, propuestas, especialistas hay. Y en este congreso ya se propuso un documento que puede regular, más bien que puede ser una guía, ¿no?, del uso de la inteligencia artificial, al menos dentro de lo que sé del área de la biomedicina, y así en diferentes especialidades.
0: Fíjese que en este estudio PISA que se ha publicado en el transcurso de estos días sobre el nivel de educación de los jóvenes de 15 años y las condiciones y las calificaciones son muy bajas a nivel global, a nivel mundial, con algunos países de excepción, pero en términos generales los niveles de formación, de educación de los adolescentes de 15 años están en condiciones complejas, están en condiciones bajas. Y hay muchos analistas, muchas gentes, aquí mismo hemos entrevistado a algunos de ellos, que señalan que una de las causas es en general lo digital, las redes sociales, estas distracciones que tienen los chicos con la cantidad de información o de desinformación que están recibiendo, y por cierto también la inteligencia artificial. O sea, sí produce algo, para bien o para mal, pero produce algo. Y eso es lo que hay que estar muy atentos, muy pendientes, Vladimir.
1: Sí, correcto, mire, pero también en ese mismo estudio se menciona que en Singapur el uso de la tecnología en el aula elevó los niveles de aprendizaje de los chicos. Entonces no podemos decir que sea el culpable del bajo rendimiento el uso de la tecnología, ¿no? Algunos lugares han sabido aprovechar justo la tecnología. Y eso me lleva a mi razonamiento inicial, ¿no? Al ser una herramienta, deberíamos discutir de las bondades y de lo que podemos construir alrededor de esta herramienta. ¿A quién podemos ayudar? ¿Cómo podemos salir adelante con esta herramienta? Sí, va a haber las personas que intenten usarla para un beneficio que no sea legal, que sea dañino. Entonces, claro, también tendremos que incluir en nuestro códex, en nuestra ley, las prohibiciones necesarias y los castigos necesarios que deban ser incluidos debido al mal uso de la inteligencia artificial. Pero yo creo que el debate debería estar más en torno a las bondades, qué podemos al menos en el país hacer con el uso de inteligencia artificial y, claro, seguir preparando a nuestros especialistas en eso.
0: Pero fíjese que hay alguna preocupación, que hay muchísimos países que han legislado y han dispuesto medidas para que los chicos, los jóvenes, los muchachos no utilicen el celular. Está prohibido o está restringido para ciertos espacios, para ciertas horas y tal. O sea, algo está produciendo y por eso la intranquilidad y el nerviosismo de algunos países que están tomando esa decisión. Yo lo que quiero es pensar en que esto de la inteligencia artificial tiene que ser atendido como un tema o como un aspecto de carácter planetario, pero es muy complejo por los intereses de los grupos y de los países y de los poderes que hay en el mundo. Entonces, no sé si se va a lograr, pero ese sería el anhelo básico, o sea, lo que usted señala, y coincidimos en eso, en que debe haber control, debe haber regulación, hay que tener limitaciones y tal, pero con la fuerza de estos, de los que están en esto, probablemente es imposible, van a vencer, sin duda. Y lo que yo le decía, en muchos países se han tomado ya restricciones para los muchachos, para los chicos, en lo que tiene que ver con el uso de los celulares.
1: Sí, correcto. otra vez permítame que sea insistente en esto, no es una herramienta y la herramienta debe ser, en este caso debe ser regulada. Y con respecto a, obviamente la geopolítica, la política en sí, llevan en la discusión a otro nivel, a intereses regionales particulares, ¿no? Y una vez que estos intereses se hayan discutido, se entiendan los beneficios, las ganancias incluso, podríamos llegar a una regulación global. Pongo otra vez el ejemplo, ¿no? En algún momento la humanidad, dos potencias grandes, se pusieron de acuerdo en regularizar el uso de estas armas nucleares. En alguna vez, en los años 60, el mundo estuvo al borde de la destrucción, ellos mismos lo mencionan. Y yo creo que en este ámbito también podemos lograr un mismo acuerdo.
0: Perfecto, señor. Muchísimas gracias. Vladimir Bonilla, profesor de la UID, experto en ciencias de la computación y mecatrónica. Su apreciación sobre lo que ocurre alrededor del debate de las ventajas y desventajas, de los riesgos y de los beneficios que ofrece la inteligencia artificial. Ese ha sido el tema que hemos tratado en el transcurso de este diálogo. Gracias a Vladimir Bonilla.
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0: Esta vez vamos a conversar y vamos a analizar lo que ocurre con el Consejo de la Judicatura. Hay una decisión que ha generado mucha controversia, mucha discusión, y tiene que ver con la supresión de los cargos de jueces anticorrupción que dispuso la presidenta del Consejo y el Consejo en una decisión que se adoptó y fue difundida, como digo, en el transcurso de estos días. El argumento que se formuló es que había problemas presupuestarios, en tal virtud había que eliminar, borrar la existencia de los jueces anticorrupción. Esto, como digo, ha generado posiciones encontradas, enfrentadas, y es preciso tener referencias adicionales para que nuestra audiencia se forme un criterio. Está con nosotros el doctor Germánico Maya Rivadeneira, expresidente del Consejo de la Judicatura, abogado de larga trayectoria, un personaje que nos puede ilustrar y nos puede dar algunos elementos sobre lo que ocurre con este tema. Doctor Maya, bienvenido, gracias por estar en Radio Quito y Platino. Quizás antes de empezar en torno a la decisión puntual que es motivo de esta entrevista, bien vale la pena que usted nos ponga en contexto. ¿En qué circunstancias y por qué se produjo la decisión de crear estos jueces anticorrupción, el concurso que se hizo, la selección, la designación, en fin, y cuáles eran las tareas que le correspondía a este colectivo de jueces? Muy buenas tardes, adelante, le escuchamos.
3: Muy buenas noches, Andrés, buenas noches a la ciudadanía, le agradezco la entrevista, Andrés. Debo decir que esta unidad anticorrupción nace porque había que de alguna forma otorgar una categoría especial a ciertos jueces que, habiendo sido capacitados para ello, debían juzgar un sinnúmero de procesos en los que se pretendía la sanción de quienes están involucrados en casos de alta alarma social, grupos de delincuencia organizada, peculado, inseguridad ciudadana, etcétera, etcétera. Se crea esta unidad especial luego de gestiones que hace el Consejo de la Judicatura y el Gobierno Nacional para obtener importantes recursos de algunas entidades extranjeras. Súbitamente se suspende esta unidad, no los jueces, sino la unidad anticorrupción, y se dice, mediante una serie de explicaciones contradictorias de varios de los vocales, que lo que se ha llegado es más bien a concluir que los jueces que quedaban en esa unidad, luego de que varios fueron suspendidos y otros fueron defenestrados por actos de corrupción también, pues se ampliaba el número de jueces, que llega total a 50, para que sean todos ellos, que según dice la presidenta, están debidamente capacitados también, juzguen estos actos a los que me he referido antes.
0: Doctor Maya, cuando se planteó este tema y cuando empezó la discusión sobre la conveniencia o no, yo recuerdo que algunos abogados, algunos analistas comentaban que esto puede convertirse en una especie de tribunales especiales. Y ahí se hablaba de que los jueces estos que están sometidos justamente a tratar temas tan sensibles, tan delicados, por ejemplo, podrían tener esta condición que se produjo en Colombia en un momento dado y se llamaban los jueces sin rostro. Y ahora mismo se estaba comentando y había un planteamiento de que estos jueces tengan un rostro modificado, estos avatares como llaman ahora, y que no tengan una presencia pública tan especial, tan expuestos tanto. Entonces, ¿qué pasaba con esta figura de los tribunales especiales y esto que le menciono sobre cómo se iba a manejar o cómo estaba pensado manejar esta unidad, como usted dice, doctor?
3: Usted tiene una buena memoria, Andrés, porque como usted mismo, yo hace 2 o 3 años observé el hecho de que me parece que la creación de esta unidad violentaba la Constitución. ¿Y por qué? Porque los artículos 76 y 82 establecen 2 tipos de garantías para todo aquel que debe ser juzgado por un ilícito cometido. Primero, el hecho de que nadie puede ser sustraído del juez de su territorio y donde ha cometido una infracción. Estamos viendo que se trasladó una competencia especial solamente para que estos delitos y estos delincuentes o presuntos delincuentes sean procesados y juzgados en juzgados de la capital de la República. Y en segundo lugar, dice la Constitución en forma expresa que no pueden crearse unidades ni juzgados especiales diferentes de aquellos que el Código Orgánico de la Función Judicial establece. Como aquí en el Ecuador, la Constitución hay que pasarse por el forro. Así se hizo. A vista y paciencia de el Tribunal Constitucional, que para unas cosas es muy expedito, pero para otros guarda un silencio cómplice, pues no dijo absolutamente nada. Entonces solemnizaron con su aceptación tácita la existencia de estos tribunales especiales. Ahora, sin razón, creo yo, mayor que no sea el dar mayor cantidad de jueces y celeridad a los procesos, se destruyen estas unidades. Pero hay que pensar mal, pues, Andrés. Hay que pensar mal para acertar los abogados. Tenemos que pensar mal para darnos cuenta las travesuras de ciertos genios que están atrás de estas maniobras. ¿No será que les interesa nulitar procedimientos en los cuales connotados procesados podrían ser juzgados o aparecer sus nombres en medio de todos estos estas investigaciones y estos procesos? Me refiero al caso Encuentro, en donde creo que hoy Cortázar tenía que dar una declaración clave en la que podía involucrar, repito, a varios ilustres ciudadanos y varios políticos. Igual será mañana con los demás casos, Goleada, Reina, etcétera, etcétera. Al nulitarse los procedimientos, porque los jueces no pueden seguir con una competencia que les ha sido negada, pues debe resortearse estas causas a todos los demás jueces que, como cualquier otro, sin ningún tipo de seguridad, van a tener que solventar, procesar y juzgar a estos individuos.
0: Doctor Maya, un minutito para que usted nos explique este tema que tiene que ver con temas regional. ¿Por qué tenían que ser juzgados en Quito? Ese es un asunto que ha generado también algún nivel de cuestionamiento, de observación, particularmente en Guayaquil. ¿Por qué estaba diseñado que opere en Quito, por favor?
3: Se establecía el hecho de que se iba a otorgar una categoría especial de protección por parte del Consejo de la Judicatura, es decir, que iba a gestionar el Consejo de la Judicatura ante el Ministerio del Interior y la Policía, una garantía especial para dotar a estos ciudadanos, a estos jueces, me refiero, a sus familias, a su entorno, de seguridad especial para que puedan actuar con absoluta independencia. Y se pensaba que, por el hecho de que el Consejo de la Judicatura en Guayaquil había sido infectada con la presencia de su presidente, me refiero al delegado distrital de Guayaquil, que estaba involucrado en un tema de altísimo

0: complejidad y delincuencia, pues se pensaba que los jueces, por haber sido dependientes de ella y tener cierta relación con esta, podían estar contaminados con compromisos de otra naturaleza, y era necesario sustraerles a los delincuentes y a los casos ante jueces que habían sido preparados y seleccionados especialmente, repito, para juzgarles con violación a la Constitución. Eso tengo que sostener.
1: Ok, doctor, el tema este que usted mencionó sobre pensar mal me conduce a lo siguiente, y esta es la pregunta que quiero formular. Cuando se toma este tipo de decisiones, hay unos que se benefician y hay otros que naturalmente se afectan. En este caso particular, ¿el eliminar la unidad les trae algún beneficio a alguien? ¿Alguien se está beneficiándose, valga la repetición, con una decisión de esta naturaleza? Ahí es cuando uno comienza a pensar mal, doctor.
0: Usted y la ciudadanía fueron testigos, al igual que quien habla, de todas las presiones que recibió el doctor Serrán, que le obligó a salir del país. Pese a que ayer escuché a uno de los vocales negar y dijo que no había pasado absolutamente nada y que por poco el doctor Serrán se había ido corriendo porque quería vacaciones. Una cosa insólita realmente, pero ¿qué es lo que ocurre? Y quiero decir con todo esto que los jueces tienen que estar dotados de una protección especial para poder juzgar. O sea, no puede un juez cualquiera, un juez penal, por más conocimientos que tenga sobre las materias que van a ser juzgadas, ser el titular o ser miembro de un tribunal en el que se juzgan a altos delincuentes y estos delitos muy especiales. ¿Por qué se dan esas medidas? Porque puede que esté vísperas una prescripción, o tal vez el juez o los jueces que formaban dicho tribunal y un tribunal y estaban frente a un caso no le eran absolutamente simpáticos o eran convenientes para los intereses del procesado o su defensa. Entonces se hace una gestión por detrás y se consigue que estos mágicos genios que utilizan el Consejo de la Judicatura cambien jueces, y la mejor forma es eliminar esta unidad, desprestigiarla, no darle ningún tipo de soporte como denunció el doctor Serrano, dejarle a merced de la delincuencia para que condicionados no tengan el valor de imponer la sanción que corresponde a cada uno.
1: Doctor, el hecho de trasladar estos procesos y estas acciones judiciales a la justicia ordinaria, pongámoslo así en esos términos, ¿no garantiza la solvencia, la calidad? ¿Qué ocurre con esos jueces? ¿Están preparados, están formados como para enfrentar estos juicios tan complejos? Doctor Maya.
0: Andrés, la corrupción ha premiado el sistema judicial. La corrupción es el cáncer que invade y que ha hecho una metástasis en la Consejo de la Judicatura y, por ende, en las distintas judicaturas. No podemos de hablar de jueces que sean absolutamente independientes, y si es que los hay, no llegan a los dedos de las manos. Hay que ser absolutamente claros. Podrán conocer, podrán haber estudiado, pero son jueces que se han acostumbrado, en su gran mayoría, a vivir dentro del fango que corresponde a la función judicial. Porque esta es la verdad. No puede hablarse de que ningún abogado puede litigar con tranquilidad. Y cuando usted ve que las prominentes figuras de la abogacía alaban a determinado juez vísperas de la sentencia, es para de alguna forma condicionar su fallo. Y cuando le recusan, es porque saben que está en contra de su posición o porque no les da garantías la sentencia que están buscando para su cliente. Esto es lo que pasa en la función judicial. No tenemos sino jueces que fueron escogidos a dedo, Andrés, en su gran mayoría, en el año 2016-2017, que formaron un banco de jueces cuya única característica era tener un carnet verde. Ninguno pasó una prueba. Dígame, ¿no? ¿Cuándo se ha hecho una evaluación de los jueces? Dígame, ¿cuándo se ha hecho un concurso? No existe. Esto es una gran farsa. Hay jueces buenos, muy pocos buenos, de calidad, serios, honestos, y la gran mayoría son un grupo de corruptos que venden sus providencias y sus sentencias. No es la primera vez que se denuncia, y hay que decirlo enfáticamente. Ojalá algún día cambie. ¿Pero cómo va a cambiar? En el Consejo de la Judicatura vemos todo este tipo de decisiones que nos hacen pensar mal.
1: Doctor Maya, el argumento central que ha formulado la presidenta del Consejo de la Judicatura para justificar o para explicar esta decisión es un asunto de carácter presupuestario, de recursos. ¿Usted cree que eso es lo suficientemente convincente para aceptar y para entender esta decisión? Por favor.
0: De ninguna manera, pues, Andrés. De ninguna manera, pues. Nosotros sabemos que si el Consejo de la Judicatura se desprende de más de 2000 pipones que forman parte de sus diversas unidades burocráticas y ellos pasan a formar filas de las diversas unidades jurisdiccionales, se completarían la cantidad de elementos necesarios para despachar con mayor celeridad los procesos. Y estos mismos van a permitir que, aplicando la carrera judicial, aquellos que están varios años como secretarios, como amanuenses, puedan pasar a desempeñar la categoría de jueces, y de jueces a su vez a las cortes provinciales, y de estas a la Corte Nacional. Pero eso no se hace, no se hace, Andrés. Tenemos, repito, que empezar por evaluar el material que tenemos. No se hace, ¿por qué? Porque vivimos más cómodamente amenazando y sancionando a los jueces mediocres y corruptos para condicionar sus fallos conforme el interés de uno u otro vocal del Consejo de la Judicatura se vea reflejado en sus actuaciones. Y nada más. Eso es todo. No hay una conciencia cívica, un deseo de cambiar la justicia, que es lo que hace falta. Decisión.
1: Doctor, le saco del tema en estos últimos minutos del diálogo para conocer su apreciación sobre otro tema que ha concitado el interés y que es motivo de atención por parte de la ciudadanía y particularmente de quienes están alrededor del tema justicia. Me refiero al concurso para fiscal general del Estado. Estamos en una etapa, en una fase de impugnaciones. Se han empezado a producir estas audiencias para escuchar a quienes plantean esos cuestionamientos, en fin. ¿Cómo ve usted el proceso y cree que el mismo se está realizando con transparencia, de modo adecuado, y que finalmente parecería que a finales de diciembre vamos a tener un fiscal solvente o una fiscal solvente? Doctor Maya.
0: Ojalá que se dé eso, que lleguemos a tener un fiscal o una fiscal con características suficientes para poder conducir con calidad, con ejemplo, con conocimientos, tan importante dependencia como es la fiscalía. Pero desgraciadamente la comisión ciudadana en la que se apoya este Consejo de la Judicatura, que per se no tiene ningún miembro que pueda decirnos, bueno, realmente este nos da garantías. Esta comisión ciudadana, digo, formada por gente que no es más que amigo de los vocales del Consejo, no tiene, pues, la capacidad, ni el conocimiento, ni la experiencia para poder elegir a la mejor persona. Veo que entre las personas que están mejor puntuadas hay personalidades brillantes. El país se beneficiaría con tenerle, por ejemplo, a la doctora Camacho como fiscal general. ¡Qué lujo de fiscal sería! Pero es difícil que le dejen llegar, pues. Porque es una persona que es innegociable, porque es una persona seria, porque es una persona que no se va a quebrar porque le llame el ministro del Interior o le pide el general de la policía. No, pues, vamos a buscar una persona que sea buena, asequible, que vaya a los almuerzos, a las cenas y a las farras, y pueda obtener, como en efecto conseguían antes de Chiriboga, de la fiscal, cualquier cosa. Si queremos tener un país que cambie de alguna forma, tenemos que elegir a una personalidad que tenga los suficientes méritos para ese efecto. Y ojalá haya, como usted dice, la elección de una persona que tenga categoría para presidir esta dependencia de la Fiscalía General.
1: Perfecto, mi doctor, muchísimas gracias. El doctor Germánico Maya Rivadeneira, abogado en libre ejercicio, expresidente del Consejo de la Judicatura. Observación, comentario y cuestionamiento respecto a lo que ha ocurrido con la eliminación de esta unidad de jueces anticorrupción, que ha sido el tema central de esta conversación. Y claro, le he pedido unos minutos finales para que nos dé su apreciación de lo que ocurre con el concurso. concurso para la designación de fiscal general del estado. Muchísimas gracias a nuestro entrevistado, el doctor Germánico Maya, que ha estado en los micrófonos de Radio Quito y Platín.
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1: En el transcurso de las últimas horas, de los últimos días, se han presentado dos acontecimientos de enorme trascendencia que requiere analizar, requiere comentar y dar algunas referencias. Un caso es el de Alex Saab. Él es el considerado, y así se lo identifica para efectos del manejo periodístico, el testaferro de Maduro. Él ha hecho una declaración, ha hecho un pronunciamiento ante las cortes, los tribunales de los Estados Unidos, en el sentido de que se declara culpable de los cargos y, por cierto, también inicia un proceso de colaboración, de cooperación en los afanes de tener información de los hechos delictivos que se pudieron haber producido desde la perspectiva de la acción de Alex Saab. Y el otro suceso es el que acabamos de leer, en el sentido de que ayer fue detenido Javier Jordán. Javier Jordán a esta hora está en una cárcel de Luisiana, a 1600 kilómetros de Doral, de la Florida Sur, y bueno, estamos pendientes a la expectativa de saber qué va a ocurrir y de qué manera se va a definir ese tema. De hecho, hay declaraciones de un vocero de ICE, de la Oficina de Migración de los Estados Unidos, que señala que Javier Jordán es un extranjero ilegal, criminal, y está preso hasta ser deportado, es lo que ha señalado los Estados Unidos. Pues sí, el caso Alex Saab y Javier Jordán vamos a tratar ahora mismo, y para ello nos acompaña el doctor Iván Saquicela, expresidente de la Corte Nacional de Justicia. Doctor, bienvenido, gracias por estar en nuestra emisora, y vamos a empezar. Empecemos por Jordán, por ser más actual, por haber ocurrido en las últimas horas. De lo que se conoce, no tenemos detalles ni precisiones claras, pero de lo que se conoce, él fue detenido en esta ciudad denominada Doral, en Miami-Dade, y se puso y se sometió a los agentes de migración. O sea que parecería que el problema es migratorio. De hecho, se reconoce que ha estado ya varios años en condición ilegal. Pero, ¿y los otros cargos y las otras cosas que están alrededor de Jordán? ¿Qué ocurren o cómo se maneja esto? Buenas tardes.
3: Buenas tardes, gracias Andrés, un gusto poder dialogar. Respecto de este tema, de la información que se tiene, en efecto, parecería ser en principio un problema migratorio, es decir, que se encuentra la residencia de señor Jordán de manera ilegal en los Estados Unidos. Muy probablemente en ese caso lo que suceda, cual sea la respuesta de los Estados Unidos, sea deportarle al Ecuador. Por tratarse de un problema de ilegalidad en su estadía dentro de los Estados Unidos. Sin embargo, hay situaciones que se deben analizar. De una parte, él se encuentra procesado penalmente en el Ecuador, y hay una solicitud de extradición hacia los Estados Unidos, cabalmente sobre la base de la cooperación internacional. Incluso recordemos que hace poco se habló a propósito de la visita del secretario de Estado de los Estados Unidos, de que incluso se iba a ampliar el tratado internacional entre Ecuador y Estados Unidos para efectos de la extradición. Pero más allá de eso, lo cierto es de que hay un proceso penal en el Ecuador, se encuentra solicitada la extradición. Entonces, jurídicamente la una posibilidad es obviamente tramitar la extradición, pero creo yo que el procedimiento de extradición es más lento, es más demorado, porque finalmente hay una resolución de orden judicial y tratar procesar la solicitud de extradición. En cambio, la deportación podría ser mucho más ágil, mucho más breve, y finalmente podría ser deportado al Ecuador. Pero claro, de ser deportado al Ecuador, pues tendrá que someterse a la justicia ecuatoriana por el proceso penal que tiene.
1: Ahora, pero pero yo no sé, algo ocurre, porque de lo contrario no se lleva adelante una acción de esta naturaleza. Estamos familiarizados, si cabe, entre comillas, a estos operativos que lleva el ICE en las calles, en las diversas ciudades de los Estados Unidos. Entonces encuentran a un ser humano pobre de condición migrante ilegal, lo cogen y enseguida lo sacan. Eso ocurre con muchísima frecuencia, de modo de hecho nuestros compatriotas les ocurre eso, les agarran y los deportan. Pero aquí probablemente vieron algo que estaba ocurriendo.
3: Yo creo que sí, probablemente, porque no se trata efectivamente de una situación común.
1: No es común.
3: No es común. Y yo creo, especulando, porque no tenemos información sobre aquello, ¿no? Pero podría ser que cabalmente ahí exista un diálogo y una cooperación internacional entre el Ecuador y los Estados Unidos, es decir, cierta información, inteligencia, cooperación, etcétera. Yo creo que por allí podría ir, sin perjuicio de que la vía legal está dada. Es decir, los Estados Unidos, como un Estado soberano, tiene absoluta potestad de determinar una situación migratoria y de deportar, y de parte del Ecuador, en la medida que en las circunstancias, mejor dicho, que existe un proceso penal instaurado en contra de este ciudadano, que está solicitada la extradición, entonces naturalmente en lo jurídico puede prosperar sin problema alguno.
1: Creería yo. Iván, se produjo hace algunos meses un hecho ya, que se presentaron en la casa, en la residencia de Jordán, unos agentes policiales, y se entrevistaron y recabaron alguna información, en fin, eso se pudo ver en las imágenes, en el garage, en la terraza, no sé, ahí se reunieron, se llenaron algunos formularios y tal, y salió los miembros, los agentes estos del orden, y no pasó nada. O sea, ya hay un primer registro, supongo, los Estados Unidos tienen todo esto muy claro en los sistemas de digitales y de computación, saben perfectamente, ahí hay una primera cosa. Después hay este tema del pedido de Ecuador de la extradición.
3: Así es.
1: Eso debe constar en algún lado.
3: Por lo mismo, se sustenta, tenemos elementos para sustentar lo que estamos dialogando. Es decir, no es una mera casualidad y un ciudadano como cualquiera al que le detenga su momento y denos sus documentos. Parecería que no es así. Y como digo, podría haber una coordinación entre los estados, sin perjuicio de que es absolutamente legítima la potestad de los Estados Unidos en el ámbito migratorio. Entonces, yo creo que se avizora que lo más posible, lo más probable que suceda, es de que el ciudadano Jordán sea deportado hacia el Ecuador, y claro, en el Ecuador tiene que rendir cuentas ante la justicia, hay un proceso penal, un orden de privación de la libertad, por lo mismo una solicitud de extradición, que obviamente de venir ya no tendría sentido tramitarla, pero sí tiene sentido que tendrá que rendir cuentas a la justicia.
1: No sé si el tema migratorio permite la fianza, doctor, no sé cómo serán las leyes en los Estados Unidos, pero yo vi en algunos mensajes en X que mencionaban eso, que probablemente él tiene que presentarse ante algún juez, ante alguna decisión de ese orden, para la deportación, por ejemplo, o para lo que sea, tiene que presentarse ante una, y ahí él puede plantear una fianza.
3: Tiene que haber un procedimiento, eventualmente podría haber una fianza, pero creo yo que se van a considerar dos aspectos. Primero, la ilegalidad de su permanencia allá, y luego algo más, el hecho de que él se encuentra procesado penalmente, investigado, entonces ya no es un caso cualquiera, un caso de un ciudadano común.
1: No lo es.
3: Y yo creo que eso se va a considerar sin lugar a dudas.
1: Y lo que dice este funcionario, este vocero del ICE, que es un extranjero ilegal criminal.
3: Ahí está.
1: Ya está. Y después dice.
3: Son los dos aspectos que estamos conversando.
1: Y estará preso hasta ser deportado. Eso es lo que
3: está. Son los dos aspectos, es decir, la ilegalidad de su permanencia, de su residencia en los Estados Unidos, y el criterio que dice este vocero en términos de política criminal, se trata de un criminal, o si se quiere, en términos jurídicos, se trata de un procesado penalmente.
1: Doctor, cuando usted llegó a la cabina, saludamos y conversamos rápidamente, y coincidimos en que este caso es muy parecido al del exministro José Serrano.
3: Muy parecido. más allá de las investigaciones que puedan haber, las particularidades de los procesos penales en contra de uno u otro, pero realmente muy similares. Desde el punto de vista migratorio, similar. Y finalmente mire usted que en el caso del exministro Serrano se llegó finalmente a dar la deportación. También la similitud de que existe un proceso penal en el Ecuador en el caso de uno y de otro. Pero como si esa fuera la poca la coincidencia, además de un proceso común que tiene que ver con el asesinato de Fernando Villegas.
1: Ah, por cierto.
3: Entonces ya no son meras coincidencias.
1: Y el tema, por ejemplo, de que ambos estaban o habían planteado una posibilidad de asilo, una condición de asilado que no se concretó.
3: Mire, y a propósito del asilo, esto es una figura que hay que abordarlo y analizarlo con mucho cuidado, porque ciertamente un Estado puede otorgar un asilo. Y digo esto porque ahora también estoy leyendo las declaraciones del expresidente Rafael Correa. Y dice, yo soy asilado y la justicia ecuatoriana no vale para nada y esto es una burla. Bueno, pues de una parte hay una situación que puede darse un asilo y esa es la decisión de un Estado soberano, de acuerdo. Pero de otra parte, o le pongo de esta manera, eso versus otro Estado soberano, en este caso el Ecuador, que su administración de justicia, en ejercicio de su soberanía, que es la potestad de un Estado soberano, de administrar justicia y dictar una orden de prisión preventiva o llegar incluso a una sentencia condenatoria y firme, como en algunos de estos casos. Y esto es muy importante abordarlo. ¿Por qué? Porque muchas veces se quiere aparecer simplemente como persecución y un tema político. Esto es sumamente grave, porque sencillamente se trata de desacreditar al sistema de justicia. Yo comprendo que un Estado puede dar un asilo, lo entiendo.
1: Eso es su derecho.
3: Sí, pero de otra parte, no se puede perder de vista que en la justicia ecuatoriana existen decisiones legítimas en el mismo ejercicio de la soberanía. Nunca olvide esta fórmula sacramental, lo que usan los jueces. En su momento yo lo fui, administrando justicia en nombre del pueblo soberano del Ecuador y por autoridad de la Constitución y la ley. Es decir, la potestad de administrar justicia es una expresión de la soberanía.
1: Nadie cuestiona eso. Pero también
3: por ello hago esta reflexión.
1: Pero también es un derecho del país que concede el asilo, darle protección. Si el asilo es precisamente eso, una protección. El asilado casi siempre, o en la mayoría de los casos, es un asilado político.
3: Y ahí viene una discusión muy interesante, porque ese asilo no puede ser por delitos comunes. Ahí justamente viene la discusión y el análisis jurídico, porque ese asilo es para una persona que está siendo perseguida por razones de raza, de opiniones políticas, por ser un activista, etcétera. Y otra cosa distinta es cuando se ha cometido un delito.
1: Perfecto. Pero
3: nunca deja de ser complejo, porque
1: pero Rafael Correa,
3: dos visiones,
1: plantea, ¿no? Yo sí vi la declaración que había hecho ahora, y él señala que él no tiene ninguna preocupación, no tiene ningún temor, porque tiene el asilo del Reino de Bélgica.
3: Bueno, yo puedo entender lo del asilo, y yo hablo de su punto de vista jurídico, y lo entiendo. Sin embargo, a mí sí me parece que, reitero y agrego algo más, eso versus una decisión del Ecuador, que es una sentencia firme y ejecutoriada, guste o no guste. Es una sentencia firme.
1: ¿Pero cómo le obliga a Bélgica a que entregue a Correa?
3: El hecho está en que justamente en el tratamiento diplomático se tiene que hacer notar que hay una sentencia por un delito.
1: Bueno,
3: que es una cosa,
1: hay que demostrar,
3: distinta.
1: Hay que explicar.
3: Exactamente.
1: De lo contrario, hay que hacer como se hizo con Jorge Glass en la Embajada de México.
3: Pero algo más. Bueno, entiendo lo de Bélgica, que hay un asilo. Pero este ciudadano no es una adjetivación, es prófugo de la justicia ecuatoriana. No es una adjetivación, es un término jurídico. Es prófugo.
1: Claro que
3: no
1: es sentencia firme.
3: Técnicamente es prófugo. Pero algo más, no solamente se trata de Bélgica, se pasea por el mundo.
1: Esa es una preocupación. Entonces, ¿con qué pasaporte viajará?
3: Entonces, de verdad, no es una situación menor. Y digo esto porque el día de hoy encuentro esto en las noticias, en donde además el expresidente Correa me menciona a mí y a la fiscal Diana Salazar. Claro, nosotros no valemos nada porque le hemos perseguido. Yo soy uno de los jueces, pues tiene mucha obligación. Soy uno de los 10 jueces. Yo fui un juez de primera instancia, que entre otras cosas, obviamente, es un tribunal. Pero en fin, me parece que es interesante hacer estas reflexiones en donde hay aspectos eminentemente jurídicos, pero claro, en la realidad hay otros componentes que son de carácter político, claro. Son posiciones políticas, también posiciones de los distintos estados, en fin. Pero yo creo que finalmente yo encuentro, a

0: propósito de estos temas, que justamente en el gobierno actual, el gobierno de Daniel Noboa, aprecio que existe una eficacia en las relaciones con otros estados, en la cooperación internacional, sin este elemento no se habría dado lo que no, hoy es motivo de diálogo.
1: Absolutamente claro, eso es evidente.
0: Es evidente. Y por eso hago esta reflexión.
1: Doctor, el otro caso es Alex Saab. Este ex ministro de gobierno, fíjese usted, de nacionalidad colombiana en la administración de Maduro, está involucrado en una serie de hechos, y en el caso de Ecuador particularmente hay el tema del sistema Sucre.
0: Así es.
1: Y ahí hay una serie de vinculaciones y de personajes y de cosas. ¿Usted cree que a esta hora ya debería intervenir? Y por eso me acordé, por lo que usted dijo, que el presidente Noboa, por las circunstancias actuales, tiene presencia con otros países. ¿Usted cree que ya el presidente Noboa debería disponer al procurador general del estado que participe, que esté atento, que pida información, que siga el caso?
0: Yo creo que es fundamental que se vaya copiando información. Eso en primer lugar.
1: Pero por eso ya el procurador podría plantear: nosotros estamos interesados, hay un tema puntual,
0: como posición del estado ecuatoriano,
1: y solicito que me envíen información a medida que tenga.
0: Sin perjuicio de esa disposición, que creo que sí, es lo fundamental, es acopiar información. ¿Por qué lo digo? Esto lo podemos mirar desde un punto de vista jurídico primero, y claro, hacer algunos juicios de valor de carácter político, criminológico, etcétera. ¿A qué me refiero? Primero, es muy curioso de que haya sido un alto funcionario del gobierno de Venezuela. Luego, la coincidencia que justamente se creó este sistema Sucre, entre otros países, Venezuela, Ecuador, Bolivia. ¿Y qué? Se use este sistema para lavar dinero. Entonces, es una situación, por decirlo menos, que amerita una preocupación y una investigación.
1: Así es.
0: Pero por decirlo menos.
1: Porque puede ser que en el acuerdo de colaboración, de cooperación, de dilación,
0: se proporcione esta información.
1: Que no se proporcione, pues.
0: Podría ser.
1: Habría que intervenir para decir: por favor,
0: quisiera
1: que le planteen estos temas al señor.
0: Expresando la preocupación del estado ecuatoriano, que legítimamente tiene esa preocupación y la necesidad de investigar. ¿Por qué? Porque esto se desarrolló en el Ecuador.
1: Claro.
0: Con el sistema Sucre. Pero algo más, tanto desde lo jurídico, cuanto desde esta preocupación de diferentes órdenes del estado ecuatoriano. Este caso, en su momento, fue investigado y llegó a una resolución, en mi opinión, jurídica, de esos casos de injusticia de la justicia ecuatoriana, porque finalmente llevó a un sobreseimiento, en suma, a una ratificación, dicho en términos genéricos, de inocencia que se mantuvo incólume, y un caso cerrado, al menos en esa parte. Por ello habrá que
1: se judicializó,
0: por
1: eso,
0: supuesto.
1: ¿Y a quién se lo acusaba? ¿Qué pasaba? ¿Quién? ¿La fiscalía qué rol?
0: Le acusó. Pero existió finalmente una absolución, incluso una situación que amerita ser comentada, que llevó a un proceso penal por prevaricato en contra de una jueza. Una jueza que llegó a declarar una nulidad procesal y, a partir de esa nulidad, ordenó la devolución del dinero, que diríamos estaba congelado, incautado, de aproximadamente, de cerca de 48 millones de dólares. Ese caso de la jueza también fue judicializado y fue condenada por prevaricar. Sin embargo, el caso, diríamos, principal fue cerrado. Jurídicamente, ese caso, jurídicamente, está cerrado. Pero naturalmente, de la información que pueda proporcionar, etcétera, podría ser que haya otras líneas de investigación. Y por ello es y debe ser un interés del Estado ecuatoriano. Por eso es que justamente hoy ya se les escucha a algunos vinculados con el sector político ya empezar a expresar de que esto es una persecución y etcétera.
1: Pero por eso yo sí creo que es momento de hacer un llamado para que la Procuraduría intervenga, pues el abogado del Estado debe intervenir.
0: Yo creo que sí, no sé.
1: ¿Por qué usted está dudoso de eso?
0: Solamente, no dudoso de que debe haber una posición del Estado, sino solamente de ver los tiempos, ¿no? O seguramente están siendo cautelosos, están teniendo información, a eso nada más. Pero yo creo que no es un tema menor.
1: No
0: puede ser. De verdad es sorprendente el saber que inclusive el actual presidente de Colombia habría sido abogado en la cuestión de las empresas. Yo soy serio, mis análisis, yo no quiero ser con eso incriminatorio. No puedo a priori. Solo digo que es un dato, que es un dato que naturalmente deberá ser investigado. Y no quiero dejar de reiterar el hecho de que es una situación preocupante, que involucra a varios personajes, probablemente a varios estados, y particularmente en el Ecuador, que incluso lo que habría sucedido en este caso en la justicia ecuatoriana, y que justamente pudo haber sido un caso no solo judicializado, sino recibir probablemente una condena, pero que no llevó a esa condena, y por algo existe, y sigo hablando jurídicamente, no sé, estoy haciendo simplemente juicios de valor, existe una condena a una jueza por prevaricato.
1: La jueza.
0: Entonces, no es una situación menor, de verdad, una situación sumamente grave, en donde el Estado ecuatoriano debe tener una posición, debe haber un acopio de información, y naturalmente, si es que es el caso, los procedimientos o los procesos que pueda haber lugar.
1: Y si es que esto avanza y se tiene mayores elementos, esto es gravísimo, porque no es un tema de platas exclusivamente, sino de una afectación, una especie de venta de la bandera, doctor. Porque,
0: claro,
1: porque se utilizó a nuestro sistema, se utilizó al Ecuador para el lavado de estos recursos.
0: Realmente es impresionante.
1: Es impresionante. Doctor, muchísimas gracias por la visita esta tarde. Ha sido el doctor Iván Saquicela, expresidente de la Corte Nacional de Justicia, Alex Saab, Javier Jordán y, de alguna manera, el tema del asilo y Rafael Correa. Gracias por atender este diálogo, gracias por asistir a esta transmisión informativa.
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1: Vamos a presentar inmediatamente un diálogo, una conversación para analizar algunos temas que han sido motivo de atención en el transcurso de las últimas semanas. Han sido temas de primera plana, podríamos decir, puesto que han tenido una enorme trascendencia. Uno de los casos es la llegada al territorio ecuatoriano de José Serrano, exministro del Interior. Otro hecho es la decisión de Alex Saab, conocido como el testaferro de Maduro, de Nicolás Maduro, que ante las cortes, los tribunales de los Estados Unidos, ha resuelto declararse culpable de los cargos que se le imputa, y por cierto, también colaborar con la justicia norteamericana con estos sistemas que tiene ese país de la delación o de la colaboración. Y bueno, el último acontecimiento es el que se produjo hace apenas 48 horas con la detención de Javier Jordán. Estos son los puntos que queremos tratar. Los hemos planteado en emisiones anteriores desde una perspectiva judicial, de derecho, también desde una mirada política, y hoy queremos tener una participación desde el punto de vista periodístico. Y para ello nos acompaña, está aquí con nosotros, Marlon Puertas. Marlon Puertas es el director de La Historia. Le hemos pedido a Marlon que nos permita conversar y conocer su apreciación sobre estos sucesos. Y tal vez empecemos en el orden en que he referido, y es el caso de José Serrano. José Serrano vivía en los Estados Unidos, Marlon, y parecería que tenía una especie de protección. Él estaba ahí haciendo sus actividades. De hecho, su pareja, su compañera, tenía negocios. Él estaba en centros comerciales y estaba activo, estaba presente en todo. ¿Qué opinión tienes sobre la comerciales y estaba activo, estaba presente en todo? ¿Qué opinión tienes sobre la venida de José Serrano? Buenas tardes.
3: Buenas tardes, Andrés. Gracias. Buenas tardes a toda la audiencia.

0: en los dos. Pero sí tengo que decir, tú decías hace un momento, Andrés, José Serrano vivía en Miami cómodamente, tranquilamente, desde hace varios años. Sí, y además vivía en una casa que era de Javier Jordán.
1: Sí, pues eso sí.
0: De Javier Jordán, eso también hay que decirlo. José Serrano ocupaba una casa que está avaluada allá en Florida en más de $2 millones. Y la casa de Javier Jordán vale más de $5 millones. Eso nomás estamos hablando de esos montos, ¿no? De ese tipo de millones es que estamos hablando de estos dos ecuatorianos que se fueron del Ecuador dejando atrás algunos problemas legales, algunos juicios pendientes.
1: Ahora, las circunstancias de la detención y de los acontecimientos que hemos visto son muy parecidos, lo de Serrano con lo de Jordán, ¿verdad?
0: Totalmente.
1: Porque se produce lo de Serrano, la primera referencia que tuvimos en las primeras horas, digamos, fue que se lo había detenido, entiendo, por una infracción de tránsito, una cosa así. Pero luego ya tomó control el famoso ICE. O sea, que ya el ICE entra en los dos casos.
0: Yo creo que es la manera un poco más fácil que tiene el gobierno de Estados Unidos para deshacerse de dos personajes que ya le resultan incómodos. En este caso, José Serrano, bien lo dices, la excusa era una infracción de tránsito. Y ahora de Javier Jordán se está diciendo que han descubierto justo ahora que él se encontraba de manera ilegal desde el año 2020. Lo cual resulta, digo yo, un poco absurdo, porque incluso recordemos que el año pasado, en el mes de octubre, le cayó el FBI.
1: Exacto, en la
0: le
1: casa.
0: Le cayó el FBI en su casa. Y hubo esa noticia, sí, un operativo.
1: Y vimos que estos oficiales, estos agentes del FBI, llegaron, los recibió en un porche, en una antesala, digamos, de la casa, y salieron con unas cajas.
0: Exactamente, entonces, no nos pueden decir ahora de que recién ahora han descubierto que el señor está de manera ilegal en territorio estadounidense. ¿Por qué no es creíble? O sea, no nos van a ver también la cara de decir, ahora hemos descubierto que el señor está de manera ilícita porque se le venció la visa, porque entró como turista, porque nunca legalizó su estatus, y entonces tiene que ser deportado. En realidad, yo aquí quiero mencionar un hecho también que pasó hace pocos días acá en Quito, y es la visita de Marco Rubio.
1: Eso tiene incidencia con esto.
0: O sea, no se me quita de la cabeza que cuando vino el secretario de Estado de los Estados Unidos, habrá pedido algunas cosas al presidente Daniel Noboa, y el presidente, a su vez, también le hizo unos pedidos a Marco Rubio. El tema pasa por ahí.
1: Seguro. Marlon, vamos a incorporar a la conversación a Jefferson Sanguña, Jeff Sanguña. Él es periodista de BN Periodismo y coeditor de Ecuador Chequea. Jeff Sanguña es un comunicador, un periodista que tiene también una larga trayectoria, y que le hemos pedido que esté con nosotros en esta conversación, en este diálogo que estamos manteniendo. Y Jeff, simplemente para poner en antecedentes, estamos hablando de los casos que han sido motivo de atención en el transcurso de los últimos días, de las últimas semanas. La venida a territorio ecuatoriano del exministro del Interior, José Serrano, lo que ocurrió, que vamos a hablar más adelante, con Alex Saab, en la corte y en la justicia norteamericana, y por cierto el caso de Javier Jordán, que fue el último de los sucesos que hemos planteado. Así que quisiéramos conocer qué opinas tú sobre lo que ocurrió con José Serrano y con Javier Jordán. Buenas tardes, Jeff, te escuchamos, adelante.
2: Muy buenas tardes, Andrés, un saludo a toda tu audiencia también, y muchísimas gracias por la invitación. A ver, yo creo que se han marcado un par de precedentes que estaban bastante en deuda acá en el Ecuador en cuanto a conocer el estado de los casos que involucran a las personas que acabas de mencionar y que también lo estaban analizando previamente, es decir, el caso de José Serrano, el caso de Javier Jordán, que bueno, este último es el que ha llamado la atención. Hay algunos puntos que creo que son interesantes, sobre todo en el contexto en el que se realizan este tipo de novedades, ¿no? Que es un contexto, también hay que decirlo, en un contexto electoral. Eso no significa que estas personas por este lado tengan que ser o sean inocentes de los delitos que se les está acusando. Más bien creo que es necesario clarificar toda la investigación alrededor de estas personas y de todo lo que ha venido ocurriendo alrededor de ellos. Ahora, también comparto un poco lo que comentaba el colega panelista también que está allí, en cuanto a pues esta necesidad al menos de los detalles que uno ha podido conocer sobre Javier.

0: Jordán, por ejemplo, ¿no? Esto de decir, recién se enteran que estaba de manera ilegal allá o que ya había vencido su estado legal allá, ¿no? Porque se mencionan que llegaron a cerca de 6 años, que lleva cerca de 6 años, y alrededor de él habían ya algunos casos de investigación, ¿no? El tema de la pandemia, el caso Metástasis, y pues ahora el más reciente, el de Fernando Villavicencio. Entonces, también ese tipo de novedades te deja la suspicacia de en qué momentos comienzas a tener novedades de casos que vienes exigiendo respuestas desde hace varios años, y que creo que hoy por hoy es necesario conocer el estado de estas investigaciones, pero sobre todo el avance de estos mismos, para saber quiénes han sido los responsables, ¿no? Los responsables en casos que, como digo, han sido de conmoción nacional, de saber quiénes estuvieron detrás de, por ejemplo, el negociado en la pandemia, de quiénes han estado en el tema de los jueces mezclados con narcotráfico, el tema de saber sobre el asesinato de Fernando Villavicencio. Entonces yo creo que tienes todos estos insumos que hoy por hoy son necesarios conocer, pero que no significa que tampoco echemos de lado, perdamos la vista, el contexto en el que comenzamos a tener novedades de estos casos, ¿no? Que son, como digo, en un contexto ya casi electoral.
1: Claro, y se producen estas extradiciones, estas deportaciones, estas expulsiones, en fin, la expresión o la palabra técnica que corresponda, y muchos de los que estaban allá vienen al Ecuador y tendrán que someterse a la justicia ecuatoriana. Pero hay otros, Marlon, que están en el Ecuador y que más bien van para allá, el caso de Daniel Salcedo. Entonces uno dice, ¿qué ocurre con los sistemas, con las justicias y tal? ¿Qué pasa para que los manden a Serrano y a Jordán a Ecuador mientras otros van para allá? ¿Qué lectura tienes tú?
2: Buen detalle el que acabas de anotar, Andrés, porque en realidad debería haber una sola línea, ¿no?, de conducta para el juzgamiento de estas personas. Estamos viendo que no, que no está ocurriendo eso, y como que en principio yo veía un patrón de que los capos de los GDOs, en este caso tipo Fito, por ejemplo, iban a ser extraditados a Estados Unidos, y que los de cuello blanco iban a venir de Estados Unidos para Ecuador. Tal vez ese pudo haber sido un patrón que ahora que Daniel Salcedo lo van a extraditar, seguramente va a romper el patrón, porque debió haber sido también juzgado Salcedo aquí junto con sus compinches que están viniendo desde los Estados Unidos. En todo caso, pues estas son las decisiones políticas, creo yo, que se están tomando a nivel de gobierno ya de Estados Unidos y de Ecuador en el tratamiento de estos casos. Eso todavía está por develarse, todavía nos deben explicaciones, todavía nos deben decir desde el lado de Estados Unidos por qué Javier Jordán tuvo tanto tiempo, 6 años, viviendo en la Florida, en Miami, sin ningún tipo de inconveniente y con todas las comodidades. Claro. ¿Cuál era el trato? ¿Cuál era, si era una condición de inversionista, si tenía una condición especial?
1: Bueno, ellos
2: si
1: habían tenía solicitado una este asilo, habían planteado, tanto Serrano como Jordán. Sí. Parecería que estaba en trámite y bueno, ahí quedó.
2: Pero eso más bien me suena a una excusa, a una pantalla o a un escudo protector para poder blindarse. Eso no, porque una solicitud de asilo sí, pero no con un caso de estos dos personajes que tienen unos juicios pendientes penales gravísimos en el Ecuador y que son de gran connotación. No pueden decir ellos que no estaban al tanto de lo que estaban siendo juzgados en el Ecuador. Entonces, sí amerita en realidad una explicación un poco más sincera y transparente de lo que estaba ocurriendo. Por ahí se dice, ¿no? Y esto ya es extraoficial, de que también ellos estaban colaborando, de que eran informantes, de que algunos operativos que se realizaban en el Ecuador contaba con información de ellos. Entonces había un tira y afloja ahí, un dame que te doy para de conveniencias, de información. Entonces, ese tipo de cosas que al final nunca serán públicas tal vez, porque son bastante delicadas. Entonces, también pueden explicar la situación de estos dos personajes, que al final se terminó quebrantando, porque la taza se llenó, se rebosó de tantas acusaciones y tantas evidencias que se estaban dando acá en el Ecuador.
1: Y creo que lo que tú señalas respecto a las implicaciones políticas o a los elementos políticos que hay es un poco la lectura, ¿no? Los astros, Jeff, se alinearon, los astros se alinearon. Entonces, tenemos un momento político en la región, en el continente, que permite esto. En otras circunstancias, probablemente esto no lo íbamos a tener, no se iba a producir. Ahora tenemos al presidente Trump en los Estados Unidos y bueno, tenemos a los gobernantes de derecha, pongámoslo así para hablar fácil y entendernos. Y claro, ahí entonces se alinean los astros y se producen estas acciones. De lo contrario, probablemente, como digo, nunca íbamos a saber y podríamos haber asistido al reino de la impunidad. Profesor Jeff, adelante, le escuchamos.
0: Claro, claro, ya hay otro tema también que creo que es importante mencionar, Andrés. Es decir, las declaraciones o los testimonios que comienzan a lanzar estos personajes en los distintos casos y también de la validez que se le da a uno a otro según la tendencia política que sigue. Es decir, recordemos lo que sucedió con Daniel Salcedo cuando fue a hablar ante la Comisión Fiscalización, si la memoria no me es infiel, en la Asamblea Nacional. Es decir, muchos de los que critican una línea política comenzaron a darle validez a este tipo de testimonios, ¿no? Cuando involucraba a darte relatos en contra de tu adversario político. Pero luego tienes el testimonio de otra persona que tal vez va a hablar lo distinto, lo contrario a lo que esa tendencia política quiere, y ahí comienzan a salir estas validaciones, ¿no? Estas validaciones de justamente decir, bueno, este sí me sirve, este testimonio no me sirve, y comienzas nuevamente a ensuciar estos procesos judiciales que, nuevamente repito, sí que necesitamos las pruebas necesarias y sí que necesitamos sobre todo respuestas ante casos que han sido de manera muy delicada, que han afectado a personas en el tema de la pandemia, que afectaron a personas que murieron en la pandemia, que no tuvieron el acceso a salud que necesitaban porque se estaban escondiendo los implementos de salud, que en el caso de metástasis hubo jueces que manipularon la justicia según quienes les traían una mejor oferta de alguna forma, si lo llamamos de manera elegante. Pero son aspectos que, nuevamente repito, es decir, ¿de qué forma van a garantizar que estos procesos realmente lleguen a una investigación en que todos podamos confiar, tanto de lado y lado, lo que se mencionaba, ¿no? ¿Cómo es que a Salcedo, por ejemplo, lo mandan a Estados Unidos? ¿Cómo es que a Jordán lo traen para acá cuando se supone que habría existido, según las reporterías de los colegas periodistas, habría existido una correlación, por ejemplo, entre estas dos personas? Entonces ahí uno dice, bueno, ¿no sería más interesante o no sería más necesaria conocer justamente esa relación de ambos para ver qué ocurrió en los distintos casos que están investigando? Entonces, de nuevo, te dejo esta suspicacia en lo que creo que tenemos un punto en común, ¿no? Esta suspicacia alrededor de un ambiente político, pero que, de nuevo, esto no significa que no estemos buscando que tengamos ya respuestas confiables y respuestas en última instancia sobre lo que la justicia puede determinar, pero obviamente en estricto derecho y no en estricto tema político.
1: Y Jeff, me quiero quedar contigo para pedirte una apreciación en esto que estamos comentando de las implicaciones y de los elementos políticos que hay alrededor de los acontecimientos que estamos tratando. Y es que en el primer caso, en el de José Serrano, cuando se produjo la deportación o la llegada a Ecuador del exministro del Interior, los puntos y los niveles de aceptación, en fin, del presidente Daniel Noboa subieron, y eso han referido las últimas encuestas que se han difundido, de modo que políticamente le produce un resultado favorable al jefe de Estado. Habrá que ver qué es lo que ocurre ahora con lo de Javier Jordán. Entonces, la política, la popularidad y las condiciones legales y los procesos, en fin, ¿cómo leer, por favor, Jeff? Por favor.
0: Sí, justamente es de esta lectura que coincidimos, ¿no? En que existe un patrón coincidencial, que yo lo que creo, y lo creo que lo hemos aprendido alrededor de los años en esta profesión, es que en política nada es casualidad y todo ocurre según ciertos momentos políticos, tanto en el tema de justicia como en su momento ocurrió en el tema de apagones, por ejemplo, y justo que en tema de apagones en su momento se decretaba toque de queda en las provincias donde estaban generando mayor energía, ¿no? Entonces, ese como un ejemplo, y el ejemplo que lo aterrizamos ahora, en el que comienzas a ver que hay que la data que te daban ciertas encuestas no estaban a favor del gobierno actual, sino que comenzabas a tener un rechazo amplio, y claro, generas estos patrones que de alguna forma refuerzan el discurso que tú tienes como gobierno central, ¿no? El nuevo Ecuador que está pues encarcelando a las máximas figuras o la vieja política, etcétera, etcétera, etcétera. Entonces, claro, comienzas a tener estas repercusiones en las que la consecuencia podría ser una primera lectura lo que acabas de mencionar, ¿no? Esto de que la imagen tal vez sea un poco más positiva hacia el gobierno nacional, que de hecho ya la es. Ahora, si es que estos hechos puntuales de la extradición, la deportación de José Serrano, la extradición de Daniel Salcedo, la posible deportación de Javier Jordán, pueden unirse y que eso sea un resultado de una imagen positiva al gobierno, yo creo que eso habrá que medirlo en una próxima encuesta que seguramente le estarán corriendo a final de mes las distintas casas encuestadoras. Y ahí podremos tener también un patrón para entender si es que esto repercute en lo que nosotros en este momento tenemos una noción de lectura política. Pero yo creo que una vez que tengamos estos datos, tal vez vamos a tener una lectura mucho más pulcra. Y ahí pues vamos a tener también estas conclusiones de manera mucho más argumentada. Pero de momento creo que queda clarito el panorama alrededor de esto. Y otro punto como para cerrar esta parte, Andrés, si me permites, que es alrededor del tema de justicia y de qué garantías nos dan para que estos procesos políticos existan. ¿Y por qué menciono el tema de la justicia en general y específicamente ahora sobre la función judicial? Pues lo que acaba de suceder en el Consejo de la Judicatura y el tema de los jueces de anticorrupción alrededor de la presidenta Mercedes Caicedo, que comienzas a tener nuevamente unas acciones que tú dices, ok, si es que me están quitando, porque ella dice, no estamos eliminando, estamos suprimiendo, si la demanda me es infiel, que es como, señora presidenta, son sinónimos las palabras que acaba de mencionar. Al final del día te dices, ¿en serio? Todos estos cambios que existen en la función judicial alrededor del Consejo de la Judicatura, ¿te pueden garantizar a ti que vamos a tener unos procesos justos alrededor de los jueces que llevan estas causas? Ahí me queda nuevamente otra vez esta duda de hasta qué punto podemos tener pruebas certeras sobre casos que hoy por hoy la ciudadanía y la gente necesita una pulcritud impecable en las determinaciones que se vayan a realizar.
1: Gracias a James de Sanguña, que nos ha dado su apreciación desde exteriores. Aquí en la cabina tenemos la participación de Marlon Puertas. Marlon, entonces está puesto ya para la conversación este elemento que ha surgido, justicia y política, atendiendo los casos Serrano y Jordán, por favor.
2: Desgraciadamente, seguimos con el viejo problema de la politización de la justicia, ¿no? Y de los cálculos que tienen los jueces, los magistrados, siguiendo directrices que tampoco sabemos muy bien de dónde vienen. Bueno, tenemos la sospecha de dónde vienen, ¿no? De arriba, de las cúpulas del poder. De todas maneras, yo sí quiero destacar que nunca es malo el tiempo para castigar a los culpables. Bueno,
1: ese es el tema de fondo, ¿no?
2: El tema
1: de fondo. Si es que son responsables,
2: así es,
1: tienen que pagar, pues.
2: Sí, aquí va a haber una ganancia política en encuestas por parte del presidente de la República, que la gane.
1: Sí.
2: Que la gane. No, a mí no me interesa en este momento eso. Y yo, como amigo que fui de Fernando Villavicencio, lo que más me preocupa y me interesa es que finalmente se castigue su crimen y que se llegue a determinar a los responsables. Si eso se consigue finalmente, créame que yo me daré por satisfecho también. De decir, se llegó al fondo del asunto, se llegó a establecer una responsabilidad y se está castigando a los autores materiales y a los autores intelectuales. Entonces, el fondo del asunto es ese, que se está consiguiendo que dos personas que vivieron cómodamente en la Florida, en Miami, finalmente vengan a responder en Ecuador y están presos. Eso es una buena noticia.
1: Eso es muy bueno, claro.
2: Esa es una buena noticia.
1: Sí, sí, sí. Y si eso le beneficia a Novoa o a Pepito, bueno, que es secundario.
2: Así es.
1: Marlon,
2: que sea lo que tenga que ser.
1: Yo me quedé con una curiosidad más que nada. Cuando tú mencionabas lo de la casa de José Serrano y la mansión de Javier Jordán, esta fortuna que se fue construyendo, ¿no es solamente de lo de los hospitales o ya venía? ¿Cómo fue eso?
2: Bueno, la historia de Javier Jordán, yo que vengo de Guayaquil un poco la manejo, la conozco, porque Javier Jordán comenzó como un empresario de unas tiendas de ropa de niños en centros comerciales. Él está casado con una señora que es hija de unos importadores, Jarrín.
1: Ya.
2: en Guayaquil, que son muy conocidos. Entonces comenzaron poniéndose unas tiendas de ropa de niños en los moles. Y así comenzaron y les fue bien. Era una tienda de ropa reconocida. Y luego Javier Jordán empezó a importar, a traer licores extranjeros. Y comenzó a ser un importante importador de licores extranjeros. Entonces empezó así a mover cantidades de dinero, empezó así a hacer fortuna. Obviamente hubo un salto ya de la condición social de Javier Jordán, que no era acomodada al principio, pero luego empezó a tener dinero. Y de ahí pues ya el salto al tema de los negocios hospitalarios, ese es un eslabón que todavía está por terminar. Porque ¿cómo entra él al negocio hospitalario? Todavía yo no lo tengo muy claro, ¿con quién?
1: Bueno, sí. Pero el hijo de Abdalá, ¿no?
2: Es que el hijo de Abdalá es más amigo de Daniel Salcedo.
1: Ah, es por el lado de Daniel.
2: Así es, ese es un vínculo entre Salcedo y Bucarán. Pero con Javier Jordán, no, yo no veo o no encuentro todavía, nadie me lo ha confirmado, una relación cercana con Daniel Salcedo, así de esa manera de que entraron a hacer juntos negocios en el tema hospitalario. Esto todavía está, como digo, un eslabón ahí pendiente. Pero lo que sí es cierto es que cuando Jordán sale de Guayaquil por sus problemas, ya por el juicio que se le inició por el tema de los negocios hospitalarios, él abandona Guayaquil y le vende su casa a Leandro Norero.
1: Ah.
2: Claro, la casa de él, que era ya una casa muy hermosa.
1: ¿La casa de él en Guayaquil?
2: De él, en San Borondón.
1: Le vendió a
2: Leandro Norero, que es la que finalmente lo allanan. Cuando lo allanan a Leandro Norero, allanan la casa que era de Jordán. Entonces miren ustedes, ¿no? Las relaciones de Jordán,
1: o sea,
2: por un lado Leandro Norero en San Borondón, por otro lado le daba la casa a José Serrano en Miami. Pero estamos hablando del mismo personaje, Jordán, que era que tenía estas propiedades. Entonces ya obviamente ya ese ya estaba en otro nivel de fortuna y llegó a acumular muchísimo dinero. Las propiedades de, por eso digo, la de Miami de Jordán está valorada en casi 5 millones de dólares. La de Batán en San Borondón también vale un par de millones de dólares. Entonces ya era otro nivel de negocios. Y vemos, o sea, Leandro Norero, pues obviamente en qué negocios estaba metido, ¿no? Y luego vemos los chats de Metástasis, que también entendemos un poco las tratativas que se tenían entre estos dos personajes.
1: Vamos a ir con Jeff nuevamente. Jeff, tu apreciación de esto que acabamos de escuchar, y poner otro punto que creo que es pertinente y que en el caso de José Serrano generó más expectativa, digamos, y es que José Serrano pueda cantar. Esta es una aspiración desde que se conoce de alguna detención. Él va a cantar y va a cantar más que Gardel, es lo que se ha dicho. Y muchas veces no ha ocurrido, y el caso más conocido es el de Glass. Glass no ha dicho ni ha hecho ninguna revelación de lo que él conoce y de todos los temas en los que él ha participado y en los que podrían estar implicados otros personajes. En el caso de Serrano, que pueda hablar, ¿vale la pena detenerse un minuto? ¿Crees tú que podamos tener alguna información de lo que pueda colaborar y que pueda darnos a conocer el exministro José Serrano, por favor?
0: Yo creo que ahí hay dos puntos, ¿no? El primero tiene que ver con qué tanto él haya, no sé, él tenga sobre la mesa tal vez algún tipo de cooperación con las autoridades para hablar sobre distintos casos. Yo creo que eso también habrá que determinarlo, ¿no? Y sobre la base de esto también entender el, digamos, del discurso que también se ha vendido desde la captura de él, que es justamente lo que mencionabas, ¿no? El que va a cantar, la pieza clave del correísmo, la pieza clave de este partido político, etcétera, etcétera. Pero lo que nuevamente nos demuestra la historia es que no siempre ocurre eso. Y otra cosa también, que no es un dato menor. A ver, alguien que ocupó distintos cargos, pero sobre todo algo que era mayormente de mejor forma, era muy importante con el caso desde el Ministerio del Interior, o bueno, el Ministerio de Justicia en ese entonces, era alrededor también de esto, ¿no? De qué tanto él podía hacer, o sea, qué tanto él conocía, qué tanto él, digamos, llegó a plasmar en cuanto a negociaciones para que uno pueda tener distintas repercusiones en materia de seguridad. O sea, José Serrano incluso fue también condecorado por autoridades estadounidenses. Y ahora, pues, ya ves tú cómo es la historia, que es deportado por las autoridades estadounidenses. Entonces uno se pregunta, el hombre que sabe mucho, ¿qué tanto puede contar y qué tanto quiera hablar? Y si es que esa información también va a repercutir a alguien en específico. Entonces, estamos hablando únicamente del Ministerio del Interior, estamos hablando también de lo que pudo realizar alrededor de la Asamblea cuando era presidente, y de este famoso audio, ¿no? Que es una de las cosas que también se lo recordaba a José Serrano, el famoso audio del compadrito lindo, cuando estaban hablando sobre una posible fiscalización al entonces fiscal Carlos Vaca Mancheno. Entonces, de nuevo, el hombre que sabe mucho realmente sabe lo que las autoridades hoy por hoy quieren conocer, y la otra, ¿no? La predisposición tal vez de que dentro de estos procesos él pueda decir algo. Entonces, no deja de ser un actor clave y un actor importante en los últimos años de la política ecuatoriana, pero habrá que ver de nuevo, o sea, hago énfasis en esto, ¿no? De qué tanto él quiera decir, qué tanto él pueda decir, o pueda contar, y sobre la base de eso, pues ver cuáles serían las posibles repercusiones alrededor de este caso puntual de José Serrano.
1: Y claro, cuando tú mencionas el audio y esa conversación, también teníamos enorme expectativa de que pueda cantar Carlos Polit, y fíjate, no dijo nada. Y esto me lleva al siguiente punto que quiero plantearles y que quisiera la opinión de ustedes, que es lo de Alex Saab. Alex Saab está detenido, como sabemos, en los Estados Unidos, y él ha hecho una revelación, ha hecho una declaración en el sentido de que se siente culpable, que se declara culpable y que está dispuesto a colaborar. Y entonces ahí pone nerviosos a muchísimos. ¿Será que vamos a saber algo?
2: Bueno, preguntabas hace un momento, Andrés, si confías o esperas que cante algo José Serrano. Yo diría que no, pero en cuanto a Alex Saab, yo sí tengo esperanzas. Yo sí tengo esperanzas de que él llegue a un acuerdo con Estados Unidos. Y parece que de hecho es lo que está pasando, porque ya el primer acuerdo que se ha hecho público es que él va a entregar 195 millones de dólares de sus ahorros. Sí. Imagínate. Entonces,
1: Carlos Poli también, en otras dimensiones, igual pagó una fianza y no sé qué cosas.
2: Exactamente.
1: ¿De dónde tienen tanta
2: entonces,
1: plata?
2: Ese tipo de acuerdo que Estados Unidos nos tiene acostumbrados, incluso con narcotraficantes, el de dejar un poco de plata para la familia de los presos, de los detenidos, de los capos, les deja, les respeta un porcentaje para que vivan. Entonces, ese tipo de acuerdo yo creo que sí nos va a llevar a que Alex Saab cante sobre todos los negocios ilícitos que desarrolló, no solo en Venezuela, en la región, porque acordémonos que vino a Ecuador, que abrió una empresa en Ecuador, Foglocons, de la cual lavaron con el sistema Sucre una fortuna de dinero. Acuérdense que aquí se inmovilizó en una cuenta bancaria más de 60 millones de dólares. Más de 60 millones de dólares que luego la fiscalía, en ese tiempo liderada por Galo Chiriboga, pidió que se la liberen, que liberen esa plata, y finalmente se la liberó, lo cual fue un éxito rotundo para muchos abogados connotados de aquí del país, que dijeron que todo el caso Saab era un show político. Y ahora no sé, pues, qué estarán pensando ahora que ya está siendo condenado en Estados Unidos. Dijeron que era un show político, que ahí no había caso, ahí no había tema, ahí no había perjuicio, ahí no había fraude. Que las ventas ficticias con el sistema Sucre que se hicieron desde Venezuela sencillamente eran un acuerdo entre privados. Sí. Un acuerdo entre privados que entre ellos se vendían contenedores vacíos, y es problema de ellos que si pagas, como que mintiendo obviamente por una carga que no existe, y si pagas con dinero privado, pues no había ningún problema. Pero obviamente era un tema de lavado.
1: Claro.
2: Se estaba lavando plata.
1: Otro que debe estar nervioso es el Miguel Ángel Lor, ¿no? El de la Liga Pro.
2: Totalmente, él es el que más cobró, 36 millones de dólares, que él reconoce que cobró como honorarios. Honorarios por haber salvado esta plata de la que estoy hablando. Él es precisamente el que logró que se suelte ese dinero, y de ahí él cobró 36 millones de dólares. Que obviamente él dice, bueno, si me quieren pagar, eso es lo que yo facturo, son mis honorarios y me pagaron. En todo caso, estamos hablando de un dinero con una fuente de origen bastante sospechoso, ilícito, por decirlo, ahora que ya estamos hablando de lavado. Y que no solo es Miguel Ángel Oor, también hay otros abogados, porque ahí en el caso SAP hubo procesados de distinta índole, que luego fueron liberados. El caso quedó en nada, claro. Aquí en el Ecuador. Fue cerrado, prácticamente sí, se cerró. Y como digo, calificándolo como un show político. Pero ahora que vaya a cantar SAP, como digo, y estoy esperanzado en que lo haga, espero que también toque el capítulo de Ecuador. Porque entonces sí, los que estaban aquí ya confiados en que esto se había cerrado, no sé si se lo pueda reabrir, no sé si se puede iniciar causas por un delito distinto, no lo sé. Habrá que ver la información que aporte SAT, pero yo sí creo que ahora que está allá y está negociando las condiciones de su detención, seguramente en Estados Unidos, y si el gobierno de Ecuador también se lo pide, seguramente le dirán, pídeles que se refiera específicamente al tema de Ecuador. ¿Qué hizo? Las maravillas que hizo en Ecuador este señor utilizando el sistema de compensación de Sucre.
1: Y claro, estas cosas aparecen de pronto y de alguna manera nos olvidamos, estamos ya mirando para otro lado y se prenden nuevamente. Ahora hay un escándalo en otro ámbito, que es el de la Federación Ecuatoriana de Fútbol, me acordé por lo de Miguel Ángel Oor, de estas revelaciones que han hecho los señores Jenkins de lo que ocurrió con las transmisiones deportivas y tal, y que ellos reconocen que le dieron unas coimas, que les dieron unos sobornos, unos dineros a Luis Chiriboga Acosta, presidente en ese momento de la FEF. Entonces, uno se olvida, regresa a ver y de pronto estamos ahí.
2: Y ya salieron los defensores también de Luchito, porque están diciendo que ya Luchito fue juzgado,
1: sí, pues que
2: fue
1: ya
2: sentenciado,
1: no,
2: claro. Fue condenado, cumplió su condena, su pena, y ya salió. Y yo por ahí le vi en el Quicentro, me lo topé la verdad hace pocos días, con toda la tranquilidad del mundo. Entonces, sí habría que analizar si las revelaciones de los Jenkins ahora amerita abrir un nuevo proceso, que tal vez no sea por el mismo delito por el que fue juzgado. Acordémonos que una acción ilegal de esta naturaleza desencadena en varios delitos. No es solo un delito. Estamos hablando desde asociación ilícita, por ejemplo, se me ocurre, lo primero que se me ocurre, hasta lavado de activos. Entonces, sí, fue juzgado por un delito, pero no fue juzgado por los demás.
1: Por el total.
2: Por el total. Entonces, yo no estaría tan tranquilo de él después que empezaron a cantar estos señores, ¿no?
1: ¿Por qué?
2: Porque, de todas maneras, o sea, la gente ya está cansada de la impunidad. Eso sí me complace de que no se tolera que los sinvergüenzas se estén paseando como que no han hecho nada después de haberse apropiado de millones y millones y millones de dólares y dándose la gran vida. Yo recuerdo lo último que pasó ahora en la Copa del Mundo fue la imagen del señor Jordán entrando con la camiseta de España a la final de la Copa del Mundo.
1: Al estadio,
2: sí. Sí, y entrando al estadio. Entonces, eso se viralizó y lo único que generó acá en el país fue rechazo. Fue rechazo.
1: Pero eso me lleva a pensar, o sea, uno dice, y un poco en lo que tú mencionabas, ¿cómo así los Estados Unidos se da cuenta recién? Él, ¿por qué no se fue a otro país? ¿Por qué se quedó en los Estados Unidos? ¿Por qué no, con toda la plata que tenía, podía ir a otro lugar y estar en otras condiciones?
2: Esa es una buena pregunta para hacerle a Jordán, ¿no? Algunos colegas que fueron a entrevistarlo debieron haberle hecho esa pregunta. Pero en realidad es lindo, Miami es bonito, ¿no?
1: Ah, no, claro.
2: O sea, da ganas de quedarse a vivir en Miami.
1: Si tienes plata,
2: ¿cómo? Exacto, y con plata, entonces.
1: Vamos a con Jeff. Jeff, tu opinión de esto que hemos planteado, que ha comentado tu colega Marlon Puertas, el asunto de SAP y esto que estamos mencionando, de que puedan revelar cosas y de que a la final la historia va dando vueltas y vueltas, y se nos ocurrió porque nos acordamos ahorita de lo que sucede con el FIFA Gate. Adelante, Jeff.
0: Es que creo que ese es uno de los puntos por donde también podemos analizar este tema, ¿no? El tema de FIFA Gate es uno de los primeros momentos en que uno comienza a ver qué estaba pasando alrededor del fútbol ecuatoriano, y de hecho era una de las primeras de uno de los primeros estudios que yo comienzo a hacer cuando empiezo en esta carrera, justamente ver qué pasaba dentro de la Federación Ecuatoriana de Fútbol, por qué después de mucho tiempo recién comienzas a tener estas nociones de los manejos administrativos, por qué entiendes que algunos clubes estaban ya con problemas económicos, con deudas enormes, donde equipos que eran emblemáticos, que son emblemáticos más bien del país, pero que hoy por hoy están a nada de jugar ya casi que en la segunda categoría, algunos están ahí. Entonces uno comienza también a ver que esto es el Ecuador. ¿A qué me refiero con esto? Que el Ecuador es un país donde todos los días tenemos un nuevo hecho, ¿no? Todos los días tenemos una nueva investigación, un nuevo caso sobre esto, y cada día nos vamos sorprendiendo sobre el primer detenido, me invento, ¿no? En la política ecuatoriana, el segundo detenido que ocurre alrededor del fútbol, pero vivimos solamente de los hechos momentáneos de estas primeras detenciones, de estos primeros escándalos. El problema es que no llegas a tener en algunos de los casos o en muchos de los casos una resolución definitiva. Ustedes mencionaban, claro, nuevamente estamos hablando del tema de FIFA Gate, nuevamente hablamos del caso de Alex Saab, pero ¿por qué después de tanto tiempo no hemos tenido respuestas? Por ejemplo, en el caso de hoy por hoy, a los tiempos comienzas a tener una sentencia, pero que tenemos que esperar si es que da una apelación o no, en el caso de las pruebas COVID, donde está involucrado el expresidente Bucaram. ¿Qué ha pasado con otros casos que igualmente han involucrado a la política ecuatoriana? Es decir, cada mes, cada día o cada semana tenemos un nuevo caso en el que la prensa y nosotros como periodistas tenemos que estar cubriendo, y comenzamos a dejar los casos que también fueron demasiado importantes, pero que no han tenido una resolución final. ¿Por qué? Porque nuevamente se politiza la justicia en este país, se politizan los casos, y claro, nos sorprendemos en ese momento porque tal vez para X persona o para X funcionario del gobierno de turno era necesario mostrar estos distractores, ¿no? Para llevar el relato por ahí, para que la ciudadanía se olvide de otros problemas, y de alguna forma, como medios también vamos siguiendo esto, y creo que es una autocrítica también desde el lado de nosotros, ¿no? De pues ver cómo los casos que también fueron importantes en su momento se quedan enterrados, se quedan relegados, y claro, cuando es necesario sacarlo por un aspecto político, los nombras nuevamente, ¿no? Y nos escandalizamos de algo que tal vez ya nos escandalizamos de hace 5 años o hace 10 años. Entonces, lamentablemente esto es del Ecuador, y otra vez, hacer énfasis en todo lo que está ocurriendo ahora. Ok, lo acaban de deportar a tales personajes, acaban de extraditar a tales personajes, pero seguimos sin tener respuestas certeras de cuáles fueron las acciones que ellos cumplieron en su momento. Tenemos el trabajo valioso que han hecho y que hemos hecho colegas periodistas, y que de eso hemos podido tener nociones de distintos casos, pero ¿cuándo se va a plasmar lo reportado o lo investigado en una materia judicial? Porque sigues teniendo esta cola judicial que no tienes certezas, no tienes resoluciones, o tienes pocas sentencias, ¿no? Y estas pocas sentencias al final del día también te huelen un poco inconclusas, un poco raras por la forma en la que se ha llevado el proceso. Esto es del Ecuador, lamentablemente, ¿no? Esto es lo que somos, en el que cada día tenemos estos casos, pero nuevamente se van quedando a la cola muchos otros más, donde hay muchas respuestas que no han sido respondidas, valga la gran redundancia, y muchas interrogantes que todavía quedan en el aire.
1: Claro, y esto es lo que está ocurriendo día tras día, porque nos vamos quedando con otros temas. O sea, cuando vemos el tema de Progen, pucha, uno dice, ¿cómo es posible que les vendan chatarra, que les vendan estos equipos que no son los que compré, que les hayan pagado el dinero, que les hayan ido a visitar en la fábrica, que los hayan reconstruido a los motores, y ahí está Progen, y está ahí diluyéndose, perdiéndose y tal? Hay el tema de Aquiles Álvarez, por ejemplo, el tema del alcalde de Guayaquil es un escándalo de una magnitud enorme, y ahí está, el expresidente Lenín Moreno. O sea, si hay unos casos de una potencia, de una fuerza, que claro, como se produce uno tras de otro y se van generando diversas reacciones y tal, ya aprendemos a vivir en el lodazal, pues, Marlon.
2: Bueno, Andrés, pero tú que tienes años, décadas de experiencia, y yo también tengo algunas décadas ya en esto, yo sí quiero decir algo que me alivia un poco. Y yo creo que antes, por lo menos, esto no se veía. No se veía a presidentes enjuiciados y condenados no se veía vicepresidentes enjuiciados y condenados y presos y tras las rejas. No se veía. Yo no creo que la pillería sea una cosa moderna de ahora. Yo creo que las pillerías vienen de siempre, desgraciadamente, con las formas un poco más moderadas, porque antes los montos incluso de los atracos eran significativamente menores. Recordemos que, por ejemplo, uno de los más grandes escándalos que tuvo Abdalá Bucaram fue la mochila escolar, y el monto de ese contrato era de $4 millones. $4 millones. No. Y fue tal vez el escándalo más grave que tuvo Abdalá Bucaram durante su corto mandato. En cambio, ahora, pues, en los tiempos modernos, los nuevos, los del año 2000 en adelante, ahora estamos hablando de atracos de 1.500 millones, como el tema de la refinería de Manabí, o estamos hablando de más de 2.200 millones que costó la repotenciación de la refinería de Esmeraldas, o estamos hablando de sobreprecios en la construcción de la hidroeléctrica Coca-Cola Sinclair, que ya vemos que de ahí también salieron las coimas que fueron a parar también al grupo de condenados del caso Sinohidro. Entonces, estamos hablando de otros montos, pero vuelvo a sentar mi reflexión. Antes no veíamos, pues, enjuiciados a las cabezas. No veíamos enjuiciados presidentes y vicepresidentes. Por lo menos ahora los estamos viendo sentados en el banquillo de los acusados. Y hace poco nomás recordábamos ya la lista de presidentes sentenciados, comenzando por Maguad, siguiendo con Correa, seguimos con Moreno, y ahora el último Bucaram. Entonces, eso me abre una ventana de esperanza, pensar que la impunidad se está acabando, que tarde o temprano la justicia le llega a tocar la puerta a la gente que incurre en delitos, sea quien sea, sea presidente de la República, sea vicepresidente, sean asambleístas, que también tenemos algunos asambleístas también. Entonces, tú mencionabas hace un momento también el tema ProGen. Yo creo que también es un tema también de darle tiempo al tiempo y de que empiecen a salir las cosas que todavía no conocemos. Porque efectivamente alguien se llevó la plata. Alguien se llevó $104 millones en ese tema, pero todavía no sabemos el destino cierto. Por ahí sí ya hay algunas referencias de dónde fue a parar la plata, pero no toda. Entonces, poco a poco se tendrá que ir sabiendo quiénes se beneficiaron de ese contrato. Y yo creo que también va a terminar en juicio y en nombres que hasta el momento creo yo que no han salido, pero que finalmente se van a conocer. Entonces, tengamos un poquito de esperanza. O sea, creo que ahora, por lo menos, los estamos sentando en el banquillo de los acusados, que antes eso era casi imposible.
1: Sí,
2: era casi imposible.
1: Quedaba tapado,
2: Acuérdate, Andrés, cuando lo enjuiciaron a León Febres Cordero por $150 mil del caso Rangasit.
1: Ajá.
2: $150 mil. Y se armó un escándalo, pero tremendo. Acuérdate, el escándalo de los gastos del pago al israelita Rangasit por temas de seguridad.
1: Bueno, lo de aquí con los gastos reservados, sí,
2: se fue, ¿no? Pero era como que la excepción.
1: Sí, eran las cosas sobre.
2: Era la excepción. Especiales. Ahora parece que sí va a ser un poco la regla. O sea, el que la hace, la paga. Y ojalá esa sea la política que se aplique de ahora en adelante a todo aquel que llega al poder a tratar de beneficiarse. Esperemos que así sea.
1: Esperemos que así sea. Jeff, contigo terminamos tus últimas expresiones, tus comentarios finales para concluir ya este panel. Adelante, por favor, Jeff Sanguña, te escuchamos.
0: Sí, yo ahí agregaría un punto más, ¿no? Un factor alrededor de lo que estamos hablando en cuanto a los casos de corrupción, a la materia jurídica, que esperamos que existan algún tipo de resoluciones finales, ¿no? Y creo que también tiene que ver con la responsabilidad política, que en muchos casos o llegan a ser inconclusos o llegan a ser negociados, y aquí nadie dice algo, o sea, aquí nadie se hace cargo de esto, y me refiero específicamente a las autoridades de turno. Por ejemplo, estamos hablando, qué sé yo, no sé si ustedes se recuerdan lo que ocurrió en su momento en el gobierno de Guillermo Lasso con los vocales de la judicatura. Aquí nadie dijo algo, aquí no hubo un procesamiento político por al consejero de gobierno de ese entonces, que lo mencionaban en los audios de la judicatura. En este momento, regresemos a algo más actual, el caso de ProGen de nuevo. El caso de ProGen, donde aquí el oficialismo ha hecho lo que está acostumbrado, ¿no? Es decir, lavarse las manos, decir, aquí no hay una responsabilidad política de las altas autoridades, sino únicamente de los rangos pequeños, y aquí nadie dice qué ministro estuvo al frente, qué ministro que salió, por ejemplo, visitando estas fábricas, no tiene algún tipo de responsabilidad política. Es decir, esto, trasladado lo que estamos conversando a responsabilidades políticas que se lleven en un país medianamente democrático, en una altura donde deberíamos tener estos responsables, también queda en deuda. Y yo creo que ese es otro punto también que al menos sí se debería mantenerlo en análisis, del rol que juegan los políticos de turno para defender a las autoridades que les conviene o con las cuales no quieren tener ningún tipo de inconveniente porque tendrán algún tipo de amistad o de interés. Y eso también te queda debiendo a ti como sociedad. Es decir, estamos en deuda desde el tema judicial, pero también estamos en una enorme deuda desde el lado político, y creo que eso también se lo debe decir. Y de mi lado, pues agradecerte también, Andrés, a ti y a la audiencia por el espacio el día de hoy.
1: Muchísimas gracias, Jeff, por tu participación. Marlon, si te quieres despedir también, por favor.
2: No, nada más, yo sí nomás quiero dar un último mensaje de, como te digo, de aliento, de esperanza, de pensar que pese a todas las evidencias en contra que tenemos de cómo están funcionando las cosas, pues yo creo que la gente es la que empuja los cambios, la transformación y el límite también de los abusos. O sea, la gente es la que tiene que poner el límite a tanta impunidad que nos acostumbramos durante un tiempo, pero que yo creo que con estos casos puntuales que hemos tocado hoy, nos da una esperanza. Nos da una esperanza de que las cosas finalmente van a encontrar un derrotero, un camino para llegar a la justicia.
1: Muchísimas gracias. Antes de que se vayan Jeff y Marlon, quisiera dar a conocer una noticia que tengo aquí sobre mi mesa de trabajo. En la elección, en la designación de secretario general o de secretaria general de las Naciones Unidas, al interior de la ONU, ahí parece varias fases, hay que ir cumpliendo varias fases. Y ya hubo un primer momento de este proceso, y ahora hay otro, y se trata de este, como llaman, sondeo informal del Consejo de Seguridad. La candidata de Costa Rica, Rebeca Greenspan, aparece nuevamente como la más votada, la más opcionada. Y claro, lo que nos interesa es cómo les fue a las nuestras. Entonces, le tengo aquí la votación. Dice lo siguiente respecto a qué ocurrió con Yvonne Baqui, por ejemplo. La candidata Yvonne Baqui, que es nominada por una pequeña isla de la Polinesia para ser secretaria general de las Naciones Unidas, obtuvo 0 apoyos en esta votación y 10 votos en contra. Es la última de las aspirantes, Yvonne Baqui. Y María Fernanda Espinosa, la otra de las candidatas que tiene el respaldo de Antigua y Barbuda, logró 3 votos a favor y 6 negativos. Ese fue el resultado de nuestras candidatas, profesor.
2: Es decir, no se vistan, mejor que ni se vistan porque no van.
1: No van.
2: Es que esas candidaturas en realidad nacen mal, porque primero nacen sin el apoyo del propio país.
1: Del país.
2: Al que representan, donde nacieron.
1: Claro.
2: Entonces, que vaya la señora Baqui por una isla que se llama Tonga, y que yo me río y me burlo, pero le digo la Tonga manabita.
1: Claro, para comer.
2: O sea, porque yo no sé dónde queda, pues tú acabas de decir que era en la Polinesia. Entonces ya es una mala señal de que no cuentas con apoyo. Entonces, el resto me parece ya un ejercicio de vanidad.
1: Exacto.
2: De vanidad.
1: Idolatría extrema.
2: De idolatría. Y bueno, lo hacen. Finalmente son libres de hacerlo, y en la ONU también son libres de aceptar o no esas candidaturas, pero ya estamos viendo los resultados.
1: Muchísimas gracias, Marlon Puertas. Gracias, Jefferson Sanguña. Gracias a la audiencia.
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1: Los acontecimientos de los últimos días, de las últimas horas, en torno al caso Alex Saab y Javier Jordán, tienen implicaciones políticas, evidentemente. Ya tratamos hace algunos momentos lo que ocurre desde una perspectiva judicial y lo que hay alrededor de la posibilidad de una extradición, de una expulsión, o lo que hay alrededor del tema de Alex Saab de la delación y que él pueda colaborar dando información sobre los hechos de corrupción. Pero ¿qué pasa con la política y de qué manera esto puede tener una incidencia en los factores de decisión política en el país? Esto queremos conversar con nuestro amigo Simón Valdivieso. Simón Valdivieso es un analista político, es un consultor político, es un observador de los acontecimientos que se producen en el Ecuador, en el orden social y naturalmente de la política. Así que, Simón, estos hechos que han tenido enorme impacto, que son portada, primera plana en la prensa nacional, ¿usted cree que le benefician al gobierno, le beneficia a Daniel Noboa? ¿Cómo se expresa políticamente una situación de este orden? Muy buenas tardes, le escuchamos.
4: Muchas gracias, Andrés, buenas tardes. La lectura que se puede hacer desde el punto de vista político de los últimos acontecimientos, empezando con la deportación de los Estados Unidos al ex ministro del Interior. Eso, sin lugar a dudas, sumado a este elemento que realmente debe estar dentro de la esfera judicial, sin embargo, sí tiene su repercusión en el mundo de lo político. Si la memoria no me falla, recordemos que las estadísticas del presidente Noboa, antes de la venida de Serrano acá al Ecuador, no estaban con las mejores cifras. Pero a partir de ese acontecimiento es que de alguna manera ha repuntado la aceptación o una mejor lectura que se tiene del gobierno del el presidente Noboa. Entonces yo creo que sí incide, y además esto se suma en el caso de Jordán, porque son dos elementos que están vinculados con el tema de la inseguridad, del combate al crimen organizado, que es un tema muy importante y que trasciende las fronteras, porque al crimen organizado, Andrés, no hay que leerle como un delito de bagatela, hay que leer al crimen organizado como algo más grande y que tiene sus tentáculos metidos en todas las instituciones del país, pero además es transnacional. Entonces yo creo que esos eventos judiciales de alguna manera mejoran o levantan la imagen del presidente Noboa.
1: Evidentemente, muchos de estos casos que estamos planteando, usted bien lo ha recordado, el primer tema fue la extradición de José Serrano, ex ministro del Interior, y ahora estamos expectantes a ver qué es lo que ocurre con el señor Javier Jordán. Estos casos, en este último incluso, habría que señalar que el gobierno no tiene injerencia, esta ha sido una decisión adoptada por las autoridades de esta unidad de migración que hay en los Estados Unidos, que es el famoso ICE, pero para efectos de la lectura y de la interpretación de los hechos, este es un éxito, es un triunfo del gobierno. El gobierno puede entonces capitalizar en su favor estas campañas, estas luchas contra la corrupción, contra la delincuencia y tal. Pero así como el gobierno se puede beneficiar, Simón, ¿qué pasa con la oposición y qué pasa con el correísmo? No olvidemos que muchos de estos actores que ahora están sometidos a los tribunales, a las acciones que estamos informándonos cada día, han estado cercanos o han sido militantes o han sido parte del gobierno de Rafael Correa. ¿Usted cree que le afecta algo al correísmo estos temas que hemos planteado? Si es tan amable, Simón.
4: Lugar a dudas, Andrés, que eso tiene una repercusión, veamos, que podríamos decir metafóricamente hablando, tomando prestada la palabra a García Márquez, esto es una crónica anunciada de la muerte, yo creo, del correísmo, y yo creo que el sepulturero se puede llamar con nombre y apellido Daniel Noboa. Los otros opositores que ha tenido el correísmo no han sido lo suficientemente fuertes como para hacerle tambalear, pero yo creo que lo que está sucediendo hoy en día y principalmente con estas dos personas que han estado vinculadas históricamente con el correísmo, eso le fortalece de alguna manera y políticamente al presidente Noboa, pero le debilita al correísmo. Hay una serie de acciones que se han dado concomitantemente. Yo voy a hacerme eco de algo que usted en esta segunda parte de la conversación hacía referencia a la que habríamos que diferenciar qué es del gobierno y qué no es del gobierno. Sin embargo, cuando estamos hablando de actores políticos vinculados con la con el sistema de justicia, eso repercute de alguna manera en el gobierno. Pero ¿y por qué? Porque el gobierno se convierte en vocero, en vaso comunicante de lo que acontece en sede judicial o en sede fiscal. Entonces, eso resulta un tanto peligroso porque la gente piensa que el gobierno está en la función judicial, que el gobierno está en la fiscalía. Y eso yo creo que obedece es a la comunicación que se hace desde el gobierno, de hechos que no debería él transmitirlos porque hay los voceros independientes o los voceros oficiales de cada una de esas instituciones. Pero sin embargo, yo creo que estos resultados que nacen desde lo judicial sí le debilitan al correísmo. Esto yo veo, y el termómetro van a ser las elecciones seccionales del mes de noviembre, Andrés.
1: Gracias, Simón. Y hay un episodio, hay un acontecimiento que quisiera su apreciación, que podría tener una trascendencia importantísima, de gran impacto, que es el caso Alex Saab. Este es conocido como el testaferro de Maduro, está sometido a los tribunales, a las cortes norteamericanas, él se ha declarado culpable y ha acordado un sistema de colaboración, de cooperación, de delación. Y hay enorme expectativa por saber cuál podría ser el nivel de información que provea Alex Saab. Si es que Alex Saab habla o canta, como decíamos, y nos dice lo que él sabe sobre el tema del sistema Sucre, esto sí podría tener unas consecuencias impresionantes en lo que tiene que ver con la política, porque muchos funcionarios y el propio Rafael Correa, porque esto se produjo en el gobierno del correísmo, podrían estar involucrados y podrían ser afectados y también procesados, y en fin, entonces eso tendría una repercusión enorme. ¿Cuál es su apreciación sobre el caso Alex Saab y lo que él pueda contar, lo que él pueda decir que sabe sobre corrupción y en donde participe el Ecuador, por favor?
4: Lo que usted quiere decir es qué es lo que queremos escuchar nosotros los ecuatorianos, y creo que los dos nos estamos comunicando como miles de personas en este momento en el Ecuador a raíz de esa detención y de haberse declarado culpable en los Estados Unidos. Queremos oír una sola cosa: Correa metió la mano ahí, sí o no. Eso es lo que la gente está esperando, es decir, esta delación, como usted manifiesta, o cooperación eficaz, como nosotros conocemos en el sistema procesal penal ecuatoriano, apunta a que esta persona no solo hable, no solo diga, sino que contribuya, pero en Estados Unidos, igual sucede acá, tiene que ser con algo evidente, algo que pueda probarse, algo que pueda demostrarse. Es decir, no es solamente el hecho de decir, yo quiero, me declaro culpable, quiero una pena menor y yo sé que fulano, sutano, mengano hicieron. No, esos hechos tienen que ser evidenciados y deben estar conectados con el proceso de investigación. Entonces, yo creo que políticamente ese es el otro elemento que, aunque vemos en el caso de Serrano, el caso de Jordán, pero este es otro elemento fundamental que políticamente le puede dar y le va a dar réditos al presidente Noboa desde el punto de vista de el anticorreísmo que está emergiendo o que ya se está más bien fortaleciendo, solidificando aquí en el Ecuador desde el punto de vista político. Yo creo que hoy hablar del correísmo suena Andrés una suerte de mala palabra. Entonces, esto también es un espantapájaros, yo creo, políticamente hablando, y eso le puede dar buenos réditos al gobierno de Noboa.
1: Ahora hay que pensar lo siguiente, Simón. Si es que las condiciones de la geopolítica no estuvieran alineadas como lo están actualmente, probablemente ninguno de estos casos que estamos hablando estarían presentes, estaríamos informados, estaríamos conociendo. Tenemos al presidente Donald Trump y las condiciones de gobierno que se producen en los Estados Unidos, incluso toda esta arremetida por la migración que hay en ese país. De hecho, Jordán cae por el tema migratorio. Si es que no tuviéramos a Daniel Noboa y su afán y su propósito de enfrentar al correísmo, y tendríamos un gobernante más bien afín, por ejemplo, a esa propuesta política ideológica, quizás no se moviera nada. O sea, las cosas se producen porque se van alineando los planetas y se van alineando las dirigencias políticas y los gobiernos. De lo contrario, no tendríamos estos resultados. ¿Qué piensa Simón?
4: Efectivamente, yo creo que a veces un problema de la política ecuatoriana o de quienes hacen opinión es le ven sesgadamente y le ven como una cuestión únicamente territorial, una cuestión local, pero yo creo que el análisis va por la línea suya. Hay que verlo en el contexto internacional y qué está pasando en América Latina y en el mundo. Mire, que hay un libro interesante que se llama Vatican Gate, escrito por Lozano, y salió esto en el año 2023. Y él, cuando se refiere al tema de la política y el Papa Francisco, hace referencia a una reunión importante, Andrés, que se habría dado en la Ciudad de México de la ultraderecha. Esto estamos hablando del año 2021. Entonces, ahí concurre el

0: junta en México y ya tienen orquestado un plan. Y mire los resultados que se han ido dando. Por ejemplo, la fortaleza de Vox en España. Es decir, todo lo que ha sucedido en América Latina, pero principalmente con esos actores al que debemos sumar uno más, Andrés, que es Bolsonaro, hijo. Él también estuvo presente y hoy Bolsonaro, hijo, asoma como candidato en el Brasil. Entonces, ¿qué quiere decir eso? Que en América Latina se está escribiendo otra ideología, que es la de la derecha y de la ultraderecha. Es decir, ese es un elemento que también contribuye para lo que se está haciendo aquí en el Ecuador y que tiene que ver con la descorreización, que representa un momento histórico político del Ecuador, como es el habernos subido en el carro del socialismo, del mal llamado socialismo del siglo XXI. Entonces, sí hay una repercusión, y mire el papel que el presidente Trump está jugando en América Latina. Es decir, e incluso podría decirse que existe de alguna manera una colaboración administrativa desde los Estados Unidos en estos dos casos, en los casos de Ecuador y también en el otro tema del venezolano. Entonces, yo creo que así hay que leer la realidad en América Latina y la realidad del Ecuador. Y Noboa, sin lugar a dudas, su línea es de derecha. Eso no lo podemos nosotros negar.
1: Eso que usted dice me parece muy interesante, porque hemos satanizado y de alguna manera se ha encasillado todo lo que ocurrió con el socialismo del siglo XXI a partir de lo que se llamó el Grupo de Puebla o el Pacto de Puebla. Y entonces ahí estaban las fuerzas de ese supuesto progresismo y llevaron adelante muchas acciones y estuvieron en los gobiernos de varios países. Y bueno, conocemos, hemos transitado, hemos visto qué sucedió. Ahora tenemos una cosa parecida, no estructural, institucional, pero una cosa parecida con los gobernantes y con los dirigentes de la derecha. Simón, ¿qué pasa?
0: Sí, es la nueva corriente y yo creo que América Latina se va pintando de esa manera. No solamente tenemos una franja verde, que es la que podría ser en el caso de Brasil, pero yo creo que las elecciones las próximas elecciones, creo que ya es en octubre lo que sucede en Brasil, yo creo que va a haber un revés para Lula, porque hay que entender todo el fenómeno y todo ese proceso político que se está dando en América Latina. Entonces, yo creo que lastimosamente, quienes nos declaramos humanistas, eminentemente humanistas, y que hemos sintonizado ideológicamente con la izquierda, vemos que este proceso político de muchos años desgastó a esa ideología, en donde yo podría decir que, por ejemplo, el correísmo no tuvo ideología, fue un populismo que se aprovechó de una coyuntura y asimismo de una crisis de la política ecuatoriana, y salieron al ruedo y pudieron estar 10 años en el gobierno, en el poder, sin los resultados que hubiésemos esperado, quienes ideológicamente creemos que la izquierda puede cumplir determinados principios.
1: Perfecto, señor. Qué grato haber conversado con usted, Simón. Nos volveremos a ver pronto para seguir analizando y comentando los acontecimientos que se presentan en el Ecuador. Hoy ha estado con nosotros Simón Valdivieso, analista de temas sociales, de asuntos políticos, un observador de lo que ocurre en el debate ecuatoriano y en el debate al interior del país. Hoy le hemos pedido que nos dé su apreciación de lo que ocurre y la incidencia o el impacto político por los acontecimientos que ahora mismo hemos tratado. La deportación, la llegada al Ecuador del exministro del Interior José Serrano, lo que ocurrió ayer con la detención de Javier Jordán y la declaración que ha formulado Alex Saab, el colombiano que trabajó en Venezuela, fue ministro de gobierno de Maduro, el testaferro de Maduro, para ponerlo más rápido y más fácil, que ahora se ha declarado culpable de los cargos que se le plantea. Y uno de los temas que surge como consecuencia de esa decisión, de esa declaración, es colaborar con la justicia, llevar adelante la cooperación y la revelación de lo que él conoce en torno a hechos de corrupción.

0: con el profesor Simón Valdivieso, que nos ha recibido desde la ciudad de Cuenca. Gracias a Simón, gracias a la audiencia.
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2: José María Egas, él es coordinador del Observatorio de la Salud aquí en la provincia de La Suay. José María, muy buenos días, gracias por estar esta mañana con nosotros, pues es importante continuar hablando sobre estos temas que definitivamente preocupan profundamente, porque los temas administrativos de alguna manera son determinantes para poder avanzar en una serie de mejoras que actualmente requieren los servicios de salud. Una nueva renuncia, en este caso del director del Centro Hospitalario Materno Infantil de El IES, pero no es tampoco una renuncia cualquiera, es una renuncia que evidencia una serie de problemas que ya lo hemos abordado también aquí, pero que no logran superarse.
3: Rosana, buenos días a las personas que nos escuchan y nos ven. Aquí mismo conversamos, como tú dices, cuando estaba en la presidencia del IES, del ingeniero Lama, y nos enteramos que había la orden de que prácticamente todo el equipo directivo del área administrativa financiera iba a venir de Quito a asumir las direcciones, y que incluso la dirección, la que iba a encargarse de comunicación en el hospital, iba a ser una persona que a costo del hospital iba a trabajar desde Quito. Hablamos con él, le planteamos la inconformidad, que nos parece inadecuado. Le pusimos como ejemplo, si él en cualquier establecimiento recibiera el equipo administrativo financiero de otro lado, ¿qué opinaría? Nos dijo que no conocía y que iba a tomar cartas, y suspendió esa orden. No sabemos si no conocía o quién mandaba las órdenes, pero podía ser solo él o el director general. Posteriormente, cuando se da la disposición de cambio de la gerencia del hospital y de la dirección provincial, vinieron con todo un equipo de gente, todos foráneos, sobre todo de la costa, y prácticamente a puerta cerrada en el hospital, con una directora provincial varias semanas, e incluso con personas armadas, simplemente pusieron en los puestos administrativos financieros a personas que ellos habían escogido y que venían con ellos. Ahí la primera pregunta es, ¿hubo un adecuado proceso de denominación, de seguimiento? Creo que con el tiempo se va demostrando que la falta de experticia es algo fundamental. No es lo mismo estar administrando una unidad de cualquier nivel y un hospital de tercer nivel. Eso se refleja en que todos los procesos de este rato están retrasados, eso está centralizado en compras, va disminuyendo casi al 33% la existencia de lo que son insumos médicos. En todas las áreas de cirugías prácticamente están mandando a comprar a los pacientes para las cirugías, incluyendo bisturís.
2: Desde gasas,
3: desde gasas, ¿no? Eso lo sabemos porque, si bien es cierto, hemos tenido la puerta cerrada, pero trabajamos con enfermos de diferente tipo y con gente que se atiende. Y en ese sentido creemos que es necesario hacer vocería de lo que está pasando.
2: Ahora, José María, quizás la pregunta un poco es, ¿qué mismo está detrás de estas decisiones arbitrarias? ¿Intereses personales? ¿Interés de colapsar definitivamente a la seguridad social y al sector público de salud? Y un montón de otras ideas que se nos pueden venir a la cabeza. Nos preguntamos, ¿qué mismo está detrás de esto? Porque son cambios tras cambios, problemas tras problemas, y a la final la situación, lejos de encontrar una salida, se agrava cada día.
3: Yo creo que sí hay intereses personales. Y hay, como dice la carta del doctor Piedra, hay tráfico de influencias. Eso mismo de que venga todo el equipo y se le elija sin que tengan muchos de ellos las habilidades y las funciones que deben tener, es un ejemplo. Pero hay otras que debilitan también el hospital, y te voy a enumerar. Estaba con tema de urgencia la realización del cambio de la red de agua, con informe elaborado por Quito en la que exigían que se haga. Eso, incluso pedimos información con la Defensoría del Pueblo. Fue la única vez que le conocimos a la señora directora, y además se portó grosera, cosa que la misma delegada de la Defensoría del Pueblo le dijo: oiga, aquí nos tratamos hacia la gente. Sin embargo, hasta ahora no dan información, no arranca el proyecto. Sabemos que han lanzado ya el proyecto de fiscalización, que saldrá para octubre o noviembre, sabiendo que noviembre, diciembre son meses de complicados. Entonces, se paró el proyecto, todavía no se implementa, pero vinieron cosas adicionales. Presiones hacia personeros que estaban encargados de las comisiones de contratación, sea de fármacos, insumos, personal, a las cuales se les daba instrucciones para que direccionen hacia determinado tipo de personas o instituciones. Hubieron funcionarios, porque yo sí creo que hay funcionarios honestos, que se negaron a cumplir esas órdenes. Muchos de ellos recibieron una amenaza de destitución o que se iba a ubicarles en otros sitios. Este rato ha bajado ya a 63 el porcentaje de fármacos, y como siempre los afectados son las personas con mayor vulnerabilidad. Sin embargo, una cosa no queda ahí, y voy a poner con ejemplos. Se dispone que había dos técnicos ingenieros en el área de físico médica, o sea, la encargada de los mantenimiento de equipos. A uno le destituyen, al otro le cambian a activos fijos, que no tiene nada que ver. Y al no haber técnicos, la semana anterior y no sé si esta, piden a jóvenes que están haciendo prácticas que se encarguen de hacer el mantenimiento de equipos. Eso no puede ser. Cambian a los profesionales del área de mantenimiento, a una arquitecta incluso le mandan a la dirección provincial, y no hay quien se encargue también de mover los proyectos como el de agua. Adicionalmente, renuncian, o se les hace renunciar, algunos directores que han sido referentes en el hospital: traumatología, citología, algunos otros. Y por ejemplo, en citología no hay quien haga los exámenes, unos exámenes especiales, y todo es derivado. En el área de traumatología, igual, sin claridad en el escogitamiento del personal, ponen a un médico joven que puede tener todas las virtudes y capacidades hacia el futuro, pero no, que no cumple el propio reglamento del IES de tener por lo menos 3 años de experiencia. Esos temas, digamos, se manifiestan igual en el área administrativa financiera. Esta renuncia del doctor Piedra demuestra, incluso él plantea que se equivocó, porque a él le nominan director del centro materno, y las primeras semanas él trabaja en este grupo cerrado que en definitiva hizo y deshizo lo que se está visualizando el día de hoy en el hospital.
2: Ahora, José María, en todo este contexto quizás es importante analizar, al menos comentar sobre esta propuesta del gobierno nacional de una contratación con más de 240 millones de dólares con Dedaluz para digitalizar la salud en Ecuador. Vemos que no hay ni gasas en los hospitales, que para una cirugía cirugía, le piden al usuario, en este caso al paciente, a su familia, que venga comprando desde el bisturí y cosas que serían absolutamente elementales, pero estamos pensando en invertir 240 millones de dólares, además en un proceso que vemos que no ha sido tampoco muy transparente, y hay, se ha denunciado de distintos lugares ya evidencia de algunas irregularidades.
3: A ver, creemos y hemos planteado permanentemente la necesidad de modernizar el sistema de agendamiento, el generar historias clínicas únicas para que no vayas a un centro y te hagan una historia y no saben qué va a pasar. Uh-huh. O sea, nadie puede negar la necesidad de eso. Lo que se ha generado es lo que tú dices, o sea, no ha habido información clara. Primero era este dédulo de Daluz a 147, después que entra también CNT y al final sube a 270 millones. Lo que falla también es la opacidad de las formas de contratación. Igual la pregunta es, ¿se hizo concurso, en este caso internacional o no? ¿Cómo así se escogió esta empresa? Hay comentarios de diverso tipo, de que está en quiebra, de que ha fracasado en otros lados. Daluz a 147, después que entra también CNT y al final sube a 270 millones. Lo que falla también es la opacidad de las formas de contratación. Igual la pregunta es, ¿se hizo concurso, en este caso internacional o no? ¿Cómo así se escogió esta empresa? Hay comentarios de diverso tipo, de que está en quiebra, de que ha fracasado en otros lados,
2: que no tiene la experiencia,
3: ha dado públicamente los datos de los pacientes. Entonces esa opacidad, igual que estamos hablando de la selección de personal o la contratación de obras públicas, es decir, de fármacos, de insumos y también de obras públicas, cae en esta duda y es lo que genera problemas. Lo mismo podemos hablar con el tema de equipamientos. Hay unidades que tienen prácticamente del 100% de su equipamiento, el 75% dañado o en mantenimiento y no hay quien haga. Hemos visto las últimas semanas lo que es el aparato para todo lo que es el resonador magnético, que incluso había una propuesta de que se adquiera uno nuevo para poder trabajar para la cobertura que se tiene. No se lo ha visto, no se lo ha movido la segunda compra. Este estuvo parado por algunos meses porque faltaba algún insumo para que funcione. Luego funcionó y se dijo que solo han comprado para 2 meses ese insumo. El tomógrafo empezó a trabajar hace poco y antes estuvo dañado por varios meses. Entonces, este tipo de cosas sí demuestran, digamos, la forma como se está manejando, no solo en el hospital, hemos tomado contacto con otros hospitales y es la misma situación, lo que te hace pensar que no hay una política clara frente a la gestión hospitalaria. Eso se manifiesta más porque supimos que luego, antes de salir el doctor Lama, dejó flexibilizando incluso los requisitos para la nominación de los gerentes y autoridades de los hospitales. Antes requerías educación, formación en lo que es gestión hospitalaria, gestión médica. Uh-huh. Eso lo eliminó del reglamento y cualquier profesional en el área médica, sepa o no de administración, puede ser electo para ese puesto. Y lo que estamos viviendo es fruto de eso. Uh-huh. Eso no lo pensamos sobre nosotros, no saben todas las cosas.
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2: Y ayuda. ayudar a preservar el agua de Mazar. Sin estas medidas, el embalse podría llegar únicamente a mediados del mes de octubre, máximo hasta la

0: tercera semana de este mes, según el ministro de Energía y Ambiente, Juan Carlos Blum. Y Ecuador apunta a los 500.000 barriles de petróleo, proyecta una producción menor para el año 2027. Ecuador busca cerrar este 2026 con una producción de 500.000 barriles diarios, pero el Banco Central del Ecuador proyecta que producirá un promedio de 463.013 barriles diarios en el año 2027, apenas el 0.4% más que en este año. Y los detalles del contrato que el Estado firmó con la compañía italiana Dedalus son reservados. Dedalus será la empresa encargada de digitalizar millones de historias clínicas de pacientes ecuatorianos y de modernizar el sistema de salud, una tarea por la que el país pagará más de 240 millones de dólares. Y la audiencia de apelación del caso Goleada se realizará el martes 22 de septiembre a las 8 horas dentro del proceso penal por presunto lavado de activos que involucra al alcalde de Guayaquil, Aquiles Álvarez, y a integrantes de su círculo familiar. La diligencia fue convocada por la Sala Especializada Penal para el juzgamiento de delitos relacionados con corrupción y crimen organizado de la Corte Provincial de Justicia de Pichincha. Y Daniel Salcedo cobró comisiones por convertir dinero del narcotráfico a criptomonedas. Estados Unidos señala pruebas que mantendría para pedir su extradición. El 9 de septiembre pasado, en la Corte Nacional de Justicia, Daniel Salcedo y Ronald Herrera aceptaron su extradición a los Estados Unidos. Entre la información que ha trascendido a partir de ello, información entregada por los Estados Unidos a la Corte Nacional de Justicia para solicitar la extradición de los dos ecuatorianos, Daniel Josué Salcedo Bonilla y Ronald Patricio Herrera Ramírez, consta una acusación formal, es decir, los cargos que existen contra ambos y una declaración jurada de la DEA para fundamentar el pedido que es parte de uno de los casos del 26CRIM-0187. Ecuador detiene a un supuesto descuartizador venezolano que pertenecía a la banda de los Lobos. El ejército ecuatoriano informó este día domingo de la detención de un hombre de nacionalidad venezolana que supuestamente secuestraba y descuartizaba a sus víctimas y que pertenecería a la banda de los Lobos, la más grande y violenta del país andino. Alerta por estafas a miembros de las mesas electorales. El Consejo Nacional Electoral recuerda que la capacitación se realiza en puntos habilitados a nivel nacional. El CNE mantiene abierta la capacitación para los más de 288.000 miembros de las juntas receptoras del voto para lo que serán las elecciones seccionales y del Consejo de Participación Ciudadana y Control Social del próximo 29 de noviembre. Ciudadanos han alertado en las redes sociales que apuntan a los miembros de las juntas receptoras del voto a través de estafas. Estos miembros fueron elegidos por el Consejo Nacional Electoral para que cumplan con esta obligación en las elecciones seccionales de este país. Y el fuego continúa activo en un punto de la parte alta del Cerro Casitagua, al norte de la ciudad de Quito. El incendio forestal en Casitagua permanecía activo hasta horas de la noche de ayer y deja al momento más de 300 áreas afectadas, según el alcalde de Quito, Pavel Muñoz, quien calificó este hecho como un crimen ambiental. Son las 7:07.
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0: La Fiscalía pide convocar a audiencia de formulación de cargos contra el alcalde suspendido de Cuenca, Cristian Zamora. La Fiscalía de la SUAY solicitó a la jueza especializada para el juzgamiento de delitos relacionados con corrupción y crimen organizado a que convoque a la audiencia de formulación de cargos contra el

0: El alcalde Zamora por el presunto delito de enriquecimiento ilícito. De acuerdo con el documento firmado por la actual fiscal provincial Jimena Rojas, se señala que la entidad ha encontrado elementos de convicción suficientes que hacen presumir la participación en calidad de autor en estos mencionados delitos. Y aún por definir la adjudicación del nuevo distribuidor de tránsito en el sector de Gapal, aquí en la ciudad de Cuenca, hasta el 17 de septiembre de este 2026 se estimaba que el Ministerio de Infraestructura y Tecnología, MIT, adjudique el contrato para la construcción del nuevo intercambiador de Gapal conforme a una resolución de esta entidad gubernamental. No obstante, aún no ha sido definido el nombre del oferente, más aún considerando que el 17 de septiembre el Consorcio del Sur remitió un reclamo. Según los registros del Servicio de Contratación Pública CERCOP, se aceptó las propuestas de 5 oferentes para construir el nuevo intercambiador de Gapal, el segundo que el gobierno actual prevé implementar en el Cantón Cuenca luego del intercambiador Monay-IES, que ya habilitó uno de los 2 puentes elevados que configuran esta obra. El Consejo Nacional Electoral se encuentra vigilando la propaganda electoral aquí en la provincia de La Suay y posibles infracciones electorales. El CNE mantiene desde hace un mes un equipo dedicado exclusivamente al monitoreo de propaganda política en el Azuay, con 6 personas distribuidas entre el seguimiento de medios y recorridos en territorio. Vinicio Bermeo, director de la Delegación Provincial del Consejo Nacional Electoral en el Azuay, explicó que 3 funcionarios monitorean de manera permanente radio, televisión y medios digitales. Otros 3 recorren diariamente las rutas establecidas en los 15 cantones de la provincia de La Suay para levantar información sobre posibles infracciones electorales. Y una dializadora de La Suay pide a la Cámara de Comercio de Cuenca que avance en gestiones para poder cobrar la deuda que mantiene el gobierno nacional. La empresa cuencana presta servicios de diálisis a pacientes derivados de la red pública de salud. La deuda supera ya los 4 millones de dólares, pues la falta de pago de parte del Ministerio de Salud Pública y del Instituto Ecuatoriano de Seguridad Social IES mantiene en una situación crítica a la unidad de servicios renales del Austro Unirreas, una empresa cuencana que brinda tratamientos de diálisis a pacientes con insuficiencia renal crónica derivados de la red pública de salud. Y la Prefectura de La Suay y la Secretaría Nacional de Gestión de Riesgos coordinan la ejecución de un simulacro provincial ante escenarios relacionados con el fenómeno del Niño y un sismo que se desarrollará el próximo martes 22 de septiembre a partir de las 10 horas. Este simulacro contará con la participación del COE provincial, los COE cantonales y las instituciones que integran las mesas técnicas de trabajo. El ejercicio permitirá evaluar los tiempos de respuesta, la coordinación interinstitucional y la capacidad de atención ante posibles emergencias. 37 legisladores de la Revolución Ciudadana afrontan un proceso disciplinario por su votación en la ley de adopciones. La asambleísta Yairín Noriega confirmó que 37 legisladores de la Revolución Ciudadana atraviesan un proceso disciplinario dentro de la organización política luego de votar de manera diferente a la posición establecida por el bloque en la ley de adopciones. Noriega es una de las legisladoras que podría recibir una sanción dependiendo de la decisión que adopte el Comité de Ética. Son las 7:12.
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0: Y la mañana. mañana de hoy estará con nosotros Yacu Pérez Guartambel, ex prefecto provincial de la SUAY, fue también candidato a la presidencia de la República, actualmente es precandidato a la alcaldía de Cuenca. Con él estaremos abordando varios temas, entre ellos precisamente el proceso electoral de cara al próximo 29 de noviembre. Y nos acompañará también esta mañana el magíster Cristian Astudillo, el ex presidente de la Cruz Roja de la Junta Provincial de la SUAY. Con él hablaremos sobre el trabajo voluntario de esta organización, el trabajo en la provincia de la Cruz Roja.
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Investigación exclusiva de RFI dentro del consorcio internacional Forbidden Stories, historias prohibidas, destapa la opaca trama de deportaciones a terceros países de Donald Trump. El proyecto revela que más de 25.000 migrantes han sido expulsados de Estados Unidos y no a sus países de origen, sino a otros 35 con los que Washington pactó acuerdos poco transparentes con cientos de millones de dólares en juego. En Alemania, la extrema derecha demuestra su avance en las elecciones regionales legislativas de este domingo y la izquierda radical se queda con Berlín. El peor escenario para el canciller Friedrich Merz, cuyo liderazgo se desdibuja en una sociedad cada vez más polarizada. Y en los comicios en Rusia, récord para el partido de Vladimir Putin en las primeras elecciones legislativas en tiempos de guerra. Elecciones donde el Kremlin prácticamente no tuvo oposición. La Unión Europea dice que se trata de un retroceso para la democracia. Hasta aquí los titulares del noticiero de Radio Francia Internacional, que encuentran también en rfimundo.com.

0: Son las 7 de la mañana con 15 minutos. Vamos enseguida con el desarrollo de la información, los hechos que se han convertido en noticia durante este fin de semana. El presidente de la República, Daniel Noboa, llegó a los Estados Unidos en horas de la noche del pasado 18 de septiembre como parte de su visita a Nueva York para participar en la Asamblea General de la Organización de las Naciones Unidas, ONU, una cita que tendrá varias sorpresas y ausencias de líderes mundiales. Además de su participación en la Asamblea de la ONU, la presidencia añadió que Noboa mantendrá reuniones de alto nivel y encuentros para fortalecer las inversiones en Ecuador. Además de Noboa, otros líderes latinoamericanos que llegarán al encuentro mundial son los presidentes de Perú y Chile, Keiko Fujimori y José Antonio Kast, respectivamente. Se prevé el arribo también de los mandatarios de Argentina, Javier Milei, y de Bolivia, Rodrigo Paz. Por otra parte, una de las sorpresas de esta cumbre será la asistencia de Delcy Rodríguez, presidenta interina de Venezuela. Será la primera visita de un jefe de Estado del país desde la de Nicolás Maduro en el año 2018, quien ahora se encuentra detenido en una prisión a solo unos kilómetros de la ONU. Está previsto que 81 jefes de Estado y 50 jefes de gobierno, además de vicepresidentes y ministros, intervengan en el debate general de la Asamblea General de las Naciones Unidas en Nueva York, que tendrá lugar entre el 22 y el 28 de septiembre de este 2026. Siguiendo la tradición, el presidente de Brasil, Lula da Silva, será el primer mandatario en tomar la palabra el próximo martes, después del secretario general Antonio Guterres y el presidente de la Asamblea General, Kalilu Ramán. Esta será también la última asamblea que dirija Guterres, puesto que se alista una votación para sustituirlo. Tras él, intervendrá el estadounidense Donald Trump, al que Lula, según ha avanzado, le pedirá que no se entrometa en las elecciones presidenciales de Brasil, que se desarrollarán en el mes de octubre. Quien no estará será el nuevo presidente de Colombia, Abelardo de la Espriella, a quien sustituirá su vicepresidente, José Manuel Restrepo. Tampoco la presidenta de México, Claudia Sheinbaum, y en su lugar lo hará el canciller Roberto Velasco Álvarez. La semana de alto nivel de la Asamblea General no contará con la presencia del presidente de Rusia, Vladimir Putin, ni tampoco del presidente de China, Xi Jinping. La delegación de Moscú volverá a estar liderada por el ministro de Exteriores, mientras que la de Pekín la encabeza el vicepresidente Han Chen. La ausencia de Xi Jinping ha resonado más fuerte que la de Putin, pese a que ambos llevan más de 10 años sin asistir presencialmente a la cita, porque el líder chino tiene previsto viajar a Washington para reunirse con Donald Trump la misma semana. Analistas sostienen que la guerra en Medio Oriente acaparará gran parte del debate, un año después de que varios países anunciaran el reconocimiento del Estado palestino y una mayoría aprobara la declaración de Nueva York para impulsar la solución de los dos estados. El presidente ecuatoriano Daniel Noboa inicia entonces así su agenda oficial en Nueva York, Estados Unidos, en la Asamblea General de la ONU, para abordar temas clave para el país, según ha trascendido desde presidencia.
1: Con esta fotografía, la presidencia de la República confirmó la llegada del presidente Daniel Noboa a Nueva York la noche del viernes. En la publicación se informó que además de su participación en el 81 periodo de sesiones de la Asamblea General de la ONU, el mandatario cumplirá una agenda oficial con reuniones de alto nivel y encuentros que fortalecerán las inversiones en Ecuador. Todavía no se conoce con exactitud las actividades que iniciará el presidente este lunes, ni tampoco el día en el que intervendrá en la Asamblea de la ONU, en donde según consta en el decreto ejecutivo 499, buscará posicionar las prioridades de Ecuador ante la comunidad internacional, especialmente en materia de lucha contra el crimen organizado transnacional y el fortalecimiento de la cooperación internacional. 81 jefes de Estado y 50 jefes de gobierno participarán en la asamblea. El martes, el primero en tomar la palabra será el presidente de Brasil, Luis Ignacio Lula da Silva, y luego el presidente de Estados Unidos, Donald Trump. Una sorpresa durante esta cumbre será la participación gestión de la presidenta interina de Venezuela, Delcy Rodríguez, quien se espera que incluso mantenga una reunión con Trump. La asamblea finalizará el 28 de septiembre, mientras que el presidente Noboa terminará su visita en Nueva York el 23. Belén Merizalde, Teleamazonas.
0: Son las 7:20 y empiezan a aumentar las preocupaciones por la posible crisis eléctrica que podría enfrentar el país a propósito de la época de estiaje que ya se avecina en el país, también por los efectos que podría traer el fenómeno del Niño. En este contexto, Ecuador prevé incorporar 2 barcazas adicionales para reforzar la generación eléctrica a partir de esta semana, en medio de la reducción de las reservas de los embalses y de las medidas que prepara el gobierno para disminuir la demanda de los grandes consumidores. Las unidades ya se encuentran en el país y el gobierno busca volver a contratarlas para atender principalmente al sector industrial, según explicó el ministro de Ambiente y Energía, Juan Carlos Blum, durante un conversatorio que mantuvo con medios de comunicación el pasado 18 de septiembre en la ciudad de Guayaquil. En este espacio, Blum indicó que las barcazas podrían comenzar a aportar electricidad entre el lunes y martes de esta semana, es decir, entre el 21 y 22 de septiembre. Actualmente, una unidad flotante está entregando energía y existen otros 2 procesos de contratación. Mientras concluyen los concursos, el gobierno prevé recurrir a convenios de pago para utilizar las 2 barcazas disponibles. Los nuevos contratos serían inicialmente por 6 meses y uno de los requisitos será que las unidades tengan disponibilidad inmediata, según refirió el funcionario. La incorporación de estas unidades está ligada al plan para reducir la presión que ejercen los grandes consumidores sobre el sistema nacional interconectado. Además, la renovación de estos contratos busca reforzar la generación térmica. Ecuador actualmente dispone de alrededor de 900 megavatios de potencia térmica que permite cubrir cerca del 20% de una demanda promedio de 4.487 megavatios, según datos entregados por el Operador Nacional de Electricidad, SENACE. La generación térmica disponible es menor a la registrada en los primeros meses de este 2026, cuando bordeaba los 1.200 megavatios. Sin embargo, la terminación de los contratos de 2 de las 3 barcazas que aportaban 200 megavatios y el incendio que dejó fuera de operación a la central de Esmeraldas 1 de 125 megavatios redujeron esa posibilidad. Blum, el ministro de Energía y Ambiente, explicó que la generación de las barcazas se utilizará para cubrir la demanda industrial y que las empresas que reciban esta electricidad deberán pagar su costo real. Según el ministro, generar electricidad mediante estas unidades cuesta alrededor de 24 o 25 centavos por kilovatio hora. Actualmente, sostuvo, a los industriales se les cobra hasta 12 centavos por kilovatio hora, mientras que Ecuador ha comprado electricidad a Colombia por precios que han oscilado entre los 32 y los 92 centavos por kilovatio hora. El gobierno analiza cuál será la tarifa que deberán pagar estos consumidores. Blum señaló que debería ubicarse por debajo de los 40 centavos por kilovatio hora, pero no ser menor al costo de generación de las barcazas. El uso de generación flotante irá acompañado además de otra medida. El gobierno prevé que unos 150 consumidores de alto voltaje AB1 reduzcan su demanda con alternativas que incluyen desconectarse de la red un día a la semana, hacerlo durante determinadas horas o modificar sus jornadas laborales. Blum calcula que este esquema podría aliviar entre 600 y casi 1000 megavatios de demanda, dependiendo de cuántos consumidores participen. La estrategia busca preservar el agua del embalse Mazar. El ministro advirtió que al ritmo actual, si no se reduce la demanda de los AB1, sus reservas podrían llegar solo hasta mediados, máximo hasta la tercera semana del mes de octubre. El objetivo es administrarlas para alcanzar al mes de diciembre. A estas unidades se sumaría posteriormente una tercera barcaza que utilizará gas y contará con almacenamiento de este combustible, según Blum. Tulum. El ministro considera que su incorporación permitirá utilizar de otra manera las centrales que actualmente funcionan con diésel, cuyo costo calificó de elevado. La generación flotante se convierte así en una de las alternativas del gobierno para disponer de electricidad adicional mientras busca preservar los embalses y reducir la presión sobre el sistema durante los próximos meses. Los cortes de electricidad para las industrias de mayor consumo iniciarían entre este lunes y martes. Expertos señalan que es una acción urgente frente al estiaje.
2: Entre 145 y 150 empresas del segmento Alto Voltaje 1, conocidas como AV1 y consideradas las mayores consumidoras de energía del país, dejarán de recibir electricidad un día a la semana. Esto como parte de un plan para reducir la demanda y preservar las reservas del embalse Mazar. Así lo explicó el ministro de...
3: Justamente para poder mantener esa promesa en el tiempo. Pero lo que
2: la medida podría aplicarse entre lunes y martes de esta semana. Según expertos, la medida, aunque preventiva, también es urgente, pues permitiría conservar agua suficiente en el embalse y extender sus reservas hasta diciembre. Además, el gobierno estima que las desconexiones reducirían la demanda eléctrica entre 600 y 1000 megavatios.
4: Esto no es una noticia nueva. Lo que está pasando simplemente es una consecuencia de no haber hecho lo que debimos haber hecho en el último año y medio.
2: Por lo que esta no sería la única medida que se adopte. Con un fenómeno del Niño entrante y afectaciones aún desconocidas, las desconexiones podrían aumentar o variar.
4: No se puede garantizar que no va a haber cortes, no se puede garantizar tampoco que va a haber cortes, sino que siempre va a haber un riesgo latente mientras no hagamos nada para seguir produciendo la energía. Estas medidas pueden recrudecerse, sí, porque esto todo depende de cómo se comporta la hidrología.
2: Incluso autoridades analizan ajustes en las jornadas laborales de algunas empresas. Mientras tanto, dos industrias mineras y dos acereras del grupo B2 ya se rigen a desconexiones. Sobre el tema le consultamos a distintas empresas eléctricas del país y aseguran que la coordinación se realizará con cada cliente, pero que es un hecho que las desconexiones comienzan este mismo lunes. Bridget Mancheno, Teleamazonas.
0: Son las 7 de la mañana con 27 minutos. En el ámbito local, la Fiscalía Provincial de la SUAY solicitó a la jueza especializada para el juzgamiento de delitos relacionados con corrupción y crimen organizado a que convoque a una audiencia de formulación de cargos contra el alcalde suspendido Cristian Zamora por el presunto delito de enriquecimiento ilícito. De acuerdo con el documento firmado por la actual fiscal provincial Jimena Rojas, se señala que la entidad ha encontrado elementos de convicción suficientes que hacen presumir la participación del alcalde suspendido en calidad de autor del mencionado delito. De manera paralela, se indicó que se le notificará a la Contraloría General del Estado y al procesado Cristian Zamora Matute. El documento está fechado 17 de septiembre de 2026. El 17 de marzo de este mismo año, personal de la Fiscalía allanó la vivienda de Cristian Zamora. En estos inmuebles, los agentes recabaron indicios y evidencias como computadoras, un teléfono celular, dispositivos de almacenamiento, documentos. Mientras tanto, a las 21:17 de este domingo 20 de septiembre, el alcalde suspendido publicó un mensaje en el que anunció una posible salida del país, argumentando temas de salud. Refirió que se han realizado exámenes de seguimiento y que estos han evidenciado una mejoría. No obstante, detalló que otros parámetros no han respondido adecuadamente. Esto ha trascendido durante este fin de semana ante esta situación, alegando que es por consejo médico y decisión familiar. Anunció que está buscando una solución con nuevos tratamientos especializados que únicamente hay fuera del país. Y respecto de la situación de Cristian Zamora y otros procesos de contratación, el asambleísta azuayo de Acción Democrática Nacional, Adrián Castro, hizo algunas puntualizaciones y denuncias. Escuchemos.
5: Si es tan asambleísta, pues que ponga la denuncia.
6: Tuvimos razón. Hubo corrupción en tres contratos millonarios en Cuenca. Y no lo digo yo, lo dice la Contraloría.
7: Este informe de Contraloría General del Estado demuestra que tres contratos de más de 21 millones de dólares terminaron en el mismo grupo de personas bajo una fachada de tres nombres distintos, totalmente demostrado. Y hoy, de acuerdo a este informe, tanto los estudios como las obras ya presentan problemas. Según todo este informe, se adjudicaron contratos a proveedores que no cumplían con la experiencia requerida. No se verificó el comportamiento sísmico de los edificios, como exige la norma ecuatoriana de la construcción para un hospital. Se pagó más de $120,000 por un modelo de negocio que nunca se entregó. Hay escaleras ya construidas por encima de la altura máxima que la norma permite en edificaciones de salud. Y en una revisión hecha cuando las obras recién arrancaban y cuando apenas iniciaba la Contraloría General del Estado con este examen, adivinen qué, ya se detectaron sobreprecios y se confirmaron sobreprecios. Y ojo con esto, porque la Contraloría apenas revisó las primeras planillas porque la obra recién arrancaba. Y en esas primeras planillas ya se detectaron más de $60,000 de entrada. Esas planillas siguen corriendo hasta el día de hoy. La defensa del alcalde en su momento, recuerden ustedes, fue que la CAF, es decir, que el banco que prestó la plata para esas obras, le avaló absolutamente todo. ¿Y qué creen? La CAF respondió por escrito, negando la dichosa aprobación. Y no es que no sabían. Un oferente que participó dentro de ese proceso les preguntó si era posible que se adjudique tres contratos a un mismo contratista. El Sercop les escribió dos veces y un competidor dentro del proceso reclamó formalmente este tema. ¿Y qué creen? El mismísimo alcalde de Cuenca, con su puño y letra, desechó ese reclamo mediante resolución y ordenó que siga nomás 14 días después de que se adjudicó el contrato. Estamos hablando de los hospitales municipales, una obra que sin duda Cuenca necesita y que yo quiero igual que tú, pero se aprovecharon de ella para entregar más de $21,000,000 exactamente a las mismas personas, sin la experiencia, sin los estudios completos y con sobreprecios desde el día uno. Esos hospitales no son del alcalde, son tuyos y se pagan con un préstamo que Cuenca va a pagar por años. Me retaron a denunciar.
5: Si es tan asambleísta, pues que ponga la denuncia. Yo le emplazo al señor asambleísta para que lo haga.
7: Y denuncié.
8: El caso de los famosos suertudos, tres hospitales públicos contratados por la Municipalidad de Cuenca con mucha suerte en manos de un solo contratista.
7: Me dieron la razón.
0: Son las 7 de la mañana con 32 minutos.

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0: Estamos de vuelta, son las 7:36 y los detalles del contrato que el Estado firmó con la compañía italiana Dedalus son reservados. Dedalus será la empresa encargada de digitalizar millones de historias clínicas de pacientes ecuatorianos y de modernizar el sistema de salud, una tarea por la que el país pagará más de 240 millones de dólares. El camino de este contrato fue el siguiente. El Ministerio de Salud invitó a la Corporación Nacional de Telecomunicaciones, CNT, a participar en el proceso. CNT presentó su oferta y el Ministerio de Salud en 8 días revisó, hizo los informes pertinentes, autorizó gastos y otorgó a la Corporación Nacional de Telecomunicaciones el contrato por 240 millones. Aunque la rapidez pueda disparar algunas alarmas, Luis Alberto Andrade, experto en contratación pública, dice que realmente esto es habitual. Los procesos de régimen especial, por su propia naturaleza y al haber un solo proveedor invitado, suelen ser bastante ágiles. Lo que no es tan habitual es lo que sigue. Ya con el contrato en mano, la CNT decidió subcontratar a otra empresa para que hiciera gran parte del trabajo. A propósito, el trabajo en cuestión es el de implementar una plataforma nacional interoperable de información y atención digital en salud. Para eso, la CNT subcontrató a Dedalus, una empresa italiana, una de las más importantes del mundo, que opera en 40 países, pero decidió mantener ese contrato y todos sus detalles en absoluta reserva. El consultor Agustín López, consultor internacional, hace algunas referencias y dice: ¿cómo reclamas si no conoces lo que hay que reclamar? Pues López, con más de 35 años de experiencia manejando proyectos de salud a gran escala, añade que nunca antes había visto un contrato secreto de este tipo. De este contrato le llama la atención un par de cosas. Una es el hecho de no tener acceso al documento que se llama RFP o solicitud de propuestas, que es el primer paso para saber a quién se va a contratar. Es un documento base para licitación pública internacional, debe ser público y debe formar parte del contrato. Pero es que el contrato no es público. Televistazo solicitó a CNT, pero la respuesta fue que forma parte de su giro de negocio y que eso es reservado. También la Comisión Anticorrupción está interesada en leer este contrato y para ello ya solicitó el mismo a la CNT. Asegura que si no lo consiguen, acudirán a la vía judicial y si aún así no logra tenerlo, solicitará un habeas corpus, un habeas data ante la Corte Constitucional, un camino largo para quitar la reserva de un contrato del que solo se conoce la promesa de transformar el sistema de salud público.
1: Los detalles del contrato que el Estado firmó con la compañía italiana Dedalus son confidenciales. Dedalus será la empresa encargada de digitalizar millones de historias clínicas de pacientes ecuatorianos y de modernizar el sistema de salud, una tarea por la que el país pagará más de 240 millones de dólares.
2: El gobierno nacional decidió cambiar esta realidad.
3: El camino de este contrato fue este. El Ministerio de Salud invitó a CNT, la empresa nacional de telecomunicaciones, a participar en el proceso. CNT presentó su oferta y el Ministerio de Salud en 8 días revisó, hizo los informes pertinentes, autorizó gastos y otorgó a CNT el contrato por 240 millones de dólares. Y aunque la rapidez pueda disparar algunas alarmas, él, experto en contratación pública, dice que realmente esto es habitual.
4: Los procesos de régimen especial, por su propia naturaleza y al haber un solo proveedor invitado, suelen ser bastante ágiles.
3: Lo que no es tan habitual es lo que sigue. Ya con el contrato en mano, CNT decidió subcontratar a otra empresa para que haga gran parte del trabajo. A propósito, el trabajo en cuestión es el de implementar una plataforma nacional interoperable de información y atención digital en salud. Para eso, CNT subcontrató a Dedalus, pero decidió mantener ese subcontrato y todos sus detalles en absoluta reserva.
5: ¿Cómo lo reclamas si no conoces lo que tienes que reclamar?
3: Agustín López es un consultor internacional con más de 35 años de experiencia manejando proyectos de salud a gran escala.
6: ¿En algún momento viste un contrato de este tipo? ¿Secreto absolutamente?
5: No.
3: De este contrato le llama la atención un par de cosas. Sobre todo el hecho de no tener acceso al documento llamado RFP, Request for Proposal, o solicitud de propuestas, que es el primer paso para saber a quién se va a contratar.
5: Un documento base para licitación pública internacional debe ser público y debe de formar parte del contrato.
3: pero es que el contrato no es público. Televistazo lo solicitó a CNT, pero la respuesta fue que forma parte de su giro de negocio y que el giro de negocio es reservado.
4: Sí sería importante para evitar las suspicacias, incluso en la órbita pública, que se informe cuál fue el proceso de selección llevado adelante para determinar que este prestador de servicios privado es el mejor para los intereses empresariales y además para las necesidades del Ministerio de Salud Pública, que es lo más importante.
3: La Comisión Anticorrupción también está interesada en leer el contrato. Para ello ya lo solicitó oficialmente a CNT. Asegura que si no lo consigue, acudirá a la vía judicial y si aún así no logra tenerlo, solicitará un habeas data ante la Corte Constitucional. Un camino largo para quitar la reserva de un contrato del que solo se conoce una promesa, la de transformar el sistema público de salud.
7: El MSP estará.
0: Y en otro orden de la información, el 20 de mayo de 2026, el Ministerio de Energía y Minas publicó en el registro oficial un acuerdo ministerial que ordena a la Agencia de Regulación y Control Minero, ARCOM, la apertura gradual y progresiva del Catastro Minero Nacional para el registro y otorgamiento de nuevas concesiones de explotación minera. La medida inicia en el corredor correspondiente a las ciudades de Guayaquil, Daule y San Borondón y se limita en una primera fase a la pequeña minería de materiales áridos y petróleos. El catastro minero es la base de datos tecnológica donde se registran y administran las concesiones otorgadas por el Estado. Su cierre data del mes de enero del año 2018 durante el gobierno de Lenín Moreno, tras presiones de movimientos indígenas y ambientalistas. Desde entonces, distintos gobiernos anunciaron su reapertura sin concretarla a través de instrumentos como el de Decreto Ejecutivo 151 del año 2021 y el Decreto Ejecutivo 435 de diciembre de 2024. El viceministro de Minas, Guillermo Flores, indicó el 7 de mayo de 2026 que la fase de pequeña

0: del acuerdo de crédito suscrito con el Fondo Monetario Internacional. El presidente de la Cámara de Minería del Ecuador, David Larenas, señaló que mientras se mantenga vigente la tasa de control minero, la apertura del catastro no atraerá el interés esperado de inversionistas internacionales, quienes priorizan jurisdicciones con mayor previsibilidad regulatoria.
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0: Y a esta hora se encuentra ya con nosotros el doctor Yacu Pérez Huartambel. Él fue prefecto provincial de la SUAY, también fue candidato a la presidencia de la República. Actualmente es precandidato a la alcaldía de Cuenca. Doctor Pérez, muy buenos días, gracias por estar esta mañana con nosotros. Pues yo quisiera iniciar este diálogo con algunas lecturas suyas respecto de lo que fue el pasado 16 de septiembre, el recordatorio del Quinto Río, un nuevo Quinto Río que se dio en este año 2021. Y que de alguna manera volvió a inundar las calles de Cuenca, pero este Quinto Río en esta ocasión nos recuerda que las preocupaciones continúan, que hay una serie de pendientes que además no tiene que ver únicamente con Quimsacocha. Una de las preocupaciones pasa precisamente también por la información que acabamos de dar, la reapertura del catastro minero, una reapertura progresiva en este año y que se irá ampliando en el año 2027 ya para la minería a mediana y gran escala. Pues hay varias preocupaciones, como habíamos indicado, algunos temas que todavía están pendientes y que esto se denunció de alguna manera o se volvió a poner ante la luz y el debate a propósito de esta conmemoración del Quinto Río. Le damos la bienvenida.
2: Gracias, doctora Rosanita, y un abrazo fraterno a la audiencia que nos escucha. En realidad, la marcha del Quinto Río nos deja mucha satisfacción saber que hay un pueblo que está colocado a la línea correcta de la historia, que está militando, haciendo militancia por el agua, por el presente y por el futuro de las generaciones venideras, sabiendo que hay una altísima conciencia y sensibilidad ecológica por los derechos de la naturaleza y el agua, y con la viva esperanza, la fe y el optimismo de que los páramos de Quimsacocha, del Cajas, de Aguarongo y todos estos lugares cada vez más vayan teniendo conciencia y sean declarados territorios no de sacrificio, sino territorios y espacios de vida para los cuencanos, los azuayos y las generaciones que nos vienen. Contrario a lo que pasa con la geopolítica mundial, en donde las grandes potencias, Rusia, China, Estados Unidos, buscan a toda costa realizar inversiones gigantescas para encontrar los recursos naturales. Y quien controla los recursos naturales tiene el poder, el dominio total. Y es esa la razón por la que el Ecuador también se inscribe dentro de esa geopolítica mundial, junto al Perú, con la señora Keiko Fujimori, que ha acelerado, apretado más, ha imprimido más velocidad en cuanto a la extracción de los minerales. Situación similar sucede con el gobierno de Colombia, con el gobierno incluso de Venezuela, con el gobierno de Bolivia, de Chile. Es decir, todos los gobiernos de este rato están haciéndose eco a esa política del presidente Trump, en donde busca sacar la última gota de petróleo y explotar el último gran gramo de oro, de plata, de molibdeno, de tierras raras. Y eso es grave. Entonces el Ecuador está inscrito dentro de esa geopolítica y por eso viene, uno, a aperturar el catastro minero, para seguir otorgando concesiones mineras en los territorios que fundamentalmente están en las comunidades indígenas, en donde se concesiona casas comunales, escuelitas, iglesia, toda la población en donde habitan, sin importar esta presencia de infraestructura, como se hizo después la explotación que se viene enseguida, como usted recordará, su buena memoria y los oyentes nos recordarán cómo se hizo con la comunidad San Carlos en Tundaini,

0: cantón Pangui, provincia de Zamora Chinchipe, en donde se destruyó, se botó abajo con la maquinaria a la casa comunal, a la escuela, a la cancha múltiple y todo, y para entregar a la minera Exa de capitales chinos. Entonces, eso es la política que pretenden hacer. Eso es el uno, la apertura del catastro minero. Pero hay la otra, la firma del TLC entre Ecuador y Canadá, en donde ese, el contenido, las cláusulas del TLC, del Tratado de Libre Comercio entre Ecuador y Canadá, no se conoce. Es confidencial, es reservado. Y al mismo vamos 2 meses de haberse suscrito ese TLC y no conocemos. Nosotros habíamos solicitado, como organizaciones comunitarias, indígenas, campesinas, no solamente de la SUAY, del Cañar, de Zamora, de Bolívar, de Sucumbíos, habíamos solicitado a la al señor ministro de Relaciones Exteriores, nada, al señor ministro de Comercio y Producción, nada, al equipo técnico de negociaciones, nada. Cuando no nos dieron la respuesta, entonces presentamos en el mes de febrero una acción pública de acceso a la información pública ante un juez. Ese caso fue sorteado en Quito y cuando ya tocaba pasar la audiencia, se diferió. Presentamos otra vez, nuevamente se diferió. Es más, se diferió faltando horas de la audiencia y hasta el día de hoy no se nos entrega el contenido del TLC con Canadá. ¿Por qué tanta de secreto? ¿Por qué tanta reserva? Porque sabemos que el 70% de los inversionistas de las multinacionales mineras provienen del Canadá. Por eso se da la mayor feria mundial de todo el mundo en Canadá, en Toronto, Canadá. Y cuando viajó el señor presidente Noboa al Canadá, a Toronto, en esta vez fue él en persona. Ningún otro presidente había acudido en persona. Enviaba a los ministros de Minas, de Economía, en fin. Pero en esta ocasión fue él. Y entiendo que habrían realizado compromisos para suscribir TLCs, para dar tratos preferentes a las multinacionales. Y es esa la razón. O sea, los canadienses, las extractivistas canadienses, no son angelitos, no son fundaciones ecologistas, no son María, no son la Madre Teresa de Calcuta, son empresas que se dedican a la extracción de minerales y vienen a llevarse el 97%.
1: Doctor Pérez, quizás preocupa mucho el Tratado de Libre Comercio con Canadá, además por la falta de transparencia respecto de qué mismo se firmó y en qué condiciones. Pero no es el único acuerdo internacional que preocupa. Ecuador y Estados Unidos firmaron el marco para el aseguramiento del suministro en la minería y el procesamiento de minerales críticos y tierras raras. Este tema quizás ha sido menos transparentado, divulgado, difundido. Esta firma se dio el 4 de febrero del año 2026 allá en Washington, D.C. Y entre los temas que están contemplados dentro de este marco es que los dos países se comprometen a reducir los plazos, simplificar o desregular los trámites y permisos ambientales y operativos para la minería y el procesamiento de estos materiales. Sobre este tema se ha hablado poco, doctor Pérez.
0: Muy poco, y sabemos que el presidente Noboa, bueno, él es, también tiene origen norteamericano, nació allá, pero tiene un lazo muy estrecho con el presidente Trump y con toda la política extractivista colonial, neocolonial de Estados Unidos. Estados Unidos busca, es su patio trasero, todos los países de América Latina que se alineen a su política, siguiendo la política de Monroe, América para los americanos y la teoría del gran garrote. Hablar de suave, pero llevarle un gran garrote y llegarás lejos. Entonces, eso lo que busca es que los países, en este caso el Ecuador, se vuelvan completamente sumisos a la política económica extractivista de Norteamérica. Lo que a ellos les interesa fundamentalmente es el petróleo y los minerales raros, obviamente también el oro. Entonces, claro, hay varios TLCs, hay con la Comunidad Europea, hay con China, ahora con Canadá, también con Estados Unidos, pero hay uno más que está pasando desapercibido. El expresidente Lasso, en el año 2023, estamos por conseguir esa información, suscribió un convenio de protección de inversiones de la empresa Dandy Precious Metals, también de capitales canadienses. Ese convenio de protección de intereses, perdón, de inversiones, lo que busca es, uno, destrabar toda la jurisdicción nacional. Es decir, que cuando haya un conflicto entre el Estado Nacional y la empresa minera, o la empresa minera y las comunidades, entonces se busca arbitraje internacional. Uno, dos, desregularizar todos los impuestos aranceles a favor de las empresas mineras, darles todo. Y sumado a eso, usted recordará, doctora Rosanita, cuando el presidente Noboa envió a la Asamblea Nacional varios proyectos de leyes. Uno, el proyecto supuestamente de protección de páramos, que entregan a las multinacionales la protección de las Fuerzas Armadas en casos de resistencia de las comunidades, como el caso Quimsacocha, Río Blanco y otras. Entonces se presentó también un proyecto de reforma que se llaman ellos de organizaciones sociales, para perseguir a todas las comunidades, fundaciones, organizaciones sociales que se opongan a la minería, serían calificados como terroristas. Y tres, hay un proyecto de ley de reforma a la ley de minería. En ese proyecto de ley de reforma a la ley de minería, lo que proponen es construir unos clústeres mineros en donde sea un estado dentro de otro estado, capaz de que las empresas mineras puedan tener un territorio autónomo donde no puedan penetrar ahí ni los gobiernos parroquiales, ni los gobiernos cantonales, gobiernos provinciales, nadie, absolutamente nadie. Pero de Yapa, en términos de los cuencanos, les colocan ahí a la Policía Nacional y a las Fuerzas Armadas para que les protejan estos clústeres mineros, para que les protejan las travesías que harán ellos, que no vienen igualmente estas mineras. Reitero, no es la Fundación Pachamama, no es la Fundación Greenpeace, no es la Fundación Acción Ecológica. Es empresas mineras que vienen a sacrificar los territorios de nuestras comunidades, de los pueblos indígenas, de los ecuatorianos, y que ahí van a envenenar el agua, ahí van a contaminar el ambiente, van a depredar los páramos. Pero eso permite esa ley. Y además, recordemos que la ley de minería del año 2009, que se realizó en el escritorio de las mineras en el tiempo de Correa, permitía que el 5% de las regalías quede para el Estado ecuatoriano y el 95% se lleve las multinacionales. Ahora, con esta reforma, permite que no sea el 95%, el 97% de las regalías se lleve la empresa minera y se quede con el 3%, o sea, migajas para el Estado Nacional. Eso es prácticamente una posición vende patria, se sacrifica no solamente los recursos económicos en términos de regalías, sino lo que va a quedar, la depredación ambiental. Concluyo esta idea. Recordará usted que acá estuvo la empresa Armenonic del Ecuador, en San Bartolomé. Se fue hace 30 años y cualquiera de los cuencanos azoyos, les invito que vayan en la comunidad Ruisho, San Bartolomé, que está, se va por el Valle Santa Ana, pasamos por Dicha, Bella Unión, San Pedro, La Libertad, y botamos hacia el Zigzig y encontramos ahí Ruisho. Ahí estaba, ahí había una laguna preciosa. Hoy esa laguna está convertida en un caldo de cultivo tóxico. O sea, el drenaje ácido de mina está ahí presente. Han pasado 30 años y esas aguas no pueden beber, esas aguas no sirven ni para los cultivos. Y sumado a esto, recientemente el Estado Nacional reactiva ese proyecto minero a la empresa Ecuador Golf, que acaba de transferir a una empresa que se llama Trinity One Metals, para la explotación, para la prospección y exploración minera en el bosque del Aguarongo, que está sobre las comunidades de Santa Ana, Quingeo, San Bartolomé, San Juan, Chilmat, Jadán, entre otras. Y ahí ya se pretende hacer también esta prospección y exploración sobre el Aguarongo, lo que va a traer indudablemente pues un perjuicio, y la reacción de las comunidades no se ha hecho esperar. Por eso se presentó esta acción de protección recientemente. Es decir, estamos acorralados por todas partes. O sea, ya no podemos hablar que solamente solamente estamos amenazados Quimsacocha o tal vez la parte de Molletur, la parte de Chaucha. No, ahora se vienen también por el Aguarongo, es la parte oriental de la ciudad de Cuenca y de la parte nororiental de Cuenca. Entonces es una situación completamente grave, ya las comunidades se están organizando, pero es entonces tenemos que las comunidades afrontar al TLC con Canadá, a los contratos de inversión con Estados Unidos, a los contratos de inversión, de protección de inversiones con la Dandy Precious Metals que firmó el presidente Lasso, sumado a ello que se abre el catastro minero, sumado a ello toda la política extractivista, porque el gobierno no tiene recursos. Recordemos que este año tiene que desembolsar un poco más de 8,000 millones de dólares solamente por concepto de intereses de la deuda externa. Uh-huh. Estamos pagando la deuda.
1: Ahora, doctor Pérez, el Quinto Río expuso todas estas preocupaciones en torno a la minería y las intenciones del gobierno de avanzar a toda costa en estos procesos, en la búsqueda de mayor inversión extranjera a través de los procesos extractivos. Pero la minería no es la única preocupación. Hay un montón de otras preocupaciones que tienen que ver también con la defensa del agua, con la defensa de los territorios, y por ahí está, por supuesto, la minería ilegal, que es un problema profundo, pero también está el avance de la frontera agrícola, está el irrespeto constante y sostenido a las márgenes de los ríos. Ahora estamos viviendo con muchísima preocupación nuevamente los incendios forestales que dejan daños irreparables, o por lo menos la naturaleza, aunque suele ser resiliente, le puede tomar muchísimos años recuperarse de estos fenómenos, de estos desastres. Es decir, que en este preciso momento se viene además el fenómeno de El Niño, y esto nos lleva a repensar una gran cantidad de acciones, incluso desde los propios territorios, para precisamente precautelar que la naturaleza no se vea afectada, y con ella, por supuesto, la integridad de los seres humanos, de la vida misma.
0: En efecto, la comunidad científica está muy preocupada por el futuro de la vida, no solamente de la humanidad, sino de la vida en el planeta. Uh-huh. Y uno de ellos es el cambio climático, la otra es la pérdida masiva de la diversidad biológica, que los geólogos y los biólogos lo denominan la era del antropoceno, o sea, la sexta extinción masiva de las especies, que precisamente es por las quemas y todo lo que usted acaba de indicar. Y la otra es indudablemente la escasez, el estrés y la crisis hídrica, la crisis del agua. Mientras el gobierno nacional, en vez de asumir una política ambiental, ni siquiera estamos pidiendo una política ecológica, una política ambiental responsable, conforme dice la Constitución de la República y la legislación, debería proteger, debería prevenir, debería regular, debería controlar. No lo hace, para nada. Le voy a contar dos casos muy rápidos, porque podríamos hablar de lo que está pasando en la India, donde de las 1.500 millones de personas, la mitad no tiene agua potable. Jordania puede convertirse en el primer país del mundo sin tener agua, digamos, quedarse sin agua, porque el río Jordán, donde el Nazareno algún tiempo fuera bautizado, hoy está lleno de excretos y de minerales, y es un río que luego desemboca en el Mar Muerto, que es completamente salado, por eso muerto, o sea, lo que está pasando allá. Pero no solamente vamos a concentrarnos en las disputas por el río Colorado, por el río Bravo entre Estados Unidos y México, o la India, o Jordania, o la China. No, volvamos acá, aterricemos al Ecuador. Y aquí, en el Ecuador, mire usted, decimos que la minería genera riqueza y prosperidad y desarrollo, pero no solamente es el tema de lo que pasa en el lugar. Por ejemplo, muchos van a decir, sí, pero ya está la empresa china Exxon explotando allá en Condor Mirador, en el PAN, que muchos ni conocerán, o los que conocen, que es un lugar lindísimo. Allá no nos afecta a nosotros. Sí nos afecta. Hace un año, un tanquero que llevaba combustible para proveer a la minera Exxon allá en la Amazonía se viró. Este accidente provocó más de 4.000 galones de diésel premium derramara y cayera sobre el río San Francisco de Gualaceo. ¿Qué ocurrió? Un mes, todo Gualaceo sin agua. las juntas administradoras tuvimos que presentar una acción de protección. Y vaya que la semana pasada, la Corte Provincial de Justicia, todavía tenemos esperanza en la justicia de Cuenca, confirmó la sentencia, declaró al sexto río sujeto derecho, el río San Francisco. El quinto es el río Irquis de aquí de Cuenca. Tenemos dos en el Azuay sujeto derecho. Y le mandó al Ministerio del Ambiente a tomar las previsiones, a tomar las precauciones para evitar estos accidentes que luego contaminan los ríos con combustibles, con hidrocarburos. O sea, ¿quiénes ahí están defendiendo? La comunidad, las juntas de agua siempre. Y el gobierno mirando al otro lado. Otro ejemplo, aquí en Saraguro, las parroquias de Cumbe, parroquia Tablón, Urdaneta o Paquishapa, encuentran en las partes altas donde es la zona de protección hídrica para todas esas parroquias, todo con vías, lo que usted dice, la frontera agrícola, arado los terrenos, fue colocado ahí gallinaza, deforestado, acabado los páramos, o sea, en un lugar donde es área de protección hídrica, o sea, cambian el uso del suelo, sin permiso del municipio, nada. Se presentó una acción de protección con medidas cautelares y hace 15 días se mandó a suspender todas las actividades que hace el municipio, el Consejo Provincial y también el Ministerio del Ambiente. Entonces, mientras las comunidades, las comunas, las juntas de agua, los defensores del agua, luchando para que se conserven esos lugares sagrados, esos lugares benditos donde hay lagunas, donde hay riachuelos, donde hay vertientes, donde hay pachas, cochas, donde hay la vida, el gobierno nacional cabalgando como promotor de la minería, acabando con estos lugares. Pues ese es el colmo. Por eso, acá en la celebración, aunque no hay nada que celebrar, hay mucha acción que realizar. Pero estuvieron presentes no solamente de Cuenca, vinieron compañeros de Saraguro, de Loja, vinieron compañeros de la provincia de Bolívar que están luchando en contra del proyecto El Domo, las naves, contra esta multinacional, Salazar Resort y otras. Vinieron compañeros de Quito, Quito sin minería, para hacer de un día festivo, hacer, reitero, nada que celebrar, pero para decir, no queremos minería en nuestras fuentes de agua, no queremos los páramos, porque el cambio climático, o más bien, el fenómeno del Niño, más el cambio climático, no sabemos las consecuencias que nos van a traer. O sea, estamos viendo ahora estiajes prolongados y después van a venir una especie de inundaciones. O sea, nos vamos a quedar sin luz, nos vamos a quedar sin alimentos, nos vamos a quedar sin vaquitas, sin agricultura, sin ganadería, nos vamos a quedar sin agua. Y el agua es la esencia para la vida.
1: Muchísimas gracias, doctor Pérez. El tiempo siempre es bastante corto, pero le agradecemos habernos acompañado esta mañana.
0: Gracias, querida Rosanita. Un lindo día, un fuerte abrazo.
1: Ha sido el doctor Yacu Pérez Huartambel. Son las 8 de la mañana con 7 minutos.

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0: Estamos de vuelta, son las 8 de la mañana con 11 minutos y en otro orden de la información, la temperatura del mar sube hasta 4.5 grados Celsius por encima de lo normal en Ecuador. El Comité ERFEN advierte mayor intensidad del fenómeno del Niño y un aumento en las lluvias.
1: Hasta el 2 de octubre el INAMI prevé mayor presencia de lluvias en Esmeraldas, Manabí, Santo Domingo, Los Ríos y el norte de Guayas. También se esperan precipitaciones en zonas de la sierra. Estas lluvias ya han dejado afectaciones. En lo que va de septiembre se han registrado 37 eventos asociados a precipitaciones en el litoral, con más de 1.300 personas afectadas, principalmente en la provincia de Los Ríos. A corto plazo el INAMI advierte que las lluvias continuarán hasta el 23 de septiembre, con mayor presencia entre la noche del 21 y la madrugada del 22, acompañadas de tormentas y ráfagas de viento. En Esmeraldas, Los Ríos y Santo Domingo existe además probabilidad de crecida de los ríos. En Guayaquil, el nivel de precipitaciones previsto es alto y podrían presentarse afectaciones en las vías por acumulación de agua y caída de árboles. El calentamiento también tiene efectos sobre el mar y la pesca. El informe señala posibles afectaciones en especies como macarela y sardina, mientras el atún bigay podría disminuir entre el 30 y 50%. Hacia finales de este año, la advertencia es mayor. Centros internacionales estiman más del 90% de probabilidad de que el Niño alcance una intensidad muy fuerte. Las autoridades mantienen el monitoreo de lluvias, ríos y condiciones del océano. Mientras el fenómeno continúa evolucionando, su intensidad y la distribución de las precipitaciones dependerán de cómo cambien las condiciones del mar, los vientos y la humedad en las próximas semanas. Camila Guevara, Teleamazonas.
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0: Y a esta hora se encuentra ya con nosotros el abogado Cristian Astudillo, él es presidente de la Cruz Roja, Junta Provincial de la SUAY. Abogado Astudillo, muy buenos días, gracias por acompañarnos. Pues quisiera yo iniciar este diálogo con alguna explicación sobre cuáles serían las consecuencias del fenómeno del Niño acá en Cuenca, en la provincia de la SUAY. Pues mucho se habla de las intensas lluvias, pero esto sería en la costa o por último en la zona costanera de la provincia de la SUAY. Pero más bien en lo que tiene que ver al Cantón Cuenca y gran parte de la sierra, lo que se prevé más bien es una intensa sequía. Le damos la bienvenida.
3: Muchísimas gracias, estimada licenciada Roxana, qué gusto tenerle o que nos haya dado el espacio el día de hoy para hablar acerca de estos temas interesantes para la provincia y para todo el país en realidad. Efectivamente, como usted decía, estos cambios climáticos van a estar bastante fuertes en este año. Se tiene previsto que en la zona costanera las lluvias sean bastante intensas. Se prevé incluso ya lluvias fuertes a partir del día de hoy en la parte de la costa, pero nosotros en cambio acá en la parte de la sierra tenemos previsto sequías bastante fuertes. Y eso está desencadenando en bastantes incendios forestales, en bastantes problemas, como por ejemplo en el tema de las hidroeléctricas, el tema de los racionamientos de luz, y eso nos va a traer bastante consecuencia también a nosotros acá en la provincia. Tenemos, tanto como hablábamos hace un momento en Ponce Enríquez, la parte costanera, que puede ser afectada con inundaciones, pero acá también en la parte de la Sierra Alta, pues tenemos lo que es las sequías.
0: Y quizás la sequía ya nos está trayendo consecuencias preocupantes, como son los incendios forestales. En este mismo fin de semana se habló ya de varios incendios forestales. Algunos han logrado sofocarse ya en su totalidad, pero otros permanecen activos. Y de aquí, por supuesto, un llamado a los ciudadanos, a las ciudadanas, a ser mucho más cuidadosos y absolutamente responsables con estos temas.
3: Así es. Bueno, la gente tiene la costumbre, ¿no? De si no llueve, hay que quemar, ¿para qué? Para que haces nubes y llueva, pero en realidad no, estamos afectando la naturaleza. Este proceso de recuperación demora años, estamos dañando nuestro colchón natural de agua, además también afectando a las especies animales que están en nuestra zona. Entonces, estos incendios forestales muchas de las veces se salen de control, demoran bastante tiempo en ser controlados, y cuando se llega a controlar, pues la devastación es bastante amplia. sobre todo también el riesgo para las personas, para el cuerpo de bomberos, para las personas de la zona que trabajan. Nosotros hemos apoyado constantemente cuando hay incendios forestales en atención prehospitalaria. Hay bomberos que, por ejemplo, sufren caídas, lesiones, cortes.
0: El propio humo,
3: el propio,
0: ¿no?, les
3: humo,
0: genera algunas afectaciones.
3: Y caminar por la montaña con estos soles intensos, entonces también afecta. Es bastante fuerte el tema. Entonces, pedirle a la ciudadanía que haga conciencia, ¿no? En realidad estamos atravesando una situación a nivel del mundo, no solamente el Ecuador, que está pasando esta situación del fenómeno del Niño.
0: Y bueno, ¿cómo se está preparando la Cruz Roja aquí en la provincia de El Azuay, aquí en el Cantón Cuenca, frente a estas situaciones? Bueno, entiendo que los organismos de socorro están alerta siempre, 24/7, durante todo el año. Sin embargo, hay nuevos riesgos sobre los cuales se está hablando, sobre los cuales se está denunciando y alertando sobre todo. Entonces sería importante conocer cómo nos estamos preparando en la Cruz Roja.
3: Bueno, nosotros como institución de primera respuesta de emergencias estamos trabajando constantemente dentro de lo que es el Consejo de Seguridad Ciudadana, con las reuniones también con las otras entidades de socorro y de salud. Hemos trabajado últimamente lo que son en el tema de simulacros que se ha dado dentro de la institución, y trabajando en las mesas técnicas todo el tiempo, porque
0: ustedes son parte del COE.
3: Sí, somos parte del COE. Cuando suceden situaciones complejas nos activan también. Estamos trabajando en la mesa técnica 2 de salud. En realidad también todo el tiempo estamos en contacto con las instituciones para ver qué es lo que está pasando a nivel de la provincia. Por ejemplo, el Cuerpo de Bomberos se encarga de lo que es Cuenca, pero también presta su apoyo y contingente en otros cantones, porque a veces ya se pierde este control. Nosotros como Cruz Roja trabajamos a nivel nacional y también a nivel de toda la provincia. Entonces, nos estamos moviendo por los 15 cantones que tenemos acá.
0: ¿Podemos saber de cuánto personal está conformada la Cruz Roja aquí en el Azuay? Entendemos que el porcentaje mayoritario son voluntarios.
3: Así es. Bueno, nosotros tenemos 330 voluntarios a nivel de la provincia. A nivel nacional somos casi 10.000 voluntarios. Dentro de la provincia de El Azuay, el personal rentado humanitario que se le conoce, contamos alrededor de 40 personas, lo que son paramédicos, conductores, personal de consola, flebotomistas, técnicos del banco de sangre, instructores y personal ya de la institución propiamente. Pero nuestros voluntarios son 330 a nivel de la provincia.
0: Entendemos que va a haber el día de mañana, si no me equivoco, un simulacro aquí en la provincia de El Azuay, un simulacro convocado precisamente por el COE. ¿Ustedes serán parte de este proceso?
3: Sí, justamente la semana anterior, el día martes de la semana anterior, estuvimos trabajando nosotros con el personal, capacitándoles, indicándoles, preparándoles propiamente para que conozcan, y el día de mañana se va a ejecutar este simulacro, que nos va a ayudar muchísimo para podernos evaluar constantemente a nosotros, a ver en dónde podemos trabajar un poco más.
0: ¿Podemos conocer algunos detalles de este simulacro? ¿En dónde se va a realizar? ¿Cómo va a ser? ¿Frente a qué alerta se va a trabajar?
3: Sí, bueno, con gestión de riesgos hemos conversado, nos han hecho la cordial invitación, nosotros hemos entrado netamente con el tema de primeros auxilios. Estamos trabajando con lo que es la atención prehospitalaria con varias empresas, varias instituciones, especialmente instituciones públicas, pues que están siempre pendientes, y al trabajo también de la ciudadanía. Entonces nosotros hemos entrado con lo que es esta atención prehospitalaria para que la gente sepa, por ejemplo, la evaluación de una víctima, qué hacer en caso de una emergencia, el traslado de un paciente hasta que se puedan activar los sistemas de socorro.
0: Ahora, la Dirección Nacional de Gestión de Riesgos, a propósito de la llegada del fenómeno del Niño, un fenómeno del Niño aparentemente inusual, mucho más intenso, ha solicitado a los distintos cantones, a las distintas localidades, trabajar en sus planes de contingencia. ¿Ustedes han sido parte de este trabajo aquí en Cuenca, en la provincia de El Azuay? Y como decía hace un momento, ¿cuál es la participación de la Cruz Roja dentro de estos planes?
3: Bueno, nosotros como institución hemos estado todo el tiempo en comunicación y en contacto con gestión de riesgos. Hemos trabajado a nivel de la provincia, hemos estado en varios cantones ya con el tema de capacitaciones. Como usted entenderá, nosotros tenemos, por la misma situación geográfica, distintos lugares, ¿no? En la costa, en la sierra. Nosotros hemos trabajado en algunos lugares donde existe ya riesgos de deslizamientos, donde ha habido riesgos ya de inundación. Hemos estado trabajando todo el tiempo, desde hace 2 años atrás. más porque ya había un antecedente de que el fenómeno del Niño iba a llegar con fuerza, pero el año pasado, si se recuerda, hasta diciembre no fue con la severidad que nosotros esperábamos, pero se prevé que para este año sí sea fuerte. Bueno, nosotros con la naturaleza es complicado.
0: Nunca se sabe
3: qué es lo que pasa, pero siempre tenemos que estar en contacto y con la ciudadanía y sobre todo en constante capacitación.
0: Ahora, ustedes como Cruz Roja también trabajan mucho en lo que tiene que ver con donaciones, cuando se dan sobre todo situaciones adversas de esta naturaleza. ¿Cómo se están organizando en este sentido? Esperemos, por supuesto, que no se dé una situación de la que debamos posteriormente lamentar, pero entendemos que esto es importante, además un llamado a los ciudadanos que generalmente suelen ser colaboradores ciertamente aquí en Cuenca en estos casos, pero ¿ustedes mantienen abiertas estas donaciones de manera permanente o se hace un llamado cuando hay una situación que haya que atender?
3: Bueno, Roxana, nosotros todo el tiempo estamos trabajando con el tema de la donación de sangre. Es importante que la gente sepa y conozca cómo funciona esto, ¿no? A veces desconocemos la necesidad hasta que nos pasa. El día que algo pasa con un familiar, estamos en los sustos de chuta, ¿y ahora qué hacemos? ¿Y cómo hacemos? ¿Y quién nos ayuda? Nosotros normalmente al mes movilizamos o entregamos a la provincia alrededor de entre 1000 a 1200 pintas de sangre de manera mensual, variando, ¿no? Va variando. Nosotros hemos trabajado desde épocas de pandemia, ha sido durísimo para nosotros. Ahora en el fenómeno del Niño parece que no afectará esto, pero sí. Por ejemplo, si es que algo llegara a suceder, alguna situación compleja y se requiere bastantes unidades sanguíneas, trabajamos con otras juntas cercanas como es el Oro, el Loja, el Guayas, y a veces con estas inundaciones se cierran las vías, se caen las montañas.
0: Cualquier situación.
3: Exactamente, y nos complicamos y hay un montón de contingente por detrás. Entonces nosotros estamos todo el tiempo tratando de trabajar en campañas, estamos, si nos dan de ver por la calle, estamos parqueados
0: en las universidades,
3: en las empresas, en las empresas privadas, públicas, estamos en clubes de amigos, nos invitan también a veces a las plazas, a los parques, a los eventos, está Cruz Roja ahí. Nosotros trabajamos todo el tiempo con otros flebotomistas porque necesitamos mantener ese banco de sangre todo el tiempo lleno. Y atrás de esto hay bastante trabajo.
0: Y eso quería yo un poco comentar, porque además no es que uno dona la sangre y esa sangre ya, entiendo que esa sangre debe ser analizada y pasa además por un proceso antes de ser entregada a otra persona.
3: Roxana, nosotros, mira, le explico así rapidísimo para que la gente entienda, porque muchas de las veces me dicen, oiga, ¿y por qué yo dono? Y el rato que yo voy a pedir me cobran. No, la sangre no tiene costo, la sangre es totalmente gratuita, la sangre no tiene costo, pero no es que va como en las películas, uno ve antes de sale brazo a brazo, le conecté una manguerita y se fue la sangre, no. Hay un proceso atrás de todo esto. Nosotros, por ejemplo, el momento que sacamos un componente sanguíneo, una pinta está casi compuesta más o menos de medio litro. Ya, son 490 ml. La fundita, desde la fundita donde se recepta, es una funda especial. No puede ser cualquier tipo de funda, tiene que tener unos químicos especiales para que no se coagule. Nosotros adicional sacamos dos muestras de sangre, dos tubos de sangre, y eso van a los hemocentros en donde se realizan 7 exámenes. Sífilis, chagras, hepatitis, VIH, todas las pruebas. Cuando esas pruebas pasan todos estos filtros, nos comunican, ya todo esto está rotulado y digitalizado, nos indican a nosotros, esta sangre es compatible o es precisa para que se pueda donar. Pero esa sangre, por ejemplo, también tiene un tiempo de caducidad, ¿ya? No es que usted la almacena y ahí pasó eternidades, no. Hay tiempo, máximo 30 días. Si en 30 días no se utiliza, eso hay que desechar. Y uno no puede irse al lavado, romper la funda y mandar en el inodoro o en el lavado, no se puede. Entonces, todo esto tiene procesos. Nosotros trabajamos con las empresas públicas, como es de MAC, por ejemplo, ellos llegan, pesan, y usted puede imaginarse, para desaparecer esa sangre es todo un proceso. Hay muchas de las veces que se detecta alguna enfermedad en alguna persona. Entonces no es que a alguien le detectamos un VIH, que hubo un brote altísimo el año pasado en diciembre. En un mes casi 22 casos en Cuenca, que detectó Cruz Roja en donaciones. La gente desconocía, entonces no es que...
0: Y eso implica un proceso de contacto con el ciudadano,
3: exactamente,
0: ¿no?
3: Hay que llamarlos, hay que citarles, hay que darles el procedimiento, tanto psicológico, médico, derivaciones al ente público para que ellos puedan empezar tratamientos. Entonces, hay un trabajo bien enorme atrás de todo eso. Entonces, estas pruebas, estas muestras de sangre, estos análisis generan un costo. ¿Ya? Y ese costo, le digo, Roxana, aproximadamente genera unos $96 por cada unidad sanguínea. ¿Ya? Entonces nosotros la emitimos, establecido por el Ministerio de Salud, un valor de 116, y esos 15, $16 de diferencia que existe, en cambio va para los flebotomistas, el sueldo de ellos, las ambulancias. Cuando usted ve una ambulancia de Cruz Roja por las calles de Cuenca atendiendo una emergencia, eso no le cuesta a Cuenca nada. O sea, muchas personas dicen, yo pago mis impuestos y esa ambulancia tiene que venir. No, Cruz Roja no recibe ingresos del Estado ni del municipio, y nosotros es como un regalo de Cruz Roja hacia Cuenca el tema de las unidades de emergencia.
0: ¿Tienen un financiamiento internacional?
3: Algunas ocasiones sí, dependiendo, por ejemplo, cuando hay situaciones complejas como lo que viene el fenómeno del Niño, hay empresas internacionales, y existe también la Federación Internacional, que inyecta un capital para el Ecuador, no los recibe Cuenca, recibe la Cruz Roja, la sede nacional, y ellos distribuyen de acuerdo a las provincias para proyectos o emergencias que estén suscitando, pero todo es autogestión.
0: Ahora, también me comentaban, y entiendo que tienen ustedes otro tipo de servicios al ciudadano, atención médica, distintos tipos de exámenes o incluso pruebas, si alguien quiere saber si tiene VIH mismo, por ejemplo, u otra enfermedad, ustedes brindan estos servicios también.
3: Entonces, nosotros estamos trabajando ya 101 años en la sociedad, siempre apoyando en lo que es la parte humanitaria, ¿no? A veces la gente dice, es que por ser económico es malo. Mentira. Nosotros tenemos un centro médico con médicos que trabajan en clínicas, que no puedo dar el nombre de qué clínicas, pero por ejemplo, y hay una clínica, es distinto, ¿no? En la clínica le cobran una consulta $45 o $50. El mismo médico trabaja en Cruz Roja y cuesta $10 la consulta, porque es un tema bastante social. Es un tema que nosotros, o sea, no somos una institución con fines de lucro, sino tratamos de ayudar. Entonces, imagínense una consulta médica de $10, es bueno. Nosotros tenemos un centro médico, también tenemos lo que es dentro de este centro médico, lo que es apoyo psicológico. Por ejemplo, empezamos ahora, vamos a empezar un proyecto en Nabón, que es uno de los cantones con un alto índice de suicidios en jóvenes. Estamos trabajando todo el tiempo en Nabón. Por ejemplo, vamos a empezar lo que son unas charlas de prevención del suicidio. Entonces, hay diferentes aristas que Cruz Roja lo hace durante todo el año. Muchas de las veces lo hacemos de manera tranquila y callada, hablemos así, en tema de instituciones, de capacitaciones a profesores, en instituciones educativas estamos trabajando. Hicimos la campaña el año anterior totalmente gratis. Las instituciones nos mandaban el oficio, coordinábamos y dábamos capacitación, póngase, a los profesores. Después íbamos con los alumnos. Y eso es bueno, estamos todo el tiempo tratando de que la gente conozca, sepa y pueda ayudarnos en temas de emergencias.
0: Bueno, quizás para ir cerrando este diálogo, algo adicional que usted quiera comentarnos, que quizás sería importante trasladarle en este espacio a los ciudadanos.
3: Bueno, primero agradecerles. En primer lugar, agradecerles a la ciudadanía realmente por ese apoyo a la institución. Cruz Roja es una institución no gubernamental. En realidad nosotros trabajamos con autogestión, es una institución privada a nivel del mundo, la institución humanitaria más grande. Y no sería nada de esto, de este trabajo posible si no tuviéramos el apoyo de instituciones como la suya, las radios, la gente que nos conoce, colaborar con nosotros, colaborar con la Cruz Roja en este tiempo de situaciones que se nos viene bastante complejas aparentemente. El tema de las donaciones, si usted ve un carrito de Cruz Roja ahí parqueado en la esquina del parque, hacer que se conozca un poco más. A veces donar sangre es importante, es como el cambio de aceite de un vehículo, usted cada ciertos kilómetros le cambia.
0: ¿Pero hay algún requisito, digamos, porque a veces le hacen a una, alguna vez yo sí he donado sangre y uno tiene que llenar un formulario enorme de preguntas, sí, pero pasa por el peso, por el estado de salud, si está tomando medicamentos, por los tatuajes y otro tipo de...
3: Exactamente. A ver, este formulario, ¿por qué se llena? Porque ya le conté el proceso para nosotros. Si es que alguien miente en un formulario y dice, ah, no tengo, no pasa nada, y después detectamos algo, es pérdida, una pérdida enorme para nosotros, porque aparte del todo el tiempo, el proceso, la sangre, todo eso, hay que desecharla. Es bueno que sean sinceros con ustedes mismos. El tema de los tatuajes, de los piercings, muchas de las veces cuando usted se tatúa hay infecciones internas, ¿no? Por el tema de la tinta, el cuerpo rechaza. A veces uno no se ve externamente, pero externamente sí pasa la sangre. Por eso hay que esperar mínimo un año después de un arete, un piercing, un tatuaje para poder donar. Después del peso mínimo 60 kilos, de edad mínima desde los 18 años hasta los 65. Se puede donar los hombres hasta 4 veces al año, las mujeres 3 veces al año. No hay discriminación, sino las mujeres por el tema de la regla mismo, un tema natural, sería lo recomendable, ¿no? Y obviamente, tener ese espíritu altruista de poder ayudar a los demás, y porque todavía la ciencia no ha determinado, no hay un laboratorio donde se pueda fabricar sangre. Lo hacemos nosotros y somos el único contacto para salvar vidas.
0: Bien, queremos agradecerle, abogado Astudillo, por habernos acompañado la mañana de hoy. Ha sido el abogado Cristian Astudillo, él es presidente de la Junta Provincial de la Cruz Roja en el Azuay. Son las 8:31.

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0: medio de severas críticas ciudadanas por las deficiencias en el sistema de salud público, el presidente de la República, Daniel Noboa, aseguró que la disponibilidad de fármacos en los hospitales del país ha superado el umbral de 60% a escala nacional. La declaración fue emitida durante una entrevista que se desarrolló en la provincia de El Oro, en la ciudad de Machala. El jefe de Estado detalló una hoja de ruta con la que pretende estabilizar el sistema sanitario antes de que concluya el periodo fiscal.
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0: Ya con nosotros el doctor Bernardo Vega, exdecano de la Facultad de Ciencias Médicas de la Universidad de Cuenca, actualmente es docente e investigador de esta casa de estudios. Doctor Vega, muy buenos días, gracias por estar con nosotros en esta mañana. Pues sería importante iniciar con alguna lectura suya respecto de este nuevo pronunciamiento del presidente de la República. Él ha cuestionado públicamente el hecho de que algunos médicos con intenciones de boicotear al sistema de salud y a la gestión administrativa actual, de no recetar los medicamentos existentes, sino recetar otros medicamentos para que los pacientes adquieran estos de laboratorios específicos. Sería importante que usted como profesional pueda darnos al menos una explicación de qué medicamentos se recetan, por qué se recetan, cuál es la diferencia de si existe este dentro del sistema, en este caso de salud público, ¿por qué se estaría muy probablemente, de acuerdo al presidente de la República, recetando otros? Bienvenido.
2: Muy buenos días, Rosana, Gustavo y a todos quienes nos escuchan. Para ninguno de nosotros es ajena la situación crítica que tiene el sistema de salud. Y definitivamente muchas de las veces las confrontaciones que tienen las autoridades con los profesionales de la salud pueden prestarse y tienen de fondo algunas situaciones que van desde el orden político y también, por supuesto, desde el punto de vista técnico. El Ecuador tiene un cuadro básico de medicamentos. Este cuadro básico de medicamentos básicamente tiene la posibilidad, o está dentro el propósito de esto es que haya un stock de fármacos que permitan el manejo principal, el manejo de las principales enfermedades que existen a nivel nacional, y que estos medicamentos sean entregados de manera gratuita. Es decir, estos medicamentos deben existir en el stock, deben existir de manera gratuita para la entrega de todos los pacientes. La obligación de todos los profesionales de la salud es prescribir el medicamento genérico, es decir, tal o cual marca. No es la finalidad de la prescripción de un medicamento, ante el supuesto, obviamente, de que todos los medicamentos que están disponibles en el sistema de salud sean bioequivalentes, es decir, que tengan una característica, o las moléculas que componen este fármaco tengan una característica similar con los medicamentos estándar o con los medicamentos de marca. El problema viene justamente cuando existe un desabastecimiento. No es nuevo la situación en los hospitales públicos donde está prohibido por ley, obviamente, la prescripción de medicamentos que no están dentro del cuadro básico y que obviamente implicaría la compra de los pacientes. No es prohibido, sin embargo, en la práctica lo que sucede es que al no haber el fármaco dentro del hospital, el paciente veladamente tiene que comprar estos fármacos fuera del mismo.
0: Quizás aquí habría que hacer también algún comentario respecto de esto que dijo el presidente, ¿no? Hay el medicamento A y el medicamento B que son para el tratamiento de tal o cual dolencia, pero también está el C, y el C no existe, pero es el C el que receta el médico. Esto es lo que dijo el presidente.
2: Justamente hay dos situaciones que hay que ir actualizando, ¿no? Los medicamentos que se compran están dentro del cuadro básico de medicamentos, responden a protocolos de tratamiento, es decir, los médicos deberíamos prescribir lo que está en el protocolo o manejo de tratamiento. Y lo que está dentro del cuadro básico de medicamentos, eso es lo que se debe hacer. ¿Qué sucede? Como les decía, en la práctica, el desabastecimiento obliga a la compra fuera del establecimiento, y el otro es la actualización del cuadro básico de medicamentos. No es reciente la actualización que hemos tenido, me parece que son un poco más de 5 años la actualización de este cuadro básico, y definitivamente la medicina en estos años ha evolucionado bastante y se ha incorporado algunos fármacos que no necesariamente están en el cuadro básico. Y un ejemplo frecuente es lo que se observa en el seguro social. Si bien, y sobre todo con enfermedades catastróficas y crónicas, por ejemplo con enfermedades autoinmunitarias, no están dentro del cuadro básico, no se pueden prescribir dentro del sistema de salud, dentro del seguro social. ¿Qué han hecho los pacientes? Los pacientes lo que han hecho es instaurar demandas al seguro social para que de esta manera un cuadro básico que no ha sido actualizado tenga por sentencia judicial que adquirir estos fármacos y definitivamente ser útiles porque han demostrado efectividad clínica en la actualidad. Es decir, es factible que se hayan dado una serie de circunstancias, habría que analizar el hecho específico, pero si un fármaco es bioequivalente y lo tengo en el hospital y otro fármaco es el mismo fármaco y no lo tengo en el hospital y prefiero recetar C que B sin un criterio clínico, eso no está bien. La otra cosa importante también es que los protocolos nacionales, algunos ya tienen un poco más de 8 o 10 años. Es decir, a más de la ampliación del cuadro básico de medicamentos, los protocolos de manejo nacional de las distintas enfermedades también deben ser actualizados. Es decir, por el un lado está justamente la actualización del cuadro básico de medicamentos y los protocolos acorde a las necesidades actuales o a la evidencia científica actual, y por el otro lado estaría obviamente la preferencia de un médico de tal fármaco, por decirle una aspirina o ácido acetil salicílico, es lo mismo. Yo prefiero aspirina que recetar el genérico, eso no tendría sentido, porque se supone obviamente que los fármacos son bioequivalentes. Habría que analizar el caso específico, pero creo que definitivamente el punto donde habría un encuentro sería la actualización tanto del cuadro básico como de la normativa y protocolos para el manejo de enfermedades.
0: Ahora, doctor Vega, también le escuchamos al presidente de la República referirse a la necesidad de modernizar el sistema de salud. Entendemos que esto sí es urgente y es necesario, pero el presidente hace referencia a la contratación de este sistema de Daluz a través de la Corporación Nacional de Telecomunicaciones, una inversión de $240 millones cuando tenemos problemas de dotación de medicamentos. Un niño pequeño acaba de fallecer, enfermo de cáncer, precisamente porque pese a todas las insistencias de la familia de que el sistema de salud le dote de los medicamentos, pues esto lamentablemente no ocurrió. Pero estamos hablando de $240 millones para un sistema de esta naturaleza, como digo, a través de la CNT. ¿Usted considera en este momento es necesario un sistema de este tipo? ¿Cuánto realmente va a contribuir un sistema como el que se está intentando contratar para superar o solventar todos los problemas que tiene en este momento el sistema de salud? Contratación de profesionales, quienes están administrando el sistema de salud y los problemas constantes y permanentes. Ayer nomás hablábamos con José María Egas sobre los cambios que se están dando especialmente en el Instituto Ecuatoriano de Seguridad Social, de quienes están al frente de los hospitales y otro personal, pero además también la deficiencia en la atención. Los médicos y el resto del personal de salud no pueden cumplir efectivamente su trabajo porque no hay ni siquiera gasas, ni bisturís, ni absolutamente nada. Y nos enfrentamos, no obstante, a este anuncio del presidente, que además lo expone como algo exitoso y necesario. ¿Cuál es el análisis que tiene usted sobre esto?
2: Bueno, cada vez que escucho sistema de salud, les pregunto, ¿cuál sistema de salud? En realidad no existe. Si bien obviamente hay un órgano rector que es el Ministerio de Salud Pública, hay una normativa, como le mencionaba, dentro del propio Ministerio de Salud Pública, pero también tenemos hospitales y servicios de salud dependientes del IES, ISFA, ISPOL, ONGs, privados, etcétera. Es decir, si hablamos de dos redes, hablamos de una red pública y una red complementaria, que sería el privado. ¿Cuál es la interconexión que tienen estas redes? Ninguna. Básicamente que el de cruce de cuentas, es decir, cuando hablamos de un sistema de salud, a lo mejor estamos hablando de un grupo de instituciones de salud, pero que obviamente la única conexión que tienen es dentro de lo económico y en algunas partes lo regulatorio. Fíjese usted que las propias instituciones del IES,

0: que si usted tiene un protocolo de manejo propio, pues te va a tener medicamentos o que conseguir medicamentos acordes al protocolo que usted tenga. Es decir, es necesario una interconexión. Es necesario que exista, obviamente, una interrelación práctica entre los distintos servicios y hospitales dentro del sistema de salud o dentro de las prestaciones de salud del país. Entiendo que este es el objetivo que tiene Dédalos. No podría analizar justamente si el costo es el adecuado. Me parece obviamente una cifra bastante importante, pero si usted puede tener una historia clínica única, definitivamente es algo absolutamente necesario. Una vacuna para el virus del papiloma humano vale $100 afuera. Con el plan andino de vacunación cuesta $10, porque obviamente el volumen que usted compra es mucho mayor. Es decir, sí tiene el efecto de reducir el costo la compra centralizada, pero obviamente debe estar acompañada de un mecanismo de distribución adecuado, que entiendo que obviamente esto podría estar dado por un problema, por este proyecto o este programa de Dédalos. La otra cosa es que obviamente, ¿por qué una empresa pública? Le decía que justamente tenemos la experiencia en la universidad, donde tenemos dos empresas públicas, donde hemos tenido la oportunidad de manejar proyectos de investigación dentro de la universidad y en la empresa pública. En la empresa pública tiene usted algunas ventajas, sigue exactamente los mismos trámites que sigue en compras públicas en la universidad. Es decir, o dentro de cualquier sistema público, pero tiene una ventaja especial. Sí, al pasar usted los fondos, obviamente, dentro de estas empresas públicas que tienen regulaciones especiales, básicamente el presupuesto que usted no ha ejecutado no regresa al Estado, se mantiene dentro de la empresa pública. Es decir, usted no tiene esa pérdida y esa reducción justamente del presupuesto, lo que le permitiría ejecutar presupuesto en noviembre, diciembre, enero, inclusive febrero, 4 meses del año, que definitivamente puede ser una diferencia en las compras públicas. Es decir, no veo con malos ojos que sea manejado con una empresa pública. Sin embargo, eso da cuenta que no las instituciones, en este caso el Ministerio de Salud Pública, tenía dificultades justamente en la planificación y en la ejecución cuando estos fondos estaban dentro del propio ministerio. Centralización de compras, manejo obviamente un poco más flexible con las empresas públicas, uh-huh, que permiten obviamente una mayor adquisición de fármacos y medicamentos. Esto daría de alguna manera presupuestos comprometidos para el Ministerio de Salud Pública, que le permitirían obviamente mantener su presupuesto para el siguiente año, mantener obviamente un flujo mayor para compra de medicamentos, para contratación de personal que es necesario. Es decir, siempre y cuando cumpla la organización que está planificada, pero eso es justamente lo que todos esperamos ver, que hay una mayor agilidad y una pues un mayor abastecimiento y una mayor dotación de personal a nivel de los servicios públicos, principalmente de salud.
1: Bien, doctor Vega, queremos agradecerle por habernos acompañado esta mañana.
0: Muchas gracias, Rosana, un gusto saludarle.
1: Ha sido el doctor Bernardo Vega, él fue decano de la Facultad de Medicina de la Universidad de Cuenca, actualmente es docente investigador de esta misma casa de estudios.
2: Vamos a una breve pausa y enseguida retornamos.

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0: Son las 9:30.
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2: Seguimos informando. Policía captura a hombre con sentencia de 22 años por asesinato y libera a víctima de secuestro. La Policía Nacional detuvo a José C., sentenciado por el presunto delito de asesinato en el cantón Yanzaza, provincia de Zamora Chinchipe. El procesado mantenía una orden de localización y captura. Según informó la institución en sus redes sociales, agentes ejecutaron acciones operativas e investigativas que permitieron dar con su paradero. En el ámbito internacional, Delcy Rodríguez confirma participación en Asamblea de la ONU. El gobierno de Venezuela confirmó la participación de la presidenta encargada, Delcy Rodríguez, en la Asamblea General de la ONU, que se celebra en Nueva York, donde tiene previsto reunirse el martes con el mandatario de Estados Unidos, Donald Trump. La última visita de un jefe de Estado venezolano fue la de Nicolás Maduro en 2018, quien ahora se encuentra detenido en una prisión a solo unos kilómetros de la ONU. Gustavo Álvarez, DT de Liga de Quito, y el triunfo ante Universidad Católica, mencionó: remontar un marcador es una muestra de carácter. Liga de Quito tuvo complicaciones para superar 2-1 a Universidad Católica en partido de la fecha 1 del hexagonal final que se efectuó en el estadio Rodrigo Paz Delgado. Gustavo Álvarez, técnico de los Albos, resaltó lo hecho por su plantel, en especial por remontar un marcador en contra.
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0: Son las 10:09.
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0: La verdad, fuera de serie. Fuera de serie. Maestro. De verdad, Luisito, gracias.
1: Es un honor. Una bendición. Muchas gracias.
2: Son las 10:41.
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0: Son las 10:59.
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1: Vamos enseguida con el desarrollo de la información, los hechos que se han convertido en noticia durante este fin de semana. El presidente de la República, Daniel Noboa, llegó a los Estados Unidos en horas de la noche del pasado 18 de septiembre como parte de su visita a Nueva York para participar en la Asamblea General de la Organización de las Naciones Unidas, ONU, una cita que tendrá varias sorpresas y ausencias de líderes mundiales. Además de su participación en la Asamblea de la ONU, la presidencia añadió que Noboa mantendrá reuniones de alto nivel y encuentros para fortalecer las inversiones en Ecuador. Además de Noboa, otros líderes latinoamericanos que llegarán al encuentro mundial son los presidentes de Perú y Chile, Keiko Fujimori y José Antonio Kast, respectivamente. Se prevé el arribo también de los mandatarios de Argentina, Javier Milei, y de Bolivia, Rodrigo Paz. Por otra parte, una de las sorpresas de esta cumbre será la asistencia de Delcy Rodríguez, presidenta interina de Venezuela. Será la primera visita de un jefe de Estado del país desde la de Nicolás Maduro en el año 2018, quien ahora se encuentra detenido en una prisión a solo unos kilómetros de la ONU. Está previsto que 81 jefes de Estado y 50 jefes de gobierno, además de vicepresidentes y ministros, intervengan en el debate general de la Asamblea General de las Naciones Unidas en Nueva York, que tendrá lugar entre el 22 y el 28 de septiembre de este 2026. Siguiendo la tradición, el presidente de Brasil, Lula da Silva, será el primer mandatario en tomar la palabra el próximo martes, después del secretario general Antonio Guterres y el presidente de la Asamblea General, Kalilu Ramán. Esta será también la última asamblea que dirija Guterres, puesto que se alista una votación para sustituirlo. Tras él, intervendrá el estadounidense Donald Trump, al que Lula, según ha avanzado, le pedirá que no se entrometa en las elecciones presidenciales de Brasil, que se desarrollarán en el mes de octubre. Quien no estará será el nuevo presidente de Colombia, Abelardo de la Espriella, a quien sustituirá su vicepresidente, José Manuel Restrepo. Tampoco la presidenta de México, Claudia Sheinbaum, y en su lugar lo hará el canciller Roberto Velasco Álvarez. La semana de alto nivel de la Asamblea General no contará con la presencia del presidente de Rusia, Vladimir Putin, ni tampoco del presidente de China, Xi Jinping. La delegación de Moscú volverá a estar liderada por el ministro de Exteriores, mientras que la de Pekín la encabeza el vicepresidente Han Chen. La ausencia de Xi Jinping ha resonado más fuerte que la de Putin, pese a que ambos llevan más de 10 años sin asistir presencialmente a la cita, porque el líder chino tiene previsto viajar a Washington para reunirse con Donald Trump la misma semana. Analistas sostienen que la guerra en Medio Oriente acaparará gran parte del debate, un año después de que varios países anunciaran el reconocimiento del Estado palestino y una mayoría aprobara la declaración de Nueva York para impulsar la solución de los dos estados. El presidente ecuatoriano Daniel Noboa inicia entonces así su agenda oficial en Nueva York, Estados Unidos, en la Asamblea General de la ONU, para abordar temas clave para el país, según ha trascendido desde Presidencia.
2: Con esta fotografía, la presidencia de la República confirmó la llegada del presidente Daniel Noboa a Nueva York la noche del viernes. En la publicación se informó que además de su participación en el 81º periodo de sesiones de la Asamblea General de la ONU, el mandatario cumplirá una agenda oficial con reuniones de alto nivel y encuentros que fortalecerán las inversiones en Ecuador. Todavía no se conoce con exactitud las actividades que iniciará el presidente este lunes, ni tampoco el día en el que intervendrá en la Asamblea de la ONU, en donde según consta en el decreto ejecutivo 499, buscará posicionar las prioridades de Ecuador ante la comunidad internacional, especialmente en materia de lucha contra el crimen organizado transnacional y el fortalecimiento de la cooperación internacional. 81 jefes de Estado y 50 jefes de gobierno participarán en la asamblea. El martes, el primero en tomar la palabra será el presidente de Brasil, Luis Ignacio Lula da Silva, y luego el presidente de Estados Unidos, Donald Trump. Una sorpresa durante esta cumbre será la participación de la presidenta interina de Venezuela, Delcy Rodríguez, quien se espera que incluso mantenga una reunión con Trump. La asamblea finalizará el 28 de septiembre, mientras que el presidente Noboa terminará su visita en Nueva York el 23. Belén Merizalde, Teleamazonas.
1: Son las 7:20 y empiezan a aumentar las preocupaciones por la posible crisis eléctrica que podría enfrentar el país a propósito de la época de estiaje que ya se avecina en el país, también por los efectos que podría traer el fenómeno del Niño. En este contexto, Ecuador prevé incorporar 2 barcazas adicionales para reforzar la generación eléctrica a partir de esta semana en medio de la reducción de las reservas de los embalses y de las medidas que prepara el gobierno para disminuir la demanda de los grandes consumidores. Las unidades ya se encuentran en el país y el gobierno busca volver a contratarlas para atender principalmente al sector industrial, según explicó el ministro de Ambiente y Energía, Juan Carlos Blum, durante un conversatorio que mantuvo con medios de comunicación el pasado 18 de septiembre en la ciudad de Guayaquil. En este espacio, Blum indicó que las barcazas podrían comenzar a aportar electricidad entre el lunes y martes de esta semana, es decir, entre el 21 y 22 de septiembre. Actualmente, una unidad flotante está entregando energía y existen otros 2 procesos de contratación. Mientras concluyen los concursos, el gobierno prevé recurrir a convenios de pago para utilizar las 2 barcazas disponibles. Los nuevos contratos serían inicialmente por 6 meses y uno de los requisitos será que las unidades tengan disponibilidad inmediata, según refirió el funcionario. La incorporación de estas unidades está ligada al plan para reducir la presión que ejercen los grandes consumidores sobre el sistema nacional interconectado. Además, la renovación de estos contratos busca reforzar la generación térmica. Ecuador actualmente dispone de alrededor de 900 megavatios de potencia térmica que permite cubrir cerca del 20% de una demanda promedio de 4.487 megavatios, según datos entregados por el Operador Nacional de Electricidad, SENACE. La generación térmica disponible es menor a la registrada en los primeros meses de este 2026, cuando bordeaba los 1.200 megavatios. Sin embargo, la terminación de los contratos de 2 de las 3 barcazas que aportaban 200 megavatios y el incendio que dejó fuera de operación a la central de Esmeraldas 1 de 125 megavatios redujeron esa posibilidad. Blum, el ministro de Energía y Ambiente, explicó que la generación de las barcazas se utilizará para cubrir la demanda industrial y que las empresas que reciban esta electricidad deberán pagar su costo real. Según el ministro, generar electricidad mediante estas unidades cuesta alrededor de 24 o 25 centavos por kilovatio hora. Actualmente, sostuvo, a los industriales se les cobra hasta 12 centavos por kilovatio hora, mientras que Ecuador ha comprado electricidad a Colombia por precios que han oscilado entre los 32 y los 92 centavos por kilovatio hora. El gobierno analiza cuál será la tarifa que deberán pagar pagar estos consumidores. Bloom señaló que debería ubicarse por debajo de los 40 centavos por kilovatio hora, pero no ser menor al costo de generación de las barcazas. El uso de generación flotante irá acompañado además de otra medida. El gobierno prevé que unos 150 consumidores de alto voltaje AB1 reduzcan su demanda con alternativas que incluyen desconectarse de la red un día a la semana, hacerlo durante determinadas horas o modificar sus jornadas laborales. Bloom calcula que este esquema podría aliviar entre 600 y casi 1000 megavatios de demanda, dependiendo de cuántos consumidores participen. La estrategia busca preservar el agua del embalse Mazar. El ministro advirtió que al ritmo actual, si no se reduce la demanda de los AB1, sus reservas podrían llegar solo hasta mediados, máximo hasta la tercera semana del mes de octubre. El objetivo es administrarlas para alcanzar al mes de diciembre. A estas unidades se sumaría posteriormente una tercera barcaza que utilizará gas y contará con almacenamiento de este combustible, según Bloom. El ministro considera que su incorporación permitirá utilizar de otra manera las centrales que actualmente funcionan con diésel, cuyo costo calificó de elevado. La generación flotante se convierte así en una de las alternativas del gobierno para disponer de electricidad adicional mientras busca preservar los embalses y reducir la presión sobre el sistema durante los próximos meses. Los cortes de electricidad para las industrias de mayor consumo iniciarían entre este lunes y martes. Expertos señalan que es una acción urgente frente al estiaje.
2: Entre 145 y 150 empresas del segmento alto voltaje 1, conocidas como AB1 y consideradas las mayores consumidoras de energía del país, dejarán de recibir electricidad un día a la semana. Esto como parte de un plan para reducir la demanda y preservar las reservas del embalse Mazar. Así lo explicó el ministro de...
3: Justamente para poder mantener esa promesa en el tiempo.
2: La medida podría aplicarse entre lunes y martes de esta semana. Según expertos, la medida, aunque preventiva, también es urgente, pues permitiría conservar agua suficiente en el embalse y extender sus reservas hasta diciembre. Además, el gobierno estima que las desconexiones reducirían la demanda eléctrica entre 600 y 1000 megavatios.
4: Esto no es una noticia nueva. Lo que está pasando simplemente es una consecuencia de no haber hecho lo que debimos haber hecho en el último año y medio.
2: Por lo que esta no sería la única medida que se adopte. Con un fenómeno del Niño entrante y afectaciones aún desconocidas, las desconexiones podrían aumentar o variar.
4: No se puede garantizar que no va a haber cortes, no se puede garantizar tampoco que va a haber cortes, sino que siempre va a haber un riesgo latente mientras no hagamos nada para seguir produciendo la energía. Estas medidas pueden recrudecerse, sí, porque esto todo depende de cómo se comporte la hidrología.
2: Incluso autoridades analizan ajustes en las jornadas laborales de algunas empresas. Mientras tanto, dos industrias mineras y dos acereras del grupo B2 ya se rigen a desconexiones. Sobre el tema le consultamos a distintas empresas eléctricas del país y aseguran que la coordinación se realizará con cada cliente, pero que es un hecho que las desconexiones comienzan este mismo lunes. Bridget Mancheno, Teleamazonas.
1: Son las 7:27 en el ámbito local. La Fiscalía Provincial de la SUAY solicitó a la jueza especializada para el juzgamiento de delitos relacionados con corrupción y crimen organizado a que convoque a una audiencia de formulación de cargos contra el alcalde suspendido Cristian Zamora por el presunto delito de enriquecimiento ilícito. De acuerdo con el documento firmado por la actual fiscal provincial Jimena Rojas, se señala que la entidad ha encontrado elementos de convicción suficientes que hacen presumir la participación del alcalde suspendido en calidad de autor del mencionado delito. De manera paralela, se indicó que se le notificará a la Contraloría General del Estado y al procesado Cristian Zamora Matute. El documento está fechado 17 de septiembre de 2026. El 17 de marzo de este mismo año, personal de la Fiscalía allanó la vivienda de Cristian Zamora. En estos inmuebles, los agentes recabaron indicios y evidencias como computadoras, un teléfono celular, dispositivos de almacenamiento.

0: posible salida del país, argumentando temas de salud. Refirió que se han realizado exámenes de seguimiento y que estos han evidenciado una mejoría. No obstante, detalló que otros parámetros no han respondido adecuadamente. Esto ha trascendido durante este fin de semana ante esta situación, alegando que es por consejo médico y decisión familiar. Anunció que está buscando una solución con nuevos tratamientos especializados que únicamente hay fuera del país. Y respecto de la situación de Cristian Zamora y otros procesos de contratación, el asambleísta azuayo de Acción Democrática Nacional, Adrián Castro, hizo algunas puntualizaciones y denuncias. Escuchemos.
1: Si es tan asambleísta, pues que ponga la denuncia.
2: Tuvimos razón. Hubo corrupción en 3 contratos millonarios en Cuenca. Y no lo digo yo, lo dice la Contraloría.
3: Este informe de Contraloría General del Estado demuestra que 3 contratos de más de 21 millones de dólares terminaron en el mismo grupo de personas bajo una fachada de 3 nombres distintos, totalmente demostrado. Y hoy, de acuerdo a este informe, tanto los estudios como las obras ya presentan problemas. Según todo este informe, se adjudicaron contratos a proveedores que no cumplían con la experiencia requerida. No se verificó el comportamiento sísmico de los edificios, como exige la norma ecuatoriana de la construcción para un hospital. Se pagó más de 120 mil dólares por un modelo de negocio que nunca se entregó. Hay escaleras ya construidas por encima de la altura máxima que la norma permite en edificaciones de salud. Y en una revisión hecha cuando las obras recién arrancaban y cuando apenas iniciaba la Contraloría General del Estado con este examen, adivinen qué, ya se detectaron sobreprecios y se confirmaron sobreprecios. Y ojo con esto, porque la Contraloría apenas revisó las primeras planillas porque la obra recién arrancaba. Y en esas primeras planillas ya se detectaron más de 60 mil dólares de entrada. Esas planillas siguen corriendo hasta el día de hoy. La defensa del alcalde en su momento, recuerden ustedes, fue que la CAF, es decir, que el banco que prestó la plata para esas obras, le avaló absolutamente todo. ¿Y qué creen? La CAF respondió por escrito, negando la dichosa aprobación. Y no es que no sabían. Un oferente que participó dentro de ese proceso les preguntó si era posible que se adjudique 3 contratos a un mismo contratista. El CERCOB les escribió 2 veces y un competidor dentro del proceso reclamó formalmente este tema. ¿Y qué creen? El mismísimo alcalde de Cuenca, con su puño y letra, desechó ese reclamo mediante resolución y ordenó que siga nomás 14 días después de que se adjudicó el contrato. Estamos hablando de los hospitales municipales, una obra que sin duda Cuenca necesita y que yo quiero igual que tú, pero se aprovecharon de ella para entregar más de 21 millones de dólares exactamente a las mismas personas, sin la experiencia, sin los estudios completos y con sobreprecios desde el día 1. Esos hospitales no son del alcalde, son tuyos y se pagan con un préstamo que Cuenca va a pagar por años.
4: Me retaron a denunciar.
1: Si es tan asambleísta, pues que ponga la denuncia. Yo le emplazo al señor asambleísta para que lo haga.
4: Y denuncié.
5: El caso de los famosos suertudos, 3 hospitales públicos contratados por la municipalidad de Cuenca con mucha suerte en manos de un solo contratista.
4: Me dieron la razón.
0: Los detalles del contrato que el Estado firmó con la compañía italiana Dedalus son reservados. Dedalus será la empresa encargada de digitalizar millones de historias clínicas de pacientes ecuatorianos y de modernizar el sistema de salud, una tarea por la que el país pagará más de 240 millones de dólares. El camino de este contrato fue el siguiente. El Ministerio de Salud invitó a la Corporación Nacional de Telecomunicaciones, CNT, a participar en el proceso. CNT presentó su oferta y el Ministerio de Salud en 8 días revisó, hizo los informes pertinentes, autorizó gastos y otorgó a la Corporación Nacional de Telecomunicaciones el contrato por 240 millones. Aunque la rapidez pueda disparar algunas alarmas, Luis Alberto Andrade, experto en contratación pública, dice que realmente esto es habitual. Los procesos de régimen especial, por su propia naturaleza y al haber un solo proveedor invitado, suelen ser bastante ágiles. Lo que no es tan habitual es lo que sigue. Ya con el contrato en mano, la CNT decidió subcontratar a otra empresa para que hiciera gran parte del trabajo.

0: propósito, el trabajo en cuestión es el de implementar una plataforma nacional interoperable de información y atención digital en salud. Para eso, la CNT subcontrató a Dedaluz, una empresa italiana, una de las más importantes del mundo, que opera en 40 países, pero decidió mantener ese contrato y todos sus detalles en absoluta reserva. El consultor Agustín López, consultor internacional, hace algunas referencias y dice: ¿cómo reclamas si no conoces lo que hay que reclamar? Pues López, con más de 35 años de experiencia manejando proyectos de salud a gran escala, añade que nunca antes había visto un contrato secreto de este tipo. De este contrato le llama la atención un par de cosas. Una es el hecho de no tener acceso al documento, que se llama RFP, o solicitud de propuestas, que es el primer paso para saber a quién se va a contratar. Es un documento base para licitación pública internacional, debe ser público y debe formar parte del contrato. Pero es que el contrato no es público. Televistazo solicitó a CNT, pero la respuesta fue que forma parte de su giro de negocio y que eso es reservado. También la Comisión Anticorrupción está interesada en leer este contrato y para ello ya solicitó el mismo a la CNT. Asegura que si no lo consiguen, acudirán a la vía judicial y si aún así no logra tenerlo, solicitará un habeas corpus, un habeas data ante la Corte Constitucional, un camino largo para quitar la reserva de un contrato del que solo se conoce la promesa de transformar el sistema de salud público.
1: Los detalles del contrato que el Estado firmó con la compañía italiana Dedaluz son confidenciales. Dedaluz será la empresa encargada de digitalizar millones de historias clínicas de pacientes ecuatorianos y de modernizar el sistema de salud, una tarea por la que el país pagará más de 240 millones de dólares.
2: El gobierno nacional decidió cambiar esta realidad.
3: El camino de este contrato fue este. El Ministerio de Salud invitó a CNT, la empresa nacional de telecomunicaciones, a participar en el proceso. CNT presentó su oferta y el Ministerio de Salud en 8 días revisó, hizo los informes pertinentes, autorizó gastos y otorgó a CNT el contrato por 240 millones de dólares. Y aunque la rapidez pueda disparar algunas alarmas, él, experto en contratación pública, dice que realmente esto es habitual.
4: Los procesos de régimen especial, por su propia naturaleza y al haber un solo proveedor invitado, suelen ser bastante ágiles.
3: Lo que no es tan habitual es lo que sigue. Ya con el contrato en mano, CNT decidió subcontratar a otra empresa para que haga gran parte del trabajo. A propósito, el trabajo en cuestión es el de implementar una plataforma nacional interoperable de información y atención digital en salud. Para eso, CNT subcontrató a Dedaluz, pero decidió mantener ese subcontrato y todos sus detalles en absoluta reserva.
5: ¿Cómo lo reclamas si no conoces lo que tienes que reclamar?
3: Agustín López es un consultor internacional con más de 35 años de experiencia manejando proyectos de salud a gran escala.
6: ¿En algún momento ha visto un contrato de este tipo secreto absolutamente?
5: No.
3: De este contrato le llama la atención un par de cosas, sobre todo el hecho de no tener acceso al documento llamado RFP, Request for Proposal, o solicitud de propuestas, que es el primer paso para saber a quién se va a contratar.
5: Un documento base para licitación pública internacional debe ser público y debe de formar parte del contrato.
3: Pero es que el contrato no es público. Televistazo lo solicitó a CNT, pero la respuesta fue que forma parte de su giro de negocio y que el giro de negocio es reservado.
5: Sí sería importante, para evitar las suspicacias incluso en la órbita pública, que se informe cuál fue el proceso de selección llevado adelante para determinar que este prestador de servicios privado es el mejor para los intereses empresariales y además para las necesidades del Ministerio de Salud Pública, que es lo más importante.
3: La Comisión Anticorrupción también está interesada en leer el contrato. Para ello ya lo solicitó oficialmente a CNT. Asegura que si no lo consigue, acudirá a la vía judicial y si aún así no logra tenerlo, solicitará un habeas data ante la Corte Constitucional. Un camino largo para quitar la reserva de un contrato del que solo se conoce una promesa, la de transformar el sistema público de salud.
0: Y en otro orden de la información, el 20 de mayo de 2026, el Ministerio de Energía y Minas publicó en el registro oficial un acuerdo ministerial que ordena a la Agencia de Regulación y Control Minero, ARCOM, la apertura apertura gradual y progresiva del Catastro Minero Nacional para el registro y otorgamiento de nuevas concesiones de explotación minera. La medida inicia en el corredor correspondiente a las ciudades de Guayaquil, Daule y San Borondón y se limita en una primera fase a la pequeña minería de materiales áridos y petros. El Catastro Minero es la base de datos tecnológica donde se registran y administran las concesiones otorgadas por el Estado. Su cierre data del mes de enero del año 2018 durante el gobierno de Lenín Moreno, tras presiones de movimientos indígenas y ambientalistas. Desde entonces, distintos gobiernos anunciaron su reapertura sin concretarla a través de instrumentos como el Decreto Ejecutivo 151 del año 2021 y el Decreto Ejecutivo 435 de diciembre de 2024. El viceministro de Minas, Guillermo Flores, indicó el 7 de mayo de 2026 que la fase de pequeña minería no metálica no había arrancado debido a la recepción de solicitudes que correspondían en realidad a minería metálica. La reapertura del catastro minero figuraba como meta del gobierno nacional para junio de 2026 en el marco del acuerdo de crédito suscrito con el Fondo Monetario Internacional. El presidente de la Cámara de Minería del Ecuador, David Larenas, señaló que mientras se mantenga vigente la tasa de control minero, la apertura del catastro no atraerá el interés esperado de inversionistas internacionales, quienes priorizan jurisdicciones con mayor previsibilidad regulatoria.
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0: Y a esta hora se encuentra ya con nosotros el doctor Yacu Pérez Huartambel. Él fue prefecto provincial de la SUAY, también fue candidato a la presidencia de la República. Actualmente es precandidato a la alcaldía de Cuenca. Doctor Pérez, muy buenos días, gracias por estar esta mañana con nosotros. Pues yo quisiera iniciar este diálogo con algunas lecturas suyas respecto de lo que fue el pasado 16 de septiembre, el recordatorio de el Quinto Río, un nuevo Quinto Río que se dio en este año 2025 y que de alguna manera volvió a inundar las calles de Cuenca, pero este Quinto Río en esta ocasión nos recuerda que las preocupaciones continúan, que hay una serie de pendientes que además no tiene que ver de el Quinto Río, un nuevo Quinto Río que se dio en este año 2026 y que de alguna manera volvió a inundar las calles de Cuenca, pero este Quinto Río en esta ocasión nos recuerda que las preocupaciones continúan, que hay una serie de pendientes que además no tiene que ver únicamente con Quimsacocha. Una de las preocupaciones pasa precisamente también por la información que acabamos de dar, la reapertura del catastro minero, una reapertura progresiva en este año y que se irá ampliando en el año 2027 ya para la minería a mediana y gran escala. Pues hay varias preocupaciones, como habíamos indicado, algunos temas que todavía están pendientes y que esto se denunció de alguna manera o se volvió a poner ante la luz y el debate a propósito de esta conmemoración del Quinto Río. Le damos la bienvenida.
8: Gracias, doctora Rosanita, y un abrazo fraterno a la audiencia que nos escucha. En realidad, la marcha del Quinto Río nos deja mucha satisfacción. Saber que hay un pueblo que está colocado a la línea correcta de la historia, que está militando, haciendo militancia por el agua, por el presente y por el futuro de las generaciones venideras, sabiendo que hay una altísima conciencia y sensibilidad ecológica por los derechos de la naturaleza y el agua, y con la viva esperanza, la fe y el optimismo de que los páramos de Quimsacocha, del Cajas, de Aguarongo y todos estos lugares cada vez más vayan teniendo conciencia y sean declarados territorios no de sacrificio, sino territorios y espacios de vida para los cuencanos, los azuayos y las generaciones que nos vienen. Contrario a lo que pasa con la geopolítica mundial, en donde las grandes potencias, Rusia, China, Estados Unidos, buscan a toda costa realizar inversiones gigantescas para encontrar los recursos naturales. ¿Y quién controla los recursos naturales? tiene el poder, el dominio total. Y es esa la razón por la que el Ecuador también se inscribe dentro de esa geopolítica mundial, junto al Perú.

0: la señora Keiko Fujimori, que ha acelerado, apretado más, ha imprimido más velocidad en cuanto a la extracción de los minerales. Situación similar sucede con el gobierno de Colombia, con el gobierno incluso de Venezuela, con el gobierno de Bolivia, de Chile. Es decir, todos los gobiernos de este rato están haciéndose eco a esa política del presidente Trump, en donde busca sacar la última gota de petróleo y explotar el último gran gramo de oro, de plata, de molibdeno, de tierras raras. Y eso es grave. Entonces el Ecuador está inscrito dentro de esa geopolítica, y por eso viene, uno, a aperturar el catastro minero para seguir otorgando concesiones mineras en los territorios que fundamentalmente están en las comunidades indígenas, en donde se concesiona casas comunales, escuelitas, iglesia, toda la población en donde habitan, sin importar esta presencia de infraestructura, como se hizo después la explotación que se viene enseguida. Como usted recordará, su buena memoria, y los oyentes nos recordarán, cómo se hizo con la comunidad San Carlos en Tundaini, Cantón Pangui, provincia de Zamora Chinchipe, en donde se destruyó, se botó abajo con la maquinaria a la casa comunal, a la escuela, a la cancha múltiple y todo, y para entregar a la minera Exa de capitales chinos. Entonces, eso es la política que pretenden hacer. Eso es el uno, la apertura del catastro minero. Pero hay la otra, la firma del TLC entre Ecuador y Canadá, en donde el contenido, las cláusulas del TLC, del Tratado de Libre Comercio entre Ecuador y Canadá, no se conoce. Es confidencial, es reservado. Ya mismo vamos 2 meses de haberse suscrito ese TLC y no conocemos. Nosotros habíamos solicitado, como organizaciones comunitarias, indígenas, campesinas, no solamente de la SUAY, del Cañar, de Zamora, de Bolívar, de Sucumbíos, habíamos solicitado al señor ministro de Relaciones Exteriores, nada, al señor ministro de Comercio y Producción, nada, al equipo técnico de negociaciones, nada. Cuando no nos dieron la respuesta, entonces presentamos en el mes de febrero una acción pública de acceso a la información pública ante un juez. Ese caso fue sorteado en Quito, y cuando ya tocaba pasar la audiencia, se diferió. Presentamos otra vez, nuevamente se diferió. Es más, se diferió faltando horas de la audiencia, y hasta el día de hoy no se nos entrega el contenido del TLC con Canadá. ¿Por qué tanta secreto? ¿Por qué tanta reserva? Porque sabemos que el 70% de los inversionistas de las multinacionales mineras provienen del Canadá. Por eso se da la mayor feria mundial de todo el mundo en Canadá, en Toronto, Canadá. Y cuando viajó el señor presidente Noboa al Canadá, a Toronto, en esta vez fue él en persona. Ningún otro presidente había acudido en persona. Enviaba a los ministros de Minas, de Economía, en fin. Pero en esta ocasión fue él. Y entiendo que habrían realizado compromisos para suscribir TLCs, para dar tratos preferentes a las multinacionales. Y es esa la razón. O sea, los canadienses, las extractivistas canadienses, no son angelitos, no son fundaciones ecologistas, no son María, no son la Madre Teresa de Calcuta. Son empresas que se dedican a la extracción de minerales y vienen a llevarse el 97%.
1: Y doctor Pérez, quizás preocupa mucho el Tratado de Libre Comercio con Canadá, además por la falta de transparencia respecto de qué mismo se firmó y en qué condiciones. Pero no es el único acuerdo internacional que preocupa. Ecuador y Estados Unidos firmaron el marco para el aseguramiento del suministro en la minería y el procesamiento de minerales críticos y tierras raras. Este tema quizás ha sido menos transparentado, divulgado, difundido. Esta firma se dio el 4 de febrero del año 2026 allá en Washington, D.C. Y entre los temas que están contemplados dentro de este marco es que los dos países se comprometen a reducir los plazos, simplificar o desregular los trámites y permisos ambientales y operativos para la minería y el procesamiento de estos materiales. Sobre este tema se ha hablado poco, doctor Pérez.
0: Muy poco, y sabemos que el presidente Noboa, bueno, él es también tiene origen norteamericano, nació allá, pero tiene un lazo muy estrecho con el presidente Trump y con toda la política extractivista colonial, neocolonial de Estados Unidos. Estados Unidos busca, es su patio trasero, todos los países de América Latina que se alineen a su política, siguiendo la política de Monroe, América para los americanos y la teoría del gran garrote. Hablar de suave, pero llevarle un gran garrote y llegarás lejos. Entonces, eso lo que busca es que los países, en este caso el Ecuador, se vuelvan completamente sumisos a la política económica extractivista de Norteamérica. Lo que a ellos les interesa fundamentalmente es el petróleo y los minerales raros, obviamente también el oro. Entonces, claro, hay varios TLCs, hay con la Comunidad Europea y con China, ahora con Canadá, también con Estados Unidos, pero hay uno más que está pasando desapercibido. El expresidente Lasso, en el año 2023, estamos por conseguir esa información, suscribió un convenio de protección de inversiones de la empresa Dundee Precious Metals, también de capitales canadienses. Ese convenio de protección de intereses, perdón, de inversiones, lo que busca es, uno, destrabar toda la jurisdicción nacional. Es decir, que cuando haya un conflicto entre el Estado Nacional y la empresa minera, o la empresa minera y las comunidades, entonces se busca arbitraje internacional. Uno. Dos, desregularizar todos los impuestos aranceles a favor de las empresas mineras, darles todo. Y sumado a eso, usted recordará, doctora Rosanita, cuando el presidente Noboa envió a la Asamblea Nacional varios proyectos de leyes. Uno, el proyecto supuestamente de protección de páramos, que entregan a las multinacionales la protección de las Fuerzas Armadas en casos de resistencia de las comunidades, como el caso Quimsacocha, Río Blanco y otras. Dos, se presentó también un proyecto de reforma que se llaman ellos de organizaciones sociales para perseguir a todas las comunidades, fundaciones, organizaciones sociales que se opongan a la minería, serían calificados como terroristas. Y tres, hay un proyecto de ley de reforma a la ley de minería. En ese proyecto de ley de reforma a la ley de minería, lo que proponen es construir unos clústeres mineros en donde sea un estado dentro de otro estado, capaz de que las empresas mineras puedan tener un territorio autónomo donde no puedan penetrar ahí ni los gobiernos parroquiales, ni los gobiernos cantonales, gobiernos provinciales, nadie, absolutamente nadie. Pero de Yapa, en términos de los cuencanos, les colocan ahí a la Policía Nacional y a las Fuerzas Armadas para que les protejan estos clústeres mineros, para que les protejan las travesías que harán ellos, que no vienen igualmente estas mineras. Reitero, no es la Fundación Pachamama, no es la Fundación Greenpeace, no es la Fundación Acción Ecológica. Es empresas mineras que vienen a sacrificar los territorios de nuestras comunidades, de los pueblos indígenas, de los ecuatorianos, y que ahí van a envenenar el agua, ahí van a contaminar el ambiente, van a depredar los páramos. Pero eso permite esa ley. Y además, recordemos que la ley de minería del año 2009, que se realizó en el escritorio de las mineras en el tiempo de Correa, permitía que el 5% de las regalías quede para el Estado ecuatoriano y el 95% se lleve las multinacionales. Ahora, con esta reforma, permite que no sea el 95%, el 97% de las regalías se lleve la empresa minera y se quede con el 3%, o sea, migajas para el Estado Nacional. Eso es prácticamente una posición vende patria, se sacrifica no solamente los recursos económicos en términos de regalías, sino lo que va a quedar la depredación ambiental. Concluyo esta idea. Recordará usted que acá estuvo la empresa Armenonic del Ecuador, en San Bartolomé. Se fue hace 30 años y cualquiera de los cuencanos azuayos, les invito que vayan en la comunidad Ruisho, San Bartolomé, que está, se va por el Valle Santa Ana, pasamos por Dicha, Bella Unión, San Pedro, La Libertad, y botamos hacia el Zig-Zig y encontramos ahí Ruisho. Ahí estaba, ahí había una laguna preciosa. Hoy esa laguna está convertida en un caldo de cultivo tóxico, o sea, el drenaje ácido de mina está ahí presente. Han pasado 30 años y esas aguas no pueden beber, esas aguas no sirven ni para los cultivos. Y sumado a esto, recientemente el Estado Nacional reactiva ese proyecto minero a la empresa Ecuador Golf, que acaba de transferir a una empresa que se llama Trinity One Metals para la explotación, para la prospección y exploración minera en el bosque del Aguarongo, que está sobre las comunidades de Santa Ana, Quingeo, San Bartolomé, San Juan, Chilmat, Jadán, entre otras. Y ahí ya se pretende hacer también esta prospección y exploración sobre el Aguarongo, lo que va a traer indudablemente pues un perjuicio, y la reacción de las comunidades no se ha hecho esperar. Por eso se presentó esta acción de protección recientemente. Es decir, estamos acorralados por todas partes. O sea, ya no podemos hablar que solamente vamos a solamente estamos amenazados Quimsacocha o tal vez la parte de Molletur o la parte de Chaucha. No, ahora se vienen también por el Aguarongo, es la parte oriental de la ciudad de Cuenca y de la parte nororiental de Cuenca. Entonces es una situación completamente grave, ya las comunidades se están organizando, pero es entonces tenemos que las comunidades afrontar al TLC con Canadá, a los contratos de inversión con Estados Unidos, a los contratos de inversión, de protección de inversiones con la Dandy Precious Metals que firmó el presidente Lasso, sumado a ello que se abre el catastro minero, sumado a ello toda la política extractivista, porque el gobierno no tiene recursos. Recordemos que este año tiene que desembolsar un poco más de 8,000 millones de dólares solamente por concepto de intereses de la deuda externa. Uh-huh. Estamos pagando la deuda.
1: Ahora, doctor Pérez, el Quinto Río expuso todas estas preocupaciones en torno a la minería y las intenciones del gobierno de avanzar a toda costa en estos procesos, en la búsqueda de mayor inversión extranjera a través de los procesos extractivos. Pero la minería no es la única preocupación. Hay un montón de otras preocupaciones que tienen que ver también con la defensa del agua, con la defensa de los territorios, y por ahí está, por supuesto, la minería ilegal, que es un problema profundo, pero también está el avance de la frontera agrícola, está el irrespeto constante y sostenido a las márgenes de los ríos. Ahora estamos viviendo con muchísima preocupación nuevamente los incendios forestales, que dejan daños irreparables, o por lo menos la naturaleza, aunque suele ser resiliente, le puede tomar muchísimos años recuperarse de estos fenómenos, de estos desastres. Es decir, que en este preciso momento se viene además el fenómeno de El Niño, y esto nos lleva a repensar una gran cantidad de acciones, incluso desde los propios territorios, para precisamente precautelar que la naturaleza no se vea afectada, y con ella, por supuesto, la integridad de los seres humanos, de la vida misma.
0: En efecto, la comunidad científica está muy preocupada por el futuro de la vida, no solamente de la humanidad, sino de la vida en el planeta. Uh-huh. Y uno de ellos es el cambio climático, la otra es la pérdida masiva de la diversidad biológica, que los geólogos y los biólogos lo denominan la era del antropoceno, o sea, la sexta extinción masiva de las especies, que precisamente es por las quemas y todo lo que usted acaba de indicar. Y la otra es indudablemente la escasez, el estrés y la crisis hídrica, la crisis del agua. Mientras el gobierno nacional, en vez de asumir una política ambiental, ni siquiera estamos pidiendo una política ecológica, una política ambiental responsable, conforme dice la Constitución de la República y la legislación, debería proteger, debería prevenir, debería regular, debería controlar. No lo hace, para nada. Le voy a contar dos casos muy rápidos, porque podríamos hablar de lo que está pasando en la India, donde de las 1.500 millones de personas, la mitad no tiene agua potable. Jordania puede convertirse en el primer país del mundo sin tener agua, digamos, quedarse sin agua, porque el río Jordán, donde el Nazareno algún tiempo fuera bautizado, hoy está lleno de excretos y de minerales, y es un río que luego desemboca en el Mar Muerto, que es completamente salado, por eso muerto, o sea, lo que está pasando allá. Pero no solamente vamos a concentrarnos en las disputas por el río Colorado, por el río Bravo entre Estados Unidos y México, o la India, o Jordania, o la China, no. Volvamos acá, aterricemos al Ecuador. Y aquí, en el Ecuador, mire usted, decimos que la minería genera riqueza y prosperidad y desarrollo, pero no solamente es el tema de lo que pasa en el lugar. Por ejemplo, muchos van a decir, sí, pero ya está la empresa china explotando allá en Condos Mirador, en el PAN, que muchos ni conocerán, o los que conocen, que es un lugar lindísimo. Allá no nos afecta a nosotros. Sí nos afecta. Hace un año, un tanquero que llevaba combustible para proveer a la minera EXA allá en la Amazonía se viró. Ese accidente provocó más de 4.000 galones de diésel premium derramara y cayera sobre el río San Francisco de Gualaceo. ¿Qué ocurrió? Un mes, todo Gualaceo sin agua. Las juntas administradoras tuvimos que presentar una acción de protección, y vaya que la semana pasada la Corte Provincial de Justicia, todavía tenemos esperanza en la justicia de Cuenca, confirmó la sentencia, declaró al sexto río sujeto derecho, el río San Francisco. El quinto es el río Irquis, de aquí de Cuenca. Tenemos dos en el Azuay sujeto derecho. Y le mandó al Ministerio del Ambiente a tomar las previsiones, a tomar las precauciones para evitar estos accidentes que luego contaminan los ríos con combustibles, con hidrocarburos. O sea, ¿quiénes ahí están defendiendo? La comunidad, las juntas de agua siempre, y el gobierno mirando al otro lado. Otro ejemplo, aquí en Saraguro, las parroquias de Cumbe, parroquia Tablón, Urdaneta o Paquishapa, encuentran en las partes altas, donde es la zona de protección hídrica para todas esas parroquias, todo con vías, lo que usted dice, la frontera agrícola, arado los terrenos, fue colocado ahí gallinaza, deforestado, acabado los páramos. O sea, en un lugar donde es área de protección hídrica, o sea, cambian el uso del suelo, sin permiso del municipio, nada. Se presentó una acción de protección con medidas cautelares, y hace 15 días se mandó a suspender todas las actividades que hace el municipio, el Consejo Provincial y también el Ministerio del Ambiente. Entonces, mientras las comunidades, las comunas, las juntas de agua, los defensores del agua, luchando para que se conserven esos lugares sagrados, esos lugares benditos, donde hay lagunas, donde hay riachuelos, donde hay vertientes, donde hay pachas, cochas, donde hay la vida, el gobierno nacional, cabalgando como promotor de la minería, acabando con estos lugares. Pues ese es el colmo. Por eso, acá en la celebración, aunque no hay nada que celebrar, hay mucha acción que realizar. Pero estuvieron presentes no solamente de Cuenca, vinieron compañeros de Saraguro, de Loja, vinieron compañeros de la provincia de Bolívar, que están luchando en contra del proyecto El Domo, las naves, contra esta multinacional, Salazar Resources y otras. Vinieron compañeros de Quito, Quito sin minería, para hacer de un día festivo, hacer, reitero, nada que celebrar, pero para decir, no queremos minería en nuestras fuentes de agua, no queremos los páramos, porque el cambio climático, o más bien, el fenómeno del Niño, más el cambio climático, no sabemos las consecuencias que nos van a traer. O sea, estamos viendo ahora estiajes prolongados y después van a venir una especie de inundaciones. O sea, nos vamos a quedar sin luz, nos vamos a quedar sin alimentos, nos vamos a quedar sin vaquitas, sin agricultura, sin ganadería, nos vamos a quedar sin agua. Y el agua es la esencia para la vida.
1: Muchísimas gracias, doctor Pérez. El tiempo siempre es bastante corto, pero le agradecemos habernos acompañado esta mañana.
0: Gracias, querida Rosanita. Un lindo día, un fuerte abrazo.
1: Ha sido el doctor Yacu Pérez Huartambel. Son las 8:07 a.m. Y en otro orden de la información, la temperatura del mar sube hasta 4.5 grados Celsius por encima de lo normal en Ecuador. El Comité ERFEN advierte mayor intensidad del fenómeno del Niño y un aumento en las lluvias.
2: Hasta el 2 de octubre, el INAMI prevé mayor presencia de lluvias en Esmeraldas, Manabí, Santo Domingo, Los Ríos y el norte de Guayas. También se esperan precipitaciones en zonas de la sierra. Estas lluvias ya han dejado afectaciones. En lo que va de septiembre, se han registrado 37 eventos asociados a precipitaciones en el litoral, con más de 1.300 personas afectadas, principalmente en la provincia de Los Ríos. A corto plazo, el INAMI advierte que las lluvias continuarán hasta el 23 de septiembre, con mayor presencia entre la noche del 21 y la madrugada del 22, acompañadas de tormentas y ráfagas de viento. En Esmeraldas, Los Ríos y Santo Domingo, existe además probabilidad de crecida de los ríos. En Guayaquil, el nivel de precipitaciones previsto es alto y podrían presentarse afectaciones en las vías por acumulación de agua y caída de árboles. El calentamiento también tiene efectos sobre el mar y la pesca. El informe señala posibles afectaciones en especies como macarela y sardina, mientras el atún bigay podría disminuir entre el 30 y 50%. Hacia finales de este año, la advertencia es mayor. Centros internacionales estiman más del 90% de probabilidad de que el Niño alcance una intensidad muy fuerte. Las autoridades mantienen el monitoreo de lluvias, ríos y condiciones del océano. Mientras el fenómeno continúa evolucionando, su intensidad y la distribución de las precipitaciones dependerán de cómo cambien las condiciones del mar, los vientos y la humedad en las próximas semanas. Camila Guevara, Teleamazonas.
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1: Y a esta hora se encuentra ya con nosotros el abogado Cristian Astudillo, él es presidente de la Cruz Roja, Junta Provincial de la SUAY. Abogado Astudillo, muy buenos días, gracias por acompañarnos. Pues quisiera yo iniciar este diálogo con alguna explicación sobre cuáles serían las consecuencias del fenómeno del Niño acá en Cuenca, en la provincia de El Azuay. Pues mucho se habla de las intensas lluvias, pero esto sería en la costa o por último en la zona costanera de la provincia de El Azuay, pero más bien en lo que tiene que ver al Cantón Cuenca y gran parte de la sierra, lo que se prevé más bien es una intensa sequía. Le damos la bienvenida.
4: Muchísimas gracias, estimada licenciada Roxana, qué gusto tenerle, o que nos haya dado el espacio el día de hoy para hablar acerca de estos temas interesantes para la provincia y para todo el país en realidad. Efectivamente, como usted decía, estos cambios climáticos van a estar bastante fuertes en este año. Se tiene previsto que en la zona costanera las lluvias sean bastante intensas. Se prevé incluso ya lluvias fuertes a partir del día de hoy en la parte de la costa, pero nosotros en cambio acá en la parte de la sierra tenemos previsto sequías bastante fuertes. Y eso está desencadenando en bastantes incendios forestales, en bastantes problemas, como por ejemplo en el tema de las hidroeléctricas, el tema de los racionamientos de luz, y eso nos va a traer bastante consecuencia también a nosotros acá en la provincia. Tenemos, tanto como hablábamos hace un momento, en Ponce Enríquez, la parte costanera, que puede ser afectada con inundaciones, pero acá también en la parte de la Sierra Alta, pues tenemos lo que es las sequías.
1: Y quizás la sequía ya nos está trayendo consecuencias preocupantes, como son los incendios forestales. En este mismo fin de semana se habló ya de varios incendios forestales. Algunos han logrado sofocarse ya en su totalidad, pero otros permanecen activos, y de aquí, por supuesto, un llamado a los ciudadanos, a las ciudadanas, a ser mucho más cuidadosos y absolutamente responsables con estos temas.
4: Así es, bueno, la gente tiene la costumbre, ¿no? De si no llueve, hay que quemar, ¿para qué hacer nubes de llueva? Pero en realidad no, estamos afectando a la naturaleza. Este proceso de recuperación demora años, estamos dañando nuestro colchón natural de agua, además también afectando a las especies animales que están en nuestra zona. Entonces, estos incendios forestales muchas de las veces se salen de control, demoran bastante tiempo en ser controlados, y cuando se llega a controlar, pues la devastación es bastante amplia. Sobre todo también el riesgo para las personas personas, para el cuerpo de bomberos, para las personas de la zona que trabajan. Nosotros hemos apoyado constantemente cuando hay incendios forestales en atención prehospitalaria. Hay bomberos que, por ejemplo, sufren caídas, lesiones, cortes.
1: El propio humo.
4: El propio humo,
1: exacto. Algunas afectaciones.
4: Y caminar por la montaña con estos soles intensos, entonces también afecta. Es bastante fuerte el tema. Entonces, pedir a la ciudadanía que haga conciencia, ¿no? En realidad estamos atravesando una situación a nivel del mundo, no solamente el Ecuador, que está pasando esta situación del fenómeno del Niño.
1: Y bueno, ¿cómo se está preparando la Cruz Roja aquí en la provincia de El Azuay, aquí en el Cantón Cuenca, frente a estas situaciones?
4: Bueno, todo el tiempo estamos en contacto con las instituciones para ver qué es lo que está pasando a nivel de la provincia. Por ejemplo, el Cuerpo de Bomberos se encarga de lo que es Cuenca, pero también presta su apoyo y contingente en otros cantones, porque a veces ya se pierde este control. Nosotros como Cruz Roja trabajamos a nivel nacional y también a nivel de toda la provincia. Entonces, nos estamos moviendo por los 15 cantones que tenemos acá.
1: ¿Podemos saber de cuánto personal está conformada la Cruz Roja aquí en El Azuay? Entendemos que el porcentaje mayoritario son voluntarios.
4: Así es. Bueno, nosotros tenemos 330 voluntarios a nivel de la provincia. A nivel nacional somos casi 10.000 voluntarios. Dentro de la provincia de El Azuay, el personal rentado humanitario que se le conoce, contamos alrededor de 40 personas, lo que son paramédicos, conductores, personal de consola, flebotomistas, técnicos del banco de sangre, instructores y personal ya de la institución propiamente. Pero nuestros voluntarios son 330 a nivel de la provincia.
1: Entendemos que va a haber el día de mañana, si no me equivoco, un simulacro aquí en la provincia de El Azuay, un simulacro convocado precisamente por el COE. ¿Ustedes serán parte de este proceso?
4: Sí, justamente la semana anterior, el día martes de la semana anterior, estuvimos trabajando nosotros con el personal, capacitándoles, indicándoles, preparándoles propiamente para que conozcan, y el día de mañana se va a ejecutar este simulacro, que nos va a ayudar muchísimo para podernos evaluar constantemente a nosotros, a ver en dónde podemos trabajar un poco más.
1: ¿Podemos conocer algunos detalles de este simulacro? ¿En dónde se va a realizar? ¿Cómo va a ser? ¿Frente a qué alerta se va a trabajar?
4: Sí, bueno, con gestión de riesgos hemos conversado, nos han hecho la cordial invitación, nosotros hemos entrado netamente con el tema de primeros auxilios. Estamos trabajando con lo que es la atención prehospitalaria con varias empresas, varias instituciones, especialmente instituciones públicas, pues que están siempre pendientes, y al trabajo también de la ciudadanía. Entonces nosotros hemos entrado con lo que es esta atención prehospitalaria para que la gente sepa, por ejemplo, la evaluación de una víctima, qué hacer en caso de una emergencia, el traslado de un paciente hasta que se puedan activar los sistemas de socorro.
1: Ahora, la Dirección Nacional de Gestión de Riesgos, a propósito de la llegada del fenómeno del Niño, un fenómeno del Niño aparentemente inusual, mucho más intenso, ha solicitado a los distintos cantones, a las distintas localidades, trabajar en sus planes de contingencia. ¿Ustedes han sido parte de este trabajo aquí en Cuenca, en la provincia de La Azuay? Y como decía hace un momento, ¿cuál es la participación de la Cruz Roja dentro de estos planes?
4: Bueno, nosotros como institución hemos estado todo el tiempo en comunicación y en contacto con gestión de riesgos. Hemos trabajado a nivel de la provincia, hemos estado en varios cantones ya con el tema de capacitaciones. Como usted entenderá, nosotros tenemos, por la misma situación geográfica, distintos lugares, ¿no? En la costa, en la sierra. Nosotros hemos trabajado en algunos lugares donde existe ya riesgos de deslizamientos, donde ha habido riesgos ya de inundación. Hemos estado trabajando todo el tiempo, incluso desde hace 2 años atrás, porque ya había un antecedente de que el fenómeno del Niño iba a llegar con fuerza, pero el año pasado, si se recuerda, hasta diciembre no fue con la severidad que nosotros esperábamos, pero se prevé que para este año sí sea fuerte. Bueno, nosotros con la naturaleza es complicado.
1: Nunca se sabe.
4: Nunca se sabe qué es lo que pasa, pero siempre tienes que estar en contacto y con la ciudadanía, y sobre todo en constante capacitación.
1: Ahora, ustedes como Cruz Roja también trabajan mucho en lo que tiene que ver con donaciones, cuando se dan, sobre todo, situaciones situaciones adversas de esta naturaleza? ¿Cómo se están organizando en este sentido? Esperemos, por supuesto, que no se dé una situación de la que debamos posteriormente lamentar, pero entendemos que esto es importante. Además, un llamado a los ciudadanos que generalmente suelen ser colaboradores, ciertamente, aquí en Cuenca en estos casos, pero ¿ustedes mantienen abiertas estas donaciones de manera permanente o se hace un llamado cuando hay una situación que haya que atender?
4: Bueno, Roxana, nosotros todo el tiempo estamos trabajando con el tema de la donación de sangre. Es importante que la gente sepa y conozca cómo funciona esto, ¿no? A veces desconocemos la necesidad hasta que nos pasa. El día que algo pasa con un familiar, estamos ahí en los sustos de chuta, y ahora, ¿qué hacemos? ¿Y cómo hacemos? ¿Y quién nos ayuda? Nosotros normalmente al mes movilizamos o entregamos a la provincia alrededor de entre 1000 a 1200 pintas de sangre de manera mensual, variando, ¿no? Va variando. Nosotros hemos trabajado desde épocas de pandemia, ha sido durísimo para nosotros ahora en el fenómeno del niño.

0: Parece que no afectará esto, pero sí. Por ejemplo, si es que algo llegara a suceder, alguna situación compleja y se requiere bastantes unidades sanguíneas, trabajamos con otras juntas cercanas como es el Oro, el Loja, el Guayas, y a veces con estas inundaciones se cierran las vías, se caen las montañas. Exactamente, y nos complicamos y hay un montón de contingente por detrás. Entonces nosotros estamos todo el tiempo tratando de trabajar en campañas, estamos, si nos dan de ver por la calle, estamos parqueados
1: en las universidades,
0: en las universidades, en las empresas, en las empresas privadas, públicas, estamos en clubes de amigos, nos invitan también a veces a las plazas, a los parques, a los eventos, está Cruz Roja ahí. Nosotros trabajamos todo el tiempo con otros flebotomistas porque necesitamos mantener ese banco de sangre todo el tiempo lleno. Atrás de esto hay bastante trabajo.
1: Y eso quería yo un poco comentar, porque además no es que uno dona la sangre y esa sangre ya, entiendo que esa sangre debe ser analizada y pasa además por un proceso antes de ser entregada a otra persona.
0: Roxana, nosotros, mira, le explico así rapidísimo para que la gente entienda, porque muchas de las veces me dicen, oiga, ¿y por qué yo dono? Y el rato que yo voy a pedir me cobran. No, la sangre no tiene costo, la sangre es totalmente gratuita, la sangre no tiene costo, pero no es que va como en las películas, uno ve antes de brazo a brazo, le conecté una manguerita y se fue la sangre, no. Hay un proceso atrás de todo esto. Nosotros, por ejemplo, en el momento que sacamos un componente sanguíneo, una pinta está casi compuesta más o menos de medio litro. Ya, son 490 ml. La fundita, desde la fundita donde se recepta, es una funda especial. No puede ser cualquier tipo de funda, tiene que tener unos químicos especiales para que no se coagule. Nosotros adicional sacamos dos muestras de sangre, dos tubos de sangre, y eso van a los hemocentros en donde se realizan 7 exámenes. Sífilis, chagras, hepatitis, VIH, todas las pruebas. Cuando esas pruebas pasan todos estos filtros, nos comunican, ya todo esto está rotulado y digitalizado, nos indican a nosotros esta sangre es compatible o es precisa para que se pueda donar. Pero esa sangre, por ejemplo, también tiene un tiempo de caducidad. Ya, no es que usted la almacena y ahí pasó eternidades, no. Hay tiempo, máximo 30 días. Si en 30 días no se utiliza, eso hay que desechar.
1: Si en 30 días,
0: claro, y uno no puede irse al lavado, romper la funda y mandar en el inodoro o en el lavado, no se puede. Entonces, todo esto tiene procesos. Nosotros trabajamos con las empresas públicas, como es de MAC, por ejemplo, ellos llegan, pesan, y usted puede imaginarse, para desaparecer esa sangre es todo un proceso. Hay muchas de las veces que se detecta alguna enfermedad en alguna persona. Entonces no es que a alguien le detectamos un VIH, que hubo un brote altísimo el año pasado en diciembre. En un mes casi 22 casos en Cuenca, que detectó Cruz Roja en donaciones. La gente desconocía, entonces no es que...
1: Y eso implica un proceso de contacto con el ciudadano,
0: exactamente,
1: ¿no?
0: Hay que llamarlos, hay que citarles, hay que darles el procedimiento, tanto psicológico, médico, derivaciones al ente público para que ellos puedan empezar tratamientos. Entonces hay un trabajo bien enorme atrás de todo eso. Entonces, estas pruebas, estas muestras de sangre, estos análisis generan un costo. ¿Ya? Y ese costo, le digo, Roxana, aproximadamente genera unos $96 por cada unidad sanguínea. ¿Ya? Entonces nosotros la emitimos, establecido por el Ministerio de Salud, un valor de 116, y esos 15, $16 de diferencia que existe, en cambio va para los flebotomistas, el sueldo de ellos, las ambulancias. Cuando usted ve una ambulancia de Cruz Roja por las calles de Cuenca atendiendo una emergencia, eso no le cuesta a Cuenca nada. O sea, muchas personas dicen, yo pago mis impuestos y esa ambulancia tiene que venir. No, Cruz Roja no recibe ingresos del Estado ni del municipio, y nosotros es como un regalo de Cruz Roja hacia Cuenca el tema de las unidades de emergencia.
1: ¿Tienen un financiamiento internacional?
0: Algunas ocasiones sí, dependiendo, por ejemplo, cuando hay situaciones complejas como lo que viene el fenómeno del Niño, hay empresas internacionales, y existe también la Federación Internacional que inyecta un capital para el Ecuador, no los recibe Cuenca, recibe la Cruz Roja, la sede nacional, y ellos distribuyen de acuerdo a las provincias para proyectos o emergencias que estén suscitando, pero todo es autogestión.
1: Ahora, también me comentaban, y entiendo que tienen ustedes otro tipo de servicios al ciudadano, atención médica, distribución distintos tipos de exámenes o incluso pruebas, si alguien quiere saber si tiene VIH mismo, por ejemplo, u otra enfermedad, ustedes brindan estos servicios también.
0: Roxana, nosotros estamos trabajando ya 101 años en la sociedad, siempre apoyando en lo que es la parte humanitaria, ¿no? A veces la gente dice es que por ser económico es malo. Mentira. Nosotros tenemos un centro médico con médicos que trabajan en clínicas.

0: Clínicas que no puedo dar el nombre de qué clínicas, pero por ejemplo, y hay una clínica, es distinto, ¿no? En la clínica le cobran una consulta $45 o $50. El mismo médico trabaja en Cruz Roja y cuesta $10 la consulta, porque es un tema bastante social. Es un tema que nosotros, o sea, no somos una institución con fines de lucro, sino tratamos de ayudar. Entonces, imagínense una consulta médica de $10, es bueno. Nosotros tenemos un centro médico, también tenemos lo que es dentro de este centro médico, lo que es apoyo psicológico. Por ejemplo, empezamos ahora, vamos a empezar un proyecto en Nabón, que es uno de los cantones con un alto índice de suicidios en jóvenes. Estamos trabajando todo el tiempo en Nabón. Por ejemplo, vamos a empezar lo que son unas charlas de prevención del suicidio. Entonces, hay diferentes aristas que Cruz Roja lo hace durante todo el año. Muchas de las veces lo hacemos de manera tranquila y callada, hablemos así, en tema de instituciones, de capacitaciones a profesores, en instituciones educativas estamos trabajando. Hicimos la campaña el año anterior totalmente gratis. Las instituciones nos mandaban el oficio, coordinábamos y dábamos capacitación, póngase, a los profesores. Después íbamos con los alumnos. Y eso es bueno, estamos todo el tiempo tratando de que la gente conozca, sepa y pueda ayudarnos en temas de emergencias.
1: Bueno, quizás para ir cerrando este diálogo, algo adicional que usted quiera comentarnos, que quizás sería importante trasladarle en este espacio a los ciudadanos.
0: Bueno, primero agradecerles. En primer lugar, agradecerles a la ciudadanía realmente por ese apoyo a la institución. Cruz Roja es una institución no gubernamental. En realidad nosotros trabajamos con autogestión, es una institución privada a nivel del mundo, la institución humanitaria más grande. Y no sería nada de esto, de este trabajo posible si no tuviéramos el apoyo de instituciones como la suya, la Rayos, la gente que nos conoce, colaborar con nosotros, colaborar con la Cruz Roja en este tiempo de situaciones que se nos vienen bastante complejas aparentemente. El tema de las donaciones, si usted ve un carrito de Cruz Roja ahí parqueado en la esquina del parque, hacer que se conozca un poco más. A veces donar sangre es importante, es como el cambio de aceite de un vehículo, usted cada ciertos kilómetros le cambia.
1: ¿Pero hay algún requisito, digamos, porque a veces le hacen alguna vez yo sí he donado sangre y uno tiene que llenar un formulario enorme de preguntas, sí. Pero pasa por el peso, por el estado de salud, si está tomando medicamentos, por los tatuajes y otro tipo de...
0: Exactamente. A ver, este formulario, ¿por qué se llena? Porque ya le conté el proceso para nosotros. Si es que alguien miente en un formulario y dice, no tengo, no pasa nada, y después detectamos algo, es pérdida, una pérdida enorme para nosotros, porque aparte del todo el tiempo, el proceso, la sangre, todo eso, hay que desecharla. Es bueno que sean sinceros con claro. ustedes mismos. El tema de los tatuajes, de los piercings, muchas de las veces cuando usted se tatúa hay infecciones internas, ¿no? Por el tema de la tinta, el cuerpo rechaza. A veces uno no se ve externamente, pero internamente sí pasa la sangre. Por eso hay que esperar mínimo un año después de un arete, un piercing, un tatuaje para poder donar. Después del peso mínimo 60 kilos, de edad mínima desde los 18 años hasta los 65. Se puede donar los hombres hasta 4 veces al año, las mujeres 3 veces al año. No hay discriminación, sino las mujeres por el tema de la regla mismo, un tema natural, sería lo recomendable, ¿no? Y obviamente tener ese espíritu altruista de poder ayudar a los demás, y porque todavía la ciencia no ha determinado, no hay un laboratorio donde se pueda fabricar sangre. Lo hacemos nosotros y somos el único contacto para salvar vidas.
1: Bien, queremos agradecerle, abogado Astudillo, por habernos acompañado mañana de hoy. Ha sido el abogado Cristian Astudillo, él es presidente de la Junta Provincial de la Cruz Roja en el Azuay.

0: Y en medio de severas críticas ciudadanas por las deficiencias en el sistema de salud público, el presidente de la República, Daniel Noboa, aseguró que la disponibilidad de fármacos en los hospitales del país ha superado el umbral del 60% a escala nacional. La declaración fue emitida durante una entrevista que se desarrolló en la provincia de El Oro, en la ciudad de Machala. El jefe de Estado detalló una hoja de ruta con la que pretende estabilizar el sistema sanitario antes de que concluya el periodo fiscal.
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0: Ya con nosotros el doctor Bernardo Vega, exdecano de la Facultad de Ciencias Médicas de la Universidad de Cuenca, actualmente es docente, investigador de esta casa de estudios. Doctor Vega, muy buenos días, gracias por estar con nosotros en esta mañana. Pues sería importante iniciar con alguna lectura suya respecto de este nuevo pronunciamiento del presidente de la República. Él ha cuestionado públicamente el hecho de que algunos médicos con intenciones de boicotear al sistema de salud y a la gestión administrativa actual, de no recetar los medicamentos existentes, sino recetar otros medicamentos para que los pacientes adquieran estos de laboratorios específicos. Sería importante que usted como profesional pueda darnos al menos una explicación de qué medicamentos se recetan, por qué se recetan, cuál es la diferencia de si existe este en dentro del sistema, en este caso de salud público, ¿por qué se estaría muy probablemente, de acuerdo al presidente de la República, recetando otros? Bienvenido.
2: Muy buenos días, Rosana, Gustavo y a todos quienes nos escuchan. Para ninguno de nosotros es ajena la situación crítica que tiene el sistema de salud. Y definitivamente muchas de las veces las confrontaciones que tienen las autoridades con los profesionales de la salud pueden prestarse y tienen de fondo algunas situaciones que van desde el orden político y también, por supuesto, desde el punto de vista técnico. El Ecuador tiene un cuadro básico de medicamentos. Este cuadro básico de medicamentos básicamente tiene la posibilidad o está dentro de el propósito de esto es que haya un stock de fármacos que permitan el manejo principal, el manejo de las principales enfermedades que existen a nivel nacional, y que estos medicamentos sean entregados de manera gratuita. Es decir, estos medicamentos deben existir en el stock, deben existir de manera gratuita para la entrega de todos los pacientes. La obligación de todos los profesionales de la salud es prescribir el medicamento genérico, es decir, tal o cual marca. No es la finalidad de la prescripción de un medicamento, ante el supuesto, obviamente, de que todos los medicamentos que están disponibles en el sistema de salud sean bioequivalentes, es decir, que tengan una característica, o las moléculas que componen este fármaco tengan una característica similar con los medicamentos estándar o con los medicamentos de marca. El problema viene justamente cuando existe un desabastecimiento. No es nuevo la situación en los hospitales públicos donde está prohibido por ley, obviamente, la prescripción de medicamentos que no están dentro del cuadro básico y que obviamente implicaría la compra de los pacientes. No es prohibido. Sin embargo, en la práctica, lo que sucede es que al no haber el fármaco dentro del hospital, el paciente veladamente tiene que comprar estos fármacos fuera del mismo.
0: Quizás aquí habría que hacer también algún comentario respecto de esto que dijo el presidente, ¿no? Hay el medicamento A y el medicamento B que son para el tratamiento de tal o cual dolencia, pero también está el C, y el C no existe, pero es el C el que receta el médico. Esto es lo que dijo el presidente.
2: Justamente hay dos situaciones que hay que ir actualizando, ¿no? Los medicamentos que se compran o están dentro del cuadro básico de medicamentos responden a protocolos de tratamiento, es decir, los médicos deberíamos prescribir lo que está en el protocolo o manejo de tratamiento. Y lo que está dentro del cuadro básico de medicamentos, eso es lo que se debe hacer. ¿Qué sucede? Como les decía, en la práctica, el desabastecimiento obliga a la compra fuera del establecimiento, y el otro es la actualización del cuadro básico de medicamentos. No es reciente la actualización que hemos tenido, me parece que son un poco más de 5 años la actualización de este cuadro básico, y definitivamente la medicina en estos años ha evolucionado bastante y se ha incorporado algunos fármacos que no necesariamente están en el cuadro básico. Y un ejemplo frecuente es lo que se observa en el seguro social. Si bien, y sobre todo con enfermedades catastróficas y crónicas, por ejemplo con enfermedades autoinmunitarias, no están dentro del cuadro básico, no se pueden prescribir dentro del sistema de salud, dentro del seguro.

0: instaurar demandas al Seguro Social para que de esta manera un cuadro básico que no ha sido actualizado tenga por sentencia judicial que adquirir estos fármacos y definitivamente ser útiles porque han demostrado efectividad clínica en la actualidad. Es decir, es factible que se hayan dado una serie de circunstancias, habría que analizar el hecho específico, pero si un fármaco es bioequivalente y lo tengo en el hospital y otro fármaco es el mismo fármaco y no lo tengo en el hospital y prefiero recetar C que B sin un criterio clínico, eso no está bien. La otra cosa importante también es que los protocolos nacionales, algunos ya tienen un poco más de 8 o 10 años. Es decir, a más de la ampliación del cuadro básico de medicamentos, los protocolos de manejo nacional de las distintas enfermedades también deben ser actualizados. Es decir, por el un lado está justamente la actualización del cuadro básico de medicamentos y los protocolos acorde a las necesidades actuales o a la evidencia científica actual, y por el otro lado estaría obviamente la preferencia de un médico de tal fármaco, por decirle una aspirina o ácido acetil salicílico, es lo mismo. Uh-huh. Yo prefiero aspirina que recetar el genérico, eso no tendría sentido, porque se supone obviamente que los fármacos son bioequivalentes. Habría que analizar el caso específico, pero creo que definitivamente el punto donde habría un encuentro sería en la actualización tanto del cuadro básico como de la normativa y protocolos para el manejo de enfermedades.
1: Ahora, doctor Vega, también le escuchamos al presidente de la República referirse a la necesidad de modernizar el sistema de salud. Entendemos que esto sí es urgente y es necesario, pero el presidente hace referencia a la contratación de este sistema de Daluz para a través de la Corporación Nacional de Telecomunicaciones, una inversión de 240 millones de dólares cuando tenemos problemas de dotación de medicamentos. Un niño pequeño acaba de fallecer, enfermo de cáncer, precisamente porque pese a todas las insistencias de la familia de que el sistema de salud le dote de los medicamentos, pues esto lamentablemente no ocurrió. Pero estamos hablando de 240 millones de dólares para un sistema de esta naturaleza, como digo, a través de la CNT. ¿Usted considera en este momento es necesario un sistema de este tipo? ¿Cuánto realmente va a contribuir un sistema como el que se está intentando contratar para superar o solventar todos los problemas que tiene en este momento el sistema de salud? Contratación de profesionales, quienes están administrando el sistema de salud y los problemas constantes y permanentes. Ayer nomás hablábamos con José María Egas sobre los cambios que se están dando en especialmente en el Instituto Ecuatoriano de Seguridad Social, de quienes están al frente de los hospitales y otro personal, pero además también la deficiencia en la atención, los médicos y el resto del personal de salud no pueden cumplir efectivamente su trabajo porque no hay ni siquiera gasas, ni bisturís, ni absolutamente nada, y nos enfrentamos no obstante a este anuncio del presidente que además lo expone como algo exitoso y necesario. ¿Cuál es el análisis que tiene usted sobre esto?
0: Bueno, cada vez que escucho sistema de salud les pregunto, ¿cuál sistema de salud? En realidad no existe. Si bien obviamente hay un órgano rector que es el Ministerio de Salud Pública, hay una normativa, como le mencionaba, dentro del propio Ministerio de Salud Pública, pero también tenemos hospitales y servicios de salud dependientes del IES, ISFA, ISPOL, ONGs, privados, etcétera. Es decir, si hablamos de dos redes, hablamos de una red pública y una red complementaria, que sería el privado. ¿Cuál es la interconexión que tienen estas redes? Ninguna. Básicamente que el de cruce de cuentas, es decir, cuando hablamos de un sistema de salud, a lo mejor estamos hablando de un grupo de instituciones de salud, pero que obviamente la única conexión que tienen es dentro de lo económico y en algunas partes lo regulatorio. Fíjese usted que las propias instituciones del IES tienen, y las propias instituciones fuera del Ministerio de Salud tienen propias reglamentaciones, es decir, sus protocolos de tratamiento son propios. No juzgaré si cuáles son los mejores, pero sin embargo, esto implica que si usted tiene un protocolo de manejo propio, pues te va a tener medicamentos o que conseguir medicamentos acordes al protocolo que usted tenga. Es decir, es necesario.

0: necesaria una interconexión. Es necesario que exista, obviamente, una interrelación práctica entre los distintos servicios y hospitales dentro del sistema de salud o dentro de las prestaciones de salud del país. Entiendo que este es el objetivo que tiene Dédalos. No podría analizar justamente si el costo es el adecuado. Me parece obviamente una cifra bastante importante, pero si usted puede tener una historia clínica única, definitivamente es algo absolutamente necesario. Una vacuna para el virus del papiloma humano vale $100 afuera. Con el plan andino de vacunación cuesta $10, porque obviamente el volumen que usted compra es mucho mayor. Es decir, sí tiene el efecto de reducir el costo la compra centralizada, pero obviamente debe estar acompañada de un mecanismo de distribución adecuado, que entiendo que obviamente esto podría estar dado por un problema, por este proyecto o este programa de Dédalos. La otra cosa es que obviamente, ¿por qué una empresa pública? Le decía que justamente tenemos la experiencia en la universidad, donde tenemos dos empresas públicas, donde hemos tenido la oportunidad de manejar proyectos de investigación dentro de la universidad y en la empresa pública. En la empresa pública tiene usted algunas ventajas, sigue exactamente los mismos trámites que sigue en compras públicas en la universidad. Es decir, dentro de cualquier sistema público, pero tiene una ventaja especial. Sí. Al pasar usted los fondos, obviamente, dentro de estas empresas públicas que tienen regulaciones especiales, básicamente el presupuesto que usted no ha ejecutado no regresa al Estado, se mantiene dentro de la empresa pública. Es decir, usted no tiene esa pérdida y esa reducción justamente del presupuesto, lo que le permitiría ejecutar presupuesto en noviembre, diciembre, enero, inclusive febrero, 4 meses del año, que definitivamente puede ser una diferencia en las compras públicas. Es decir, no veo con malos ojos que sea manejado con una empresa pública. Sin embargo, eso da cuenta que no las instituciones, en este caso el Ministerio de Salud Pública, tenía dificultades justamente en la planificación y en la ejecución cuando estos fondos estaban dentro del propio ministerio. Centralización de compras, manejo obviamente un poco más flexible con las empresas públicas, uh-huh, que permiten obviamente una mayor adquisición de fármacos y medicamentos. Esto daría de alguna manera presupuestos comprometidos para el Ministerio de Salud Pública, que le permitirían obviamente mantener su presupuesto para el siguiente año, mantener obviamente un flujo mayor para compra de medicamentos, para contratación de personal que es necesario. Es decir, siempre y cuando cumpla la organización que está planificada, pero eso es justamente lo que todos esperamos ver, que hay una mayor agilidad y una pues un mayor abastecimiento y una mayor dotación de personal a nivel de los servicios públicos, principalmente de salud.
1: Bien, doctor Vega, queremos agradecerle por habernos acompañado esta mañana.
0: Muchas gracias, Rosana, un gusto saludarle.
1: Ha sido el doctor Bernardo Vega, él fue decano de la Facultad de Medicina de la Universidad de Cuenca, actualmente es docente investigador de esta misma casa de estudio.
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1: Las 17 horas con 7 minutos. ONU reunirá a 71 jefes de Estado. Daniel Noboa intervendrá en el debate general. Carlos Alarcón queda sin impugnación tras ausencia del ciudadano que lo cuestionó en el concurso para fiscal general. Juez del Tribunal Contencioso Electoral sanciona con $12,000 a Guillermo Churuchumbi y al responsable del manejo económico de Pachacutic por una infracción electoral. Atención en los hospitales del IES cambia con nuevo sistema de teletriaje y telemedicina. Hombre muere tras caer de un bus durante un supuesto asalto en la vía Jipijapa, Guayaquil. En el plano local, alza del pasaje en Quito enfrenta una acción de inconstitucionalidad. En el marco internacional, Donald Trump recibirá en reunión a varios presidentes esta semana. En el campo deportivo, los seleccionados de Ecuador convocados por el técnico Marcelo Gallardo para el amistoso de este jueves 24 de septiembre ante Corea del Sur comenzaron a llegar desde este lunes 21 al país asiático. Y en los espectáculos, Ed Sheeran regresa a los escenarios en medio de la polémica sobre los palestinos.
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0: El incendio forestal en Pomasqui, Casitagua, está controlado, informa el municipio de Quito con corte a las 14 horas de este 21 de septiembre. La calidad del aire se mantiene en condición aceptable con un índice de 68. Además, 15 barrios permanecen bajo vigilancia preventiva por posible presencia de humo. Son las 17 horas con 10 minutos.
1: Gracias, Ecuador, por estar con nosotros. Ligeramente se ha cubierto el cielo capitalino. Estamos pendientes siempre de lo que ocurre con el clima en atención a este momento tan difícil que hemos enfrentado por el estiaje, esta sequía tan extensa que ha provocado incendios en distintos lugares de la región interandina. De hecho, en el caso del Casitagua, que es en Pomasqui, en Pusuquí, la calidad del aire ha sido muy afectada, está a esta hora muy con muchos problemas. De alguna manera, el incendio, de acuerdo a las informaciones que tenemos, ha sido ya relativamente controlado, pues existen todavía algunos focos de flagelo. Hoy está con nosotros Marco Acosta. Él es el gerente del Banco del Instituto Ecuatoriano de Seguridad Social, del BIES. Y le hemos pedido al gerente Acosta que nos acompañe unos momentos para conocer lo que ocurre con algunas cifras, con algunas tareas, con algunas propuestas que lleva adelante esta entidad financiera. Así que, bienvenido, gracias Marco por asistir y por acompañarnos. Queríamos empezar por conocer cuáles son los productos emblemáticos que tiene el BIES. Buenas tardes.
2: Buenas tardes, Andrés. Buenas tardes, Andrés. Un saludo cordial a todos nuestros queridos afiliados, jubilados y a la ciudadanía. Bueno, nosotros tenemos tres líneas de negocio principales. Los préstamos hipotecarios, que son préstamos para adquirir bienes inmuebles, puede ser casa, terreno, departamentos, locales comerciales. También tenemos un producto crediticio para locales comerciales. Nuestros préstamos quirografarios, que son básicamente préstamos de consumo, que también tenemos importantes subproductos dentro de préstamos quirografarios, principalmente depende mucho de del tiempo y la tasa de interés que, digamos, nosotros cobramos. ¿Productos
1: en qué sentido?
2: Por ejemplo, tenemos para el destino principalmente, ¿ok? Y por último, tenemos nuestros préstamos prendarios, que básicamente es igual un préstamo de consumo contra la garantía de una joya de oro. Específicamente en préstamos prendarios, nosotros no solamente está orientado a afiliados y jubilados, sino que préstamos prendarios, o más conocidos como los Montes de Piedad.
1: De Piedad.
2: Exactamente. Ese está abierto a toda la ciudadanía.
1: ¿Y eso funciona bien? ¿Cómo está?
2: Sí. Mira, es un negocio histórico que ha tenido toda la vida.
1: Las instalaciones que tenían en el centro ya no las tienen.
2: Las tenemos todavía. Ah, sí. En la 10 de agosto y Mercadillo, tenemos ahí, aquí en Quito, una, y también tenemos en el centro comercial El Recreo. Mira, para este año nosotros proyectamos colocar 5,800 millones de dólares en justamente nuestros tres productos crediticios.
1: Entre los tres.
2: Entre los tres.
1: Claro. ¿En el prendario cuánto más o menos?
2: 178 millones tenemos proyectado colocar en préstamos prendarios. Ahorita ya tenemos más de 115 millones colocados. Digamos, sigue funcionando. La gente confía mucho justamente en el BIES. Es de muchos años que existe este producto crediticio.
1: Ok, vamos con los otros dos. El hipotecario, vamos por eso. ¿Cuánto tiene previsto asignar en el transcurso de este año?
2: Mira, en préstamos hipotecarios tenemos una proyección de 600 millones de dólares. Esto representa más de un 20% respecto de lo ejecutado, perdón, en el 2025. Hoy, a la presente fecha, ya tenemos casi 400 millones colocados, efectivamente colocados en más de 6,300 operaciones crediticias. El presidente de la República ha señalado que este es el año de la construcción, y nosotros también desde el BIES tenemos importantes iniciativas, el producto estrella también, el plan Credicasa, que nos está yendo bastante bien.
1: Y esos 600 millones que ustedes pretenden colocar, ya colocados 400, ¿los convierte a ustedes en la entidad financiera líder en préstamos hipotecarios?
2: En préstamos hipotecarios y en préstamos de consumo.
1: Bueno, vamos a ir a los tres.
2: Somos la principal institución financiera, es la institución que más coloca préstamos hipotecarios a nivel nacional, tanto en préstamos hipotecarios como también en préstamos, digamos, de consumo, que específicamente son los nuestros, los quirografarios.
1: Los quirografarios. Estos hipotecarios, ¿qué categorías tienen?
2: Mira, nosotros tenemos ahí también una amplia gama de productos crediticios. Tenemos adquisición de terreno, construcción de vivienda, compra de vivienda hipotecada, Hoy en día impulsamos el Plan Credicasa, esta iniciativa liderada e impulsada por el presidente de la República, Daniel Noboa, que permite justamente a las familias ecuatorianas que antes soñaban con tener su casa propia, hoy ya no sueñan, hoy cumplen ese sueño, Andrés. Siempre hacemos este comparativo en el Plan Credicasa, que ofrece la tasa de interés más baja de la historia, el 2.99, que es básicamente la gente que hoy no tiene casa propia y que paga un arriendo, hoy dejan de pagar ese arriendo para pagar su casa propia. Ese es el símil cuando hacemos la comparación de las cuotas mensuales que se pagan por el préstamo hipotecario.
1: Marco, cuando se lanzó este producto, este crédito hipotecario, surgieron algunas voces, algunas críticas respecto a la tasa de interés, que eso iba a afectar a la liquidez incluso del IES, no solamente del BIES, pero claro, si es que afecta al BIES, puede ir jalando al IES. ¿Qué ha ocurrido? ¿Cuál es su balance, su experiencia hasta el momento?
2: Mira, tenemos ahí importantes cifras que primero, este tema no salió, está totalmente sustentado con informes técnicos, financieros e incluso informes de carácter legal. Eso por una parte. En segundo lugar,
1: hay un informe actuarial que es preciso,
2: sí, justamente,
1: para que no vaya a fallar las pensiones después.
2: Justamente eso iba. Lo que nos exige justamente esta tasa actuarial es un rendimiento de nuestro portafolio, no de un producto crediticio, de nuestro portafolio del 6.25%. ¿Sí? Nosotros a diciembre cerramos con un rendimiento del portafolio de 8.97%. Al mes de agosto registramos un rendimiento del 9.17%. Es el rendimiento más alto en la historia de la institución. Y esto mucho viene de la mano del impulso que dio también el Plan Credicasa a todos nuestros otros subproductos crediticios.
1: A ver, ahí tiene que explicarme. Ocurre que hay otros productos que tienen otras tasas de interés y de esa manera se compensa, digamos. Y el producto, o sea, lo global, lo general, es 9, ¿cuánto?
2: 9.17%.
1: Eso es un poco lo que ocurre.
2: Exactamente. Uno, eso, y otro, que gracias al Plan Credicasa la gente nuevamente retomó la confianza en el BIES y todos nuestros otros créditos empezaron a incrementarse. Entonces, a mayor cantidad de créditos, también nuestros rendimientos se han visto incrementados. Tan es así que, como le digo, subir en un portafolio, el portafolio que nosotros administramos hoy en día es de 29.400 millones de dólares. Solamente en el periodo del presidente Daniel Noboa, este portafolio se ha incrementado en más de 5.300 millones de dólares. Entonces, ese es un dato importante que ratifica la sostenibilidad de los fondos que nosotros hoy administramos.
1: Porque ustedes tienen una particularidad, no es como la banca tradicional, privada, en fin, que ellos reciben dinero, están haciendo depósitos, están haciendo pólizas, están así poniendo, es. En fin, o sea, ellos se nutren de otros recursos. Ustedes lo único que tienen como fuente de ingreso es lo que les da el IES.
2: El IES, la parte de excedentes. Claro. Nosotros nos encargamos de administrar. Claro, en nuestro caso no existe costo de fondeo. Sí tenemos costos operativos, pero que de todas formas, como tenemos una amplia gama de productos crediticios, se van compensando justamente estas tasas de interés, o sea, digamos, de nuestro rendimiento. Pero como te explico, desde el Plan Credicasa, nosotros en 8 meses de gestión de este 2026, se ha incrementado este rendimiento en casi 20 puntos básicos. Para un portafolio de 29.000 millones de dólares.
1: Eso es peligroso, porque si ustedes solo le ponen atención a Credicasa con una tasa de interés tan baja y los otros no trabajan, no están activos, probablemente sí se va a generar problemas.
2: Es que eso es justamente lo que no pasa, porque estamos atendiendo nuestros préstamos quirografarios, se han incrementado también de manera sustancial. Los préstamos hipotecarios que aplican con otras tasas de interés se han visto también con...
1: ¿Qué tasas de interés más o menos tienen los otros quirografarios y los otros hipotecarios?
2: Mira, en hipotecarios tenemos tasas de interés desde el 5, excluyendo el Plan Credicasa, al 2.99, iniciamos con una tasa de interés del 5.99 hasta una máxima del 9.02%. Eso en hipotecarios. En nuestros préstamos quirografarios iniciamos con una tasa de interés del 6.5% y la tasa máxima es del 12.99%. Pero nosotros no solamente nos dedicamos justamente a estas inversiones, las privativas, que se denominan técnicamente, pues los préstamos quirografarios, hipotecarios, prendarios. También realizamos otro tipo de inversiones en instituciones financieras e incluso también en el Ministerio de Finanzas con bonos o certificados de depósito.
1: O sea, hacen trabajar el dinero ese que no lo pueden colocar por X razón, lo ponen en inversiones.
2: Nuestra principal misión es administrar responsablemente los recursos de la seguridad social, pero no solamente administrarlos, sino que generar rendimiento de esos recursos. Y hoy justamente tenemos este tipo de resultados que son bastante positivos para asegurar justamente la sostenibilidad de los fondos que administramos. Otro dato importante y digamos que es de bastante relevancia, nosotros proyectamos para este 2026 colocar 100 millones de dólares del plan Credicasa. Si nosotros hacemos la comparación de estos 100 millones de dólares frente al portafolio que nosotros administramos, estamos hablando, o sea, 100 millones dividido para 29.400 millones es 0.3%. Entonces, por ningún punto de vista se podría ver como que esta
1: puede afectar a todo el sistema, digamos.
2: Puede generar algún problema de sostenibilidad. Al contrario, los datos nos demuestran totalmente lo contrario, que más bien se ha generado mayor rendimiento que la ciudadanía, nuestros afiliados, jubilados.
1: ¿Qué hace usted con esa cantidad de plata que tiene? Inversiones.
2: Todo, digamos, todo ese portafolio de 29.400 está justamente en inversiones tanto
1: locales,
2: privativas.
1: Internacionales.
2: No, internacionales no. Solamente locales son los préstamos, está justamente entregado, la gente puede tener mayor y mejor acceso con tasas más convenientes, más preferenciales al crédito. Y también el resto de inversiones que nosotros realizamos, que básicamente están orientadas en instituciones financieras privadas y también en el Ministerio de Economía y Finanzas.
1: La cartera vencida es muy pequeña, muy baja. ¿Cuánto tiene usted?
2: No es tan baja. O sea, sí, tenemos un tema histórico en el BIES. ¿Qué es lo que pasa? Que han pasado muchos años y ha habido también problemas en esa cartera debido incluso a factores externos. Por ejemplo, el tema de la pandemia en su momento, que mucha gente perdió el empleo y que hoy en día estamos viendo de qué forma ir recuperando esa gestión o ir moviendo esa cartera. Nosotros en este 2026... Se incluyó dentro de la estructura del banco una subgerencia especializada en recuperación de esta cartera.
1: Para cobrar.
2: Para iniciar el movimiento de esta cartera y también de socializar a la ciudadanía.
1: Es muy alta, ¿no? O sea, por ejemplo, yo conozco amigos, gente que están cercanas, que por ejemplo, tienen una deuda con el BIES y luego fueron al desempleo, por ejemplo.
2: Exactamente.
1: Ahí es muy difícil cobrar, ¿no?
2: Sí, históricamente ha tomado mucho trabajo, claro. Pero tampoco había gestión de cobro. Entonces, hoy en día lo que nosotros buscamos es primero socializar a los afiliados y jubilados que en el BIES también existen mecanismos para arreglo de obligaciones. Nosotros podemos hacer refinanciamientos, reestructuras, facilidades de pago, y digamos, cuando esos temas definitivamente no encontramos una solución, seguimos teniendo la
1: activa.
2: Exactamente.
1: Esa es la
2: ese es el ya va un tema
1: activa. Ustedes han embargado bienes, en fin, porque ahora el presidente está con la propuesta de vender los bienes improductivos del IES.
2: Exactamente.
1: En el caso del BIES, ustedes tienen muchos bienes, muchas cosas.
2: No es que tenemos mucho, pero se están tomando las decisiones en el sentido de que tenemos que de todas formas recuperar esos dineros. O sea, por eso buscamos primero agotar todas las instancias para generar algún arreglo de obligaciones. No queremos transformarnos en la mayor inmobiliaria del país. Definitivamente ese no es el camino. Pero sí las operaciones crediticias que ya han pasado por un proceso de que no hemos podido arreglar, que ya están en procesos de coactivas, de que ya fueron embargadas, lo que sí tenemos que hacer, Andrés, es tener la obligación de recuperar esos dineros.
1: Hacer plata, claro.
2: Y hoy en día hemos transparentado el proceso de
1: remates y esas cosas, ¿no? Veo sí. Que están muy activos, sí.
2: Hicimos un proceso de modernización, Andrés, porque veíamos los resultados de los remates y no eran favorables. ¿Y por qué pasaba eso? Es porque la ciudadanía no conocía cómo funcionaba el proceso. Entonces lo que hicimos fue justamente transparentar ese proceso, modernizarlo, poner temas de carácter tecnológico para que todo el mundo pueda conocer cómo es el proceso. Hay oportunidades importantes, hay, por ejemplo, casas que inician el remate desde los 14.000 dólares, o bienes inmuebles que están avaluados al 75, al 50%. Eso quiere decir un descuento del 25, del 50%. Entonces pueden ser importantes oportunidades de inversión.
1: Perdón, nunca me he metido. Hay una página en la que se puede estar viendo qué bienes.
2: Sí, es Remate Virtual. Remate Virtual del BIES. Justamente dentro de esta página web van a encontrar el paso a paso. Se hizo un paso a paso, un instructivo, un video explicativo donde toda la ciudadanía puede conocer claramente cómo funciona. Incluimos un catálogo de bienes inmuebles a nivel nacional, donde van a encontrar detalles específicos de los bienes, número de cuartos, baños, ubicación, georreferenciación, para que la ciudadanía pueda tener mayor oportunidad. Lo que buscamos es incrementar la participación.
1: Y son bienes que han sido embargados por falta de pago, pero de conjuntos, de todo debe haber,
2: ¿no? Hay de todo, hay casas, hay departamentos, hay terrenos. Nosotros justamente, como te digo, estamos en esa línea de poder seguir administrando adecuadamente los recursos, porque esos recursos nos siguen sirviendo para seguir colocando más créditos. Entonces, por ejemplo, antes que se remataban 2 bienes, 3 bienes por mes, en el mes de agosto ya rompimos otro récord, llegamos a rematar más de 16 bienes de inmuebles.
1: ¿Y eso se hace por online?
2: 100% en línea, un proceso que no incluye manejo físico de documentación, porque lo que evitamos también es que siempre puede haber
1: medias incorrectas, digamos.
2: Exactamente, entonces todo eso está en un sistema, la gente que postula, que se califica, las calificaciones, las posturas, está totalmente eso con tecnología para evitar justamente esa manipulación o que algún funcionario también haga algún acto irregular, ¿no?
1: Información y sea claro. Pero ¿a cuánto está la cartera vencida este dato?
2: Nosotros tenemos aproximadamente 800 millones por cobrar. Tenemos una mora, sí, en nuestro segmento hipotecario, Andrés, sí es una mora, si es que la comparamos con otras, pero estamos tomando las medidas. Lo importante es tomar las medidas, socializando con la ciudadanía, con los afiliados, con los jubilados. Estamos teniendo justamente estas gestiones de llamarles, de ofrecerles las alternativas para arreglar las obligaciones.
1: Se vuelve buen negocio de verle al BIES, entonces. Eso pasaba con el Banco Fomento, ¿verdad? Hace muchos años, cuando existía el Banco Fomento, la gente hacía préstamos y después no pagaba y bueno, nadie le cobraba. Lo importante ahora también en la primera parte que conversamos es ser ágiles en los créditos, en los tiempos y tal. ¿Qué está ocurriendo ahí?
2: Hemos mejorado muchísimo ese aspecto. Nuestro enfoque en la administración es muy agresivo para mejorar la atención al cliente, los procesos internos, la eficiencia para nosotros es fundamental, Andrés. Antes el BIES perdió mucho espacio durante los últimos años. Perdió mucho espacio. ¿Por qué? Porque la gente y quería sacar un crédito y se demoraba meses. Tenemos registros que habían operaciones que se demoraban 14 meses. Entonces, para nosotros eso es inaceptable. Hemos reforzado todos los equipos, fortalecido las áreas estratégicas de la institución y hoy ya tenemos importantes resultados. Por ejemplo, los préstamos hipotecarios hoy se desembolsan en un tiempo de entre 30 y 43 días.
1: Maravilla.
2: Sí. Plan Credit Casa, menos de 30 días. Eso en hipotecarios. Definitivamente se transforma en una agilidad interna que se destaca, ¿no?
1: Marco, ¿trabajan con los constructores, con los promotores inmobiliarios también?
2: También estamos hoy en día teniendo muchos acercamientos, visitando. ¿Qué es lo que estamos haciendo, Andrés? Estamos llevando el banco al barrio, a las empresas públicas, privadas, a los institutos. Estamos acercando justamente nuestros servicios crediticios alineados justamente a la política pública liderada por el presidente Daniel Noboa de acercar todos los servicios a la ciudadanía. Estamos en ese trabajo. Parte de ese trabajo es conversar con los constructores. Lo que buscamos es incentivar a los constructores a que califiquen sus proyectos en el BIES. ¿Sí?
1: El trato que califican, eso permite al afiliado o al potencial deudor a que opte por esa.
2: May, exacto.
1: Por esa vivienda.
2: O sea, nosotros la idea es incrementar justamente la oferta para que, y incluso dentro de este proceso también es más ágil también los desembolsos, porque hay factores externos al momento, al proceso, en el ciclo del crédito, hay factores externos que no depende directamente del banco. Por ejemplo, hay la parte de las notarías, de los estudios jurídicos, de los registros de la propiedad, hay algunos.
1: Municipios, capaz, permisos y tal.
2: Exactamente. Entonces, lo que buscamos es incentivar a los constructores a que califiquen su proyecto con el BIES, porque ahí ya viene el estudio jurídico.
1: Mucho más práctico.
2: Entonces, el proceso o el ciclo de crédito se acelera aún más. Tenemos importantes resultados ahí. También una de las ventajas que tiene este proceso es que nosotros tenemos un portal web que se llama Inmovías, y justamente ahí publicamos el proyecto.
1: Ahí están
2: las casas, los contactos.
1: Estos créditos hipotecarios y quirografarios, ¿son exclusivamente para los afiliados o también para los jubilados?
2: Para afiliados y jubilados.
1: Afiliados y jubilados.
2: Nuestros préstamos quirografarios y hipotecarios están justamente destinados para ese segmento, y los préstamos prendarios se abre también a la ciudadanía. Pero de ahí, los tanto los de consumo como los de vivienda están destinados justamente a nuestros afiliados. Es el BIES, es el banco del Instituto Ecuatoriano de Seguridad Social. Entonces,
1: y el IES es de los afiliados y de los afiliados.
2: Justamente.
1: Finalmente, claro. ¿Quiénes integran el directorio de su banco?
2: Bueno, actualmente lo integra el presidente del consejo directivo del IES, que es justamente Bernardo Cordobés. Claro. Lo integra el Ministerio de Economía y Finanzas y dos representantes de la sociedad civil, que en este caso representan a los afiliados y a los jubilados. Hoy en día está esa estructura.
1: Ellos son los integrantes del directorio.
2: Ellos son justamente los integrantes del directorio. Hace algunos meses atrás salió una reforma, pero todavía se está trabajando en cómo va a ser nuevamente la estructura del directorio.
1: ¿Usted está sometido a la superintendencia de bancos?
2: Correcto. Nuestro ente de control es la superintendencia de bancos.
1: Qué bien. Muchísimas gracias por habernos aceptado esta conversación y haber participado con nuestra audiencia. Quiero agradecer la participación esta tarde del gerente del BIES, del Banco del Instituto Ecuatoriano de Seguridad Social, que ha estado con nosotros y nos ha dado esta revisión de lo que ocurre con esta entidad financiera. Ha sido Marco Acosta, que nos ha acompañado esta tarde aquí en los micrófonos de Radio Quito y Platino.
0: Son las 17:31.

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2: Son las 17:32. Daniel Noboa cumple agenda en Estados Unidos con conversatorio y una entrevista con Bloomberg TV. El presidente Daniel Noboa cumplió este lunes 21 de septiembre una agenda internacional en Nueva York, Estados Unidos, como parte de su visita para participar en las actividades de la Asamblea General de las Naciones Unidas. Según informó la Secretaría de Comunicación de Ecuador, el mandatario participó en el conversatorio Liderando en un Mundo Cambiante. La agenda oficial también contempló una entrevista con Bloomberg TV.
1: Internacionales.
2: Rusia aumentará ofensiva en Kiev por ataque en elecciones. Rusia prometió intensificar sus ataques contra Kiev en respuesta a una oleada de ataques con drones ucranianos contra Moscú durante los 3 días que duraron las elecciones parlamentarias.
1: Deportes.
2: El choque de Barcelona con Independiente, que estaba programado para esta noche, se postergó. El Barcelona Sporting Club versus Independiente del Valle fue reprogramado y no se disputará en la primera fecha del hexagonal por el título en el campeonato ecuatoriano de fútbol. La información consta en las publicaciones realizadas por la organización del torneo en sus redes sociales. El encuentro era uno de los principales atractivos del inicio de esta fase del campeonato. El Club Independiente del Valle nos ha solicitado reprogramar su partido debido a que cuenta con 3 o más convocados dentro de la fecha FIFA. Se ha procedido conforme al reglamento. La nueva fecha la dará a conocer la dirección de competiciones en los próximos días, explicó Miguel Ángel Or, presidente del organismo, en las redes sociales. Son las 17:34.

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1: Son las 17:35. 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

0: El juez del Tribunal Contencioso Electoral, Ángel Torres, sancionó en primera instancia con una multa de 25 salarios básicos unificados al coordinador nacional de Pachacútic, Luis Guillermo Churuchumbi, y a Carlos Gabriel Sánchez, responsable del manejo económico del movimiento. La decisión se originó por una denuncia del presidente del CNE, José Cabrera, por no subsanar observaciones al informe de cuentas de campaña del referéndum y consulta popular de 2024. Son las 17 horas con 38 minutos.
1: Bien, vamos a continuar y esta vez vamos a presentar un diálogo sobre un tema que ha sido motivo de atención durante estas últimas horas, estos últimos días. Me refiero a lo que se denomina desconexión eléctrica a las empresas con alto consumo, que de acuerdo a la disposición gubernamental empieza mañana 22 de septiembre. Según la noticia que tenemos aquí sobre nuestra mesa de trabajo, esta decisión, esta medida, tiene como propósito disminuir naturalmente el consumo, y la provincia del Guayas tiene la mayor cantidad de empresas que enfrentarán esta situación. Alrededor de 150 son las empresas e industrias que están entre las que más electricidad consumen. Tendrán desconexiones de electricidad desde mañana. Esto como una medida para preservar el embalse de Mazar en el estiaje. Y claro, es fácil entender que esto produce una serie de consecuencias, de afectaciones, y también algún nivel de problema en el orden económico en general, pues ahora va a haber menos producción y naturalmente va a haber menos crecimiento, menos avance en la economía. Está con nosotros a esta hora Rodrigo Gómez de la Torre. Él es presidente del Comité Empresarial, y en tal virtud le hemos pedido que nos dé su apreciación y lo que ocurre con las empresas que se ven afectadas por esta decisión. Rodrigo, bienvenido, gracias por estar esta tarde en Radio Quito y en Platinum. ¿Cuál es una primera lectura sobre este tema? Buenas tardes.
2: Muy buenas tardes, Andrés, buenas tardes a todos quienes nos siguen en la entrevista y a través de las redes sociales. A ver, hace tiempo atrás el presidente emitió un decreto ejecutivo a través del cual planteaba a las empresas de alto consumo, AB1 y AB2, que tengan, que generen su electricidad propia y que tengan que estar conectadas al sistema, porque el 15 de diciembre las desconectaba, ¿ya? Entonces planteaba esto más allá de cualquier otra cosa, anticipando el problema eléctrico, evidentemente. Ahora, en esta semana, el día viernes, el ministro Blum ha dado una entrevista en la cual ha expresado que este tema del AB1 y AB2 va a tener que anticiparlo a esta semana. Ahora ya sabemos que es a partir de mañana, precisamente para preservar el embalse. Sí nos preocupa de sobremanera, primero, el hecho de que se anticipe una desconexión parcial, ¿ya? Porque habla de un día a la semana, habla de que están evaluando qué se va a hacer. También el ministro plantea otro aspecto, y estos dos son los que yo principalmente quiero rescatar en esta primera intervención, que es el de hablar con el Ministerio del Trabajo para que estas empresas puedan modificar sus jornadas laborales. El primer punto que es claro es que tenemos un problema de generación, no hay dónde perderse, caso contrario, no estaríamos pidiéndole al privado al final del día que genere por cuenta propia o quedarse sin energía. Hay empresas que no es fácil, no desconectas como que fuese un foco, un día sí y un día no. Los focos lo puedes hacer, las grandes consumidoras no es tan sencillo, por el un lado. Y por otro lado, el momento que el ministro Blum nos plantea la necesidad de hablar con el Ministerio del Trabajo, nos evidencia que la rigidez laboral en el Ecuador llega a niveles tales que ni siquiera en un momento complejo se pueden solucionar este tipo de problemas, lo cual abre una puerta a que haya una reforma en materia laboral precisamente para tener herramientas en estos casos complejos como los que se plantearon en la época de la pandemia.
1: Ahora, Rodrigo, estas empresas, la noticia que tenemos aquí sobre nuestra mesa de trabajo señala que son 150 las empresas que deben tener esta desconexión o esta restricción de energía eléctrica. Estas empresas, en algunos casos, usted conoce si han logrado instalar sus propios sistemas de generación. Veía una información este fin de semana que, por ejemplo, una empresa que debe tener un muy alto consumo, que es Adelca, que se propone instalar una central hidroeléctrica con una inversión de 100 millones de dólares. ¿Qué pasará en general? ¿Se han ya instalado sus sistemas privados de generación? Por favor, Rodrigo.
2: A ver, Andrés, yo creo que hay que analizar dos aspectos. Uno, evidentemente, ante una propuesta como la de Adelca, que es muy interesante, representa, tal como lo mencionas, 100 millones de dólares. Entonces, hay que tener el capital o la capacidad crediticia para poder justificar la inversión. Sea esto para hidráulica, fotovoltaica, eólica u otras formas de generación, ¿ya? Ese como primer punto. Segundo punto, quienes quieran instalar un sistema, más allá de la plata, van a requerir un tiempo perentorio para construir la hidroeléctrica, tener los permisos de uso de agua, tener los permisos para instalar la hidroeléctrica o fotovoltaica o eólica u otras. Sí hemos tenido conversaciones de algún tiempo atrás, estuve en Cuenca con el sector industrial y estuvimos con el ministro Blum, y uno de los temas que se le planteaba al ministro era precisamente que los permisos para la nueva generación estaban muy demorados en el ministerio. Entonces hay muchas empresas que pueden tener la economía, ¿ya? Pero van a requerir el tiempo de construcción, asumiendo que los permisos hayan sido inmediatos. Otras que no, que pueden tener la economía y que están en proceso de permisos para poder hacer la inversión, porque no puedes embarcarte en una inversión de 20, 30, más aún 50 millones de dólares si no tienes el permiso de operación, ¿ya? Y ese tipo de cosas son las que venimos hablando ya algún tiempo atrás. Evidentemente, tal como estaba el decreto inicial, el corte iba a ser al 15. Entonces, las que tuvieron los permisos, tuvieron la economía y tuvieron el tiempo, tenían todo previsto para estar a punto de operación, digamos, del 1 de diciembre, y operar, hacer las pruebas de funcionamiento los primeros días de diciembre. Evidentemente, al 22 de septiembre, nadie iba a estar listo, salvo las que tienen generación de emergencia, sea para el total de la operación o parcial, como ya lo estamos viendo, por ejemplo, a nivel de la ciudadanía, en los centros comerciales que ya escuchamos los generadores prendidos de hace un par de semanas atrás.
1: Rodrigo, quisiera detenernos, que nos detengamos un minuto en el tema de la jornada de trabajo. Ese me parece un elemento que habría que resolver, porque evidentemente estas empresas que tienen esta desconexión o este apagón van a tener que suspender un día, dos días, no sé cómo será lo planificado, y en tal virtud, ¿Qué va a pasar con el personal? ¿Qué va a pasar con los trabajadores? ¿Hay alguna propuesta del Comité Empresarial al respecto? ¿Alguna idea que se ha pensado de cómo resolver eso? Por favor.
2: A ver, este es un tema que primero tiene que ver con la dinámica de cada una de las empresas, ¿ya? Si tú tienes una empresa que está manejando grandes hornos para temas de PVC, plásticos, cauchos, en esa línea, ¿ya? Tú no puedes apagar así nomás un día para prender dos días más tarde. Tú tienes un proceso de apagar los equipos para que los tubos, las líneas no se queden contaminadas, llamémoslo así, y luego tienes un proceso de encendido para arrancar nuevamente. Entonces, el día de apagón no aplica fácilmente, ¿ya? Eso por un lado. Si hablamos de los grandes hornos, y me voy a enfocar ahorita, me voy a Cuenca, los grandes hornos que se requieren en Cuenca, que requieren también de energía eléctrica, también tienes tiempos para encendido y apagado. Entonces, no es tan sencillo. Y cuando hablamos de jornada laboral, justamente hay que ver qué permisividad o qué regulación saca el Ministerio del Trabajo para que una empresa pueda, en el caso que técnicamente pueda prender y apagar la parte eléctrica, pueda mover la jornada, porque el planteamiento del ministro fue claro, que la jornada de lunes a viernes la pueda hacer, incluir los días sábado y domingo en dos días, porque son días de menor consumo. Entonces era mandar el consumo dos días, que es una propuesta interesante, pero evidentemente poder cambiar la jornada laboral con el código rígido que tenemos, el mismo ministro reconoció que había que hablar con el Ministerio del Trabajo, porque estamos hablando de cientos de trabajadores, en donde tampoco es cuestión de decir, descansa lunes y martes y te pongo un recargo del 100% sábado y domingo, porque lo hace económicamente inviable.
1: Claro, y lo que usted dice es absolutamente cierto, o sea, hay algunas actividades, algunas industrias que tienen una cadena de producción, entonces están trabajando para producir determinada cosa y en el camino PAP se corta la energía eléctrica y se produce un vacío, un hueco, y luego recuperar es muy, muy complejo. Rodrigo, es muy difícil a esta hora porque no sabemos cómo mismo va a producirse este apagón en las empresas. Es muy difícil cuantificar la afectación que esto pueda tener, tampoco sabemos los días, en fin, pero ¿qué es lo que hay alrededor de una actividad productiva que se apaga, que se desconecta, por favor?
2: Cuando una actividad productiva se desconecta tal cual lo has planteado, hasta gráficamente apagar el switch, hay una paralización de producción, y la producción se para. Y si estamos hablando de el sector comercial, hablemos del sector comercial, que estamos viendo que no para, pero que ha prendido generadores. Entonces tiene mecanismos de transferencia en donde sí son focos de interruptores, donde se prenden y se apagan. Ha continuado con un mayor costo de operación en diésel, evidentemente. La otra

0: de generación. Y ahí yo creo que hay un trabajo previo. Los ecuatorianos sabemos de una forma u otra que la energía eléctrica en el Ecuador, al igual que los combustibles, están subsidiados. Creo que es importante transparentar los costos y decir, la generación hidráulica nos cuesta tanto, la térmica nos cuesta tanto, la generación a gas que está planteándose traer en barcazas nos podría costar tanto, la eólica cuesta tanto. No cuánto va a reconocerse al privado, que es lo que consta en un acuerdo ministerial. ¿Cuánto le cuesta la generación? ¿Cuánto cuesta la transmisión? ¿Cuánto cuesta la distribución? Más allá de que pagues los 10, 9, 11 centavos, que la misma planilla te diga el costo de la generación es de X, el número que sea, desglosado. Para que los ecuatorianos comencemos a hacer conciencia que estos subsidios que vienen a través de planillas o a través de facturas de diésel o gasolina extra y eco, ya no de la super, hay un subsidio por detrás, y este subsidio por detrás, directa o indirectamente, también lo estamos pagando a través de otro tipo de formas recaudatorias, porque el Estado per se no produce, el Estado recauda. Y hemos visto en estas últimas semanas, inclusive, que hay días en que los costos de venta de petróleo están por debajo de los costos de compra de combustibles. Porque ese es el otro problema. Para generar energía eléctrica, vamos a tener que comprar diésel 2, o vamos a comprar fuel oil, y eso está incrementando costos de manera importante a nivel internacional. Nosotros somos grandes consumidores de derivados importados. Y aquí también llamo la atención de otro punto extra. Para generar todo el tiempo que requiramos, vamos a tener que las industrias, inclusive medianas, más pequeñas, que van a requerir ampliar su capacidad de generación, también van a requerir ampliar su capacidad de almacenamiento y compra de combustibles. Entonces, yo, una empresa mediana que requiero y tengo un tanque de, se me ocurre el número ahorita, 1000 galones, que es lo que yo usaba para 3 meses, por cortes ocasionales o por emergencias, ahora resulta que puedo estar usando los 1000 galones cada 10 días. Entonces ya necesito ampliar mi capacidad de compra, y hablo de diésel 2. El diésel 2 mañana tiene un problema de importación a nivel mercado internacional. Tengo que comprar diésel premium, pero el permiso que yo tenía en la ARCH para comprar era de diésel 2, entonces no me venden el diésel premium. Entonces tenemos que ver también las otras aristas de la tramitología. Yo necesito ampliar de 1000 a 5000 galones mi capacidad de almacenamiento. Por favor, ARCH, por favor, Petroecuador, actualíceme mis permisos, porque además de que tengo que invertir en una nueva capacidad de almacenamiento, usted tiene que autorizarme que la pueda ampliar. Pues estamos hablando de combustibles. Entonces, todo esto tiene una telaraña de trámites, de normas y trabas, que históricamente, a diferencia de lo que se cree que han facilitado, han complicado la misma generación desde los privados.
1: Rodrigo, hay una cosa, simplemente para conversar, porque sé que no es un poco la especialidad ni suya ni mía, y es el tema de comprar energía. Una empresa o una actividad como la minera, que utiliza muchísima energía, ¿podría comprar la electricidad de Colombia y traer desde Colombia la energía eléctrica para atender sus necesidades? Y claro, a través del sistema nacional interconectado que le entreguen en las instalaciones donde trabaja esa minera. Un poco pensando en lo de Adelca que estuvimos comentando, ellos deben haber hecho los estudios y las investigaciones y tal, pero así como el Ecuador en su conjunto compra energía, los privados también podrían comprar energía a los privados colombianos. Sabemos que la forma y la estructura de funcionamiento de la provisión de energía eléctrica en Colombia

0: es mixta, es privada en un alto porcentaje y también pública. Simplemente para plantear, Rodrigo, ¿qué pasa con una propuesta como esta?
1: Para ponerlo en términos fáciles, el Ecuador ha venido comprando una tasa de este año un poco menos, en el 24, 450, 500 megavatios día. Con eso se suplía la demanda interna. Las líneas de transmisión no tienen la capacidad de ampliarse mucho más. Entonces, en el supuesto no consentido de que una minera, y pongámosle en Imbabura, para facilitarnos la cosa con Colombia, no le mandemos a Zamora porque ahí se nos pone más complicada, tendríamos que tener las líneas de transmisión que nos faculten a eso. Y esas tampoco las tenemos. Y ahí yo hago, regreso a lo que yo te mencionaba, Andrés. Tenemos que transparentar las distintas fases de la generación, transmisión y distribución eléctrica. Y creo que en ese aspecto el ministro sí fue muy claro en exponerlo. El presidente nos ha dicho que no hay problema de generación, sino problema de transmisión. Lo cual, regreso al ejemplo tuyo, si Adelca quisiese comprar la energía con Colombia, a pesar de que el precio sería poco elevado, podemos hablar de hasta 90 centavos de kilovatio, o sea, poco por ser políticamente correcto, tendría que tener la línea de transmisión para llegar a Delta, y eso tampoco disponemos. Entonces, realmente el Ecuador tiene un problema multinodal en el tema eléctrico, tenemos que trabajarlo, y yo creo que la primera alternativa que el gobierno debe ya pensar y analizar, pensando en el mediano y largo plazo, es la delegación de servicios a privados, no bloquear. Si Adelca quiere hacer una inversión de 100 millones, muchas gracias, y si esa inversión de 100 millones le permite a Adelca entregarle energía o venderle energía al Estado para abastecer al Cantón Mejía, por la ubicación geográfica donde está Adelca, que el Estado le facilite todos los permisos posibles para ir supliendo el déficit energético que tenemos, porque lo mínimo que requiere un inversionista en Ecuador, sea nacional o internacional, es tener la capacidad de poder encender sus máquinas cuando requiere encender sus máquinas, y ese es uno de los servicios básicos que en este momento para el sector industrial AB1 y AB2 está siendo revisado. Ya a partir del 15 de diciembre veremos qué sucede, quiénes pudieron cumplir, quiénes no pudieron cumplir y cómo se ejecuta. Dios mediante, San Pedro siga enviándonos agüita en Coca-Codo, y si puede mandar lluvias a Cuenca para que abastezca Mazar, pues qué mejor.
0: Esa es la solución finalmente. Rodrigo, muchísimas gracias por haber puesto estos temas en discusión, en análisis, y lo que ocurre alrededor de estos cortes de energía, de estos apagones a 150 empresas, las que más consumen. Esta es una primera señal, una primera especie de alerta de lo que ocurre con el tema de la generación eléctrica. Vamos a ver cómo se implementa aquello, cuáles son las afectaciones que produce, de qué manera las empresas resuelven y cómo finalmente la economía en general del país se ve afectada o no se ve afectada, porque probablemente no haya ninguna afectación. Hoy Rodrigo Gómez de la Torre, presidente del Comité Empresarial Ecuatoriano, ha estado para ayudarnos a leer, a interpretar, a darnos sus apreciaciones en torno a lo que ocurre alrededor de esta medida. Rodrigo, muchísimas gracias, hasta una próxima oportunidad.
1: Gracias a ti, Andrés. Un fuerte abrazo.
2: Son las 18 horas en punto. Comisión Ciudadana de Selección para el nuevo fiscal
0: general. O no se ve afectada, porque probablemente no haya ninguna afectación. Hoy Rodrigo Gómez de la Torre, presidente del Comité Empresarial Ecuatoriano, ha estado para ayudarnos a leer, a interpretar, a darnos sus apreciaciones en torno a lo que ocurre alrededor de esta medida. Rodrigo, muchísimas gracias, hasta una próxima oportunidad.
1: Gracias a ti, Andrés. Un fuerte abrazo.
2: Son las 18 horas en punto. Comisión Ciudadana de Selección para el nuevo fiscal general archiva la impugnación contra Carlos Alarcón. Al no presentarse el impugnante, el fiscal general subrogante abandona el salón del pleno del Consejo de Participación Ciudadana.

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0: 18:06. Quito registra 11 denuncias por incendios forestales. Se piden penas y sanciones máximas. El alcalde de Quito, Pavel Muñoz, aseguró que durante este periodo se han presentado 11 denuncias por incendios forestales. De estas, 7 todavía no han sido judicializadas y 4 ya se encuentran en esa etapa. Aunque la autoridad capitalina no especificó a qué evento corresponde cada denuncia, resaltó que en uno de los casos, el responsable recibió una pena reducida al acogerse a un procedimiento abreviado. Es decir, fue sentenciado a 6 meses de prisión tras declararse culpable, pese a que la pena máxima por este delito es de 3 años.
1: Internacionales.
0: Macron y Carney respaldan acercamiento de Unión Europea con Canadá. El presidente francés Emmanuel Macron y el primer ministro canadiense Mark Carney escenificaron el acercamiento entre la Unión Europea y Canadá como receta a las amenazas crecientes a la soberanía de cada país en un discurso pronunciado en la única posesión francesa en Norteamérica.
1: El deporte.
0: Jeremy Sarmiento y Kenny Arroyo, entre los convocados por Marcelo Gallardo para la gira de Ecuador por Asia. Mediante un video publicado en las redes oficiales de la Federación Ecuatoriana de Fútbol, se reveló la primera convocatoria del argentino Marcelo Gallardo para los amistosos que sostendrá la tricolor en el continente asiático. Los volantes Jeremy Sarmiento y Kenny Arroyo, que actuaron en la era Becasese y que luego quedaron marginados, estarán en la gira asiática, así lo cuenta el Universo. Son las 18:08.
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0: Son las 18:09. 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

0: ciudadano peruano con 26 denuncias en su país fue deportado tras ser localizado en Machala por su presunta vinculación al grupo delincuencial Los Lobos. Son las 18 horas con 11 minutos.
1: Se ha oscurecido el cielo capitalino, hay nubes en la parte occidental de la ciudad por encima del Pichincha y quizás tengamos lluvia más adelante. Ese es el afán que tenemos todos en atención a las circunstancias por las que estamos atravesando como consecuencia de esta sequía ya prolongada, de este estiaje que ha sido motivo para que muchos incendios se hayan presentado. Vamos a hablar de un tema internacional que ha motivado, que ha conducido a primeras planas en la prensa internacional justamente. El tema de la guerra entre Rusia y Ucrania tiene una serie de lecturas, de episodios, de acontecimientos. Este fin de semana concretamente se produjo una acción promovida, impulsada por las fuerzas militares de Ucrania, que provocaron una importante afectación que alcanzó una refinería, dicen las noticias, la más importante en Moscú. Y según lo que señalan, esto se produjo en atención a una ofensiva que se llevó adelante a través de estos drones con los que se está combatiendo. Y esto tiene diversas interpretaciones y hay señalamientos de que podría provocar una reacción por parte de Vladimir Putin en contra de Ucrania, hecho que ya ha ocurrido en el transcurso de esta jornada. Pero hay otros actores, hay otros elementos que surgen alrededor de esta guerra que ya lleva algunos años. Vamos a conversar de esto y para dialogar y para tener su apreciación, hemos invitado esta tarde a Stephanie Macías. Stephanie Macías es una estratega en comunicación, tiene una visión, una mirada para interpretar, para analizar particularmente los episodios de crisis, y evidentemente una guerra es probablemente la manifestación más extrema de una crisis. Así que le hemos pedido, digo, que nos permita conversar y conocer su apreciación. Stephanie, bienvenida, gracias por estar con nosotros. La primera consulta es, ¿cuál considera que puede ser la reacción de Rusia, de Moscú, frente a lo ocurrido este fin de semana y el ataque de Ucrania? Muy buenas tardes, le escuchamos.
2: Hola Andrés, buenas tardes, gracias por la invitación. Es interesante porque nosotros nos fuimos a dormir el fin de semana, Europa en general, viendo a Polonia con preocupación. Macron llamó a sus jefes de políticos e intensificó, resguardó las áreas estratégicas, aeropuertos, temas eléctricos y temas marinos, porque en teoría había una información que Rusia iba a intentar de una manera accidental el atacar Polonia. Y entonces toda la prensa, la comunicación y la estrategia iba hacia Polonia. Entonces nos fuimos a dormir pensando Polonia es el problema.

0: con uno de los ataques más grandes que ha tenido Ucrania hacia Rusia. Son 1.500 drones, de los cuales 489, de acuerdo a Kremlin, fueron destinados a Moscú. Entonces, ¿por qué pongo eso en la colación? Porque es importante para los que están escuchando y viendo que les entender por qué Polonia hoy es la joya de la corona. No por la invasión, sino que Polonia se pertenece a la OTAN. Eso significa que este guiño de ojo, si lo quieres poner así, este accidente, si es que Rusia se permitiera accidentalmente atacar a Polonia, estaría, como dicen los americanos, tasting the waters, estaría moviendo un poco para ver cuál va a ser la reacción de OTAN. ¿Qué es lo que sucede? Al lado de Polonia está Kaliningrado, que es territorio ruso. Tienes a Bielorrusia, que todos sabemos que está alineado con Rusia. Y de ahí tienes el pequeño Suwalki, este corredor pequeñito que une de alguna manera a los países bálticos. Tienes a Kaliningrado, tienes a Bielorrusia y tienes a Polonia. Es el único canal que conecta a Polonia con los Países Bajos, en los países bálticos, perdón. ¿Por qué pongo esa colación? Porque desde hace mucho tiempo se está hablando de cuál va a ser la postura de la OTAN en la eventualidad que Rusia intente presionar hacia moverse hacia Europa. ¿Qué es lo que sucede hoy? Hoy, si usted me pregunta, Estefanía, ¿qué está pasando hoy? No lo que puedas estar esperando. Hoy la realidad es, Ucrania nunca se esperó Rusia que se convirtiera en una potencia mundial en la fabricación de drones. De hecho, Ucrania está exportando los drones para diferentes países como tema militar. Entonces, en un momento cuando se abrió en los 80, 90, en los 80 y los 90 se habló de los temas de las guerras de las guerrillas y se hablaban de los militares conformes y de las guerrillas. Hoy podemos hablar de la guerra híbrida. ¿Qué es la guerra híbrida? No solo son drones, la guerra híbrida también es una guerra de narrativas. Esa guerra de narrativas en la cual ya no solo ganas en territorio, ganas en la opinión pública, sino veámoslo cómo se ha cambiado de alguna manera la percepción de la guerra Israel-Palestina. Entonces, hoy Rusia y Ucrania están jugando el mismo juego, porque entienden las reglas del juego. Las reglas del juego son una guerra híbrida, donde tienes territorio, por supuesto, tienes invasión, pero también tienes entender el algoritmo, la narrativa y la nueva forma de combatir, que es a través de drones.
1: Stephanie, cuando empezó esta guerra, esta invasión de Rusia a Ucrania, la mayoría de observadores y referencias que se podía leer y conocer es que era un tema de los más extremos decían, es un tema de un fin de semana, en 15 días esto está resuelto. ¿Por qué? Porque sabemos la potencia y lo que significa Rusia, sin duda, pero no sabíamos lo que era Ucrania y la capacidad que ha tenido este país de resistir y finalmente de avanzar, de tener iniciativa, digamos, en el combate, a tal punto que está provocando afectaciones a la capital, a Rusia. Rusia tiene una dificultad económica, sabemos, tiene una crisis económica, pero tiene armas nucleares. Entonces, eso hace que el resto del mundo se ponga nervioso y ponga atención. Y usted refería el tema de la OTAN. Si bien es cierto, la OTAN no es un actor fundamental, no es un protagonista esencial en esta guerra, pero la OTAN ya tomó partido y hay quienes señalan y hay evidencias de que la OTAN está asistiendo, apoyando a Ucrania. Entonces, esto le pongo para seguir en la conversación, Stephanie, por favor.
0: Sí, y de hecho, por ejemplo, el Reino Unido dijo algo interesante, dijo que estaban preparados para defender cada milímetro del territorio de OTAN. Entonces, y más, tienes el tema de Macron hablando que se tienen información sobre los ataques de Rusia. Entonces, estamos hablando que la Unión Europea ya está pendiente que algo va a pasar. No se sabe qué va a pasar, no saben cuándo va a pasar, pero saben que va a pasar algo. Y con esto volvemos a algo interesante, que es no solo qué va a suceder, sino cómo van a actuar los aliados. No, nunca antes en la historia reciente se ha tenido que activar el artículo donde todos los aliados acudan. Para usted viendo y escuchando, también es importante que una de las peticiones de Ucrania era ingresar a la OTAN. Al inicio de la guerra, Rusia decía, para sentarnos a negociar, tienen que desestimar siquiera la posibilidad de que Ucrania esté en la lista de espera de entrar a la OTAN. Entonces, tenemos una, la variable de la OTAN y cómo activar el artículo pudiese generar que todo el bloque lo defendiese. Pero dos, partiendo de lo que usted comentaba, una, lo que vamos a leer en las historias, nuestros hijos, lo más probable es que ya lo lean, es la capacidad de reinventarse de los ucranianos y de la resiliencia que tuvieron. ¿Por qué? Porque como usted bien decía, Rusia era respetado, siempre hemos hablado de Estados Unidos, Rusia y China, no hay cómo meterse con ellos. Son las grandes superpotencias. Pero Ucrania nos ha demostrado, en el caso de Rusia, que una ciudadanía bien organizada, tácticamente adecuada, con las herramientas tecnológicas indispensables, porque recordemos que Ucrania comienza a adaptar los drones que puedes comprar en www.amazon.com. Después comenzaron a hacer su propio, pero comenzaron con cosas muy, muy, muy básicas. Y hoy son una potencia mundial en el tema armamentístico en drones. Con esto vamos a la siguiente etapa. Hay un documental que hoy se me va la idea, pero necesito recomendarlo a Netflix, que habla sobre la posicionamiento de la narrativa de Rusia. Y está Netflix. Y en ese ves que hay un edificio entero, cada piso está encargado de algo de narrativa. El uno de memes, el otro de GIF. GIF son los muñequitos que pones en WhatsApp que salen moviendo. El otro de stickers. Entiende tan bien la nueva manera de comunicarse, no solo de la juventud, sino de todos, que logra comenzar a introducir memes, GIF, stickers, para posicionar su narrativa. Porque hoy la guerra, y suena repetitiva, pero es una realidad, la guerra es híbrida. No solo es la guerra tecnológica y militar, es la guerra de la opinión pública. Y Rusia para ello se ha preparado, y Ucrania lo ha logrado hacer bien. ¿Qué es lo que sucede hoy? Mucha de la información que estemos viendo puede ser generada por el mismo aparataje ruso o el mismo aparataje ucraniano, que quiere de alguna manera posicionar su narrativa. Ves a influencers, ves en redes, cuando tú estás scrolling, vas a ver como si fuera un lugar de un centro de noticias, pero todo esto es generado para posicionar la información y la perspectiva que ellos quieren que la gente vea.
1: No, eso es evidente, y uno recorre las redes sociales. Muchísimo más me parece es en TikTok, porque en TikTok aparecen entonces los bombardeos, los ataques de Ucrania y las afectaciones en las instalaciones, en los edificios, en las refinerías, y uno dice ya prácticamente Ucrania se ha tomado ya Moscú y tal, pero sigue buscando y hay la réplica de Rusia, que igual ataca a Kiev y que está provocando una serie de daños a la capital ucraniana.
0: Pero, a ver, Y esto, perdón, porque es que es importante que también escuchando, porque también pasa en la política. Hoy uno de los actores más importantes en las elecciones, y no se lo habla, es el actor político llamado el algoritmo. El algoritmo te enseña lo que quiere que veas. Lo mismo en la guerra. De alguna manera, el algoritmo comienza a presentarte lo que quiere que tú veas y la manera en la cual quiere convencerte. Entonces yo digo que uno de los ejercicios de conciencia que uno tiene que hacer es entender lo que el algoritmo te está mostrando y romper el algoritmo. ¿Cómo rompe el algoritmo? Si solo escuchamos a quienes estamos de acuerdo y si solo leemos los medios que estamos de acuerdo, lastimosamente comenzamos a separarnos, porque comenzamos a perder empatía y tolerancia de quien piensa diferente, porque de alguna manera nos volvemos una comunidad digital donde existe una repetición del mismo mensaje. Entonces, cuando viene un mensaje nuevo, primero que el algoritmo no te lo muestra, y dos, te autoconvences de tu verdad. No estoy diciendo que tu verdad no sea la verdad. Lo que te quiero decir es que ya hoy en esta nueva comunicación, necesita romper el algoritmo y decir, ¿sabes qué? A pesar de que me incomoda Pedro, Juan y el medio X, necesito escucharlo, porque para poder negociar y encontrar puntos de encuentro y no ser islas independientes, necesitamos empatizar, necesitamos saber lo que está pasando el otro. Uno de los grandes problemas que estamos viviendo, Andrés, es que cuando te sientas y las nuevas generaciones se sienten a negociar, a dialogar, a encontrar consenso, es difícil encontrar el consenso con la contraparte si no sabes qué piensa, qué siente, cuáles son sus preocupaciones, porque estamos creciendo, viviendo, multiplicándonos en estas comunidades o burbujas digitales donde todos piensan, todos se ven igual y todos piensan igual, para uno y para otro. Lo mismo pasa en la narrativa de guerra. En esta estrategia de crisis, de guerra, entender que el algoritmo, especialmente nosotros, usted hablaba de TikTok, Instagram tiene un perfil importante, pero nos llama la atención Facebook. Facebook es la red que más comunicación y más comunidad genera. Entonces, es mucho más fácil manipular cuando ya tienes una comunidad hecha. Los ecuatorianos en Nueva York, los ecuatorianos en Colombia, los ecuatorianos en X. Entonces ya tienes la comunidad hecha y todos se van adhiriendo a esto. Y con esto es mucho más fácil porque vas entendiendo el perfil de la comunidad. En las otras redes es mucho más difícil porque necesitas conocimiento para entender cómo llegar al algoritmo, cómo mapear a la persona y cómo llegar al mensaje.
1: Es absolutamente cierto. Yo sigo con atención, por ejemplo, todo lo que ocurre en España y todo lo que hay alrededor de los escándalos de Pedro Sánchez, lo que hay con el Zapatero, lo que sucede con la señora Begoña y todas las informaciones que hay sobre lo que se produce allá. Entonces me encuentro con un amigo español el otro día y me dice que no es así, que del otro lado más bien hay una ofensiva impresionante de información. De hecho, España maneja, o el gobierno español maneja una red enorme de medios públicos, los principales, radio, televisión española, por ejemplo, pero eso yo no veo porque yo me metí por el lado más bien de las afectaciones a Sánchez. Entonces desconozco lo que ocurre en esta otra esfera, en este otro espacio, y ese es un problema en este nuevo momento de la comunicación, Stephanie.
0: Hay que romper el algoritmo. Yo creo que el otro día estaba dando una capacitación empresaria y yo le decía, conscientemente tienes que romper el algoritmo. Entonces el ejercicio era, abran todos sus teléfonos y abran X. Todos tienen más o menos el mismo perfil, pertenecen a la misma cámara, son de la misma ciudad. Quiero que me digan cuáles son sus 5 primeros noticias en scrolling. Eran 35 personas. Nadie tenía la misma información. Nadie tenía la misma mezcla. Porque podemos estar en la misma comunidad, pensar más o menos igual, y el algoritmo se adapta. Y entender eso también ayuda para la eficiencia de la comunicación. De nuevo, no estoy dando un juicio de valor si estoy a favor o en contra del algoritmo. Le estoy diciendo lo que está sucediendo y cuál es la estrategia. ¿Qué es lo que sucede en Estados Unidos hoy? De hecho, son 6:29, 8:00. A las 7 de la noche, Trump lanza su propio canal. Va a ser la primera vez que Estados Unidos tenga un canal oficial estatal. ¿Qué es lo que sucedió? Trump expulsa de la Casa Blanca a CNN, MSNBC y político. Y lo que no esperaba es que las cadenas ABC, CBS, inclusive Fox, decidió solidarizarse con las cadenas expulsadas y dijeron, nosotros nos vamos a solidarizar y no vamos a cubrir las notas de la Casa Blanca. The Washington Post dice, en solidaridad con lo que está sucediendo, nosotros tampoco vamos a publicar las fotos. Hoy día Trump tuvo un evento en el cual la foto fue para sus tres flacos que estaban ahí tomando fotos o redes sociales, pero nada más. Pero ¿por qué sale esto? Trump, una vez que expulsa a los medios, hay un video en las cuentas oficiales de la Casa Blanca que sale, imagínense la Casa Blanca, y atrás de la Casa Blanca salen tres fundas negras de basura. Cuando aterrizan en el césped, está la palabra CNN, político, MSN Now, que es el que siempre ha sido MSNBC. Imagínense ese impacto. Entonces, en teoría estaban expulsados, él decía que eran generando fake news, y hoy sale la información que el presidente Trump y la Casa Blanca mencionan que a las 7 de la noche es el lanzamiento oficial de el medio estatal. ¿Y por qué traigo especulación y volvemos a lo de la guerra? Porque hoy la guerra también es híbrida, también es la lucha por la opinión pública. ya no solo tienes que avanzar en territorio, tienes que avanzar en la opinión pública. Como la gente te perciba, también es un avance casi tan importante como territorio. Entenderlo es muy importante, no solo, de nuevo, por el avance de territorio, sino porque el que tenga más holgura en ese músculo del apoyo de la opinión pública tiene mayores ventajas cuando te sientas a negociar.
1: Qué interesantísimo, Stephanie. Vamos a terminar y volvamos a lo de la guerra para concluir justamente. Empezamos por el asunto de Polonia, que uno se fue a dormir con la imagen, con la preocupación, con el interés de Polonia y finalmente cambió en la madrugada. La pregunta que quiero formular es, ¿por qué Polonia se vuelve tan... ¿Qué peso, digamos, tiene Polonia en esta definición que pueda ocurrir? Usted dijo que es por la vinculación a la Unión Europea y a la OTAN. Pero ¿y qué pasa con los otros países? ¿Qué pasa con los otros países europeos? ¿Qué pasa con el Reino Unido? ¿Qué pasa con Alemania? ¿Qué pasa con Francia? Con eso terminamos, Stephanie. Muchas gracias. Adelante, por favor.
0: Andrés, al final del día, Polonia es la frontera con Rusia. Siempre se ha hablado que de los intereses de Rusia expandirse hacia Europa. Pero siempre sea, son preocupaciones infundadas, porque antes de llegar a Polonia tienes a Ucrania, esto no va a suceder. Entonces, no solo es si va a suceder, sino de alguna manera, esta creencia colectiva de la Unión Europea, que Rusia al final del día quiere entrar a Europa a través de Polonia. Y Polonia es de alguna manera el último sostén que, de nuevo, sostiene a Rusia de entrar a la Unión Europea.
1: Perfecto, muchísimas gracias, Stephanie Macías. Ella es una experta en comunicación política, particularmente también en estrategias de crisis y en lectura de estos hechos, de estos acontecimientos que se presentan en distintos espacios, en diversas esferas. Y hoy hemos conversado fundamentalmente de lo que ocurre alrededor de la guerra entre Rusia y Ucrania con los episodios de este fin de semana. Y claro, en el transcurso del diálogo surgió el tema del manejo de la comunicación como elemento fundamental, sustancial, en la geopolítica y en las confrontaciones que se producen en el planeta y en los acontecimientos actuales, por lo que hay alrededor de los nuevos métodos, de las nuevas maneras de comunicación. Muchísimas gracias a Stephanie, gracias a la audiencia.
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1: La causa en la cual la fiscalía investiga al alcalde de Guayaquil, Aquiles Álvarez, y a su familia de supuestamente conformar una estructura empresarial relacionada con operaciones financieras y comerciales derivadas de la comercialización irregular de combustibles que habría servido para lavar dinero, sigue estancada en la fase de evaluación y preparatoria de juicio.
2: Internacionales.
1: Delcy Rodríguez confirma participación en Asamblea de la ONU. El gobierno de Venezuela confirmó la participación de la presidenta encargada, Delcy Rodríguez, en la Asamblea General de la ONU, que se celebra en Nueva York durante y donde tiene además previsto reunirse este martes con el mandatario de Estados Unidos, Donald Trump. La última visita de un jefe de Estado venezolano fue la de Nicolás Maduro en 2018, quien ahora se encuentra detenido en una prisión a solo unos kilómetros de la ONU. Manta logra un triunfo clave en su plan de salvarse del descenso. Manta quiere salvarse del descenso y ya dio su primer paso en el hexagonal del descenso. Le ganó a Lorense 2-1 y empezó a disminuir puntajes con sus rivales directos. Los goles del triunfo del Manta fueron de José Angulo y Giancarlos Blanco en el partido que se jugó en el Estadio Jocay en la fecha 1 del hexagonal 2 de la Liga Pro. Son las 18:37.

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2: Son las 18 horas con 39 minutos. ¿Sabía usted para qué sirve el pequeño agujero en el banquito de plástico que la mayoría tienen en casa? Se lo contamos en la siguiente nota informativa.
3: Los banquitos de plástico presentes en patios, cocinas y balcones de millones de hogares incorporan un diseño simple que responde a necesidades técnicas y cotidianas. El elemento más distintivo es el orificio ocular en el centro del asiento. Cumple funciones esenciales que explican su permanencia en el diseño industrial contemporáneo. De acuerdo con investigaciones, esta abertura central no se debe al azar ni a criterios estéticos, sino a decisiones de ingeniería y ergonomía orientadas a maximizar la durabilidad, seguridad y practicidad de estos objetos. Este orificio previene la acumulación de agua tras lluvias o limpiezas, acelera el secado y protege el material.

0: función principal del agujero es distribuir la fuerza de manera homogénea sobre el asiento, lo que reduce el riesgo de grietas y prolonga la vida útil del producto. La estructura circular cumple un propósito: evita la concentración de tensiones que suelen generarse en orificios con esquinas donde las fisuras aparecen con mayor frecuencia. Expertos consultados afirman que el diseño circular es la opción más eficaz para reforzar la estabilidad del asiento. Otra consecuencia de este diseño es la facilidad de manejo. El orificio funciona como esa ergonómica, permitiendo trasladar el banquito con una sola mano y reorganizar el inmobiliario con rapidez, según pruebas recogidas. Esta característica es clave en espacios donde la movilidad y la reutilización de muebles son habituales. Al apilar varias unidades, el orificio impide la formación de vacío y percepción del aire entre las superficies, lo que simplifica la separación de los banquitos. Este detalle, destacado por Plastic JD, resulta especialmente útil en contextos donde se requiere almacenar y volver a desplegar el mobiliario rápidamente. El diseño también evita que los asientos queden pegados entre sí, lo que agiliza su uso en reuniones, eventos o locales públicos. En cuestión de limpieza, el agujero central asegura un drenaje eficiente del agua en ambientes húmedos. En baños, cocinas y áreas exteriores, la abertura favorece la evacuación de líquidos, previniendo resbalones y la degradación de plástico por contacto prolongado con el agua. Con el tiempo, el orificio central se ha adoptado como un punto de agarre y manipulación, función extra que usuarios de distintos contextos han incorporado de forma espontánea. Esta versatilidad explica la presencia masiva de los banquitos de plástico en la vida cotidiana. Es una información tomada de Infobae.
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0: En el marco del toque de queda que rige en 4 provincias del país, el ministro del Interior, John Reinberg, anunció un operativo contra la corrupción durante la madrugada de este 21 de septiembre. El funcionario lo comunicó en un video difundido en sus redes sociales, en el que afirmó: en este gobierno la corrupción no tiene espacio. Aquellos que pensaron que se iban a liberar, pues no. Según Reinberg, la Policía Nacional trabaja en Guayas, Los Ríos, El Oro y Manabí, las 4 provincias sujetas a la medida. Son las 18:45.
1: 7 médicos y un funcionario del SNAI fueron detenidos por presunta participación en una estructura que habría simulado el cumplimiento de las presentaciones periódicas de Dritan Reshepi. El narcotraficante albanés había salido de Ecuador con una identidad falsa en septiembre del 2022. Pues sí, hay una serie de acontecimientos en los que están involucrados médicos, este episodio que se produjo esta madrugada y las denuncias que se han presentado durante los últimos tiempos, los últimos meses. Hoy queremos tener una reacción, digamos, a esto que sucede en lo que tiene que ver particularmente al tema de las medicinas, pues el propio presidente de la República dijo que hay muchos médicos que se prestan para usar, para manipular el tema de las medicinas con el propósito de beneficiar a los laboratorios, a las farmacias y afectar al gobierno nacional. Está con nosotros el doctor Alberto Narváez. Él es un médico, ha estado vinculado a los gremios de los médicos, de los doctores desde hace algún tiempo. De hecho, fue presidente de la Federación Médica. Y le hemos pedido que nos atienda a Alberto Narváez para conocer qué es lo que ocurre alrededor de estas denuncias y cuáles pueden ser las respuestas que hay en torno a lo que ocurre. Habrá que señalar que el doctor Narváez fue presidente de la Federación Médica Ecuatoriana. Alberto, bienvenido, gracias por estar en Radio Quito y Platino. Le vamos a molestar unos pocos minutos. Su reacción, su opinión sobre estos temas. Muy buenas tardes, adelante, le escuchamos.
2: Buenas tardes, muchas gracias, Andrés, por la entrevista. Bueno, estos problemas que están denunciando sobre que hay médicos, pero no solo médicos, hay bandas dentro de los hospitales, dentro de los centros de salud, que se dedican a traficar con medicamentos. Pero lo que nos preocupa a nosotros es que el presidente de la República y el ministro de Salud salen a dar declaraciones para responsabilizar de la crisis de salud de medicamentos a los médicos, y solo a los médicos, cuando bien saben que este es un problema de corrupción generalizada, que ya es algo que es culpa también de las autoridades, porque doy un ejemplo, este gobierno ya lleva 2 años y medio, ¿y qué ha hecho para implementar sistemas de control y de auditoría para evitar estos problemas? Sin embargo, la crisis de salud más importante está por el hecho de que el gobierno no quiere gastar en salud. No se puede explicar solo por negligencia el hecho que no compren medicamentos, que los medicamentos de la India anunciados hace 6 meses no hayan llegado al país. La única razón que nosotros pensamos es que el gobierno no quiere gastar en salud, y de esa manera, más bien al revés, el gobierno favorece a las 3-4 empresas farmacéuticas nacionales que están felices vendiendo a las farmacias porque no les conviene venderle al Estado, porque su producción no es tan grande, y por lo tanto, como aquí estamos en oferta y demanda, obviamente cuando hay poca oferta y mucha demanda, estas farmacéuticas ganan. Y lo mismo el oligopolio de las empresas importadoras de medicamentos, que igual son 4, total 8 empresas son las que se están beneficiando. ¿Y quién ha hecho que se beneficie? El gobierno, incapaz de comprar nada. O sea, ya es el colmo de la desfachatez que quieran encontrar la fiebre debajo de las sábanas, ¿no? Porque es eso. Es simplemente para sacarse, yo diría, la culpa, porque es su culpa. es la culpa de no poder importar, de no poder traer medicamentos, de no comprar, y no creo que es negligencia, yo creo que es una política intencional de no gastar en salud, y desgraciadamente quienes pagan son la gente más pobre, porque la falta de medicamentos, los gastos de bolsillo de la gente en el país supera el 60%, y eso empobrece mucho, pero además la falta de medicamentos hace que muchas personas que no tienen acceso a medicamentos se agraven y lleguen a morir o hospitalizarse, ¿no? Y eso son estudios que sabemos, hay 35-40% de hospitalizaciones que podrían evitarse en el 2024. Cuando salgan los datos del 2025 veramos cuánto han aumentado, y lo más triste es que un gobierno de la misma tendencia que fue el de Lazo, con José Ruales de ministro de salud, mantuvo un stock de medicamentos adecuado casi todo el tiempo, faltaron algunas veces, importó medicamentos, desgraciadamente él hizo las compras internacionales a través de organismos de Naciones Unidas, y cuando llegaron los medicamentos, llegaron cuando él ya no era ministro, y este gobierno heredó esa compra, y por eso el primer año de este gobierno no hubo tanto déficit. Pero después viene el déficit, y nuestro criterio, y mi criterio personal, no es el del gremio, es que es intencional, es para no gastar, y eso no hay otra explicación, no puede solo hablarse de negligencia, ¿no? Porque no, yo no me explico cómo un gobierno como el de Lazo pudo comprar medicamentos y pudo mantener el stock, y este gobierno con jóvenes que dirigen el país y que se sienten muy eficientes y

0: que ocurre es que no se puede generalizar. Hay muchísimos médicos de primer orden y que son verdaderos héroes en torno a la tarea y apóstoles en cuanto al servicio y al apoyo al enfermo y al ciudadano. Pero también, Alberto, habrá que señalar que hay casos y casos. Entonces, yo conozco, y es frecuente que se conversa este particular, que van personas a los hospitales públicos y los médicos le ponen una receta con determinados fármacos con el propósito de que vayan a comprar al frente, porque están una cantidad de farmacias instaladas en las cercanías a las casas de salud. Y eso es un arreglo que hay entre las farmacias de ese sector con el médico. Eso se produce. ¿Cómo explicar, por ejemplo, estos certificados médicos que se dan para los juicios, Alberto, en donde se posterga y se posterga la audiencia y tal, con un certificado que da un médico señalando que el abogado defensor está enfermo, por ejemplo? ¿O cómo explicar lo que ocurrió con Abdalá Bucaram en una clínica de la ciudad de Guayaquil, en donde evidentemente el expresidente estaba en buenas condiciones y sin embargo se le dio ese nivel de protección para que no asista justamente a una audiencia? O sea, sí hay problemas con algunos colegas, Alberto, por favor.
1: Sí, sí, desde luego que hay problemas. No negamos esto de que los hay médicos que pueden inclusive pedir exámenes de laboratorio, rayos X, lo que sea, inclusive inútilmente porque tienen acuerdos con laboratorios, con farmacias. De eso sí se da, eso sabemos nosotros, ¿no? Pero la pregunta es por qué el gobierno, sabiendo esto ya 2 años y medio, no ha hecho nada por implementar un sistema de monitoreo, de evaluación, de auditoría en tiempo real en los hospitales. Todos los gerentes, los directores de hospitales son nombrados por el gobierno, por lo tanto son cómplices de este problema, porque no, 2 años y medio y no han podido solucionar eso, ¿no? Y además porque desgraciadamente en el país la salud se ha vuelto una mercancía por un lado y también se ha vuelto un lugar en donde el ministerio, el seguro han saqueado los políticos a los que les han entregado la gestión de los hospitales, la gestión de las unidades de salud, de las direcciones o coordinadores zonales, antes ahora directores provinciales, les han entregado a políticos e inclusive a mafiosos, ¿no? Y eso sabemos que ha sucedido. Entonces, sí, no estamos negando que se da ese problema. Pero ¿quién tiene que solucionar ese problema? Dicen que hay, el ministro dice, venden los pacientes los medicamentos. Sí, sabemos que venden. Hay gente pobre que le dan los medicamentos y venden medicamentos para poder comer y terminan hospitalizados porque vendieron los medicamentos. Sabemos que sucede. Doy un ejemplo, en VIH-Sida pasaba eso, pero como ahora los abastecimientos de medicamentos son bastante buenos, ese problema no se ha dado. Si hubiera un sistema interconectado entre el seguro y el ministerio, y una historia clínica única en donde puedan los médicos ver qué le han recetado y las mismas autoridades ver si las recetas que han hecho son adecuadas, no habría estos problemas. Pero veamos, pero también hay otra versión que le quiero contar con respecto a las recetas. Es prohibido, a riesgo, y de hecho han despedido médicos, recetar medicamentos que no están en el cuadro nacional de medicamentos o que no tiene la institución y no han tenido. Entonces, ¿qué hacen los médicos para que el paciente no se vaya sin nada? Pues a la final va a la consulta. Entonces, ¿qué hacen? En papelitos, sin el sello, le ponen la receta a que compre donde el paciente quiera, sin membrete, sin firma del médico, por una razón, porque si se entera la autoridad que para ellos es ilegal eso, entonces les despiden. Y eso nos ha pasado con médicos que recetan, y esa es una práctica generalizada, y no es porque tienen un convenio con la farmacia, es porque en la unidad de salud, en el hospital, no hay el medicamento. Pues entonces entran al sistema y dice, hay losartán, no hay losartán, hay amlodipino, no hay amlodipino, hay esto, el otro, hay metformina, no hay metformina, hay insulina, no hay insulina.

0: veces no hay nada, entonces ¿qué hacen? Cogen y le ponen un desestípidos. Le voy a contar una anécdota de una muchacha que, diabética tipo 1, que se descompensó y fue a parar a una UCI de un hospital de Quito. Le hospitalizaron 5 días en UCI, la familia gastó $300 porque en la UCI no había nada, desde mascarillas, sondas, todo tuvo que comprar la familia. Afuera, y los médicos no le dicen ahí, sino que pregunten, vaya y compre al frente, le dicen, vaya, compre donde usted quiera. ¿No es cierto? Entonces, de eso también pasa. Y por eso hay recetas que no tienen firma. Y las farmacias desaceptan. ¿Por qué? No sé cómo arreglarán después las farmacias para. Porque hay medicamentos que no pueden ser dados si no hay prescripción médica. Pero está pasando eso. Sí, eso es más generalizado que los convenios que hacen los médicos o que podrían hacer los médicos con las farmacias. Al revés, no hay nada en el hospital, entonces si hacen una recetita, si no, vayan a los hospitales y se pone solo en la emergencia unas 2 horas y vea cómo la gente sale a comprar con papelitos, no con recetas firmadas por los médicos, con papelitos. ¿Por qué? Porque el hospital no tiene. Entonces es fácil investigar eso. Sale una persona, va a una farmacia y dice, ¿puede darme qué va a comprar? Esto. Va al hospital y pregunta, ¿hay este medicamento? Y verá que en la mayor parte de los casos no hay el medicamento. Y por eso los médicos hacen estas recetas que no son totalmente legales, pero que la gente le exige, deme algo para comprar, doctor. Es que no hay aquí, no puedo, me prohíben hacer receta. Porque teóricamente las recetas son gratuitas, pero no son, y eso es un problema serio. Entonces, más frecuente este otro hecho, que es culpa de la ineptitud, negligencia o acto criminal de los que no adquieren medicamentos, que se demoran en adquirir y que ni siquiera han podido copiar lo que hizo un gobierno de la misma tendencia que del gobierno de Lazo después de 2 años y medio de gobierno. Entonces, no puede quererse buscar el problema y culpabilizar solo a los médicos. No negamos que puede haber médicos que tienen arreglos, convenios, pero eso es fácil de investigar y de corregir, pues para eso hay directores de hospital, hay recursos humanos, hay auditorías internas, todo eso, pero ¿cómo? Hay muchos delincuentes dentro, ¿sí? Y hay mucho miedo entre los trabajadores, inclusive hay amenazas, nadie denuncia nada. Entonces hay un contubernio ahí entre todos los que hacen negociados, desde las altas autoridades de un hospital hasta el conserje, ¿sí? Y eso pasa, ¿no? No es solo los médicos, es todo que está podrido. Y eso sí, representa siquiera un 20 a 30% del presupuesto dedicado a salud, pero eso se puede solucionar. Una solución, el gobierno ha planteado, aunque no nos gusta la solución, porque creemos que es muy cara, es la del sistema de Dalus, ¿sí? Es una buena alternativa. Nosotros decimos que podría haberse conseguido algo más barato, porque hay, por ejemplo, unos programas de código abierto que funcionan en varios países de Latinoamérica, que se llama Hospital Algo Más. Y eso era mucho más barato que este contrato de $240 millones, que nosotros decimos, nos huele a progen. ¿Sí? Decimos así, o nos huele un poco a corrupción, porque no hay transparencia. Y eso es lo que estamos exigiendo. No decimos que ese sistema no sirve, decimos, eso es bueno, porque desde hace 1 año y medio venimos diciendo que necesita un sistema informático para historia clínica única, gestión de insumos y medicamentos, auditoría en tiempo real, y eso sirve ahora con la inteligencia artificial.
1: Ok, gracias Alberto, qué pena, se nos ha terminado el tiempo, estamos ya por concluir nuestro boletín de noticias y es muy interesante lo que usted nos está señalando desde la perspectiva de los gremios alrededor de las denuncias que ha formulado el presidente y de los hechos en los que han estado involucrados los médicos, algunos de los médicos naturalmente. Ha sido el doctor Alberto Narváez, él fue presidente de la Federación Médica Ecuatoriana. Gracias por atender esta entrevista.
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